¿Ha visto pasar por aquí algún cristiano? El anciano, encogiéndose de hombros, le contestó: depende del tipo de cristiano que ande buscando. Perdone, dijo contrariado el hombre, pero soy nuevo en esto y no conozco los tipos que hay. Solo conozco a Jesús. Y el anciano añadió: pues sí, amigo, hay de muchos tipos y maneras. Los hay para todos los gustos. Hay cristianos por cumplimiento, cristianos por tradición, cristianos por costumbres, cristianos por superstición, cristianos por obligación, cristianos por conveniencia, cristianos auténticos. Los auténticos, esos son los que yo busco, los de verdad, exclamó el hombre emocionado. Vaya, dijo el anciano con voz grave, esos son los más difíciles de ver. Hace ya mucho tiempo que pasó uno de esos por aquí y precisamente me preguntó lo mismo que usted. ¿Cómo podré reconocerle? Y el anciano contestó tranquilamente: no se preocupe, amigo, no tendrá dificultad en reconocerle. Un cristiano de verdad no pasa desapercibido en este mundo de sabios y engreídos. Lo reconocerá por sus obras. Ahí donde van, siempre dejan huellas.

toda la gloria hacia ti, la honra y la alabanza por siempre, porque tú te humillaste, el Padre te exaltó hasta lo sumo, Jesucristo.

Ciertamente llevó Él nuestras enfermedades y sufrió nuestros dolores. Y nosotros le tuvimos por azotado, por herido de Dios y abatido. Mas el herido fue por nuestras rebeliones, molido por nuestros pecados. El castigo de nuestra paz fue sobre Él, y por su llaga fuimos nosotros curados.

Pero ahora en Cristo Jesús, ustedes que en otro tiempo estaban lejos, han sido hechos cercanos por la sangre de Cristo. Porque Él es nuestra paz, que de ambos pueblos hizo uno, derribando la pared intermedia de separación, para crear en sí mismo de los dos un solo y nuevo hombre, haciendo la paz, y mediante la cruz reconciliar con Dios a ambos en un solo cuerpo.

0: te doy gracias.
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0: Porque has abierto la puerta de tu casa y me has dado tu paz. Y hoy puedo acercarme confiadamente, sin temor, hasta tu presencia. Tu paz me cubre como un río me inunda.

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1: Abre el cielo. Que tu voluntad se haga así como en el cielo, también en la tierra. Gracias, Señor.

vamos, dale gracias, dale gracias, dale gracias. No te canses de darle gracias. No te canses de darle gracias. Tu amor me rescató. Tu amor me limpió. Tu amor me dio vida eterna, Señor. Por eso cantamos. Por eso cantamos.

Los que me escuchan, usted vino aquí porque quiere un encuentro con el Dios vivo, el gran yo soy. Vamos a responder con nuestros cuerpos.

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1: Son las 9 en punto.
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0: Sì, Signore. Quanto gli allava? Él es el rey de las naciones.
1: Enciende nuestro

0: Son las 10 en punto.
1: Gracias, Señor.
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0: Gracias, Señor. Gracias, Jesús.
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Te amo, Señor, fortaleza mía, roca mía y castillo mío, y mi libertador. Fortaleza mía, en ti confiaré. Tú eres mi escudo y la fuerza de mi salvación. Eres mi alto refugio.

angustia te invoqué y clamé a ti, Dios. Oíste mi voz desde tu templo y mi clamor llegó delante de ti y me ayudaste.

0: son las
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0: Esperanza Diaria, el programa radial del pastor Rick Warren. ¿Alguna vez te has sentido presionado para tomar decisiones que no se alinean con tus valores? Bien, la verdad es que todos lo hemos vivido. El día de hoy continuamos con esta serie llamada Inquebrantable, prosperando sin importar lo que te hagan, basada en la vida de Daniel, donde descubrirás cómo vivir para Dios sin importar lo que se te presente en el camino. Escuchemos al pastor Rick con la primera parte del mensaje llamado Cuando la cosa se pone caliente.
1: ¿Recuerdan la película de Eddie Murphy, un policía suelto en Beverly Hills? ¿Alguien se acuerda de esa película? Si la recuerdas, ya estás viejo. Esa película salió en el 84. Los productores de la película querían una canción para el tema principal de la cinta, así que contrataron a Glenn Frey, quien perteneció a la banda de The Eagles. La banda ya estaba separada en ese momento, pero le pagaron a Glenn $15,000 para grabar una canción llamada The Heat Is On, que en español dice algo así como Sube la presión. ¿Sí la recuerdan? Se convirtió en una de las canciones más sonadas de la década. Vendió millones de dólares y al tipo que la cantó solo le pagaron $15,000. Era una canción algo tonta. La letra traducida más o menos dice así: Sube la presión, está en las calles, en tu cabeza, en cada sonido, y el ruido es tan alto que está dentro de ti. Hay presión solo por vivir. Sube la presión. ¿Alguna vez te has sentido así? Lo interesante es que esta expresión ha evolucionado. Nació ahí por los 30, en el tiempo de los gángsters en Estados Unidos, y significaba que la policía estaba tras de ti, persiguiendo.
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1: A un interrogatorio. Si te agarraba la policía, me imagino que era porque te ponía esa luz en la cara y te presionaba para contestar. Creo que ese uso sí lo entiendo, pero hoy en día la frase se ha hecho internacional y The Heat Is On simplemente significa estar bajo presión. Te sientes presionado cuando tienes que entregar un trabajo, cuando alguien espera algo de ti en el trabajo. Sientes presión social y cosas así. Hoy en día se refiere a poner a prueba tu fuerza, tus recursos y cualquier expectativa que tengas que cumplir. Existe diferente tipo de presión, pero en la historia que vamos a ver hoy, en Daniel capítulo 3, y mejor tener la Biblia ahí en la mano, veremos cómo literalmente la presión y el calor estaban subiendo dentro de un voraz horno. Esta historia en la vida de Daniel tiene lugar 15 años después de la que vimos la semana pasada. Así que ahora, Daniel y sus amigos Sadrach, Mesach y Abednego ya no son unos adolescentes. ¿Recuerdan que Nabucodonosor era el emperador de Babilonia, que era el imperio más grande en el mundo en ese tiempo? Y eso lo hacía el hombre más poderoso en el mundo. Una posición como esa a menudo viene acompañada de mucho ego, y como veremos después, esto fue algo con lo que Nabucodonosor tuvo que luchar toda su vida. Nabucodonosor tuvo que luchar constantemente con problemas de orgullo y de arrogancia. Y de eso se originó la siguiente prueba. Y esa prueba es una que enfrentarás en tu vida cuando la presión esté subiendo hasta el tope. La Biblia nos dice esto en Daniel capítulo 3. Pongamos atención a estas palabras. El rey Nabucodonosor mandó hacer una estatua de oro de 27 metros de alto por 2 metros y medio y mandó que la colocaran en los llanos de Dura, en la provincia de Babilonia. ¡Qué locura! Si te mandas a hacer una estatua de 27 metros y la pones en medio de la llanura. Creo que se puede decir que tienes un inmenso problema de ego. Luego, el rey Nabucodonosor les ordenó a los sátrapas, prefectos y gobernadores, consejeros, tesoreros, jueces y magistrados y demás oficiales de la provincia. Dicho sea de paso, este verso describe el orden jerárquico de esos días, así que los sátrapas, por ser los más poderosos, iban al principio, luego los prefectos, luego los gobernadores, Sadrach, Mesach y Abednego eran todos gobernadores. Habían sido designados 15 años atrás y habían servido todo ese tiempo. Eran judíos, pero servían como gobernadores en Babilonia. Así era la jerarquía del imperio. Todos con cierto poder, y Nabucodonosor les ordenó que asistieran a la dedicación de la estatua que había mandado erguir. Una vez que todos estaban reunidos, entonces los heraldos proclamaron a una voz en cuello: «A ustedes, pueblos, naciones y gente de toda lengua, se les ordena lo siguiente: tan pronto como escuchen la música de trompetas, flautas, cítaras, liras, arpas, zampoñas y otros instrumentos musicales, deberán inclinarse y adorar la estatua de oro que el rey Nabucodonosor ha mandado erguir». ¡Qué caray! Eso sí que iba a ser un problema, dejar todo y adorarlo. Nabucodonosor está diciendo: no es suficiente con ser el rey, quiero ser Dios.
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1: La más antigua de las tentaciones. Dios dice que Satanás les dijo a Adán y Eva que serían dioses si hacían lo que él les decía. Esto es una gran manipulación. Todo el que no se incline ante ella ni la adore será arrojado de inmediato a un horno en llamas que había mandado construir y colocar cerca de la estatua. Ante tal amenaza, tan pronto como se escuchó la música, todos se inclinaron y adoraron la estatua de oro que el rey Nabucodonosor había mandado erguir. Alrededor del mundo se han creado imágenes deslumbrantes para que yo las adore. Claro que ya no las hacen de oro ni levantan estatuas de 30 metros, pero las imágenes que el mundo quiere que idolatremos, esas imágenes deslumbrantes están en las películas. Vemos a esos actores en las pantallas de cine y los idolatramos. Nos parecen imponentes. Eso también lo vamos a ver en los estadios o en donde los atletas son tratados como dioses y son idolatrados y los presentan como inalcanzables. También lo vemos en conciertos. Si alguna vez has ido a un concierto de rock, hacen ver a los artistas como si fueran Dios, con todas esas luces, con el humo y con todo ese show. Y todo el mundo piensa: ¡wow! Son increíbles. Tenemos que adorar a esa persona. Luego, el internet también hace que las personas se vean como seres inalcanzables. Por cierto, ¿la gente sigue adorando el oro hoy en día?
0: El resto del mensaje de hoy lo escucharemos en tan solo unos momentos. 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Una vez más, aquí está el Pastor Rick.
1: Ante tal amenaza, tan pronto como se escuchó la música, todos se inclinaron y adoraron la estatua de oro que el rey Nabucodonosor había mandado erguir. Antes de seguir adelante con esta historia, tengo que decir que, aunque tiene 2,500 años, sigue siendo relevante hoy en día, porque hay cuatro elementos que todavía están presentes en nuestra cultura. Vamos todos a anotarlos. Hoy en día, este elemento es tan real como lo era entonces. Número uno, el mundo crea imágenes deslumbrantes para que yo las adore. Alrededor del mundo se han creado imágenes deslumbrantes para que yo las adore. Claro que ya no las hacen de oro ni levantan estatuas de 30 metros, pero las imágenes que el mundo quiere que idolatremos, esas imágenes deslumbrantes están en las películas. Vemos a esos actores en las pantallas de cine y los idolatramos. Nos parecen imponentes. Eso también lo vamos a ver en los estadios o en donde los atletas son tratados como dioses y son idolatrados y los presentan como inalcanzables.
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1: ¿Alguna vez
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1: Hacen ver a los artistas como si fueran Dios, con todas esas luces, con el humo y con todo ese show, y todo el mundo piensa, wow, son increíbles, tenemos que adorar a esa persona. Luego, el internet también hace que las personas se vean como seres inalcanzables. Por cierto, ¿la gente sigue adorando el oro hoy en día? Oh, sí, eso todavía existe. Los ídolos que tenemos no son estatuas. Estos son los ídolos y las imágenes que el mundo quiere que adores hoy. La belleza física, eso es algo que nuestra cultura idolatra. Y si no eres alguien atractivo, en esa cultura no eres importante. Así lo dice el mundo, que las únicas personas que importan son las personas que se ven muy bien y que son sexys. Así que adoramos la belleza, idolatramos la belleza física, idolatramos el sexo. Lo hemos convertido en una imagen, lo encontramos en todas partes en la cultura occidental y en otras culturas también. Es algo que está penetrando y tomando el control. Riqueza, éxito, son las cosas que las personas idolatran. La fama, el poder, la influencia, la popularidad, todas son imágenes. Son igual de reales. No son estatuas en medio de una llanura, pero las personas están adorándolas como si fueran dignas de ser Dios. Este es el primer elemento en común. El segundo elemento que tenemos en común soy yo. Eres tú mismo. Escribe esto, por favor. Soy tentado a crear una falsa imagen de mí mismo para impresionar a otros. Tú también lo haces. Todos los días de tu vida eres tentado a usar máscaras y a crear una falsa impresión de ti mismo delante de las personas que te rodean. Porque quieres ser amado, honrado o reconocido. Y la verdad es que en secreto quisieras ser alabado. Cada vez que le dediques cualquier cantidad de tiempo a construir mi imagen, voy hacia una trampa potencial, porque construir tu imagen puede rápidamente convertirse en construir algún tipo de idolatría. Toda nuestra cultura gira en torno al yo. Es por eso que cuando escribí Una vida con propósito, la primera línea del libro es el enunciado más contracultural en el que puedes pensar. No se trata de ti. Eso es como una cachetada para tu ego, porque todo lo demás en la cultura dice lo contrario. Si hay una palabra que describe al siglo XXI, esa palabra es imagen. Hasta puedes contratar consultores de imagen para mejorar tu apariencia. Nadie hablaba de estas cosas hace 100 años, y el carácter, que es lo que realmente eres, ha sido cambiado por una imagen de lo que quieres que todo el mundo crea que eres. El principal lugar donde las personas hacen esto, en donde muestran sus máscaras y fingen ser alguien que no lo son, es en las redes sociales. Es lo mismo que decir, te voy a mostrar una foto de mi vida perfecta. Pero nunca te muestran una foto sin maquillaje o cuando se acaban de despertar. Solo muestran lo que es genial y crean una imagen de sí mismos porque todo el mundo quiere sus 5 minutos de fama. Se ha salido tanto de control que no te sentarás en un restaurante sin tomarle una foto a tu comida y publicarla. ¿Es en serio? ¿Qué no? ¿Solo puedo sentarme y ya? A fuerzas tengo que tomar una foto.
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1: ¿Ya viste? Mira lo que están comiendo. Quisiera poder comer algo igual. Eso es querer crear una imagen de ti mismo. Esto es algo muy serio hoy en día y está mal. Y no me refiero a que seas la mejor persona que puedas ser o que te vistas la mejor manera que puedas. No. Eso es algo que deberías hacer. Deberías ser lo mejor que puedas ser. Deberías verte lo mejor que puedas. Esas cosas que pueden traer honra y gloria a Dios. Cuando hablo de crearte una imagen, me refiero a que estás tratando de ser alguien que no eres, o a que estás tratando de ser alguien diferente. Y eso está mal. Hay personas cuyos ídolos no son cosas externas, porque se idolatran a sí mismas. ¿Tú has sabido de alguien que se idolatra a sí mismo? No voltees a verlos. Puede que estés sentado a tu lado, pero no voltees a verlos. Mantén tu compostura, por favor. ¿Cómo sabes que alguien se idolatra a sí mismo? Es fácil. Cree que el mundo gira a su alrededor. De él o de ella. Deberías adaptarte a mis horarios. Deberías ajustarte a mis necesidades. Todos deberían estar pensando en mí, no en ellos. Y ese tipo de ego, de orgullo, de arrogancia, de narcisismo, está desenfrenado en nuestra cultura. De manera que no tenemos ídolos de oro, simplemente nos idolatramos a nosotros mismos y los publicamos en Facebook. Y queremos que todos adoren lo que hacemos. El tercer elemento de nuestra cultura, que sigue siendo verdad, es: si rechazo las imágenes y los ídolos, habrá personas que estén en mi contra que quieran quemarme o algo así. Claro que no te van a quemar en un horno, pero tratarán de hacerlo de otras maneras. Si rechazo a los ídolos del mundo, las imágenes del mundo, si rechazo todo eso que el mundo está diciendo que debería adorar, eso que todos hacen, que todos aman, que todos creen que es genial, si yo no pienso que estas cosas son geniales, entonces habrá personas que estarán en mi contra o que querrán quemarme. Cuando todos los líderes de Babilonia se inclinaron, en el momento que la música comenzó a sonar, cuando todos se inclinaron para adorar a ese enorme ídolo, tres hombres permanecieron firmes de pie. Eran unos valientes, Sadrach, Mesach y Abednego. Estos tres hombres eran judíos, eran los gobernadores de la provincia de Babilonia gracias al ascenso que recibieron después de pasar la última prueba que habían tenido. Pero se

0: viva su majestad por siempre. Sí, cómo no, que viva su majestad por siempre. Ellos solo estaban buscando ser promovidos. Ellos dijeron, pero hay algunos judíos aquí, Sadrach, Mesach y Abednego, a quienes su majestad ha puesto a cargo de los asuntos de Babilonia, que han desobedecido sus órdenes, no respetan al Dios de su majestad, ni rinden homenaje a la estatua de oro que usted mandó levantar, de su imagen, la que usted levantó. Así que recomendamos que
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0: Y aquí es donde la presión y la temperatura comenzaron a subir. ¿Qué tal la lealtad de estos compañeros de trabajo, Estos eran los otros gobernadores. La verdad es que no sabemos por qué hicieron esto, aunque podríamos especular. ¿Pudo ser antisemitismo? Oigan, ¿ya se dieron cuenta? Esto es Babilonia, somos babilonios y tienen a unos extranjeros gobernando. ¿Pudo ser intolerancia racial? ¿Unos judíos gobernándonos? No lo vamos a tolerar. Sé que algunos de ustedes han sufrido racismo y de verdad lo siento. Algunos han sido víctimas de la intolerancia debido al país del que provienen. Intolerancia a los extranjeros, ¿me entienden? Ellos ciertamente pudieron experimentar intolerancia religiosa. Eran judíos. Eso pudo haber sido la razón, o puede que hayan sido algo más personal, que quisieran los puestos de trabajo que los valientes muchachos tenían. Puede ser que simplemente eran competitivos y estaban celosos, y en medio de su competitividad dijeron, hay tres extranjeros en los puestos que nosotros queremos, así que tenemos que deshacernos de ellos. O puede que hayan sido usados por Satanás, porque estos hombres honraban a Dios y Satanás odia a todo el que honre a Dios. Pudiéramos decir que hay personas en tu trabajo que van a quererte hacer tropezar. Tienes que estar consciente que van a quererte hacer caer por cualquiera que sean sus razones. Por cierto, si estamos en el libro de Daniel, ¿dónde estaba Daniel en esta historia? Él no está en esta historia. Esta historia es sobre sus amigos. Bueno, Daniel era uno de los consejeros principales del rey y a lo mejor lo habían enviado a algún lugar y claramente podemos ver que no estaba ahí. A lo mejor estaba fuera del país, representando a Nabucodonosor en otro lugar. Así que Daniel no está involucrado en esta historia. El punto es este. Si rechazo a los ídolos que todo el mundo adora, habrá personas que estarán en mi contra. El otro punto que por favor te pido que anotes. El elemento que sigue siendo verdad es este. Hacer lo correcto siempre molestará a algunos. Si haces lo correcto, lo que es honesto, si tienes integridad, si demuestras carácter o compasión o cualquier otra cualidad cristiana, molestarás a algunas personas a tu alrededor. La gente piensa, si yo fuera perfecto, todos me amarían. Claro que no. Jesús era perfecto y lo mataron, lo clavaron en una cruz. Así que incluso si fueras perfecto, habrá personas que van a quererte crucificar. Esta prueba en particular no involucró a Daniel, pero sí a sus tres mejores amigos. Y lo que hizo enojar a todos los demás fue que ellos se atrevieron a retar el narcisismo del rey. Ellos le dijeron a Nabucodonosor, «Muy bien, rey, sabemos que usted es el rey, y eso posiblemente lo hace el hombre más poderoso del mundo, pero usted no es Dios, y no vamos a postrarnos y a tratarlo como un Dios». Esa es una línea que no pensamos cruzar.
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1: Quiero que escuches este testimonio de un radioescucha en Monterrey, México. Jonás escribió: "Hola, pastor Rick. Soy un maestro de inglés en Monterrey, México. Escucho Esperanza Diaria a diario en el podcast y ha enriquecido mi vida profundamente. Yo le recomiendo a mis estudiantes que lo escuchen para que practiquen sus habilidades con el inglés". Oye, esa es una gran idea. Y él dice: "Y estoy seguro de que si lo hacen, van a poder hacer mucho más que solo aprender inglés. Muchas gracias. Atentamente, Jonás". Bueno, muchas gracias por escribir, Jonás. Mi oración es que Esperanza Diaria le lleve a tus estudiantes la esperanza que encontramos en Jesús, al igual que oramos porque traiga esperanza a las personas alrededor del mundo. Por cierto, ¿se dieron cuenta de la forma en que Jonás está compartiendo el podcast de Esperanza Diaria con sus estudiantes? Me parece una gran idea. Mi pregunta para ti es: ¿con quién estás compartiendo el podcast de Esperanza Diaria? ¿A quién le podría compartir estas buenas noticias? Las buenas noticias son tan buenas que no nos podemos quedar callados. Tenemos que compartirlas. Así que, si has compartido Esperanza Diaria con alguien, cuéntame al respecto. Escríbenos a esperanza@pastorrick.com. Escribe a esperanza@pastorrick.com y cuéntame tu historia. Cuéntame cómo estás compartiendo Esperanza Diaria con otras personas.
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1: Son las 12 en punto.
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La Biblia dice: mi rey es el rey de los judíos, es el rey de Israel, él es el rey de la rectitud, es el rey de las edades, es el rey del cielo, él es el rey de gloria, es el rey de reyes, él es el señor de señores. Ese es mi rey, y me pregunto si tú lo conoces. Mi rey es un rey soberano. Ninguna medida de cantidad puede definir los límites de su amor. Él es perdurablemente fuerte. Él es completamente sincero. Él es eternamente firme. Él es inmortalmente bondadoso. Él es imperialmente poderoso. Él es imparcialmente misericordioso. Tú lo conoces. Él es el más grande fenómeno que jamás ha cruzado el horizonte de este mundo. Él es el Hijo de Dios. Él es el Salvador de los pecadores. Él es la pieza esencial de la civilización. Él es incomparable. Él no tiene precedentes. Él es la idea más exquisita de la literatura. Él es la personalidad más alta en la filosofía. Él es la

fuerzas al débil. Él se solidariza y Él salva. Él fortalece y sostiene. Él guarda y Él guía. Él sana al enfermo. Él limpia a los leprosos. Él perdona a los pecadores. Él libera a los deudores. Él liberta al cautivo. Él defiende a los débiles. Él bendice al joven y Él sirve al infortunado. Él recompensa a los ancianos. Él recompensa al diligente. Él embellece a los mansos. Me pregunto, ¿tú lo conoces? Él es la llave del conocimiento. Él es la fuente de la sabiduría. Él es la puerta para la liberación. Es el camino de la paz. Es la vía a la rectitud. Él es la autopista a la santidad. Él es la entrada de la gloria. Pregunto, ¿tú lo conoces? Su vida es inigualable. Su bondad no tiene límites. Su misericordia es eterna. Su amor nunca cambia. Su palabra es permanente. Su gracia es suficiente. Su reinado es justo. Su yugo es fácil. Y liviana es su carga. Desearía poder

0: La muerte no pudo limitarlo y la tumba no pudo retenerlo. Él es mi rey, Él es Jesús.
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pasando Jesús. Pasando Jesús por una ciudad en la cual caminaba y predicaba, cuando de pronto apareció un hombre detrás de él corriendo diciendo: Maestro, maestro, maestro, mi hija está enferma. Mi hija está enferma, ve y sánale, sánale. El maestro le dijo: Vamos. Y cuando iban a la casa de este hombre llamado Jairo,

ha tocado? ¿Quién me ha tocado? Pero maestro, maestro, si es la multitud quien te aprieta y tú dices, ¿quién te ha tocado?

0: Y así Jesús.
1: Te bendiga, el Señor le bendiga ricamente en esta hora de la tarde. Gozoso de estar con ustedes aquí en este tiempo tan maravilloso de 2 a 3 de la tarde. Saludando a todos los hermanos y amigos a lo largo y ancho de esta provincia chiricana y más allá de Chiriquí, la zona sur de Costa Rica. Los hermanos Pura Vida, Dios les bendiga ricamente a todos los pastores, los que han quedado y los que vienen. Dios les bendiga ricamente a todos los hermanos creyentes de zona sur de Costa Rica, a los amigos, a los chinameros ahí en Paso Canoa. Que Dios me les bendiga ricamente. También saludando a la gente hermosa de Puerto Armuelles, el distrito del Barú. Saludo a la pastora Ana allá en Teca, una iglesia que está creciendo, muy preciosa iglesia de Ana, que Dios le siga añadiendo muchas bendiciones. Saludo al hermano Félix Rodríguez allá en Baco, Finca
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1: A la hermana Binda, bendición, no para no usar la palabra viuda de Binda, no me gusta, pero bueno, queremos, bueno, decirle a la hermana que estamos con usted en oración, creyendo que Dios se glorifica. La hermana Orquídea, un abrazo fuerte, siempre te recuerdo, hermana, y estás en mis oraciones. Saludo a mi amigo, el pastor Marcelino Martínez, ahí mismo en Baco, vive al lado de la iglesia. Un saludo, hermano y amigo, siempre te recuerdo, hermano Martínez, Marcelino, saludo a tu esposa, a tus hijos, a los nietos. Quiero también saludar a los hermanos de San Valentín, a los hermanos de Verbá, a la hermana Cheva, señores, hasta Verbá, a la hermana Cheva, a Iris, a todos los que están por ahí cerca de la familia, a Quique, bendición, un abrazo fuerte a la distancia. Les recuerdo mucho, ustedes están en mis oraciones y siempre es grato recordar a ustedes. Excelente tiempo vivimos ahí en Verbá, con esta familia grande de la familia de hermana Cheva, son bastantes, que Dios me le bendiga. También al esposo de nuestra hermana Iris, bendición, donde te encuentres, todas las familias, bendición, y a toda la grey de ahí de Verbá. Saludos también a los hermanos de Progreso, claro que sí, a la pastora Norma, a su congregación, al pastor Wilberto Medina, allá hasta donde él tiene su iglesia. Bendición a la pastora Adamaris en Cuervito, Templo Betel. Bendición a todo el liderazgo, a todos los hermanos de ese lugar. Una iglesia muy bonita, muy estratégica, al frente de la carretera principal de Cuervito. Ahí estamos nosotros con Betel. Y ahí en Progreso, pues estamos con la hermana Norma. También estratégicamente en la calle principal de Progreso está la hermana Norma. Que Dios le bendiga a Norma y a toda la Grey. Y que Dios bendiga también a todos los hermanos de Kilómetro 32, al pastor Carpintero por allá, a los hermanos de La Esperanza, Dios les bendiga, a los hermanos de Manaca Norte, Manaca Sur, Palmar Norte, Palmar Sur, Dios les bendiga, a los hermanos del Templo Manantial, al pastor Moina y su familia, a todos los miembros de la Iglesia Libertad allá en San Vicente, a la pastora Alma, a su esposo y a sus nenes, que Dios les bendiga su ministerio y adelante en el nombre de Jesús. Bendiga Dios también a los hermanos de Punta Burica, los hermanos de Limones, Dios les bendiga, a los hermanos de La Peñita por allá, que dejamos nosotros hace muchos años en la iglesia, hasta La Peñita, Dios les bendiga poderosamente, a los hermanos de Cañagorda, a los hermanos de Río Sereno, bendición, a los hermanos de Santa Clara, a los hermanos de Caizán, Dios les bendiga a todos ricamente, a los hermanos de ahí mismo del centro de Volcán, Dios les bendiga poderosamente, saludo a mi hijo Josué Ríos, a Miriam, a Josecito, a Andrés, a doña Leli, a su mami, que seguimos orando por la pronta restauración física de su mami. Estamos orando en la casa, vemos pues la situación de ella, oramos para que Dios se glorifique en ella. Saludos al pastor Lázaro hasta Cerro Punta, al pastor Cornejo Ebenezer, que Dios le bendiga, oramos para su pronta recuperación, que Dios le bendiga ricamente, a los hermanos de todo lo que es la zona de la Concepción Bugaba. Bendición a todos los pastores, a toda la iglesia, a todos los hermanos y amigos de esa área. Bendición a los hermanos de acá de David.
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1: Nueva generación, una nueva generación de le bendiga. Y a todos los creyentes de la iglesia de King David, bendición y saludos a los que escuchan por el faro de David aquí localmente en David. Dios le bendiga a los hermanos de Tierra Alta, ya en el área de Boquete, los hermanos de Palmira, los hermanos de Jaramillo, los hermanos de Orqueta, Alto Quiel, los hermanos de Alto Boquete, los hermanos en el Volcancito, los hermanos, bueno, por todo lugar, los hermanos allá de La Estrella, claro que sí, Palma Real, los hermanos del francés, saludos al pastor Tito Ortiz, hasta el francés, su esposa Maribel, que Dios le bendiga, a la hermana Mivia allá en La Estrella, a la hermana Rosa allá en Pueblo Nuevo, por allá bien lejos que fuimos nosotros, bajando casi a un kilómetro, ahí tenemos una iglesia, saludos a la hermana Rosa. Saludos al hermano Leandro, hasta Calabazán, bendiciones. Y bueno, son tantos los hermanitos que hay por ahí, que Dios me le bendiga poderosamente. A la pastora Dina, paja de sombrero, y a todos los hermanos de por ahí, hermanos de Caldera, al pastor de Móstenes, el pastor que ahora pues trabaja directamente con nuestro concilio. Que Dios bendiga a los hermanos de Caldera, Dios bendiga a los hermanos de el francés, como decíamos, los hermanos Palma Real, los hermanos de todos esos lugares por allá, Ñanoñopo, donde está nuestro hermano Saturnino, con todos sus obreros, Dios les bendiga a la distancia, Dios bendiga al pastor Ángel, coronel, hasta San Félix, él es el cacique de ese lugar, es el magnate de ese lugar, que Dios les bendiga. Saludos al pastor Dima, hasta San Lorenzo, Dios bendiga a los hermanos de San Juan, a los hermanos de Toledo, Dios bendiga al pastor Eloy, que Dios le siga prosperando. Dios bendiga a la hermana María, hasta allá, las lindas, ¿cómo es? Bellavista. Y Dios bendiga a los hermanos de Soná, a la hermana Amores y su familia, a toda la congregación, a los hermanos de Santiago de Veragua, a los hermanos de Santa Catalina, a los hermanos de Ocú, Herrera, a los hermanos de la Costa Baja de Colón, hasta donde se oye en esta Onda Jerciana y este programa, Dios sanado y bendición. Y en mi casa, mi esposa, todos mis nietos, que Dios bendiga a todos mis nietos y a todos mis hijos. Dios bendiga a Iván, pues mi hijo que está en Colombia, Barranquilla, terminando terminando la facultad de teología para coger doctorado. Allá está mi hijo, pues, capacitándose día tras día para ser buen instrumento en la mano de Dios. Les recuerdo, hermanos, que usted no puede escribir al 6630-9975, 6630-9975, aunque, bueno, el licenciado González me dice que mejor que sea acá, al 774-352, al 774-2649, cualquiera de estos dos te puede escribirnos, llamarnos, pues, al 774-352 te puede llamar y escribir también su petición, y al 774-2649. Queremos saber de ti, queremos orar por ti, venimos con la motivación y la convicción de que Dios todavía hace milagros. Además quiero recordar a todos los

0: De junio, 5 de la tarde, con derecho a una buena cena. Queremos que los pastores también estén, los pastores deben estar para que también tengan herramientas que les va a ayudar pues al crecimiento de su área de trabajo. Recuerden esto, esto es el 1 de junio, el 7 de junio, y le digo desde acá al licenciado González, el domingo 7 de junio tenemos nuestra transmisión de nuestro culto mensual de Santa Cena, le llamamos ayuno congregacional, donde nos reunimos con todos los pastores y todas las iglesias. Bueno, ellos llevan una representación de su iglesia para estar con nosotros en esta coinonía que por años hemos mantenido, muchos años, Virginia, casi más de 40 años. Nosotros practicamos cada mes reunirnos, la iglesia madre con toda la iglesia hija, y hasta aquí Dios ha sido bueno. Hemos mantenido una unidad muy perfecta, muy buena. Los obreros son tremendos. La mayoría tienen credenciales con nuestro concilio. Algunos son obreros, licenciados, ministros. Y estamos pues acatando los principios de nuestro concilio. Somos un ministerio de la Asamblea de Dios. Somos un ministerio del Concilio General de la Asamblea de Dios. No somos un ministerio independiente. Nosotros tenemos una cobertura que se llama Concilio General de la Asamblea de Dios de Panamá. Para que sepa, yo no ando por ahí independiente, ni ando predicando nada independiente, y felicito, y Dios bendiga a los hermanos independientes. Pues usted tiene la razón por la cual usted está independiente, no soy nadie para juzgarle. Lo importante es que usted haga la obra de Dios, cuide la sana doctrina, para que la gente de afuera sepa que nosotros somos un pueblo sano y saludable. Así que ya saben pues, el día 7 de junio tenemos la transmisión por Faro David, que es nuestro culto. En Lucas capítulo 8, el versículo 40 dice, del otro lado del lago, la multitud recibieron a Jesús, porque lo estaban esperando. Y un hombre llamado Jairo, líder de la sinagoga local, se acercó y cayó a los pies de Jesús, mientras rogaba que lo acompañara a su casa. Su única hija, que tenía unos 12 años, estaba muriendo. Yo omito lo que viene para decirle esto. Dice la Biblia, y mientras él todavía hablaba con la mujer de flujo de sangre, que tenía flujo de sangre, versículo 49, llegó un mensajero de la casa de Jairo, el líder de la sinagoga, y le dijo, tu hija está muerta, ya no tiene sentido molestar al maestro. Cuando Jesús oyó lo que había sucedido, le dijo a Jairo, no tenga miedo, solo ten fe y ella será sanada. Cuando llegaron a la casa, Jesús no dejó que nadie entrara con él, excepto Pedro, Juan y Santiago, y el padre y la madre de la niña. La casa estaba llena de personas que lloraban y se lamentaban. Pero Jesús dijo, dejen de llorar, no está muerta, solo duerme. La multitud se rió de él porque todos sabían que había muerto. Entonces Jesús la tomó de la mano y dijo en voz fuerte, niña, levántate. En ese momento le volvió la vida y se puso de pie enseguida. Entonces Jesús les dijo que le dieran de comer a
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0: Insistió en que no le dijeran a nadie lo que había sucedido. Siempre el Señor evitaba las cámaras. No, el Señor no le gustaban las cámaras televisivas ni los aplausos. Tampoco al Señor le gustaba estar por WhatsApp, ni por Facebook, ni por Instagram. Siempre le decía a la gente, no le digan a nadie este milagro. Y el milagro de la hija de Jairo se suma a una serie de milagros ocurridos en los evangelios, como el caso de la mujer viuda que llevaban el feto dentro de la niña, como el caso de Marta y María con su hermano Lázaro, que tenía 4 días de muertos. Este caso habla de una niña que estaba prácticamente muerta. Cuando Jesús estaba en medio de su campaña evangelística, cuando Jesús viene y sana a la mujer de flujo de sangre, le avisan a él que la niña ya había muerto. Y la respuesta del Señor a Jairo es interesante. no tengas miedo.

0: cree solamente. Porque la realidad es, Virgilio, que cuando uno está ante una dificultad, la tendencia emocional es a ser invadido del miedo, del temor, de la inseguridad. Y así estaba Jairo. Cuando Jairo fue a Jesús, tuvo que haber pensado muchas cosas. Pues acuérdense que Cristo estaba en los ojos de la tormenta crítica, del análisis crítico de los famosos escribas y fariseos y saduceos que trataban por todos los medios.
1: Seguían a ver dónde
0: parpadeaba. Ajá, dónde se equivocaba.
1: Dónde fallaba.
0: Dónde fallaba.
1: Para acelerar el error.
0: Para acelerar el error. Y siempre fue así.
1: Y así sigue siendo.
0: Y imagínense, hermano, la crítica que había contra Jesús. Una crítica teológica, judaizante, religiosa. Pero este hombre era un hombre importante de una de las sinagogas. No sabemos, que la Biblia no describe cuál era su función, pero era un hombre importante. Recuerde,
1: era un principal.
0: Era un principal, pues eso lo dice la Reina Valera. Acá la mía dice que era una persona importante de una sinagoga. No era cualquiera que podía ser una persona importante en la sinagoga. Porque los judíos son muy, muy cuidadosos del conocimiento que tú tengas de la Torá, de la ley.
1: Hasta el aspecto físico.
0: Hasta el aspecto físico, todo. Ellos son muy exigentes. Son muy...
1: La moralidad.
0: Sí, muy perfeccionistas.
1: Todo era una exigencia terrible.
0: No, y lo más terrible, el prejuicio que había en el círculo de los críticos fariseos en cuanto a Jesús. Y él, siendo una autoridad importante de la cúpula de los doctores de la ley, llega Jesús. Y es impresionante, eso lo hemos debatido varias veces, es impresionante la actitud en la cual este doctor de la ley, este hombre importante, llega ante Jesús. Y lo que él hace, rompe todos los paradigmas religiosos, rompe todos los prejuicios religiosos existentes, porque él, cuando llega, lo primero que hace es que dobla su rodilla ante Jesús y manifiesta el dolor que embargaba su corazón. El sufrimiento.
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0: Su sangre, su carne, que era su hija. Algo que era de él. Era sangre de su sangre, carne de su carne. Y saber que estaba a punto de morir. Y saber que delante de él estaba el que podría darle o devolverle la vida sanando a su hija. Dice la Biblia que se humilló. Y no lo hizo en un cuarto secreto. Es fácil hacerle un cuarto secreto. Hermético. Lo hizo públicamente.
1: Lo hizo como hizo Nicodemo, que fue de noche a
0: sí. consultar. ¿Y por qué Nicodemo fue de noche?
1: Porque temía perder el estatus.
0: Prejuicio.
1: El estatus que tenía.
0: Ajá. Así que es como el caso, como decía Virgilio, gracias maestro. Es que él fue de noche porque tenía prejuicio de qué dijeran la gente. ¿Qué dijeran la gente?
1: El que dirán.
0: ¿Y qué dirán?
1: Perder su posición.
0: Pero Jairo no le importó.
1: Hay que ver si Jairo perdió su posición, pero salvó a su hija, conoció al Señor.
0: Pero que aprendemos algo, que el amor sobrepasa todas las barreras.
1: Amén.
0: El amor sobrepasa todos los prejuicios. El amor sobrepasa el orgullo, la soberbia, la arrogancia. El amor, por eso es que dice la Biblia que Dios es amor. Y él, por ese sentimiento tan profundo hacia su hija, por ese amor tan grande, no le importó la vergüenza pública, no le importó perder su puesto, no le importó la degradación, porque esa parte nunca hablamos, nunca se habla,
1: la Biblia no lo dice,
0: pero por lo menos uno tiene la idea de que él fue sentado ante el Sanedrín. Esa noticia de que él se postró ante Jesús llegó ante los principales rabinos. Yo quiero pensar cuántas cosas no le dijeron, pero quiero pensar que también Jairo fue vertical y tajante en su posición. ¿Es mi hija y qué? ¿Es mi hija y qué? Hermano, uno por los hijos da la vida. por amor a los hijos, uno no le importa pasar la vergüenza.
1: Y por los nietos.
0: Y por los nietos ni se diga, hermanos queridos.
1: Gloria a Dios.
0: Que no nos toquen nuestros hijos, y menos los nietos, porque somos como la osa recién parida, celoso por nuestros nietos. Hermanos queridos, yo veo aquí a un hombre desbordando su sentimiento ante Jesús. Mi hija está gravemente atormentada para morir. Y se postró y se humilló. Virginia.
1: Amén. Bendiciones, hermanos que nos escuchan. Ciertamente hay muchas cosas que van saliendo, ¿verdad? Cuando ganamos estas ideas. Cuando leemos la Biblia, y tantas veces uno no importa cuántas veces haya leído la Biblia, pastor, siempre hay algo nuevo, algo
0: así
1: ahí
0: mismo.
1: Impactante, algo interesante. Por eso es que dice que esa Biblia, la palabra de Dios es viva y es eficaz.
0: Amén.
1: Y siempre, nunca será trillada, siempre habrá algo nuevo, nos enseñará algo nuevo. Y aquí usted hablaba de este hombre, me llama la atención el primer versículo, porque que Jesús cruzó, a veces me pregunto si solo cruzó aquel lago, al mar de Nazaret, ahí el mar de Galilea, por rescatar al gadareno. Y aunque los gadarenos lo echaron, cuando volvió la gente le recibió, la multitud le recibió con gozo. La gente le esperaba. ¿Qué tiempo le tardó ir allá y volver? La gente estaba desesperada porque había una sequía espiritual tan grande. Lo que la sinagoga ofrecía era un paliativo, pero no resolvía. Y el mismo Jairo lo sabía, lo sentía. Su religión no podía hacer nada.
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1: Aunque tuviese que humillarse y tuviese que postrarse, él lo hizo, puso todo en juego.
0: Toda la carne en el asador.
1: Puso toda la carne en el asador. Si hay alguien que puede hacer algo por mi hija, ese es Jesús de Nazaret. Quizás oyó su fama, o vio a Jesús recibir, hacer milagros. Así que él sabía. El judaísmo no lo iba a ayudar, no lo iba a sacar adelante, no iba. Lo que se enseñaba ahí en la sinagoga no iba a resolver su situación. Vemos que en la sinagoga Jesús siempre llegaba y encontraba a alguien necesitado, pero estaba allí. Y en este caso él vino. Y usó la fórmula que usted y yo tenemos que usar todos los días, aunque no tengamos problemas, aunque todo esté en calma, aunque todo esté bajo control. Todos los días tenemos que postrarnos a los pies del Señor.
0: Y Él se postró.
1: A veces esperamos que el mundo se nos venga encima para postrarnos, adorarle, expresarle nuestro amor, nuestra gratitud y todos los demás.
0: Virilio, ¿cuál sería la impresión del mismo pueblo que estaba ahí de ver a Jairo arrodillarse ante Jesús?
1: Por los prejuicios religiosos que tenía. Y bueno, era lo que la ley especificaba, que un hombre no se podía arrodillar ante otro hombre.
0: Que si no fuera Dios.
1: Aunque este hombre, el que estaba allí, no era cualquier hombre, era el Hijo de Dios, era Dios. Uh-huh. Y está escrito que toda rodilla se doblará. Y así toda lengua tendrá que confesar que Jesús es el Señor. Y Jairo lo hizo allí. En público, no esperó la noche para citar al Señor. Yo quiero hablar con usted ahora que anochece, ahora que todo el mundo se va, sino que ahí públicamente, porque la urgencia que él tenía era grande. La vida de su hija estaba en juego,
0: en peligro.
1: Así que se postró y le rogó que fuera a su casa.
0: Amén, gracias. Puede escribirnos al 774-352, y también en este número nos puede también llamar, o puede escribir también al 774-2649, 774-2649, y díganos cuál es su necesidad. Vamos a hacer una pausa musical y volvemos en su programa Dios Sana Hoy. 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

0: programa Dios Sana Hoy. Gracias a usted que está por allá a la distancia. Usted puede escribirnos al 774-3052 o llamarnos al 774-352, y usted puede escribirnos al 774-2649, 774-2649, y queremos orar por usted, sea cual fuere su problema. Una de las cosas
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0: de toda necesidad cuando viene a uno, por lo menos el caso de una enfermedad, tiene una trascendencia que va más allá de la razón y el entendimiento. Porque todo sufrimiento, sea físico, emocional, tiene la tendencia de llevarnos a escudriñar lo profundo de nosotros y corregir cosas o errores que cometemos en la vida. Por eso es que la Biblia dice que a los que aman a Dios, todas las cosas nos ayudan a bien. Porque una enfermedad nos hace evaluar y reevaluar cómo estamos delante de Dios. Nos hace mirar en lo interior de nuestro corazón cómo estamos. Así que el sufrimiento, sea una enfermedad, un problema emocional, tiene la tendencia de llevarnos a escudriñar y a buscar eso que se ha perdido. Es una vida de temor a Dios, una vida de integridad a Dios. ¿Cuándo es que la persona reflexiona si ha andado bien o mal? Cuando está ante una enfermedad. Y peor, cuando es una enfermedad de muerte, te lleva, como decía alguien que está pasando un proceso, me decía, esta enfermedad ha sido para bien, porque me ha hecho examinar hacia adentro, no hacia afuera, a escudriñar lo profundo en mi corazón y comenzar a sacar poco a poco las cosas que no le agradan a Dios. Así que una enfermedad tiene un propósito para bien de nosotros. Y el Señor aprovecha esos recursos para hablarnos, para detenernos y escudriñarnos si estamos haciendo las cosas correctas delante de Dios. Yo pienso que Jairo estaba en la misma situación. Él pudo hacer un balance, que era lo más importante para su vida. Una posición religiosa, un puesto religioso, una posición en la sociedad y ser reconocido. Él evaluó todas esas cosas.
2: Él siendo un principal.
0: Porque él podía perder hasta cierto punto todas esas cosas, pero para él, a la hora de evaluar la enfermedad de su hija, se dio cuenta que eso no era más importante que la salud de su hija. Y creo que toda enfermedad que viene, sobre todo a un creyente, es el deseo de Dios de que esa persona corrija lo que está mal. Porque Dios anhela la santidad de nuestro corazón. Dios anhela la transparencia de nuestro corazón. Una enfermedad se presta para uno evaluar si estamos agradando a Dios o no estamos agradando a Dios con nuestras acciones. Y en este caso, yo pienso que Jairo pudo evaluar bien la decisión que iba a tomar. Y la que tomó fue la más correcta. No le importó la humillación, ni la crítica que le hicieran. No le importó que fuera devaluado de la sinagoga, quitado como servidor en la sinagoga, porque para él lo más importante era la salud de su hija. Y como lo hizo, nos sorprende a todos, porque cuando llegó a Jesús, él corrió y se postró ante Jesús. Y sabe que los judíos, que son tan celosos del único Dios verdadero, como decíamos al principio, a la única persona que ellos van a doblar sus rodillas es a Dios.
2: A Dios.
0: Y ellos murieron en esos grandes coliseos romanos porque nunca quisieron doblar sus rodillas ante César.
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0: No lo hizo. No lo hicieron. Decidieron morir devorado por esos leones en esos grandes coliseos romanos, porque no estaban más dispuestos de humillarse delante de un hombre perverso y corrupto. Ahora vemos a este hombre haciéndolo, y con la tendencia de doblar su rodilla, estaba reconociendo la autoridad de Jesús. Ni tan siquiera Nicodemo hizo lo que hizo Jairo. Porque cuando Nicodemo llegó a Jesús de noche, ya llegó porque tenía vergüenza. Estaba, su mente estaba prejuiciosa. ¿Por qué no buscó de día visitarlo o públicamente? Buscó a la hora, casi al anochecer, que no había nadie, porque tenía vergüenza y tenía prejuicio en cuanto a Jesús. Pero este Jairo no le importó. Peor, esto era a la luz del día, ante multitud de miles de personas que seguían a Jesús. Y me imagino que él levantó su voz: Señor, mi hija está gravemente atormentada, a punto de morir. Y se postró ante Jesús. Eso es de gran valor para Dios. Eso es de gran valor para Dios. Porque la Biblia dice que Jesús siguió su peregrinar, llegó a cierto lugar, había una mujer de flujo de sangre que lo tocó y al instante fue sana. Y después de este incidente llegan algunos diciéndole: Señor, la niña de Jairo acaba de morir.
3: Ya no hay remedio.
0: Ya no hay remedio, está muerta. ¿Qué? Y qué cuadro interesante y qué palabras tan poderosas le dice el Señor a Jairo: no tengas miedo. No tengas miedo. Ella no está muerta, ella duerme, no tengas miedo. Y la Biblia dice que cuando Jesús llegó, y este es el drama, cuando Jesús llega ante el cuerpo de esa niña muerta, me imagino que la tenía en una cama, no sé, porque en ese tiempo no había ataúd, no sé cómo lo hacían. Tal vez la tenían esperando en la cama. Y cuando Cristo llega, ve el chorro de gente, como siempre cuando se muere alguien, el montón de gente en el velorio, ¿verdad que sí? Y dice que la gente, un grupo de ellos, lloraban. Y esos temas los tocamos hace mucho tiempo. Decíamos que en ese tiempo estaban los famosos endechadores, que eran gente profesionales que lloraban como si fuera de verdad, pero cobraban plata por eso. Y cuando Jesús llega, encuentra ese cuadro y un montón de hombres y mujeres y una, ¡ay!, llorando porque la hija del principal de la sinagoga estaba muerta. Y lo que hizo Jesús es el celo que él tiene. Si algo Dios aborrece, es la incredulidad de la gente. Usted quiere ser enemigo de Dios, conviértase incrédulo. Usted quiere ver a un Dios incómodo, que sea incrédulo.
3: Molesto.
0: Sí, se molesta. Dice que en Nazaret Cristo no pudo hacer ningún milagro por nivel de incredulidad que había. Y dice la Biblia que Jesús mandó a sacar a toda esa gente que estaba ahí. Porque cuando Cristo llega, le dice: ella no está muerta, ella vive, ella duerme. Dice que se rieron. La multitud que rodeaba la casa de Jairo se rieron, se burlaron. Siga.
3: Dice que ellos sabían que estaba muerta. En el paralelo, en Marcos, que dice que cuando a Jesús le dijeron...
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3: Parqueó a la multitud que venía tras él y no dejó que le siguiera. Solamente Pedro, Jacobo y Juan, que eran él. Por algo él era su círculo cero allí.
0: Así mismo.
3: Debe ser que la fe de Pedro, Jacobo y Juan estaba en otro nivel. No era un ground.
0: Amén.
3: Así. Era, uno no le puede contar sus problemas a cualquiera, pastor. Cuando uno tiene problemas, está en alguna lucha y uno, hay un hermano que le y dice que quiere que usted lo apoye en oración, que llamó allí. Y gloria a Dios porque tiene esa confianza de que hay quienes tienen el factor fe más activado y saben llegarle a Dios. Así que cuando le dijeron a Jesús, esta palabra que aparece aquí es una de las palabras más poderosas que yo encuentro en la Biblia. No temas, cree solamente.
0: Acá la mía dice: no tengas miedo.
3: Y en toda circunstancia,
0: cree solamente.
3: En toda circunstancia hay que echar fuera el temor. Hay que echar fuera el miedo y activar la fe. Recuerdo un mensaje que le escuché al pastor Lobo, el David, que hablaba de eso, que el miedo es la antítesis de la fe.
0: Así es.
3: Ambas cosas no pueden estar juntas. Hay que creerle a Dios, creer su palabra. Y lo que el Señor le dijo a Jairo, no temas, a pesar de la mala noticia, los que vinieron de la casa le dijeron, ya se acabó, tu hija ha muerto, no molestes más al maestro. Pero sabemos que Jesús no se deja intimidar por la muerte, Él tiene poder sobre la muerte, Él es la resurrección, no es que fue, es la resurrección y la vida. Ni la vida, ni la muerte, ni ángeles, ni principados, ni potestades, ahí Pablo menciona en el capítulo 8 de Romanos, nada nos podrá separar del amor de Dios, que es en Cristo Jesús. Nada de esas cosas amedrentan a Dios, amedrentan a Jesús. Así que cree solamente y serás salva. Y lo que nos llamaba la atención, que no dejó entrar a nadie consigo, echó fuera a la multitud, porque esa multitud
0: de incrédula,
3: es increíble el poder de la incredulidad.
0: Es un poder.
3: Es un poder. Por eso que
0: neutraliza.
3: Allá cuando él fue a Nazaret, a su tierra, donde lo conocían y lo menospreciaban, porque él era conocido, no pudo hacer milagros por el poder de la incredulidad.
0: Sí, señor.
3: Así que los echó fuera a todos, solamente el padre, la madre, Pedro, Jacobo y Juan, que eran aquellos que podían aportar positivamente en la fe.
0: No, y la manera del milagro es impactante, de eso vamos a terminar en breve. Vamos a hacer una pausa musical, Elise, y volvemos.

0: terminar el programa Dios Sana hoy, quiero solamente aquí, rapidito con mi amigo fiel, Virgilio, hacer un análisis de texto, en lo que él, el comentario que él hacía anteriormente. Dice que la casa estaba llena de personas que lloraban y lamentaban. Y se cree que una de las razones por las cuales el Señor los sacó, porque ellos eran profesionales y cobraban plata para llorar y hacer llorar los que realmente lloraban de verdad. Porque los famosos endechadores cobraban plata, billetes, sabían los diferentes tonos para llorar. Dice que la casa estaba llena de llorar.
1: Las plañideras.
0: Y sabían también lamentarse, ¿entiendes? Y cuando Jesús llega le dijo, dejen de llorar, porque se ve que esas lágrimas eran falsas. Esa lágrima no era verdadera, dejen de llorar. Y le dijo, no está muerta, solo duerme. Y dice que la multitud, imaginen, ¿cómo es posible que tú ahorita estás llorando al rato?
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0: Esos eran los famosos endechadores que estaban ahí. La multitud se rió de él porque todos sabían que había muerto. Entonces Jesús la tomó de la mano y dijo en voz fuerte, niña, levántate. Y en ese momento le volvió la vida y se puso de pie enseguida. Y entonces Jesús le dijo que le dieran de comer a la niña. Sus padres quedaron conmovidos. Pero Jesús

0: la niña. Sus padres quedaron conmovidos, pero Jesús insistió en que no le dijeran a nadie lo que había sucedido. Imagínense, como decía Virgilio, cuando llegaron a la casa, Jesús no dejó que nadie entrara con él, excepto Pedro, Juan y Santiago, y el padre y la madre de la niña. Y dice, y la casa estaba llena de personas que lloraban. Ahí estaban los famosos endechadores que el Señor mandó a sacar afuera. Y levantó a esa niña. A ti te digo, levántate. La niña se levantó, denle de comer. Este milagro se suma a la cantidad de milagros que el Señor hizo, registrado en los evangelios. Y esto es uno de los más contundentes, porque es alguien que el Señor levanta entre los muertos, como Jairo, perdón, como Lázaro.
1: Lázaro,
0: como
1: el de la viuda
0: y ahora la hija de Jairo. Así que estos son milagros contundentes para que usted sepa el poder que tiene Jesús para hacer el milagro en cualquier persona que se atreve a llamar y que le cree, porque le digo, no tenga miedo, solamente cree. Es que solamente basta creer para que el milagro ocurra. Tener la certeza, la convicción de que el Señor lo hace. No tiene que impresionar más nada. Solamente creer. El justo por la fe vivirá. El justo por la fe vivirá. Solamente basta creer. Y el milagro que anhelamos ocurre. Vigile un minuto para...
1: Amén. Pero sí, lo resumo en una pequeña expresión, pastor. La fe es la llave que abre los milagros. La fe específicamente en el poder de nuestro Señor Jesucristo y todo lo que está en su palabra.
0: Muy bien, vamos a orar por una persona que han llamado. Quiero saludar a mi amigo Félix Palacio hasta donde él está, allá en la Ensenada, allá en Boca del Toro. Sé que ha estado, creo, un poquito de quebranto de salud. Y oramos para que el hombre de Dios sea restaurado totalmente. Vamos a hacer una oración por la hermana Genoveva y familia, por las situaciones que aquí no describe, pero la entendemos, y más Dios que la entiende. Oramos por, dice, ore por mi hogar y las finanzas, claro que sí. Oramos por Misael Castillo y familia. Aquí también pido oración por Walquiria Lizondo Espinosa y por la familia. Oramos por las unidades de Senafrón en Puerto Valdía, en Cunayala, claro que sí. Oramos por la hermana Patrocinia y familia. Oramos también por Feli Antonio Palacio, que tiene quebranto de salud. Oramos por Yariela Manuel y Christopher en Sor Tomás, volante de Sor Tomás. Oramos por Javier 20 a Santa María. Oramos por la salud de la...
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0: Oramos por fortaleza para la familia Palacio Cáceres, por la pérdida de un hijo. No es fácil eso.
1: Bendito Dios.
0: Oramos por Iris, que tiene problemas cardíacos. Estas son las personas que tuvieron la capacidad de llamar, y estoy convencido, como siempre, yo creo, toda persona...
2: Es la una en punto.
0: Un celular.
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0: único que puede saciar el hambre que hay. El hambre que hay en nuestra alma y en nuestro corazón. Esta canción que vamos a cantar, yo lo escribí un día que estaba adorando al Señor con un piano y me estaba acordando de mi vida antes de conocerle y estaba pensando en los amigos de esos días.
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0: Muy triste, muy trágico en sus vidas: alcoholismo, drogadicción, problemas familiares, etcétera. Y me di cuenta al estar pensando en mis amigos que si el Señor no me hubiera alcanzado, tal vez yo estaría en la misma situación de ellos, si no peor. Pero Él tuvo misericordia de mí, me alcanzó, me perdonó. Y ese día le estaba dando gracias por su amor, por su misericordia. Y surgió esta canción que se llama ¿Qué sería de mí?

0: En el libro de los Salmos, capítulo 95, dice el Señor: Venid, aclamemos alegremente a Jehová, cantemos con júbilo a la roca de nuestra salvación.
1: Santo, santo, santo es Jehová de los ejércitos.
2: Entonces una nube cubrió el tabernáculo de reunión y la gloria de Jehová llenó el tabernáculo.
3: Porque Él vive, porque Él vive.
0: Estamos preparados para danzar y glorificar el nombre del Rey de Reyes y Señor de Señores. Aleluya. El Espíritu Santo está sobre ti. Alábalo. Oh, buscad a Dios mientras pueda ser hallado. Oh, bendito sea tu nombre. Oh, dame un grito de victoria. Alábalo.

Señor, su palabra dice en el Salmo 29: tributad a Jehová, oh hijos de los poderosos, dad a Jehová la gloria y el poder.

0: 2 en punto.
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0: Aleluya, Señor. Oh, aleluya, Señor. Te alabamos, Padre.
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4: El libro de Salmos, Salmo 69, versículos 1 al 8.
5: Sálvame, oh Dios, porque las aguas de la inundación me llegan al cuello. Me hundo cada vez más en el fango. No encuentro dónde apoyar mis pies. Estoy en aguas profundas y el torrente me cubre. Estoy agotado de tanto gritar por ayuda. Tengo la garganta reseca.
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5: Mis ojos están hinchados de tanto llorar, a la espera de la ayuda de mi Dios. Los que me odian sin motivo suman más que los cabellos de mi cabeza. Muchos enemigos tratan de destruirme con mentiras. Me exigen que devuelva lo que no robé. Oh Dios, tú sabes lo necio que soy. De ti no puedo ocultar mis pecados. No dejes que los que confían en ti sean avergonzados por mi culpa. Oh Señor soberano de los ejércitos celestiales, no permitas que sean humillados por mi causa, oh Dios de Israel, pues yo soporto insultos por amor a ti. Tengo la humillación dibujada en todo mi rostro. Hasta mis propios hermanos fingen no conocerme, me tratan como a un extraño.
4: El primer libro de Reyes, capítulo 15.
7: Abiam comenzó a gobernar Judá en el año 18 del reinado de Jeroboam en Israel. Reinó en Jerusalén 3 años. Su madre se llamaba Maaca y era nieta de Absalón. Abiam cometió los mismos pecados que había cometido su padre antes de él y no fue fiel al Señor su Dios como lo había sido su antepasado David. Pero por amor a David, el Señor su Dios permitió que sus descendientes siguieran gobernando, brillando como una lámpara, y le dio un hijo a Abiam para que reinara en Jerusalén después de él. Pues David había hecho lo que era agradable a los ojos del Señor y obedeció los mandatos del Señor durante toda su vida, menos en el asunto de Urías el hitita. Hubo guerra entre Abiam y Jeroboam durante todo el reinado de Abiam. Los demás acontecimientos del reinado de Abiam y todo lo que él hizo están registrados en el libro de la historia de los reyes de Judá. Hubo guerra constante entre Abiam y Jeroboam. Cuando Abiam murió, lo enterraron en la ciudad de David. Luego su hijo Asa lo sucedió en el trono. Asa comenzó a gobernar Judá en el año 20 del reinado de Jeroboam en Israel. Reinó en Judá 41 años. Su abuela era Maaca, nieta de Absalón. Asa hizo lo que era agradable a los ojos del Señor, igual que su antepasado David. Expulsó de la tierra a los prostitutos y prostitutas de los santuarios paganos y se deshizo de todos los ídolos que habían hecho sus antepasados. Hasta quitó a su abuela Maaca de su puesto de reina madre, porque ella había hecho un poste obsceno dedicado a la diosa Asera. Derribó el poste obsceno y lo quemó en el valle de Cedrón. Aunque no se quitaron los santuarios paganos, el corazón de Asa se mantuvo totalmente fiel al Señor durante toda su vida. Llevó al templo del Señor la plata, el oro, y los diversos objetos que él y su padre habían dedicado. Hubo guerra constante entre Asa, rey de Judá, y Baasa, rey de Israel. El rey Baasa de Israel invadió Judá y fortificó Ramá para que nadie pudiera entrar ni salir del territorio del rey Asa en Judá. En respuesta, Asa tomó toda la plata y todo el oro que quedaban en los tesoros del templo del Señor y del palacio real y encargó a uno de sus funcionarios que le enviaran todo a Ben-Hadad, hijo de Tabrimón, hijo de Esión, rey de Aram, que gobernaba en Damasco, junto con el siguiente mensaje.
6: Hagamos un tratado tú y yo, como hicieron tu padre y mi padre. Mira, te envío de regalo plata y oro. Rompe el tratado con el rey Baasa de Israel para que me deje en paz.
7: Ben-Hadad aceptó la propuesta del rey Asa y envió a los comandantes de su ejército a atacar las ciudades de Israel. Ellos conquistaron las ciudades de Ijón, Dan, Abel-Net-Maaca, toda Cineret y toda la tierra de Neftalí. Apenas Baasa de Israel se enteró de lo que ocurría, abandonó el proyecto de fortificar Ramá y se retiró a Tirsa. Entonces el rey Asa mandó una orden por todo Judá mediante la cual exigía que toda persona, sin excepción, ayudara a transportar las piedras de construcción para fortificar Ramá. Asa empleó esos mismos materiales para fortificar la ciudad de Geba en Benjamín y la ciudad de Mizpa. Los demás acontecimientos del reinado de Asa, el alcance de su poder, todo lo que hizo y los nombres de las ciudades que construyó están registrados en el libro de la historia de los reyes de Judá. En su vejez se enfermó de los pies. Cuando Asa murió, lo enterraron con sus antepasados en la ciudad de David. Luego, Josafat, hijo de Asa, lo sucedió en el trono. Nadab, hijo de Jeroboam, comenzó a gobernar Israel en el segundo año del reinado de Asa, rey de Judá, y reinó en Israel 2 años. Él hizo lo malo a los ojos del Señor y siguió el ejemplo de su padre. Continuó con los pecados que Jeroboam hizo cometer a Israel. Tiempo después, Baasa, hijo de Ahías, de la tribu de Isaacar, conspiró contra Nadab y lo asesinó, mientras Nadab y el ejército de Israel sitiaban la ciudad filistea de Gibetón. Baasa mató a Nadab en el tercer año del reinado de Asa, rey de Judá, y lo sucedió en el trono de Israel. En cuanto subió al poder, Baasa masacró a todos los descendientes del rey Jeroboam para que nadie de la familia real quedara con vida, tal como el Señor había prometido acerca de Jeroboam por medio del profeta Ahías de Silo. Así ocurrió, porque Jeroboam había provocado el enojo del Señor, Dios de Israel, con los pecados que había cometido y los que hizo cometer a Israel. Los demás acontecimientos del reinado de Nadab y todo lo que él hizo están registrados en el libro de la historia de los reyes de Israel. Hubo guerra constante entre el rey Asa de Judá y el rey Baasa de Israel. Baasa, hijo de Ahías, comenzó a gobernar todo Israel en el tercer año del reinado de Asa, rey de Judá. Y Baasa reinó en Tirsa 24 años. Él hizo lo malo a los ojos del Señor y siguió el ejemplo de Jeroboam. Continuó con los pecados que Jeroboam hizo cometer a Israel.
4: El primer libro de Reyes, capítulo 16.

0: El Señor le dio el siguiente mensaje al rey Baasa mediante el
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2: Yo te levanté del polvo para hacerte gobernar a mi pueblo Israel. Pero tú seguiste el mal ejemplo de Jeroboam. Has provocado mi enojo al hacer pecar a mi pueblo Israel. Así que ahora yo te destruiré a ti y a tu familia, tal como destruí a los descendientes de Jeroboam, hijo de Nabat. A los miembros de la familia de Baasa que mueran en la ciudad, se los comerán los perros, y a los que mueran en el campo, se los comerán los buitres.
0: Los demás acontecimientos del reinado de Baasa y el alcance de su poder están registrados en el libro de la historia de los Baasa. Murió, lo enterraron en Tirsa. Luego su hijo Ela lo sucedió en el trono. El mensaje del Señor contra Baasa y su familia por el profeta Jehú, hijo de Anani, se dio porque Baasa había hecho lo malo a los ojos del Señor, igual que la familia de Jeroboam, y también porque Baasa había destruido a la familia de Jeroboam. Los pecados de Baasa provocaron el enojo del Señor. Ela, hijo de Baasa, comenzó a gobernar Israel en el año 26 del reinado de Asa, rey de Judá, y reinó en la ciudad de Tirsa 2 años. Zimri, que era el comandante de la mitad de los carros de guerra del rey, tramó un plan para matarlo. Cierto día, en Tirsa, Ela se emborrachaba en la casa de Arsa, el supervisor del palacio, y entró Zimri, lo hirió y lo mató. Este hecho sucedió durante el año 27 del reinado de Asa, rey de Judá. Luego, Zimri lo sucedió en el trono. En cuanto subió al poder, Zimri mató a toda la familia real de Baasa. No dejó con vida ni siquiera a un solo hijo varón. Incluso mató a los parientes lejanos y a los amigos. De esa forma, Zimri eliminó la dinastía de Baasa, tal como había prometido el Señor por medio del profeta Jehú. Esto sucedió debido a los pecados que Baasa y su hijo Ela habían cometido, y también por los pecados que hicieron cometer a Israel. Con sus ídolos inútiles, provocaron el enojo del Señor, Dios de Israel. Los demás acontecimientos del reinado de Ela y todo lo que él hizo están registrados en el libro de la historia de los reyes de Israel. Zimri comenzó a gobernar Israel en el año 27 del reinado de Asa, rey de Judá, pero su reinado en Tirsa duró solamente 7 días. En ese entonces, el ejército de Israel atacaba las. Cuando los soldados se enteraron de que Zimri había traicionado y asesinado al rey, ese mismo día escogieron a Omri, el comandante del ejército, para que fuera el nuevo rey de Israel. Entonces Omri llevó a todo el ejército de Israel desde Gibetón a Tirsa, la capital de Israel, para atacarla. Cuando Zimri vio que la ciudad había sido tomada, entró en la ciudadela del palacio. Estando él adentro, le prendió fuego y murió entre las llamas. Pues él también había hecho lo malo a los ojos del Señor. Zimri siguió el ejemplo de Jeroboam en cuanto a todos los pecados que Jeroboam había cometido y que hizo cometer a Israel. Los demás acontecimientos del reinado de Zimri y su acto de conspiración están registrados en el libro de la historia de los reyes de Israel. Resulta que los habitantes de Israel se dividieron en 2 facciones. La mitad de la gente intentaba proclamar rey a Tibni, hijo de Ginat, mientras que la otra mitad apoyaba a Omri. Pero los partidarios de Omri vencieron a los partidarios de Tibni. Entonces Tibni fue asesinado y Omri lo sucedió en el trono. Omri comenzó a gobernar Israel en el año 31 del reinado de Asa, rey de Judá. Reinó 12 años en total, 6 de ellos en Tirsa. Después, Omri compró por 68 kilos de plata la colina que ahora es conocida como Samaria a su dueño Semer. Construyó una ciudad sobre la colina y la llamó

0: llamó Samaria, en honor a Semer. Sin embargo, Omri hizo lo malo a los ojos del Señor, peor aún que todos los reyes anteriores. Siguió el ejemplo de Jeroboam, hijo de Nabat, en cuanto a todos los pecados que Jeroboam había cometido y que hizo cometer a Israel. Con sus ídolos inútiles, el pueblo provocó el enojo del Señor, Dios de Israel. Los demás acontecimientos del reinado de Omri, el alcance de su poder y todo lo que él hizo, están registrados en el libro de la historia de los reyes de Israel. Cuando Omri murió, lo enterraron en Samaria. Luego su hijo Acab lo sucedió en el trono de Israel. Acab, hijo de Omri, comenzó a gobernar Israel en el año 38 del reinado de Asa, rey de Judá, y reinó en Samaria 22 años. Sin embargo, Acab, hijo de Omri, hizo lo malo a los ojos del Señor, peor aún que todos los reyes anteriores. Y como si fuera poco haber seguido el ejemplo pecaminoso de Jeroboam, se casó con Jezabel, hija del rey Etbaal de los Sidonios, y comenzó a inclinarse y a rendir culto a Baal. Primero, construyó un templo y un altar para Baal en Samaria. Luego, levantó un poste dedicado a la diosa Asera. Acab hizo más para provocar el enojo del Señor Dios de Israel que cualquier otro de los reyes anteriores de Israel. Fue durante su reinado que Giel, un hombre de Betel, reconstruyó Jericó. Poner los cimientos le costó la vida a su hijo mayor, Abiram. Terminar la obra y colocar las puertas le costó la vida a su hijo menor, Segub. Todo esto sucedió de acuerdo con el mensaje de parte del Señor acerca de Jericó, transmitido por Josué, hijo de Nun.
1: Los Hechos de los Apóstoles, capítulo 22, versículos 17 al 23.
2: Después de regresar a Jerusalén, y mientras oraba en el templo, caí en un estado de éxtasis. Tuve una visión de Jesús, quien me decía: ¡date prisa! ¡Sal de Jerusalén! Porque la gente de aquí no aceptará tu testimonio acerca de mí. Pero Señor, pregunté, seguramente ellos saben que en cada sinagoga yo encarcelé y golpeé a los que creían en ti. Y estuve totalmente de acuerdo cuando mataron a tu testigo Esteban. Estuve allí cuidando los abrigos que se quitaron cuando lo apedrearon. Pero el Señor me dijo: ve, porque yo te enviaré lejos a los gentiles.
3: La multitud escuchó hasta que Pablo dijo esta palabra. Entonces todos comenzaron a gritar:
4: ¡Lávense de ese tipo! ¡No es digno de vivir!
3: Gritaron, arrojaron sus abrigos y lanzaron puñados de polvo al aire.
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0: ti confío, Señor. En ti confía mi corazón, Señor. Todo mi ser, Señor. Gracias, Señor, que en esta noche, a pesar de los problemas y circunstancias difíciles, podemos reconocer que tú estás obrando, Señor, tu perfecta voluntad en nuestras vidas. Y por eso
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0: Son las 3 en punto.
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2: El Salmo 45. Rebosa mi corazón, palabra buena. Dirijo al Rey mi canto. Mi lengua es pluma de escribiente muy ligero. Eres el más hermoso de los hijos de los hombres. La gracia se derramó en tus labios. Por tanto, Dios te ha bendecido para siempre. Denme un amén ahí.

¡Seguimos cantando!

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2: Hace algún tiempo, en una sesión de preguntas y respuestas que tuvo lugar en la Universidad de Harvard en los Estados Unidos, un estudiante se puso de pie y me dijo: ¿podría usted decirme con palabras sencillas y claras qué debo hacer para ser salvo? Vez tras vez, cuando hago uso de la palabra en colegios y universidades, se me hace la misma pregunta. ¿Puede el alcohólico, el asesino, el ladrón o el homosexual ser cambiado radicalmente y convertido en un hombre nuevo?
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2: El hombre formula la misma pregunta que en todos los siglos se ha formulado. Es antigua, pero siempre nueva. Tiene la misma importancia hoy que en el pasado. ¿Qué es lo que tiene que hacer un hombre para reconciliarse con Dios? ¿Qué quiere decir la Biblia cuando usa términos como conversión, arrepentimiento y fe? Son palabras que tienen que ver con la salvación, pero por lo general son muy poco comprendidas. Jesús lo presentó todo con gran sencillez y nosotros lo hemos complicado. Hablaba usando palabras fáciles e ilustrando sus mensajes con pequeños relatos que resultaban inolvidables. Presentaba el mensaje de Dios con tanta sencillez que muchos no entendían lo que decía. En el libro de los Hechos, el carcelero de Filipos le preguntó al apóstol Pablo qué es necesario que yo haga para ser salvo. Y Pablo le dio una respuesta bien directa: cree en el Señor Jesucristo y serás salvo. Esto es tan elemental que millones de personas no lo entienden. La única manera en que podrás convertirte es si resuelves creer en el Señor Jesús como tu Señor y Salvador personal. No tiene que arreglar su vida torcida antes de hacerlo. No necesita solucionar sus problemas de familia ni de su negocio. No tiene que tratar de dejar algún vicio que le está alejando de Dios. Muchas veces ha procurado hacer todas estas cosas y ha fracasado. La palabra conversión simplemente quiere decir dar vuelta. En la Biblia, desde sus primeras páginas hasta las últimas, Dios ruega al hombre que se vuelva a él. Pero es imposible que el hombre se vuelva hacia Dios en arrepentimiento, y hasta le es imposible creer sin la ayuda de Dios mismo. En la conversión existen por lo menos dos elementos: el arrepentimiento y la fe. El arrepentimiento lleva consigo un reconocimiento de pecado, de la culpabilidad personal y del estado de indignidad ante Dios. No significa arrastrarse con un exagerado desprecio de sí mismo. Es un simple reconocimiento de lo que somos. Nos vemos como nos ve Dios y decimos: Dios, ten misericordia de mí, que soy un pecador. El arrepentimiento significa, además, un cambio de sentimientos y una profunda y verdadera tristeza por los pecados cometidos contra Dios. El arrepentimiento es un cambio de propósitos y va acompañado de la determinación, una media vuelta que lo aleja del pecado mediante el ejercicio de su voluntad. Pero lo necesario es que tenga la voluntad. Dios le ayudará. El psicólogo bien sabe que la confesión tiene propiedades curativas. Relájese, tranquilícese, le dice al enfermo, y cuénteme todo lo que pueda acerca de usted. El valor de este método es que cuando el paciente cuenta tantas cosas acerca de sí mismo, finalmente logra desenredar los hilos que lo tenían atado. Sin duda es de gran valor desahogarse y revelar los pensamientos más íntimos a alguna persona neutral, pero el arrepentimiento bíblico va mucho más allá. Aceptamos que la técnica del psiquiatra puede descubrir los trastornos psicológicos de la personalidad. Pero de allí, ¿a dónde vamos? Descubrir las fallas del subconsciente no basta. El pecado es una enfermedad del alma, y Cristo es el único médico que puede proporcionar el remedio. Hay dificultades, cargas, culpabilidad, que están más allá de lo que pueden hacer los mejores médicos. El arrepentimiento es la llave y el perdón.
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2: El segundo elemento en la conversión es la fe. El fin de la conversión es hacer una elección. El que en él cree no es condenado, pero el que no cree ya ha sido condenado, porque no ha creído en el nombre del unigénito Hijo de Dios. ¿Quién es el que no es condenado? El que cree. ¿Y quién ya está condenado? El que no cree. Entonces, ¿qué debemos hacer para no ser condenados? La respuesta es sencillísima. Tenemos que creer. La cosa más evidente en la fe salvadora es que cree en alguna cosa. No cree todo ni cree cualquier cosa. Cree en una persona, y esa persona es Cristo. La fe no es enemiga de la razón ni de la ciencia. La fe no es antiintelectual. Es una acción del hombre que va más allá de los límites de nuestros cinco sentidos. El reconocimiento de que Dios es más grande que el hombre es el reconocimiento de que Dios ha provisto un medio para la reconciliación que nosotros no hubiésemos podido conseguir por nuestros propios esfuerzos. La fe es, además, una entrega. Leighton Ford ha dicho, el creer no es fe sin evidencias, sino una entrega sin reservas. El creer pone en juego el intelecto. El deseo despierta las emociones. La entrega hace obrar la voluntad. Es así que cuando existe un acto de fe, actúa en el hombre completo. La fe se transforma en acción y la acción en la fe entregada totalmente. La pregunta que está en muchas mentes es, ¿qué es lo que tengo que hacer para recibir a Cristo? Ojalá pudiese presentar una respuesta expresada en una bonita fórmula y luego ponerla en sus manos. Pero es imposible. Cada persona tiene una experiencia completamente distinta a la que tienen los demás. Del mismo modo en que no hay dos copos de nieve idénticos, no hay dos conversiones exactamente iguales. Pero la Biblia contiene ciertas informaciones que sirven de guía para que cualquiera que lo desee pueda aceptar a Jesucristo como su Salvador. Trataré de resumirlas. Primero, reconocemos que Dios nos amó de tal manera que dio a su Hijo para morir en la cruz. El Hijo de Dios, el cual me amó y se entregó a sí mismo por mí. Segundo, nos arrepentimos de nuestros pecados. Jesús dijo, si no se arrepienten, perecerán. Dijo además, arrepiéntanse y crean en el Evangelio. El arrepentimiento no solo quiere decir que sintamos tristeza cuando pensamos en el pecado. Eso no basta. Debemos darle la espalda a nuestro pecado. Tercero, recibimos a Jesucristo como Salvador y Señor. Y a todos los que le recibieron, a los que creen en su nombre, les dio la potestad de ser hechos hijos de Dios. Esto quiere decir que aceptamos la oferta del amor de Dios con su misericordia y perdón. Significa que aceptamos a Cristo como único Señor y único Salvador. Y cuarto, confesamos a Cristo públicamente. Jesús dijo, a cualquiera pues que me confiese delante de los hombres, yo también le confesaré delante de mi Padre que está en los cielos. Esta confesión va acompañada de una vida que hará que nuestros semejantes noten la diferencia. Además, significa que
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2: Es importante que tome su decisión y le entregue su vida a Cristo ahora mismo. Si está dispuesto a arrepentirse de sus pecados y recibir a Jesucristo como su Salvador, puede hacerlo en este instante. Puede inclinar la cabeza o ponerse de rodillas y decir conmigo esta pequeña oración que he usado con miles de personas en todos los continentes. Oh Señor, reconozco que he pecado contra ti. Me arrepiento de mis pecados. Estoy dispuesto a alejarme de ellos. Abiertamente, recibo y reconozco a Jesucristo como mi Salvador. Lo confieso como mi Señor. De este momento en adelante, quiero vivir para Él y servirle en la comunión con su iglesia. En el nombre de Jesús. Amén.
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4: Déjanos, Señor, adorarte en esta noche. Queremos tomar este tiempo.

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2: Yo no sé quién lo dijo, lo que voy a mencionar, y con lo cual estoy 100% de acuerdo. La voluntad de Dios nunca le llevará a donde la gracia de Dios no pueda protegerlo. Esa es una verdad eterna. Jesús les había dicho a sus discípulos que fueran al otro lado del mar de Galilea, navegando y siendo sorprendidos por una tempestad. Y en medio de esas fuertes olas, ellos lo ven venir caminando sobre las aguas. ¿Sabe? Si yo hubiera podido estar allí en los días de su ministerio terrenal y me dieran a escoger un evento, escogería este episodio. Puedo ver esa figura real con el viento revoloteando sus cabellos, caminando sobre las aguas, sonriendo frente a la tormenta y su manto flotando como un estandarte. ¿No le hubiera gustado a usted ver a Jesús caminando sobre las aguas? A mí sí, se lo aseguro.
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2: La siguiente ancla cuando enfrenta una tormenta es, cuarto, estoy gozoso por su presencia. Juan 6:17. Y entrando en una barca, iban cruzando el mar hacia Capernaum, estaba ya oscuro, y Jesús no había venido a ellos. Pero un poco más adelante, en el versículo 20 leemos, mas él les dijo, yo soy, no temáis. Es la cuarta hora de la noche cuando Jesús hizo esto. Y la cuarta hora de la noche significa entre las 3 y las 6 de la mañana. Es la hora más oscura de la noche. Y en la hora más oscura de la noche, Jesús vino a ellos. Estoy seguro que en la mente de muchos de ustedes, de inmediato surge una pregunta. ¿Por qué Jesús no vino antes? ¿No fue su demora un poco cruel? ¿Quería que ellos sufrieran? Ya me imagino a los discípulos con sus espaldas adoloridas, mirando directamente en la boca de esa tumba líquida, preguntando, ¿dónde está Jesús? Si él pudo alimentar a más de 5,000, podía salvarles a ellos que estaban luchando contra una situación crítica, pero ¿dónde está Jesús? Él, en lo alto del monte, tenía sus ojos sobre todos ellos todo el tiempo. Él estuvo orando por ellos todo el tiempo. Él no los había olvidado. El problema no era que Jesús se hubiera olvidado de ellos. En el verdadero sentido de la palabra, ellos se habían olvidado de Jesús. Anote Marcos 6, versos 51 y 52. Y subió a ellos en la barca, y se calmó el viento. Y ellos se asombraron en gran manera y se maravillaban, porque aún no habían entendido lo de los panes por cuanto estaban endurecidos sus corazones. Cuando Jesús realizó el milagro de la multiplicación de los panes y los pececillos para alimentar a más de 5,000 personas, ¿cuántas canastas llenaron con lo que sobró? 12 canastas. Así que cada discípulo tenía una canasta llena de pan y pescado. ¿No fue eso algo extraordinario? ¿Por qué, pues, los discípulos se maravillaron de que Jesús calmara la tempestad? Calmar la tempestad fue un milagro más importante que multiplicar los panes y los pescados. La Biblia dice que ellos se olvidaron de esto por cuanto estaban endurecidos sus corazones. Se olvidaron de este milagro de Jesús, el milagro de alimentar a las multitudes, que había ocurrido solo unas cuantas horas antes. Esa es la razón por la que se necesita más que un milagro para vivir. Se necesita a Jesús. Usted necesita a Jesús. Yo necesito a Jesús. El mundo necesita a Jesús. Cuán fácilmente nos olvidamos de los milagros. Por eso es que esa gente estaba pidiendo otro milagro. Y no es eso lo que sucede exactamente en nuestros días. Demandamos de Dios milagros personalizados para empezar a creer en Él o seguir creyendo en Él. Le decimos a Dios cómo, cuándo, dónde y en qué forma queremos tal o cual milagro. Pero ni la gente de ese entonces ni nosotros ahora necesitamos
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2: Ellos necesitaban al Hacedor de milagros. Ellos necesitaban al mismo Señor Jesucristo. Y hoy nosotros también necesitamos al Señor Jesucristo. Hay un hermoso himno que habla de esperar en el Señor y clamar a Dios desde lo más profundo de nuestra alma. Eso es lo que necesitamos aprender a hacer. Muchas veces el Señor deliberadamente se demorará para ser clemente con nosotros. Cuando Lázaro murió, mandaron a buscar a Jesús. Y la Biblia dice que en vez de venir inmediatamente, Jesús se demoró no solo unas horas, sino días. Jesús esperó hasta que Lázaro muriera. Jesús hasta dijo que se alegraba de no haber estado allá. Es como si hubiera dicho, me alegro de que Lázaro haya muerto. ¿Por qué dijo eso? ¿Acaso no eran Lázaro y sus hermanas sus verdaderos amigos? Él tenía algo mejor para Lázaro y una importante lección para enseñar a todos los demás. Ahora, supongamos que él hubiera llegado antes. ¿Qué hubiera hecho? Con toda seguridad hubiera orado primero y luego hubiera puesto sus manos sobre la fiebrada frente de Lázaro y lo hubiera sanado de inmediato. Marta y María hubieran estado contentísimas y agradecidas de que Jesús sanó a su hermano y Lázaro seguramente no tendría palabras suficientes para expresar su gratitud al Señor. Pero escúcheme con atención. Lázaro habría sido una persona más que Jesús sanó. Y estoy seguro que algunos de los presentes enemigos de Jesús sarcásticamente hubieran dicho, bueno, de todas maneras, Lázaro se hubiera sanado. Después de todo, hay gente enferma que se sana en forma natural. Y hasta es posible que hubieran dado nombres de personas que estuvieron enfermas y que se sanaron sin la intervención de Jesús. ¿Cómo sabemos que lo de Lázaro fue un milagro? Porque cuando Jesús resucita a un muerto, ellos no pueden decir, eso hubiera sucedido de todas maneras, ¿no le parece? Jesús se demoró en ir a ver a Lázaro porque él tenía un plan y ese plan fue para la gloria de Dios. Dios esperó 4,000 años antes de enviar a su Hijo Jesucristo a la tierra en cumplimiento de su promesa. 4,000 años, 4 siglos. La Biblia dice en Gálatas 4:4, Pero cuando vino el cumplimiento del tiempo, Dios envió a su Hijo. Nunca tarde, nunca adelantado, nunca deprisa, siempre a tiempo. Anote Habacuc 2:3. Este es un gran versículo para usted si es que está experimentando problemas. Aunque la visión tardará aún por tiempo, mas se apresura hacia el fin y no mentirá. Espéralo. Espéralo. Estoy gozoso por su presencia. Él vendrá a mí y tiene sus ojos sobre mí y ora por mí. La quinta ancla para su alma es: estoy protegido por su poder. Veamos otra vez Juan 6:20. Mas él les dijo: yo soy.
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2: Yo no sé quién dijo lo que voy a mencionar y con lo cual estoy 100% de acuerdo. La voluntad de Dios nunca le llevará a donde la gracia de Dios no pueda protegerlo. Esa es una verdad eterna. Jesús les había dicho a sus discípulos que fueran al otro lado. Él tenía un plan para ellos. Y en medio de esas fuertes olas, ellos lo ven venir caminando sobre las aguas. ¿Sabe? Si yo hubiera podido estar allí en los días de su ministerio terrenal y me hubieran dado a escoger un evento, hubiera escogido este episodio. Puedo ver esa figura real con el viento soplando sus cabellos, poniendo sus pies en el agua y su manto flotando como un estandarte, sonriendo frente a la tormenta. ¿No le hubiera gustado a usted ver a Jesús caminando sobre las aguas? Y se acerca al barco. El primer instante los discípulos sienten miedo. Piensan que lo que están viendo es un fantasma. No saben qué o quién es. Pero pronto su miedo se convierte en gozo porque escuchan a Jesús decir: yo soy, no temáis. Eso es exactamente lo que él dijo: yo soy. Él usó el nombre para Jehová, el más sagrado nombre para los judíos. Cuando Moisés preguntó: ¿quién diré que me ha enviado cuando le diga a Faraón que debe dejar en libertad al pueblo? Jehová le respondió: dile que yo soy, te envía. Ayer él no fue, yo fui. Él fue, yo soy. Hoy él es, yo soy. Y mañana él no será, yo seré, sino que seguirá siendo, yo soy. Amigo, nunca hubo un tiempo cuando él no fue. Yo soy el gran y eterno Dios. Y yo fui aún antes de crear este mar de Galilea. Por lo tanto, yo soy. No temáis. ¿Qué es yo soy? Es una declaración, una proclamación de su presencia, una promesa de abundancia. Amigo, él es el yo soy en medio de sus tormentas. Pero alguien podrá preguntar: ¿por qué el caminar sobre las aguas? ¿Fue un acto teatral como para decir: miren, puedo caminar sobre las aguas? No, nada de teatralidad. Hay un mensaje en el milagro. Esta señal tiene un significado. Algo que va más allá del milagro. Algo para su corazón hoy en día cuando está en problemas. Escuche, cuando los discípulos vieron a Jesús caminando sobre las aguas, ¿cuál era el mayor problema que ellos estaban enfrentando? ¡Exceso de agua! Y lo que él les estaba diciendo a ellos es: aquello que parece que va a estar sobre sus cabezas está allá bajo mis pies. ¿Lo entiende? En alguna otra ocasión Jesús dijo: en el mundo tendréis aflicción, pero confiad, yo he vencido al mundo. Somos vencedores en el Señor Jesucristo. Si usted tiene problemas, si tiene sinsabores, si tiene temores y derrama lágrimas, usted está protegido por su poder. Se lo aseguro. Solo recuerde que Jesús es el gran yo soy. Note que yo soy es, para todo propósito práctico, una frase inconclusa.
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2: Yo soy el pan de vida. Yo soy el agua de vida. Yo soy la puerta. Yo soy el camino y la verdad y la vida. Yo soy el gran yo soy en medio de tu tormenta. No solo que estoy protegido por su poder, sino que la sexta ancla para el alma es, estoy guiado por su propósito. Por favor, escuche atentamente lo que voy a decir. Dios no nos ha prometido una navegación tranquila, pero sí ha prometido llevarnos a puerto seguro. Mire lo que dice Juan 6:21. Ellos entonces con gusto le recibieron en la barca, la cual llegó enseguida a la tierra donde iban. Aquí hay dos milagros. A ver. Ahora que lo pienso mejor, en realidad hay tres milagros. Primero, Jesús no solo suspendió la ley de la gravedad. Por lógica, o sea, de acuerdo a la ley de la gravedad, él debió hundirse tan pronto puso sus pies en el agua. Pero no solo suspendió la ley de la gravedad, sino que en segundo lugar eliminó las leyes de tiempo y espacio. Los discípulos en el ojo de la tormenta en medio del mar de Galilea estaban cansados de tanto remar, tratando de no naufragar. De pronto Jesús viene hacia ellos, caminando sobre las aguas. Después del temor inicial y al escuchar las palabras de Jesús, «Yo soy, no temáis», nos dice la Biblia que ellos entonces con gusto, o sea, con alegría y con un gran suspiro de alivio, le recibieron en la barca, la cual llegó enseguida a la tierra donde iban. Espero que usted capte la parte final de este versículo. La cual llegó enseguida. Podríamos decir que llegó inmediatamente a la playa. Un instante antes, estaban en medio del mar de Galilea, y cuando Jesús entra en la barca, enseguida llegaron a la playa. ¿Tiene esto algún significado? Por supuesto que sí. Significa que Él tiene un propósito y usted puede estar absolutamente seguro de eso. Él verá que usted llegue con seguridad a la playa. Andrés Murray, gran hombre de Dios, dijo, Dios está dispuesto a asumir la completa responsabilidad por la vida de quienes se rinden completamente a Él. Me gusta eso. Permítame repetirlo. Dios está dispuesto a asumir la completa responsabilidad por la vida de quienes se rinden totalmente a Él. Una vez que Jesús estuvo dentro de la barca con sus discípulos, los llevó con seguridad a su destino. Usted puede tener problemas. Hasta es posible que esté derramando lágrimas de desaliento. Pero déjeme decirle algo basado en la autoridad de la palabra de Dios. Usted está predestinado para ser como Jesús. Mire lo que el apóstol Pablo dice en Romanos 8:28. Y sabemos que a los que aman a Dios, todas las cosas les ayudan a bien, esto es, a los que conforme a su propósito son llamados. Y uno de estos días, mi amigo, uno de estos días, su destino será realizado. La Biblia dice en Filipenses 1:6, el que comenzó en vosotros la buena
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2: Problemas ahora mismo. No se olvide que Jesús le está mirando y está orando, intercediendo por usted. Y le prometo que Él vendrá a usted y le ayudará a llegar a puerto seguro. Tal vez usted me diga, Pastor Adrián, ¿quién es usted para prometerme eso? Tiene toda la razón. Pero déjeme aclarar algo. En realidad, no estoy prometiendo. Sino más bien estoy repitiendo la promesa de Jesús, quien dijo, no te desampararé ni te dejaré. Él será quien le va a ayudar. Y uno de estos días, tal vez más pronto de lo que pensamos, Él va a descender de su montaña de gloria. Y en comparación, el caminar sobre las aguas será como un juego de niños, porque Él vendrá caminando sobre las nubes. Mientras los barómetros registran temperaturas extremas, y los vientos se vuelven turbulentos y las tormentas se aproximan, nos preguntamos, ¿hacia dónde va el mundo? va hacia Jesús. Porque Jesús está viniendo al mundo otra vez. Y Él descenderá de su gloria con el arco iris alrededor de sus hombros y con expresión de victoria en su rostro, como el gran Yo Soy hará sonar la trompeta. Y nuestro pequeño barquito dejará el mar del tiempo e inmediatamente estará en las playas de la eternidad. Cuando el gran Yo Soy venga, ¡qué Salvador y Señor tenemos! Debemos agradecer a Jesús, quien en su providencia permite ciertos problemas y aflicciones, pero nunca quita sus ojos de nosotros. Agradecerle porque siempre Él viene en la hora más negra de nuestra angustia para ayudarnos a seguir adelante. Jesús es la respuesta de Dios a la desesperación del hombre. Y hay 6 anclas para el alma para poder enfrentar las tormentas en nuestras vidas. Primero, estoy gobernado por su providencia. Segundo, estoy creciendo por su plan. Tercero, estoy favorecido por sus oraciones. Cuarto, estoy gozoso por su presencia. Quinto, estoy protegido por su poder. Y sexto, estoy guiado por su propósito. Amiga, amigo, si usted no tiene a Jesús en su vida, permítame repetirlo enfáticamente otra vez. Usted necesita a Jesús. Él es la respuesta de Dios para su desesperación y para cualquier otra necesidad emocional o espiritual que tenga. ¿Por qué no le invita a entrar en su corazón ahora mismo? Con sus propias palabras, puede decir una sencilla oración como la siguiente. Querido Dios, sé que me amas y quieres salvarme. Señor Jesús, tú moriste en la cruz del Calvario para salvarme y prometiste salvarme si es que confiaba en ti. Desde este mismo instante confío en ti. Ven, por favor, a mi corazón, perdona mis pecados, límpiame y comienza a hacerme la persona que tú quieres que sea. Y porque tú moriste por mí, yo quiero vivir para ti. Ayúdame para que nunca, bajo ninguna circunstancia, me avergüence de ti. Y ayúdame también para que, bajo ninguna circunstancia, yo sea una vergüenza para ti y para tu palabra. Lo pido con gratitud en tu nombre. Amén. Si en la intimidad de su corazón usted hizo esta decisión espiritual de recibir a Cristo como su Salvador y Señor, y lo hizo con seriedad y convicción, le invito muy cordialmente.
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2: Y para tener el enorme privilegio de orar por usted y su nuevo caminar como miembro de la familia de Dios.
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0: Son las 5 en punto.
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0: Okay, estamos. ¿De qué vamos a hablar?
1: So what are we going to read?
0: De algunas incidencias.
1: About some things.
0: En la vida de Jesús con su discípulo.
1: In the life of Jesus.
0: Luego que resucita.
1: With his disciples after he came back from the death.
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1: I assure you that are going to help our life.
0: Juan capítulo 21.
1: John chapter 21.
0: Póngase de pie un momentito nada más para calentar los motores.
1: Stand up a little bit.
0: Dice así la palabra del Señor. Después de esto Jesús, versículo 1.
1: Verse number 1.
0: Se manifestó otra vez a sus discípulos junto al mar de Tiberias, y se manifestó de esta manera. Estaban juntos Simón Pedro, Tomás llamado el Dídimo, Natanael el de Caná de Galilea, los hijos de Zebedeo y otros dos de sus discípulos. Y Simón Pedro les dijo: voy a pescar. Ellos le dijeron: vamos nosotros también contigo. Fueron y entraron en una barca, y aquella noche no pescaron nada. Cuando ya iban amaneciendo, se presentó Jesús en la playa, mas los discípulos no sabían que era Jesús. Y le dijo: hijitos, ¿tenéis algo de comer? Le respondieron: no. Y él le dijo: echa la red a la derecha de la barca y hallaré entonces, y dice, y hallaréis. Entonces le echaron y ya no lo podían sacar por la gran cantidad de peces. Entonces aquel discípulo a quien amaba Jesús, dijo a Pedro: es el Señor. Y Simón Pedro, cuando oyó que era el Señor, se ciñó la ropa porque se había despojado de ella y se echó al mar. Y los otros discípulos vinieron con la barca arrastrando la red de peces, pues no distaban de tierra sino como 200 codos. Al descender a tierra, vieron brasas puestas y un pez encima de ella y pan. Jesús le dijo: trae de los peces que acabáis de pescar. Subió Simón Pedro y sacó la red a tierra llena de grandes peces, 153, y aun siendo tanto, la red no se rompió. Le dijo Jesús: venid y comed. Y ninguno de los discípulos se atrevía a preguntarle: ¿tú quién eres?, sabiendo que era el Señor. Vino pues Jesús y tomó el pan y lo dio, y asimismo del pescado. Dice que esta era la tercera vez que Jesús se manifestaba a sus discípulos después de haber resucitado de los muertos. Tome asiento. Incidencias. Y cuando hablamos de incidencia,
1: when we talk about situations,
0: hablamos de cosas curiosas.
1: We talk about curious things.
0: Las cosas que están muy lejos.
1: The things that are very far.
0: Y en este caso,
1: and in this case,
0: encontramos de qué manera Jesús,
1: we find out in what way,
0: después de resucitar, se revela a sus discípulos.
1: In what way Jesus revealed to his disciples after his resurrection.
0: La Biblia dice claramente que el Señor estuvo 40 días después que resucitó.
1: Bible says that Jesus was 40 days after his resurrection.
0: Y en 40 días se le reveló a sus discípulos 10 veces.
1: That in 40 days Jesus revealed to his disciples 10 times.
0: Y lo hizo para preparar a sus discípulos.
1: And he did it to prepare his disciples.
0: De una gran realidad.
1: About our reality.
0: Él tenía que irse.
1: He had to leave.
0: Pero antes de irse,
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0: Estilo de vida.
1: He had to teach his disciples a new way of life.
0: Recuerde que nosotros los seres humanos,
1: remember that ourselves or the human beings,
0: estamos llenos de muchos sentimientos.
1: We are full of many feelings.
0: Estamos llenos de muchas emociones.
1: We are full of emotions.
0: Y por naturaleza necesitamos depender de alguien.
1: And by nature we need to depend on someone.
0: Y el Señor sabía,
1: and Jesus knew,
0: que él se iba,
1: that he had to leave.
0: Y tenía que mentalizar preparando a sus discípulos, so a ese nuevo estilo de vida.
1: So he had to prepare his disciples for this new way of life.
0: Porque físicamente ya no iba a estar con ellos.
1: Because he was not going to be physically with them anymore.
0: Ahora yo le pregunto a ustedes,
1: So I ask you today.
0: ¿Realmente los discípulos fueron privilegiados?
1: Were the disciples privileged?
0: Yo creo que en parte los discípulos fueron privilegiados porque ellos tuvieron la oportunidad.
1: I think they were privileged because they had opportunity
0: de caminar con Jesús,
1: to walk along with Jesus,
0: de hablar con Jesús,
1: to talk with Jesus.
0: Bueno, algunos están caminando, vamos un alto. Juliana, ayúdenme en esto. Oigo ruido por ahí, no quiero ningún ruido. Van en silencio. Agarre su niño ahí para que yo pueda seguir, porque esto no es fácil. Le decía a ustedes que realmente los discípulos fueron privilegiados.
1: So I was saying that the disciples were very privileged.
0: Ellos pudieron ver físicamente a Jesús.
1: Because they could see physically Jesus.
0: Hablar con Jesús.
1: They could talk with Jesus.
0: Caminar con Jesús.
1: They could walk with Jesus.
0: Pero llegó la hora.
1: But the time arrived.
0: Que él no iba a estar más con ellos.
1: That he was not going to be with them anymore.
0: Hablando físicamente.
1: Physically talking.
0: Entonces él quería dejarle a ellos un modelo.
1: So he wanted to give them a model.
0: De vida.
1: Of a way of life.
0: Como decíamos, un estilo de vida nuevo.
1: In other words, a new way of life.
0: Y quería enseñarles de qué manera ellos tenían que depender.
1: So he wanted to teach them how they had to depend.
0: De él.
1: Of him.
0: Ahora, note algo curioso.
1: So notice this.
0: Estas incidencias son muy familiares.
1: These situations are very familiar.
0: Son muy personales.
1: Are very personal.
0: Ahora, hay algo que yo quiero que usted conozca en esta hora.
1: There's something that I want you to understand this time.
0: Que el Señor durante 40 días,
1: that the Lord for 40 days
0: se reveló a los discípulos 10 veces,
1: revealed to his disciples 10 times.
0: Pero solo a los discípulos.
1: But only to his disciples.
0: El Señor no se reveló a más nadie.
1: He didn't reveal to anybody else.
0: Las 10 veces fue con sus discípulos.
1: The 10 times were with his disciples.
0: Solo ellos podían mirarlo.
1: Only them could see him.
0: Y todas las veces que el Señor se le apareció a ellos,
1: and all those times that he revealed himself,
0: se le apareció en una manera de, en un ambiente de intimidad y de comunión.
1: He did it in a very personal way.
0: Entonces, note algo interesante.
1: So notice this.
0: Dice el contexto de la Biblia.
1: The verse says
0: que estaban los discípulos en la barca,
1: that they were in a ship,
0: y habían pasado toda una noche,
1: and they were like a night.
0: Hasta el amanecer.
1: They happened a night until the morning.
0: Y no habían pescado nada.
1: And they couldn't fish anything.
0: Y dice la Biblia que Jesús se le aparece.
1: So Jesus appears.
0: Escúcheme. Jesús de repente se le aparece a ellos.
1: Jesus appears suddenly.
0: Y le dice, hijitos.
1: And says, sons.
0: ¿Tenéis algo de comer?
1: Do you have something to eat?
0: El Señor sabía.
1: The Lord knew
0: que no habían pescado nada.
1: That they hadn't fished anything.
0: Pero la pregunta es interesante.
1: But the question is interesting.
0: Como que el Señor le decía, deténgase un poco.
1: The Lord was saying, stop a little bit.
0: O deténgase, por favor.
1: Oh, please stop.
0: Porque como van,
1: because the way that you're going,
0: no van a pescar nada.
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0: Y yo haga el milagro.
1: In other words, you need me to make the miracle.
0: Necesita de mí.
1: You need me.
0: Ahora, ¿qué miró Jesús en los discípulos?
1: What did Jesus look in his disciples?
0: Alguna cosa sucedieron durante toda la noche.
1: Some things happened along the night.
0: Más o menos 5 o 6 de la mañana.
1: About 5 or 6 in the morning.
0: Jesús se le aparece a los discípulos.
1: Jesus appears to his disciples.
0: Estaban número uno cansados.
1: They were tired.
0: Dos estaban agotados.
1: Number two, they were very tired.
0: Totalmente sus emociones estaban por el suelo.
1: His emotions were down.
0: Estaban fatigados.
1: They were very tired.
0: Cargados de sueño.
1: And full of
0: porque no habían pescado nada.
1: They wanted to sleep because they hadn't fished anything.
0: Yo le pregunto a ustedes, ¿estarían frustrados ellos?
1: So the question is, they were frustrated?
0: ¿Estarían frustrados?
1: They were frustrated.
0: Oiga, alguien diga amén aquí.
1: Someone say amen, please.
0: ¿Estarían frustrados ellos?
1: Were they frustrated?
0: ¿Tú sabes lo que es pasar toda una noche?
1: Do you know what it is to be an
0: y no
1: all
0: pescar
1: the night
0: nada?
1: And not fishing anything?
0: Es la cosa más decepcionante.
1: That is not good.
0: Ahora, ellos no eran cualquiera pescadores.
1: Well, they were not bad fishers.
0: Ellos eran hombres de la mar.
1: They were people of the sea.
0: Ellos tenían conocimiento del mar.
1: They knew about the sea.
0: Ellos conocían las mareas.
1: They knew about all the
0: cuando
1: things.
0: Cuando bajaba, cuando subía.
1: About the waves.
0: Ellos tenían todo el conocimiento del mar y la experiencia del mar.
1: They had a knowledge about the sea and they had experience.
0: Pero ahí estaban ellos.
1: But they were there.
0: Frustrados.
1: Frustrated.
0: Deprimidos.
1: Depressed.
0: Angustiados.
1: Anguished.
0: Cansados.
1: Tired.
0: Porque no habían pescado nada.
1: Because they couldn't fish anything.
0: Ahora, ¿qué nos enseña eso?
1: Now, what do this teach us?
0: ¿Qué nos enseña esa experiencia?
1: What do this teach us to us?
0: En primer lugar,
1: in first place,
0: ¿qué nos enseña el Señor?
1: What does the Lord teach us?
0: El Señor no estaba con ellos.
1: The Lord wasn't with them.
0: Físicamente.
1: Physically.
0: Y eso para ellos era que tenían que depender de la fe.
1: And it means that they had to depend on faith.
0: Ahora, ¿por qué el Señor no apareció antes?
1: Why didn't the Lord appear before?
0: ¿Por qué apareció al final?
1: Why did he appear the last time?
0: Cuando lo encuentra cansado, con sueño, fatigado.
1: When he finds them tired and anguished.
0: Porque quería enseñar a ellos que de ahora en adelante tenían que depender de la fe.
1: Because he wanted to teach them that from that time they needed to depend on faith.
0: Diga conmigo fe.
1: Say with me faith.
0: Ahora, yo le pregunto, ¿es el modelo para la iglesia de hoy?
1: So the question is that the model for the church of today?
0: ¿Creen ustedes que la iglesia tiene que depender de la fe?
1: Do you believe that we need to depend on faith?
0: Bueno, déjeme decirle que la fe es el mecanismo, la fe es el elemento que conmueve el corazón de Dios y abre las puertas de los cielos.
1: So let me tell you that the faith is what touches the heart of God.
0: Esa es la primera lección, tenían que aprender a depender de la fe.
1: That is the first lesson, they needed to depend on faith.
0: Habacuc lo aclara más, dice, el justo por la fe vivirá.
1: Bible says the fair one will depend on faith.
0: Yo no sé por qué la fe no es una doctrina.
1: I don't know why the faith is not a doctrine.
0: La fe debería ser una doctrina.
1: Faith must be a doctrine.
0: Porque todo el evangelio.
1: Because all the gospel.
0: Hay sin número de citas.
1: There are many verses
0: que hablan de la fe.
1: That speak about faith.
0: El lenguaje que Jesús.
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0: Y encontramos tantas veces que el Señor habla de la importancia de tener fe.
1: Was all about faith, and Jesus spoke about all about faith.
0: Aún el apóstol Pablo,
1: even the apostle Paul,
0: en la carta a los Hebreos,
1: in the letter of the Hebrews,
0: habla de la importancia de la fe.
1: He speaks about the importance of faith.
0: ¿Y qué dice él en el versículo 1 del capítulo 11?
1: And what does he say?
0: La fe es la certeza de lo que se espera.
1: Faith,
0: más la convicción de lo que no se ve.
1: Faith is certainly what you hope.
0: ¿Qué es la fe?
1: What is faith?
0: La certeza de lo que se espera, como decir, las cosas que esperamos que sucedan.
1: The things that we hope that to happen.
0: Hay cosas que no las vemos.
1: There are things that we cannot see.
0: Pero nosotros por la fe,
1: but by faith,
0: la confesamos.
1: We can confess them.
0: La fe es la certeza de lo que se espera. Y la convicción de lo que no se ve.
1: Faith is what you can hope and the conviction of what you cannot
0: see. Hay cosas que no vemos, pero creemos que van a suceder.
1: There are things that you cannot see, but you can believe that they are going to happen.
0: Repito, hay cosas que no vemos, pero creemos que van a suceder.
1: There are things that we cannot see, but
0: eso
1: you believe
0: fe.
1: That they can happen. That
0: eso is
1: faith.
0: Fe.
1: That is faith.
0: Y habla de certeza.
1: There is trust.
0: La fe es la certeza.
1: Faith is the trust.
0: ¿Cómo decir? La fe, la seguridad.
1: The security.
0: De lo que va a suceder.
1: Of what is going to happen.
0: ¿Sabe usted, hermano, cuántas veces el Señor usó con los discípulos el lenguaje de la fe?
1: Do you know how many times did Jesus use the language of
0: muchas veces.
1: Faith with his disciples?
0: ¿Qué dijo el Señor?
1: What did the Lord say?
0: A los discípulos.
1: To his disciples.
0: Si tuviera fe.
1: If you had faith.
0: Como un grano de mostaza.
1: Like a mustard piece of
0: diría este monte, quítate.
1: You would tell this mountain, move.
0: Y el monte se quitaría.
1: And that mountain would move.
0: Ahora es imposible.
1: So it is impossible.
0: Para quitar ese monte.
1: To move a mountain.
0: Yo no necesito tanta fe.
1: I don't need so much faith.
0: Habla de una fe como un grano de mostaza.
1: It speaks about a seed of mustard.
0: Habla de una fe pequeña.
1: A small piece of faith.
0: Y solamente con una fe pequeña.
1: So you only need a small piece of faith.
0: Le digo ese monte.
1: I would tell that
0: monte,
1: mountain,
0: quítate.
1: Move.
0: Y se quitará.
1: And he would move.
0: Ahora cuando hablamos de monte,
1: so now when we speak about mountain,
0: hablamos de momentos de prueba.
1: We speak about hard times.
0: Obstáculos.
1: Obstacles.
0: Dificultades.
1: Difficulties.
0: Problemas financieros.
1: Financial troubles.
0: Problemas familiares.
1: Familiar troubles.
0: Problemas con el esposo.
1: Troubles with his wife.
0: Problemas con los hijos.
1: with the children,
0: en el trabajo,
1: with the job.
0: La montaña es símbolo de todo lo que es obstáculo, todo lo que obstruye realmente a ese caminar diario.
1: The mountain is a symbol of the obstacle that
0: entonces,
1: is.
0: Entonces tengo que aprender que la manera de quitar los obstáculos, las montañas, es teniendo por lo menos un poquito de fe.
1: So the way of taking off the obstacles is to having a little bit of faith.
0: Alguien diga amén aquí, hermano.
1: Someone say amen, please.
0: Yo pregunto, ¿hay alguien que tiene fe aquí?
1: I ask you, there's someone with faith here?
0: ¿Hay alguien que tiene fe?
1: Is there someone with faith?
0: ¿Sabe por qué no hay milagro en las iglesias hoy?
1: Do you know why there's no miracles anymore?
0: ¿Sabe por qué no hay milagro?
1: Do you know why there are no miracles?
0: Porque no hay fe.
1: Because there's no faith.
0: ¿Cuán importante la fe?
1: How important.
0: El justo por la fe vivirá.
1: How important is the faith? The fair one will live on faith.
0: Yo no tengo que depender de una chequera.
1: I don't have to depend on a check.
0: Yo no dependo de una chequera.
1: I don't depend on a checklist.
0: Yo dependo de Dios.
1: I depend on God.
0: Y sabe, hermano, tantas veces el Señor le enseñó a los discípulos cuán importante es actuar en fe. Había más de 15,000 personas, entre niños, ancianos y todos.
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1: Step out in faith many times. For example, the time that there were a crowd and they were hungry.
0: ¿Y qué dijo Pedro?
1: What did Peter say?
0: Señor, nada más hay un par de peces.
1: Lord, there's only a couple of fishes.
0: Un par de panes.
1: A couple of bread.
0: ¿Cómo vamos a darle de comer a miles de personas?
1: How we're gonna feed this crowd?
0: Habiendo unos cuantos peces.
1: Just a few fishes.
0: Unos cuantos panes.
1: Just a few bread.
0: Esa es la respuesta que siempre damos nosotros. Míreme, ponga atención.
1: That is the answer.
0: Esa es la respuesta que siempre damos.
1: That's our answer all the time.
0: ¿Cuál es el lenguaje de nosotros? No se puede.
1: We say you can do it. You cannot do it.
0: No lo puedo creer.
1: I cannot believe this.
0: Es difícil.
1: It is hard.
0: Señores,
1: people,
0: escúcheme.
1: Listen to this.
0: Si usted quiere tener éxito en la vida cristiana,
1: if you want to succeed in the Christian life,
0: aprenda a vivir por fe.
1: Learn to step out in faith.
0: Si usted no tiene fe,
1: if you don't have faith,
0: usted no va a mover ninguna montaña.
1: You're not moving any mountain.
0: Si usted no tiene fe,
1: if you don't have faith,
0: nunca va a tener éxito en la vida.
1: You're not going to succeed in life.
0: Porque la fe es un elemento importante dado a los hijos de Dios.
1: Because faith is something very important in the son of the Lord.
0: Y el lenguaje de la fe es en toda la Biblia.
1: And the language of the faith is in the whole Bible.
0: Dice que por la fe Abraham,
1: by faith Abraham,
0: salió sin saber a dónde iba.
1: Went out knowing where he was going.
0: Por la fe, Abel,
1: by faith Abel
0: ofreció un mejor sacrificio,
1: offer a better sacrifice.
0: Y usted va a encontrar la galería de los hombres y mujeres de fe.
1: You can find a lot of men of faith
0: que todo hicieron por fe,
1: that did a lot of things by faith.
0: Por eso tuvieron éxito.
1: That's why they succeed.
0: Conquistaron reinos.
1: They conquer kingdoms.
0: Hicieron maravillas.
1: They do wonders.
0: Porque fueron hombres y mujeres de fe.
1: Because they were men and women of faith.
0: Y yo me he dado cuenta.
1: And I have realized.
0: Que si algo hace falta hoy en día en las iglesias.
1: That is there something
0: hace
1: lacking.
0: Hace falta fe.
1: In our churches is faith.
0: Hemos limitado el poder de Dios.
1: We have limited the power of God.
0: Estamos enfermos, vamos para el seguro social.
1: We're sick, we go to the
0: no
1: doctor.
0: La cabeza, vamos el curandero.
1: We have a headache, we go to the witchcraft.
0: Vamos al especialista.
1: We have pain, we go to the doctor.
0: ¿Sabe usted, hermano? Yo no estoy en contra de la medicina.
1: I'm not against the medicine.
0: Pero la iglesia de hoy.
1: But the church of today.
0: No es la iglesia primitiva.
1: It's not the primitive church.
0: En aquellos tiempos no había médico.
1: In those times there were no doctors.
0: No había tecnología.
1: There were no technology.
0: No había medicina.
1: There were not medicine.
0: Y los hermanos.
1: And the brothers.
0: Aprendieron a vivir.
1: Learned to live.
0: Por fe.
1: By faith.
0: Y por medio de la fe,
1: and by faith,
0: vieron milagros,
1: they saw miracles,
0: señales,
1: signs,
0: y prodigios,
1: and wonders
0: que Dios hacía en medio de ellos.
1: That God was doing in the middle of them.
0: Jesús dijo una ocasión,
1: Jesus said once,
0: cuando el Hijo del Hombre viniere,
1: when the Son of Man would come,
0: hallará fe en esta tierra.
1: Will he find faith in the earth?
0: Esa oración es una interrogante.
1: There's a question.
0: Y está en futuro,
1: in some future tense,
0: perfecto.
1: In future tense,
0: se refiere hacia el futuro.
1: It speaks about the future.
0: No está hablando del presente.
1: He's not speaking about now.
0: Está hablando del futuro.
1: It's speaking about the future.
0: Porque el Señor tenía la idea.
1: The Lord had the idea
0: un elemento
1: that there's an element
0: que se iba a perder
1: that was going to be missed
0: antes que él viniera.
1: Before he would come back.
0: Es la fe.
1: And he was talking about faith.
0: ¿Sabe por qué hay tanto creyente desanimado en la iglesia?
1: Do you know why there's people unmotivated?
0: ¿Sabe por qué hay tanto creyente con conceptos raros?
1: Do you know why there are Christians
0: grown? Porque hay

0: Solo en Alemania,
1: that only in Germany,
0: hay más de 340 iglesias evangélicas.
1: There are more than 300 churches
0: que se han cerrado,
1: that have been closed,
0: porque nadie va,
1: because no one goes there.
0: Y el concilio de esa iglesia evangélica,
1: and the governments of those churches,
0: han tenido que vender las iglesias.
1: They have been selling churches,
0: porque ya nadie va a la iglesia,
1: because no one goes there anymore.
0: La iglesia católica,
1: the Catholic churches,
0: solo en Alemania,
1: only in Germany,
0: ha tenido que vender,
1: have been selling
0: 1,050 iglesias católicas,
1: 1,050 churches,
0: porque ya nadie va,
1: because no one goes there anymore.
0: Nadie va a misa,
1: no one goes there to the service.
0: Y no nos quedamos nosotros atrás, también los evangélicos, 340 iglesias se han vendido. Hoy en día son discotecas, hoy en día son restaurantes, hoy en día son cuestiones de ciber, hoy en día son cualquier otra cosa, pero que ya no se predica la palabra porque no hay fe.
1: 340 churches have been closed in Germany because there's no faith anymore. There are places to dance and many other things.
0: Amen.
1: Amen.
0: ¿Estamos de acuerdo?
1: Do we agree about this?
0: Primera lección.
1: First lesson.
0: Para los discípulos,
1: for the disciples,
0: tenían que aprender a vivir por fe.
1: They needed to live by faith.
0: Porque físicamente no lo iban a ver más.
1: Because they were not going to see Jesus physically anymore.
0: Estaban en medio del mar turbulento.
1: They were in the middle of the sea.
0: Deprimido, cansado.
1: Depressed and tired.
0: Con hambre.
1: Hungry.
0: Y sin nada que llevar a casa.
1: And with nothing to bring to their houses.
0: Hasta que apareció Jesús.
1: Until Jesus appeared.
0: Aprenda este principio.
1: Learn this principle.
0: El justo,
1: the fair one,
0: por la fe,
1: by faith,
0: vivirá.
1: Will live.
0: Segundo principio.
1: Second principle.
0: Más que depender de la experiencia,
1: more than depending on the experience,
0: en este caso de Pedro,
1: in this case of Peter,
0: un experto del mar,
1: an expert of the sea,
0: tenían que depender de Dios.
1: They needed to depend on Jesus, on
0: no,
1: God.
0: No de su conocimiento.
1: Not on his knowledge.
0: Una de las cosas, hermano, que está afectando a la iglesia hoy en día,
1: one of the things that are affecting the churches nowadays,
0: que estamos dependiendo más del conocimiento,
1: is that we depend more on knowledge
0: que de Dios,
1: than on God.
0: Imagínense que hay lugares,
1: there are places,
0: donde hay pastores,
1: where there are pastors,
0: que para ser pastor,
1: that to be pastor,
0: se le exige,
1: they need it,
0: que tenga un diploma por lo menos en psicología.
1: They need to have at least a master on psychology.
0: Yo conocí un pastor amigo mío que en los Estados Unidos,
1: a pastor friend of mine in the United States,
0: no pudo pastorear.
1: He couldn't get to be a pastor,
0: sobre todo en las iglesias americanas,
1: on the Mexican churches,
0: porque allá se le exige,
1: because they, he needed,
0: que el pastor,
1: the pastor needs,
0: tiene que tener,
1: to have
0: un diploma universitario,
1: a university title,
0: y sobre todo en psicología,
1: and mostly on psychology.
0: Yo no estoy denigrando que hay que prepararse.
1: I don't say that you don't have to prepare.
0: Pero el lenguaje de Dios,
1: but the language of God,
0: no es el lenguaje de los hombres.
1: It's not the language of the man.
0: El conocimiento del hombre,
1: the knowledge of man,
0: no es el conocimiento
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1: The wisdom of the man,
0: no es la sabiduría de Dios,
1: not the wisdom of God,
0: porque la sabiduría del hombre,
1: because the wisdom of man,
0: es diabólica,
1: is from the devil,
0: y es terrenal,
1: and it's from earth.
0: La sabiduría de Dios,
1: the wisdom of God,
0: es celestial,
1: es de Dios,
0: viene de Dios,
1: it's from God.
0: Ahora, para que alguna iglesia pueda desarrollarse,
1: so for a church to be developing,
0: y pueda crecer,
1: and to grow up,
0: el Señor no necesita un hombre que tenga tantos diplomas universitarios.
1: The Lord doesn't need a person with a lot of titles.
0: Porque más que un conocimiento,
1: because more than knowledge,
0: Dios quiere un corazón contrito y humillado.
1: God wants
0: que aprenda a,
1: heart,
0: a depender de Él,
1: a humble,
0: no del conocimiento.
1: A humble heart depending on Him and not on knowledge.
0: Ahora, el que puede prepararse, prepárese.
1: But if you can't prepare, do it.
0: Pero sabe usted que en muchos púlpitos,
1: but in many altars,
0: ya no hay palabra revelada de Dios.
1: There's no word revealed by God anymore.
0: Yo, en muchos púlpitos solamente hay lobo.
1: In many altars, there are only
0: solamente hay conocimiento, no hay No hay rema.

0: there's only knowledge, there's no anointing anymore.
1: Por eso es que la iglesia está como está fría, religiosa.
0: Why, that's why the churches are religious.
1: Porque están recibiendo solo conocimiento del hombre.
0: Because they're receiving knowledge of man.
1: No hay revelación de Dios.
0: There's no revelation of God.
1: Si algo necesita el mundo de hoy,
0: it's something we need.
1: Es una palabra.
0: It's a word.
1: Que venga directa de Dios.
0: That comes
1: una
0: from
1: palabra
0: God.
1: Revelada.
0: A word
1: que cambie.
0: Revealed. A word revealed
1: su vida.
0: That transformed your life.
1: Y el Señor quería enseñarle a los discípulos.
0: And the Lord wanted to teach his disciples.
1: No solamente aprender a vivir por fe.
0: Not only to live by faith.
1: Sino que ellos tenían que dejar su conocimiento a un lado.
0: But they needed to.
1: Y aprender a depender de Dios.
0: To put his knowledge aside and depending of God.
1: ¿Cuánto depende de Dios aquí?
0: How many of you depend on God?
1: ¿Cuánto dependen de Dios?
0: How many of you depend on God?
1: ¿Cuánto dependen de la chequera que tienen?
0: How many of you depend on your money?
1: ¿Cuánto dependen? Sí, algunos están tranquilos porque dependen de lo que el gobierno le paga.
0: There's people relaxed because they have money.
1: Pero nuestra dependencia,
0: but we depend,
1: viene de Dios, no de los hombres.
0: On God, not on man.
1: Mi dependencia es Dios.
0: I depend on God.
1: Pablo dijo.
0: Paul said.
1: Pablo dijo.
0: Paul said.
1: Mi Dios pues suplirá.
0: My God will supply.
1: Todo lo que me hace falta.
0: All my needs.
1: Conforme.
0: According.
1: A su riqueza.
0: To his richness.
1: En gloria.
0: In glory.
1: En Cristo Jesús.
0: In Jesus Christ.
1: Oiga, ¿sabes lo que está diciendo Pablo? Mi Dios pues suplirá. ¿Quién es el que te sustenta?
0: Where is the one that keeps you alive?
1: Oiga, el Señor se acercó a ellos.
0: The Lord got closer to them
1: la lección de su vida,
0: and showed them the lesson of their life,
1: que había que caminar por fe,
0: that they had to step out in faith,
1: y había que depender de él,
0: and they had to depend on him.
1: Ahí estaban, hijito, tenía algo de comer.
0: He was there.
1: No había,
0: sons,
1: no había nada.
0: Do you have anything to eat? There was nothing.
1: El Señor le dio las instrucciones,
0: the Lord teaches them,
1: y le dijo,
0: and said,
1: tirad la red a la mano derecha.
0: Throw the red to the right side.
1: ¿Y sabe cuántos peces ellos recogieron en la red?
0: Do you know how many fishes did they?
1: 153 peces.
0: They gathered 152 fishes.
1: Pero sabe lo curioso, la red no se rompió.
0: But do you know a curious thing? The net didn't broke down.
1: Oiga bien,
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1: Allá atrás, por favor. Anteriormente ellos fueron a pescar.
0: Previously they went to fish.
1: Y eran tantos los peces.
0: And there were so many fishes.
1: Que dice que la red se rompió.
0: That the net was breaking down.
1: Y los peces se salieron.
0: And the fishes
1: ahora vemos.
0: Were released.
1: La red que dio Dios, la orden que dio Dios.
0: Now we see the order that God did.
1: 153 peces.
0: 153 fishes.
1: Y la red no fue rota.
0: And the net didn't broke down.
1: Es que no podía romperse porque venía directamente dio la orden, tiren la red a la mano derecha. Lo que viene de Dios no se destruye. Lo que viene de Dios permanece para siempre. ¡Aleluya!
0: It didn't break down because what comes from God stays forever.
1: Ahora la pregunta es,
0: the question is,
1: no cabía un pez más en la red.
0: They couldn't have any more fish in the net.
1: Es que las bendiciones de Dios,
0: because the blessings of God,
1: siempre son en abundancia.
0: Are always abundant.
1: Dios no es limitado.
0: God is not limited.
1: El hombre se limita.
0: The man limits
1: en lo que
0: himself.
1: Te da.
0: In what gives you.
1: Cuando Dios te bendice.
0: When God blesses
1: te bendice
0: you,
1: con abundancia.
0: He will bless you abundantly.
1: Diga conmigo abundancia.
0: Say with me abundantly.
1: Todo lo que viene de Dios en abundancia.
0: What comes from God is abundant.
1: Aleluya.
0: Hallelujah.
1: Por eso que algunos cuando se casan.
0: That's why some people when get married.
1: La mujer viene de repente, sale encinta.
0: The women
1: va al médico.
0: Gets pregnant and go to the doctor.
1: El médico le dice.
0: The doctor says.
1: Oiga, usted en el vientre.
0: Oh, you in your
1: en
0: belly.
1: En su matriz.
0: In your belly.
1: Hay tres niños.
0: There are three children.
1: ¿Cómo es eso?
0: How can this happen?
1: Un solo cuetazo, tres hijos a la vez. Ahí va uno por uno saliendo.
0: Pregnant for the first time, three children.
1: Ojo. Yo nunca he visto.
0: I've never seen.
1: Un milagro de Dios.
0: A miracle of God.
1: Que no haya venido con abundancia.
0: That is not abundant.
1: Ojo. Cuando el Señor trajo el maná.
0: When the Lord brought the maná.
1: Y le dio de comer a todo ese pueblo.
0: And fed all the people.
1: Más de 3 millones de judíos.
0: More than 3 millions of Jews.
1: Dice la Biblia que comieron, dice, hasta saciarse.
0: Bible says that they ate until they were done.
1: Vamos, iglesia, comieron hasta. ¿Qué significa eso?
0: They ate until they were done.
1: Hasta saciarse, ¿qué significa?
0: What does this mean? To be done.
1: Hasta que quedaron, ¿qué?
0: Until they were.
1: En el buen chiricano, hasta que quedaron, ¿qué? Harto.
0: They were totally done.
1: Y no solamente eso.
0: Not only this.
1: Dice que quedaron.
0: Bible says that they were.
1: Quedaron gran cantidad de maná.
0: There were a lot of maná.
1: En otra palabra, la comida que sobró.
0: There were a lot of food.
1: Y se hartaron.
0: So they ate until they wanted.
1: Y el problema es que tienen que comérselo todo.
0: The problem is that they had,
1: si lo dejaban para el día siguiente,
0: because if they kept some for the next day,
1: se corrompía, se llenaba de gusano.
0: It wasn't going to work
1: así
0: anymore.
1: Así que dice que fueron saciados. Señores, toda bendición de Dios viene que en abundancia.
0: All the blessing of God comes abundantly.
1: Ahora, cuando hablamos de abundancia,
0: when we speak about abundant,
1: no solamente estamos hablando de la parte material de alimento.
0: We don't only speak about material things.
1: El Señor también habló.
0: The Lord also spoke.
1: ¿Qué dijo el Señor? Yo he venido para que tengan vida.
0: The Lord said, I came to
1: y para que la tengan como.
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1: He venido para que tengan Voz de Dios en las alturas. En abundancia.
0: The Lord said, I came for you to have life and abundant life.
1: El salmista dice.
0: The psalmist said.
1: El salmista dice.
0: The psalmist said.
1: En su presencia.
0: In his presence.
1: Hay plenitud.
0: There's plenty.
1: De gozo.
0: Of joy.
1: Oye, eso está bueno.
0: That's good.
1: Entonces, ¿por qué estás triste hoy?
0: So why are you sad today?
1: ¿Por qué llegaste tan serio?
0: Why are you so serious?
1: ¿Por qué llegaste triste?
0: Why are you sad?
1: No he entendido el lenguaje.
0: You haven't understood the language.
1: Yo he venido para que tengan vida.
0: I've come for you to have life.
1: Y vida en abundancia.
0: In abundant life.
1: Oye, hermano, yo me acuerdo de un hermano.
0: I remember a brother.
1: Que llegó a un culto de nosotros.
0: That came to one of our services.
1: Llegó triste.
0: He came sad.
1: No sentía nada.
0: He didn't feel anything.
1: Yo le pregunto, ¿qué te pasa?
0: I asked him, what happened to you?
1: Es que no siento nada.
0: He said, I don't feel anything.
1: Yo estoy triste.
0: I'm sad.
1: ¿Y sabe usted?
0: And do you know?
1: Yo oré, digo, Dios.
0: I prayed. I said, God.
1: Revélate a este hombre.
0: Reveal to this man.
1: Él no siente gozo.
0: He doesn't feel joy.
1: Él no siente alegría.
0: He doesn't feel happiness.
1: ¿Sabe qué sucedió?
0: Do you know what happened?
1: Al rato oigo que alguien grita.
0: Someone screamed.
1: Y decía, ya, ya, ya, ya, ya, ya.
0: He was saying,
1: ay, ay, ay, ay, ay.
0: He was saying, no more, no more.
1: Se agarraba el vientre.
0: He was touching his belly.
1: Y él se acercó y le preguntó, ¿pero qué te pasa?
0: And someone asked him, what happened to you?
1: Es que tengo tanto gozo.
0: He said, I have so much joy.
1: Ya no aguanto ese gozo.
0: That I cannot stand it anymore.
1: Ay, Dios mío, ya.
0: He was saying,
1: no me dé más gozo.
0: God, please, no more joy, please.
1: Yo pensé que ese hombre se iba a morir de gozo.
0: I thought he was going to die from joy.
1: Qué lindo sería morir de gozo, ¿verdad?
0: How good would it be to die of joy?
1: Sería la felicidad morir de gozo.
0: That you could die
1: pero
0: of joy.
1: Él no aguantaba, hermano, tanto gozo.
0: He couldn't stand so much joy.
1: Hermano, quiere que le diga una gran verdad. Todavía.
0: A great
1: usted,
0: truth.
1: Usted no ha experimentado la plenitud de su presencia.
0: Truth is that you haven't enjoyed the plenty of his presence.
1: Si algo hace falta,
0: is something we lack.
1: Si algo hace falta en iglesia,
0: is something we lack in church.
1: Falta más gozo.
0: We need more joy.
1: Falta más alegría.
0: We need more happiness.
1: Yo hablaba aquí con mi hermano.
0: I was speaking to
1: con
0: my brother.
1: Amigo. Es primera vez que él viene aquí.
0: First time that he comes here.
1: Y dice, pastor, voy al hotel.
0: He said, I'm going to the hotel.
1: A buscar mi maleta.
0: To bring my backpack.
1: Y dice, pero ese culto sí está bueno.
0: But that service
1: ahí
0: is good.
1: Ahí sí hay alegría.
0: There's a lot of happiness
1: oh,
0: in there.
1: Eso está alegre ahí, pastor. Digo, sí.
0: We feel happy in there.
1: Él ha quedado impresionado. Dice, ¿por qué hay tanta alegría?
0: He's impressed of the amount of joy that we have here.
1: Porque donde está el Señor,
0: because where the Lord is,
1: hay alegría.
0: There's joy.
1: Donde está el Señor,
0: where the Lord
1: hay gozo.
0: Is, there's joy.
1: Donde está el Señor,
0: where the Lord
1: hay
0: is,
1: esperanza.
0: There's hope.
1: Gloria a Dios.
0: Glory to God.
1: Yo no sé, hermano. Déjeme terminar esta cosa.
0: Let me finish this.
1: Porque apenas estoy en la introducción.
0: Because I'm studying.
1: ¿Sabe qué vamos a orar hoy?
0: We want to pray today.
1: Vamos a pedir a Dios.
0: We're going to ask God.
1: Que el que no tiene gozo.
0: That the one that doesn't have joy.
1: Dios le dé un bautismo de gozo.
0: God will baptize him with joy.
1: Estaba escuchando una iglesia en los Estados Unidos.
0: I was listening to a church in the United States.
1: Donde está cayendo escarcha.
0: When they're falling, there's being miracles.
1: Donde esa gente la sacan borracha de la iglesia.
0: They came out of church with drunk in the spirit.
1: Y esa iglesia está experimentando.
0: They're having experiences.
1: Algo nuevo.
0: New things.
1: Están bebiendo vino nuevo.
0: They're drinking new wine.
1: Dice que todo.
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1: Tienen que llevárselo cargado porque se van borrachos.
0: They had to carry the other people in arms.
1: De tanta presencia.
0: So much presence in there.
1: Yo cuando oía eso.
0: When I was listening
1: to
0: this.
1: Yo decía, ven acá, pero nosotros hemos pasado por ahí.
0: I was saying, we have been in there.
1: Pero no hemos conformado.
0: But we are now in a comfort
1: hemos
0: zone.
1: Sido conformista.
0: We are in a comfort zone.
1: Estamos aquí tranquilos.
0: We are here just calm.
1: Cuando hay un Dios que quiere derramar
0: we are relaxed when
1: toda
0: there's,
1: la plenitud de su presencia.
0: When there's a God that wants to share all the plenty of his presence.
1: Que derrame toda la plenitud de su presencia.
0: So God today is gonna
1: hoy. Algo tiene que suceder en tu vida.
0: He's gonna pour out all his presence
1: hoy.
0: In your life.
1: Tiene que haber milagro aquí, hermano.
0: Something's going to happen in your life. There's going to be miracles.
1: Hoy, los que vinieron enfermos, crea que Dios te va a sanar.
0: The ones that are sick, believe because God is going to heal you.
1: Santo.
0: Holy is the Lord.
1: La tercera cosa que yo encuentro aquí.
0: Third thing that I find here.
1: ¿Estamos hablando de qué?
0: We're speaking about
1: de incidencias.
0: Situations.
1: La tercera cosa que yo encuentro aquí.
0: The third thing that I find here.
1: Que la tanta apariciones de Jesús
0: that so many appearances of Jesus
1: a su discípulo
0: with his disciples
1: era una prueba
0: it was a test
1: que no lo dejaría a ellos solo
0: a proof that he wouldn't leave them alone
1: 10 veces se le aparece
0: 10 times he appeared
1: indicándole a ellos que no lo dejaría solo
0: showing them that he was not going to keep them alone leave them alone
1: ¿Sabe usted, hermano, qué sucedió ayer en la mañana?
0: Do you know what happened yesterday in the morning?
1: Llegamos aquí a las 4 de la mañana a orar.
0: We arrived here at 4 in the morning to pray.
1: Y cuando ministramos la palabra,
0: and when we were preaching,
1: sentimos una presencia del Señor tan especial.
0: We felt a so special presence.
1: Había muchos quebrantados.
0: There were so many people weeping.
1: Yo sentía algo especial.
0: I was feeling something very special.
1: Y todos sentimos que realmente Jesús nos visitó.
0: And every one of us felt that Jesus was here.
1: Pero no lo vimos.
0: We didn't see him.
1: Pero lo sentimos.
0: But we did feel him.
1: Y nos quebrantamos.
0: And we were crying out.
1: Delante de su presencia.
0: In front of his presence.
1: ¿Sabe, hermanos queridos?
0: Do you know, brothers?
1: Yo nunca he visto a Jesús.
0: I've never seen Jesus.
1: Como algunos que tienen revelaciones que lo ven.
0: As many persons that have revelations and see him.
1: Yo he visto solamente sus sandalias.
0: I've only seen his shoes.
1: Vi su mano derecha.
0: I saw his right hand.
1: Vi su vestido.
0: I saw his dresses.
1: Blanco.
0: What dresses?
1: Cuando ponía la mano sobre Davidito.
0: When he was touching my son David.
1: Lo que yo puedo decirle que vi con los ojos de la fe.
0: Those are the only things that I have seen
1: pero
0: in my
1: él,
0: eyes of faith.
1: Sabe, él permitió que yo viera.
0: What he allowed me to see.
1: Con los ojos de la fe.
0: With the eyes of faith.
1: Que él estaba ahí con nosotros.
0: That he was here with us.
1: Que al tocar a David.
0: So when he touched David,
1: aquella alergia se fue para siempre.
0: That allergy left him forever.
1: Y nunca más ha vuelto a él.
0: Never came back.
1: Él le plació como decirme, voy a mostrarle a Iván que estoy aquí.
0: He had pleasure in showing me that he was here.
1: Yo vi cómo él entró ese cuarto.
0: I saw how he entered that room.
1: Pero miré su pie, miré su sandalia.
0: I saw his shoes.
1: Su vestidura.
0: His dresses.
1: Cuando entró.
0: When he entered.
1: Extendió su mano.
0: He extended his hand
1: y tocó aquí en el hombro derecho a David,
0: and touched the shoulder of David.
1: Le hizo así, y la alergia se fue para siempre.
0: And the allergy disappeared.
1: Señores, ¿quiere que diga una gran verdad?
0: Do you want me to tell you a truth?
1: El Señor está aquí.
0: The Lord is here.
1: El Señor está aquí.
0: The Lord is here.
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1: Ahora, no faltará algún incrédulo que diga, ¿cómo que está aquí?
0: I know there's people that doesn't believe that he's here.
1: Un predicador llegó a una iglesia.
0: There was a preacher in the church.
1: Le dijo a los hermanos.
0: And told
1: hermanos,
0: brethren,
1: Jesús está aquí.
0: Jesus is here.
1: Y todo el mundo buscó a buscarlo donde estaba.
0: And everyone started looking for Jesus.
1: Y en eso entra.
0: And in that moment, someone enters.
1: Un endemoniado.
0: Someone with a demon possessed.
1: Que se fue directo.
0: And went right.
1: Donde estaba el predicador.
0: Right to the preacher.
1: Y cayó ahí.
0: And fell down.
1: A los pies del predicador.
0: On the preacher's feet.
1: Cuando aquel hombre se levanta.
0: When that man stands up.
1: El pastor le pregunta.
0: Pastor asked.
1: ¿Qué es lo que sucedió?
0: What did happen?
1: ¿Sabe lo que dijo ese hombre?
0: And the demon possessed
1: man. Decía, cuando usted decía, Jesús está aquí.
0: He said, when you said Jesus is here.
1: Yo vi a su lado.
0: I saw right to your side.
1: Una persona resplandeciente.
0: A very brilliant person.
1: Que me señalaba.
0: That was pointing at me.
1: Y le decía a los demonios que habían en mí.
0: And was telling the demons that I had.
1: Fuera de él.
0: Get out of him.
1: Fuera.
0: Get out.
1: El Señor está aquí.
0: The Lord is here.
1: Señores.
0: People.
1: ¿Cuántas veces Jesús llega?
0: How many times Jesus arrives?
1: Y no nos damos cuenta.
0: And we don't even realize.
1: Porque estamos entretenidos.
0: Because we're entertained.
1: En otras cosas.
0: In other things.
1: ¿Cuántas veces?
0: How many times?
1: El Señor ha traído la respuesta a tu problema.
0: Jesus have brought the
1: pero cuando
0: answer
1: se acerca para dártelo a ti.
0: To your problem, when he gets closer to give it to you.
1: Estás entretenido.
0: You are entertained.
1: Estás hablando.
0: You are speaking.
1: Hablando a la que está al lado.
0: You are chatting to the one that is next to you.
1: Masticando chicle.
0: Having chewing gums.
1: Viendo para otro lado.
0: Looking to other side.
1: ¿Sabes qué hace el Señor?
0: Do you know what Jesus does?
1: Pasa de largo.
0: Keep walking.
1: Porque tú no tienes interés en él.
0: Because you're not interested in him.
1: ¿Sabe que hay personas?
0: There are persons here
1: que tienen problemas serios.
0: That have serious problems.
1: Aquí hay personas.
0: There are people here
1: que están enfermos.
0: That are sick.
1: Aquí hay personas que tienen problemas serios.
0: There are persons with real troubles here.
1: Que si usted pone de su parte,
0: that if you
1: a entender,
0: if you do your part,
1: a escuchar,
0: and understand and listen,
1: y estar en contacto con Dios,
0: and being in touch with God,
1: vas a sentir a Dios hoy.
0: If you do that, you're gonna feel God
1: hay
0: today.
1: Hay gente que van a sentir al Señor
0: there's
1: hoy.
0: There's people that are gonna feel
1: hay
0: God today.
1: Hay gente que van a llorar hoy.
0: There's people that's gonna cry
1: van a
0: today.
1: Sentirlo.
0: Because they're gonna feel him.
1: Porque aquí.
0: Because here.
1: Hay mucha gente.
0: There's a lot of people.
1: Que hace buen rato.
0: That a long time ago.
1: No sienten nada.
0: They don't feel anything.
1: Llega.
0: They come here.
1: Te sientas.
0: They sit here.
1: Te conformas con escuchar la palabra.
0: They are in a comfort zone.
1: Coge tu maleta.
0: They grab your
1: luego
0: backpack.
1: Luego que se predica y te vas.
0: After the preaching you leave.
1: Entonces, ¿para qué viniste? No hubiera venido al culto.
0: Why did you come here?
1: Porque te fuiste vacío.
0: You leave empty.
1: Si alguno viene aquí.
0: If someone comes here,
1: para irse terminando el culto, mejor no venga.
0: To leave after the preaching,
1: váyase a hacer lo que usted quiera hacer allá.
0: You better not come and do whatever you want.
1: Pero no venga a incomodar al Señor.
0: But don't come to make God uncomfortable.
1: No venga a incomodar.
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1: Yo estoy convencido.
0: Because I'm convinced
1: que el Señor es todo suficiente,
0: that the Lord's enough
1: para responder,
0: to answer
1: a cada una de tus necesidades,
0: every need that you have.
1: Clama a mí,
0: cry out to me,
1: y yo te responderé,
0: and I will answer,
1: y te revelaré,
0: and I will reveal
1: cosas grandes y ocultas,
0: big and hidden things
1: que tú no conoces,
0: that you don't even know.
1: No pretendas irte.
0: Don't pretend on leaving.
1: Porque en este día,
0: because this day,
1: no hay nada más importante que no sea Jesús.
0: There's nothing more important than Jesus.
1: Cuando usted es invitado a una fiesta,
0: when you are invited in a party,
1: usted no es, perdone la palabra, usted no es atrevido para irse en medio de la fiesta.
0: You're not, you don't dare to leave the party.
1: Usted sabe que cuando usted es invitado a una fiesta, usted no se va en medio de la fiesta.
0: When you're in a party, you don't live in the middle of the party.
1: Usted espera hasta que la fiesta termine.
0: You wait until the party is over.
1: Y se acerca al dueño de la fiesta.
0: And go to the owner of the house.
1: y le dice qué lindo fue la fiesta hoy.
0: And you tell that person, hey, the party was nice.
1: Ha sido un gozo estar aquí en su fiesta.
0: I've been joy being in this party.
1: Pero si te vas en medio de la fiesta,
0: but if you leave in the party,
1: el dueño de la fiesta se va a doler.
0: The owner of the party is going to be hurt.
1: Se va a sentir.
0: He's going to feel bad.
1: Como decirme acá, no le gustó la fiesta.
0: He's going to say, hey, he didn't like
1: por
0: the party.
1: Se fue.
0: That's why he left.
1: ¿Sabe lo que quiero decirle?
0: Do you know what it means?
1: No haga que Jesús llore hoy.
0: Don't make Jesus cry today.
1: No incomode al Señor
0: Don't
1: hoy.
0: Don't make God uncomfortable.
1: Porque Él te invitó a esta fiesta.
0: Because He invited to you
1: y
0: to this party.
1: Y estás aquí porque el Señor te invitó a ti.
0: And you're here because Jesus invited you.
1: A esta fiesta.
0: To this party.
1: ¿Sabe algo curioso de estas incidencias?
0: Do you know a curious thing about these situations?
1: El Señor se le aparece a ellos.
0: The Lord appears to them.
1: En momentos circunstanciales.
0: In circumstantial times.
1: Diga conmigo circunstancia.
0: Say with me circumstance.
1: Y de eso, déjeme hablarle un poquito de eso.
0: Let me talk to you about this.
1: ¿Cuándo aparece Jesús?
0: When does Jesus appear?
1: En el momento que menos tú lo esperas.
0: In the moment that you don't know.
1: El Señor aparece.
0: He appears.
1: Mire lo que sucede en estas 10 ocasiones.
0: Look what happened in these 10 times.
1: Y en las 10 ocasiones que Jesús se le aparece a los discípulos.
0: And in the 10 times that Jesus appeared to his disciples.
1: Fueron momentos circunstanciales en la vida de estos discípulos del Señor.
0: Those were circumstantial times in their
1: lives.
0: Oh,
1: hermano, mírame, si hay algo que Dios si hay algo que el Señor está claro en esta mañana.
0: If there's something that the Lord is clear this morning.
1: Es que Él conoce tu lucha.
0: That He knows your fights.
1: Él conoce tus debilidades.
0: He knows your weakness.
1: Él conoce tus flaquezas.
0: He knows your weakness.
1: Él conoce tus angustias.
0: He knows your anguish.
1: Él sabe la tormenta que invade tu mente.
0: He knows the storm that is in your head.
1: Él sabe las cosas que están pasando por tu mente.
0: He knows the things that are crossing your mind.
1: Él sabe tu tristeza, tu dolor.
0: He knows if you're sad.
1: Él sabe la batalla que tú estás librando por ser fiel.
0: He knows that if you're fighting.
1: Él sabe de tus debilidades.
0: To be faithful because he knows your weakness.
1: ¿Sabe, hermano? Hay algo curioso.
0: There's something curious.
1: Yo no voy a poder describir las 10 veces.
0: I will not describe the 10 times.
1: Cuando Jesús se le aparece a los discípulos.
0: When Jesus appeared to his disciples.
1: Pero se le aparece siempre.
0: But he always appears.
1: En un momento de necesidad.
0: In a moment of need.
1: Por lo menos,
0: for example,
1: encontramos,
0: we can find
1: la primera vez,
0: first time,
1: Jesús se le aparece.
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1: La primera aparición fue a María Magdalena.
0: First time was to Mary.
1: Ahora, ¿quién era María Magdalena?
0: Who was her?
1: ¿Alguien sabe quién era ella?
0: Do you know who was her? Who was her?
1: ¿Alguien sabe quién era ella? Ella había sido una mujer de una buena reputación, ¿verdad que sí?
0: She didn't have a good reputation.
1: Ella había sido que una mujer de la vida.
0: She used to be.
1: Había sido prostituta.
0: She used to be a prostitute.
1: Se acostaba con otros hombres.
0: She used to lay with men.
1: Ese era su oficio.
0: That was her job.
1: Vender su cuerpo.
0: To sell her body.
1: Pero esta mujer.
0: But this woman.
1: Ay, santo. Cuando conoce a Jesús,
0: when she met Jesus,
1: sucede algo.
0: Something happened.
1: En lo profundo de esta mujer.
0: In the deepest places of this woman.
1: Que cambió su vida.
0: That changed her life.
1: Esta María Magdalena.
0: This woman.
1: En esta primera aparición.
0: This first appearance.
1: Fue aquella mujer.
0: That woman.
1: Que entró a la casa.
0: Entered the house.
1: De un hombre llamado Simón el Fariseo.
0: Of a man called Simon the Pharisee,
1: donde Jesús fue invitado,
0: where Jesus was invited,
1: a una fiesta,
0: to a party,
1: a comer,
0: to eat,
1: y esta mujer como pudo,
0: and this woman,
1: detrás de Jesús,
0: was following Jesus,
1: se acercó a él,
0: and got closer to him,
1: dobló su rodilla,
0: got on her knees,
1: con un frasco de alabastro,
0: with
1: y sabe qué hizo esta mujer,
0: with a jar of perfume.
1: Comenzó a lavar los pies
0: and started washing the feet of
1: con ese ungüento
0: with that,
1: de gran precio
0: that expensive perfume,
1: y dice que con sus lágrimas,
0: and with her,
1: y ese ungüento,
0: with her tears and the perfume,
1: comenzó a lavar los pies de Jesús.
0: Started washing the feet of Jesus.
1: Dice que esa mujer lloraba.
0: She was crying.
1: Y con sus lágrimas lavaba los pies de Jesús.
0: And with her tears, she was washing the feet of Jesus.
1: Y de repente uno que había ahí dijo, si él supiera.
0: And suddenly someone said, if Jesus knew.
1: ¿Quién es el que le está lavando los pies?
0: Who is the one that is washing his feet?
1: Ahorita la echa de aquí.
0: He would tell her to go.
1: Pero el Señor conociendo los pensamientos.
0: But Jesus was knowing the thoughts.
1: Le dijo a esos fariseos.
0: And Jesus answered to that people.
1: ¿Y ustedes?
0: You.
1: Voy a parafrasear. ¿Ustedes qué han hecho por mí?
0: What have you done for me?
1: Desde que yo llegué aquí.
0: From the time that I got here.
1: La única que ha lavado mis pies.
0: The only one that have washed my feet.
1: Con sus lágrimas.
0: With her tears.
1: Ha sido esta mujer.
0: Has been this woman.
1: Pero ninguno de ustedes.
0: But none of you.
1: Ha lavado mis manos.
0: Have washed my hands.
1: Ha lavado mis pies.
0: Or my feet.
1: Como esta mujer lo está haciendo.
0: As this woman is doing.
1: Porque la costumbre judía.
0: Because the things that they used
1: era
0: to
1: que cuando una persona importante
0: is that when an important person
1: era invitada a una fiesta,
0: was invited in a party,
1: había el acto de lavarle las manos,
0: the person would wash their
1: y alguna vez los pies,
0: the hands or the feet of the
1: por ser una persona importante,
0: of the important person.
1: Porque recuerden,
0: remember,
1: que en aquellos tiempos,
0: that in those times,
1: no existía floor chain,
0: they could the
1: se usaba sandalia.
0: They didn't use
1: no se usaba media.
0: They used sandals.
1: Y entonces por costumbre las personas cuando llegaban a su casa,
0: so they were used to when they go to their houses.
1: Llegaban con sus pies llenos de polvo y sudor.
0: They used to have their feet full with dust.
1: Era la costumbre oriental de que cuando una persona era invitada a algo especial se le lavaba los pies y las manos.
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1: Pero ellos no hicieron nada.
0: But they didn't do anything.
1: Y esta mujer con su lágrima,
0: but this woman with her tears
1: lavó sus pies.
0: Washed the feet of Jesus.
1: ¿Sabe que yo puedo aprender de esta lección? Miren, ya va a terminar.
0: What can I learn about this?
1: Alguno ya le está entrando la chiripiolla de dormir. ¿Qué puedo aprender de aquí, hermano?
0: What can I learn about this?
1: Aquel texto que dice el Señor.
0: That verse that says.
1: Yo amo a los que.
0: I love the ones.
1: Me aman.
0: The ones that love me.
1: Porque el Señor sabe aquí quién de veras le ama.
0: Because the Lord knows what person loves him truly.
1: Alguien dijo una vez.
0: Someone said once.
1: Que Dios no hace excepción de personas.
0: That Jesus doesn't put persons apart.
1: Pues yo le digo que sí hace excepción de personas.
0: But he does do it.
1: ¿Por qué se le apareció esta mujer? ¿Acaso que María Magdalena era más importante que los apóstoles?
0: Was this woman more important than the apostles?
1: Hermano, esta mujer era una simple creyente.
0: This woman was a simple believer.
1: Y el Señor le plació aparecérsele primero a ella.
0: And the Lord appeared to her first.
1: Porque María Magdalena era una mujer que amaba a Jesús.
0: Because she loved Jesus.
1: Y Jesús la amaba a ella.
0: And Jesus loved her.
1: Así que si hace excepción de personas.
0: So he puts some persons apart.
1: Y repito. El Señor sabe aquí quién aquí de veras le ama.
0: So he knows here what person
1: y
0: loves him.
1: Y los que realmente le aman.
0: And the ones that really loved him.
1: Jesús se le va a

0: So he knows here what person loves him.
1: Realmente le aman,
0: and the ones that really love him,
1: Jesús se le va a aparecer.
0: Jesus will appear to you.
1: Jesús se le va a revelar.
0: Word produces life.
1: Yo no sé, hermano, en qué circunstancia te encuentras.
0: I don't know in what situation you are.
1: ¿Cuáles son tus luchas?
0: What are your fights?
1: ¿Cuáles son tus flaquezas?
0: What are your weaknesses?
1: ¿Cuáles son tus debilidades?
0: What are your weaknesses?
1: Pero yo estoy convencido.
0: But I'm convinced.
1: Que este modelo,
0: that in this model,
1: de Jesús para sus discípulos,
0: of Jesus with his disciples,
1: es el mismo modelo,
0: is the same model
1: para nosotros,
0: for us.
1: Solo que en otra ocasión no lo vamos a ver.
0: We're not going to see him.
1: Solamente 10 veces los discípulos pudieron ver a Jesús.
0: Only 10 times.
1: De ahí hasta el día de hoy,
0: the disciples could see Jesus.
1: Cuando el Señor se manifiesta,
0: and so far until Jesus
1: se manifiesta por medio del Espíritu Santo.
0: When Jesus reveals himself,
1: por eso que le estoy diciendo que Jesús está aquí por medio del Espíritu Santo.
0: He does it through the Holy Spirit.
1: No estoy pidiendo verlo.
0: Don't ask to see
1: porque
0: Jesus.
1: Porque nadie puede verlo.
0: Because no one can see him.
1: Nadie diga yo quiero ver tu rostro.
0: No one said I want to see your face, Jesus.
1: Porque él no va a permitir eso.
0: Because he's not gonna let
1: pero
0: you do
1: sí
0: it.
1: Pero sí sabemos.
0: But we can know
1: que él se hace presente.
0: That he appears
1: en una forma espiritual.
0: In a spiritual way.
1: Por medio
0: through
1: del Espíritu Santo.
0: The Holy Spirit.
1: Y no importa la circunstancia, hay esperanza para ti.
0: And it doesn't matter what happens, there's hope for
1: you. El Señor tiene cuidado de ti.
0: The Lord takes care of you.
1: Él dijo, no te dejaré.
0: He said, I will not leave you
1: no
0: alone.
1: No te desampararé.
0: I will leave you alone.
1: He aquí estaré con vosotros.
0: I'm going to be here.
1: Todos los días de vuestra vida.
0: With you all the days of your life.
1: Señores, Dios no te ha abandonado.
0: People, God hasn't abandoned you.
1: Dios conoce tus lágrimas.
0: He knows your tears.
1: Él sabe lo que tú le has pedido.
0: He knows what you've asked.
1: Él ha mirado tu sufrimiento.
0: He's seen your suffering.
1: Él ha mirado tu batalla, tu lucha.
0: He's seen your battles and
1: fights. Él ha mirado tu fidelidad.
0: He's seen your faithfulness.
1: Pero el Señor,
0: but he,
1: pese a cómo te encuentres,
0: however you are,
1: él tiene cuidado de ti.
0: He takes care of you.
1: Él lo dijo.
0: He said that
1: no te dejaré,
0: I won't leave you.
1: Ni te desampararé.
0: I won't leave you alone.
1: Solo que en otra ocasión,
0: but in some time,
1: no lo vamos a ver físicamente.
0: But we're not going to see
1: dice
0: him.
1: Pedro. Pedro dice, Peter
0: said,
1: bienaventurados aquellos.
0: Blessed be the ones.
1: Que sin haberlo visto.
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0: Have believed.
1: Somos bienaventurados.
0: We are blessed. Keep fighting this life.
1: Amados hermanos.
0: Brothers,
1: yo no puedo hacer nada por ti.
0: I cannot do anything with you.
1: Pero
0: to
1: Jesús
0: you.
1: Sí lo puede hacer.
0: But Jesus can do it.
1: Él es todopoderoso.
0: He's almighty.
1: Él está a la diestra de Dios.
0: He's in the right of God.
1: Los ojos de él te miran.
0: His eyes are looking at you.
1: Está interesado en ti.
0: He's interested in you.
1: ¿Y sabe qué?
0: Do you know what?
1: El Señor hoy,
0: the Lord today,
1: quiere servirte. Quiere servirte.
0: Wants to serve you.
1: Hoy quiere ser tu cocinero.
0: He wants to cook for you.
1: Así como le dijo a los discípulos.
0: Like he did with the disciples.
1: Vengan a desayunar.
0: Come and have breakfast.
1: Le preparó el pescado.
0: He prepared the fish.
1: Le puso el pan.
0: He prepared the bread.
1: Para satisfacer.
0: To satisfy.
1: Su hambre.
0: They're hungry.
1: ¿Qué necesitas tú?
0: What do you need?
1: Que el Señor te satisfaga.
0: What do you need the Lord to satisfy?
1: ¿Cuáles son tus sueños?
0: What are your dreams?
1: ¿Cuáles son tus deseos?
0: What are your desires?
1: El Señor está aquí.
0: The Lord is here.
1: Para servir la mesa.
0: To serve the table.
1: Hay una invitación.
0: There's an invitation.
1: De comer del pez.
0: To eat the fish.
1: Y comer del pan.
0: To eat from the fish and from the bread.
1: Hermano, tu milagro.
0: Your miracle.
1: Depende de ti hoy.
2: Son las 6 en punto.
0: Stand up on your feet.
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3: El libro de Salmos, Salmo 69, versículos 1 al 8.
4: Sálvame, oh Dios, porque las aguas de la inundación me llegan al cuello. Me hundo cada vez más en el fango. No encuentro dónde apoyar mis pies. Estoy en aguas profundas y el torrente me cubre. Estoy agotado de tanto gritar por ayuda. Tengo la garganta reseca. Mis ojos están hinchados de tanto llorar, a la espera de la ayuda de mi Dios. Los que me odian sin motivo suman más que los cabellos de mi cabeza. Muchos enemigos tratan de destruirme con mentiras. Me exigen que devuelva lo que no robé. Oh Dios, tú sabes lo necio que soy. De ti no puedo ocultar mis pecados. No dejes que los que confían en ti sean avergonzados por mi culpa. Oh Señor soberano de los ejércitos celestiales. No permitas que sean humillados por mi causa, oh Dios de Israel, pues yo soporto insultos por amor a ti. Tengo la humillación dibujada en todo mi rostro. Hasta mis propios hermanos fingen no conocerme. Me tratan como a un extraño.
3: El primer libro de Reyes, capítulo 15.
5: Abiam comenzó a gobernar Judá en el año 18 del reinado de Jeroboam en Israel. Reinó en Jerusalén 3 años. Su madre se llamaba Maaca y era nieta de Absalón. Abiam cometió los mismos pecados que había cometido su padre antes de él y no fue fiel al Señor su Dios como lo había sido su antepasado David. Pero por amor a David, el Señor su Dios permitió que sus descendientes siguieran gobernando, brillando como una lámpara, y le dio un hijo a Abiam para que reinara en Jerusalén después de él. Pues David había hecho lo que era agradable a los ojos del Señor y obedeció los mandatos del Señor durante toda su vida, menos en el asunto de Urías el hitita. Hubo guerra entre Abiam y Jeroboam durante todo el reinado de Abiam. Los demás acontecimientos del reinado de Abiam y todo lo que él hizo están registrados en el libro de la historia de los reyes de Judá. Hubo guerra constante entre Abiam y Jeroboam. Cuando Abiam murió, lo enterraron en la ciudad de David. Luego su hijo Asa lo sucedió en el trono. Asa comenzó a gobernar Judá en el año 20 del reinado de Jeroboam en Israel. Reinó en Judá 41 años. Su abuela era Maaca, nieta de Absalón. Asa hizo lo que era agradable a los ojos del Señor, igual que su antepasado David. Expulsó de la tierra a los prostitutos y prostitutas de los santuarios paganos y se deshizo de todos los ídolos que habían hecho sus antepasados. Hasta quitó a su abuela Maaca de su puesto de reina madre, porque ella había hecho un poste obsceno dedicado a la diosa Asera. Derribó el poste obsceno y lo quemó en el valle de Cedrón. Aunque no se quitaron los santuarios paganos, el corazón de Asa se mantuvo totalmente fiel al Señor durante toda su vida. Llevó al templo del Señor la plata, el oro y los diversos objetos que él y su padre habían dedicado. Hubo guerra constante entre Asa, rey de Judá, y Baasa, rey de Israel. El rey Baasa de Israel invadió Judá y fortificó Ramá para que nadie pudiera entrar ni salir del territorio del rey Asa en Judá. En respuesta, Asa tomó toda la plata y todo el oro que quedaban en los tesoros del templo del Señor y del palacio real y encargó a uno de sus funcionarios que le enviaran todo a Ben-Hadad, hijo de Tabrimón, hijo de Esión, rey de Aram, que gobernaba en Damasco, junto con el siguiente mensaje.
6: Hagamos un tratado tú y yo, como hicieron tu padre y mi padre. Mira, te envío de regalo plata y oro. Rompe el tratado con el rey Baasa de Israel para que me deje en paz.
5: Ben-Hadad aceptó la propuesta del rey Asa y envió a los comandantes de su ejército a atacar las ciudades de Israel. Ellos conquistaron las ciudades de Ijon, Dan, Abel-Net-Maaca, toda Cineret y toda la tierra de Neftalí. Apenas Baasa de Israel se enteró de lo que ocurría, abandonó el proyecto de fortificar Ramá y se retiró a Tirsa. Entonces el rey Asa mandó una orden por todo Judá mediante la cual exigía que toda persona, sin excepción, ayudara a transportar las piedras de construcción y la madera que Baasa estaba usando para fortificar Ramá. Asa empleó esos mismos materiales para fortificar la ciudad de Geba en Benjamín y la ciudad de Mizpa. Los demás acontecimientos del reinado de Asa, el alcance de su poder, todo lo que hizo y los nombres de las ciudades que construyó están registrados en el libro de la historia de los reyes de Judá. En su vejez se enfermó de los pies. Cuando Asa murió, lo enterraron con sus antepasados en la ciudad de David. Luego, Josafat, hijo de Asa, lo sucedió en el trono. Nadab, hijo de Jeroboam, comenzó a gobernar Israel en el segundo año del reinado de Asa, rey de Judá, y reinó en Israel 2 años. Él hizo lo malo a los ojos del Señor y siguió el ejemplo de su padre. Continuó con los pecados que Jeroboam hizo cometer a Israel. Tiempo después, Baasa, hijo de Ahías, de la tribu de Isaacar, conspiró contra Nadab y lo asesinó mientras Nadab y el ejército de Israel sitiaban la ciudad filistea de Gibetón. Baasa mató a Nadab en el tercer año del reinado de Asa, rey de Judá, y lo sucedió en el trono de Israel. En cuanto subió al poder, Baasa masacró a todos los descendientes del rey Jeroboam para que nadie de la familia real quedara con vida, tal como el Señor había prometido acerca de Jeroboam por medio del profeta Ahías de Silo. Así ocurrió, porque Jeroboam había provocado el enojo del Señor, Dios de Israel, con los pecados que había cometido y los que hizo cometer a Israel. Los demás acontecimientos del reinado de Nadab y todo lo que él hizo están registrados en el libro de la historia de los reyes de Israel.
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5: Hubo guerra constante entre el rey Asa de Judá y el rey Baasa de Israel. Baasa, hijo de Ahías, comenzó a gobernar todo Israel en el tercer año del reinado de Asa, rey de Judá. Y Baasa reinó en Tirsa 24 años. Él hizo lo malo a los ojos del Señor y siguió el ejemplo de Jeroboam. Continuó con los pecados que Jeroboam hizo cometer a Israel.
3: El primer libro de Reyes, capítulo 16.
5: El Señor le dio el siguiente mensaje al rey Baasa mediante el profeta Jehú, hijo de Ananí.
8: Yo te levanté del polvo para hacerte gobernar a mi pueblo Israel, pero tú seguiste el mal ejemplo de Jeroboam. Has provocado mi enojo al hacer pecar a mi pueblo Israel. Así que ahora yo te destruiré a ti y a tu familia, tal como destruí a los descendientes de Jeroboam, hijo de Nabat. A los miembros de la familia de Baasa que mueran en la ciudad, se los comerán los perros, y a los que mueran en el campo, se los comerán los buitres.
5: los demás acontecimientos del reinado de Baasa y el alcance de su poder están registrados en el libro de la historia de los reyes de Israel. Cuando Baasa murió, lo enterraron en Tirsa. Luego su hijo Ela lo sucedió en el trono. El mensaje del Señor contra Baasa y su familia por el profeta Jehú, hijo de Anani, se dio porque Baasa había hecho lo malo a los ojos del Señor, igual que la familia de Jeroboam, y también porque Baasa había destruido a la familia de Jeroboam. Los pecados de Baasa provocaron el enojo del Señor. Ela, hijo de Baasa, comenzó a gobernar Israel en el año 26 del reinado de Asa, rey de Judá, y reinó en la ciudad de Tirsa 2 años. Zimri, que era el comandante de la mitad de los carros de guerra del rey, tramó un plan para matarlo. Cierto día, en Tirsa, Ela se emborrachaba en la casa de Arsa, el supervisor del palacio, y entró Zimri, lo hirió y lo mató. Este hecho sucedió durante el año 27 del reinado de Asa, rey de Judá. Luego, Zimri lo sucedió en el trono. En cuanto subió al poder, Zimri mató a toda la familia real de Baasa. No dejó con vida ni siquiera a un solo hijo varón. Incluso mató a los parientes lejanos y a los amigos. De esa forma, Zimri eliminó la dinastía de Baasa, tal como había prometido el Señor por medio del profeta Jehú. Esto sucedió debido a los pecados que Baasa y su hijo Ela habían cometido, y también por los pecados que hicieron cometer a Israel. Con sus ídolos inútiles, provocaron el enojo del Señor, Dios de Israel. Los demás acontecimientos del reinado de Ela y todo lo que él hizo están registrados en el libro de la historia de los reyes de Israel. Zimri comenzó a gobernar Israel en el año 27 del reinado de Asa, rey de Judá, pero su reinado en Tirsa duró solamente 7 días. En ese entonces, el ejército de Israel atacaba la ciudad filistea de Gibetón. Cuando los soldados se enteraron de que Zimri había traicionado y asesinado al rey, ese mismo día escogieron a Omri, el comandante del ejército, para que fuera el nuevo rey de Israel. Entonces Omri llevó a todo el ejército de Israel desde Gibetón a Tirsa, la capital de Israel, para atacarla. Cuando Zimri vio que la ciudad había sido tomada, entró en la ciudadela del palacio. Estando él adentro, le prendió fuego y murió entre las llamas. Pues él también había hecho lo malo a los ojos del Señor. Zimri siguió el ejemplo de Jeroboam en cuanto a todos los pecados que Jeroboam había cometido y que hizo cometer a Israel. Los demás acontecimientos del reinado de Zimri y su acto de conspiración están registrados en el libro de la historia de los reyes de Israel. Resulta que los habitantes de Israel se dividieron en 2 facciones. La mitad de la gente intentaba proclamar rey a Tibni, hijo de Ginat, mientras que la otra mitad apoyaba a Omri. Pero los partidarios de Omri vencieron a los partidarios de Tibni. Entonces Tibni fue asesinado y Omri lo sucedió en el trono. Omri comenzó a gobernar Israel en el año 31 del reinado de Asa, rey de Judá. Reinó 12 años en total, 6 de ellos en Tirsa. Después, Omri compró por 68 kilos de plata la colina que ahora es conocida como Samaria a su dueño Semer. Construyó una ciudad sobre la colina y la llamó Samaria, en honor a Semer. Sin embargo, Omri hizo lo malo a los ojos del Señor, peor aún que todos los reyes anteriores. Siguió el ejemplo de Jeroboam, hijo de Nabat, en cuanto a todos los pecados que Jeroboam había cometido y que hizo cometer a Israel. Con sus ídolos inútiles, el pueblo provocó el enojo del Señor, Dios de Israel. Los demás acontecimientos del reinado de Omri, el alcance de su poder y todo lo que él hizo están registrados en el libro de la historia de los reyes de Israel. Cuando Omri murió, lo enterraron en Samaria. Luego su hijo Acab lo sucedió en el trono de Israel. Acab, hijo de Omri, comenzó a gobernar Israel en el año 38 del reinado de Asa, rey de Judá, y reinó en Samaria 22 años. Sin embargo, Acab, hijo de Omri, hizo lo malo a los ojos del Señor, peor aún que todos los reyes anteriores. Y como si fuera poco haber seguido el ejemplo pecaminoso de Jeroboam, se casó con Jezabel, hija del rey Etbaal de los Sidonios, y comenzó a inclinarse y a rendir culto a Baal. Primero, construyó un templo y un altar para Baal en Samaria. Luego, levantó un poste dedicado a la diosa Asera. Acab hizo más para provocar el enojo del Señor Dios de Israel que cualquier otro de los reyes anteriores de Israel. Fue durante su reinado que Giel, un hombre de Betel, reconstruyó Jericó. Poner los cimientos le costó la vida a su hijo mayor, Abiram. Terminar la obra y colocar las puertas le costó la vida a su hijo menor, Segub. Todo esto sucedió de acuerdo con el mensaje de parte del Señor acerca de Jericó, transmitido por Josué, hijo de Nun.
3: Los Hechos de los Apóstoles, capítulo 22, versículos 17 al 23.
7: Después de regresar a Jerusalén, y mientras oraba en el templo, caí en un estado de éxtasis. Tuve una visión de Jesús, quien me decía: ¡date prisa! ¡Sal de Jerusalén! Porque la gente de aquí no aceptará tu testimonio acerca de mí. Pero, Señor, pregunté, seguramente ellos saben que en cada sinagoga yo encarcelé y golpeé a los que creían en ti. Y estuve totalmente de acuerdo cuando mataron a tu testigo Esteban. Estuve allí cuidando los abrigos que se quitaron cuando lo apedrearon. Pero el Señor me dijo: ve, porque yo te enviaré lejos a los gentiles.
9: La multitud escuchó hasta que Pablo dijo esta palabra. Entonces todos comenzaron a gritar:
10: ¡levántese ese tipo! ¡No es digno de vivir!
9: Gritaron, arrojaron sus abrigos y lanzaron puñados de polvo al aire.
2: Hasta aquí fue la lectura de hoy. Esperamos que la palabra de Dios haya cobrado vida en tu corazón. 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

0: clave que debemos hacernos al seguir al Señor es: ¿qué hará con nuestra vida si le seguimos? Los que han declarado seguir a Cristo pueden afirmar que su vida se caracteriza por la obediencia al Señor. ¿Buscan hacer su voluntad?
1: Bienvenido en Contacto. El Ministerio de Enseñanza Bíblica del Dr. Charles Stanley. ¿Es usted un verdadero seguidor de Cristo? ¿Está dispuesto a renunciar a todo tipo de satisfacciones personales para alcanzar la vida eterna? Sin importar lo que cueste, ¿está dispuesto a caminar por los caminos que Dios le ha trazado? Escuchemos la segunda parte del mensaje, Seguidores de Cristo.
0: ¿Usted puede afirmar que es un seguidor del Señor Jesucristo? Casi todos los que llevamos tiempo en el Evangelio hemos escuchado en varias ocasiones la frase «seguir a Cristo». Sin embargo, me pregunto cuántos de nosotros realmente conocemos lo que significa «seguir al Señor». Ese es precisamente el título de este mensaje, «Seguidores de Cristo». Y hoy deseo que demos respuesta a varias preguntas cruciales relacionadas con este tema. ¿Por qué? Porque la mayoría de las personas que hoy me escuchan creen seguir a Jesús, pero ¿acaso saben lo que dicen? ¿Son en verdad seguidores de Cristo? Les invito a que abran su Biblia en el Evangelio de Mateo, para que leamos los versículos 18 al 22 del capítulo 4. Andando Jesús junto al mar de Galilea, vio a dos hermanos, Simón, llamado Pedro, y Andrés, su hermano, que echaban la red en el mar porque eran pescadores. Y les dijo, «Venid en pos de mí, y os haré pescadores de hombres». Ellos entonces, dejando al instante las redes, le siguieron. Pasando de allí, vio a otros dos hermanos, Jacobo, hijo de Zebedeo, y Juan, su hermano, en la barca con
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0: que
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0: Redes, y los llamó. Y ellos, dejando al instante la barca y a su padre, le siguieron. Mire, lo primero que podemos destacar acerca de esta ocasión en la que Jesús llamó a Pedro, Andrés, Juan y Jacobo a que le siguieran, es que ellos podían verlo, podían tocar sus manos, podían sentir su presencia física, podían escuchar su voz audible mientras les daba indicaciones de lo que debían hacer. Sin embargo, nosotros no tenemos ese privilegio, pues vivimos en tiempos diferentes. No le vemos tal como ellos lo hicieron, pues su cuerpo físico no está en este mundo. Y tampoco podemos tocarlo con nuestras manos y seguir su voz audible como ellos lo hicieron. ¿De qué manera podemos entonces ser seguidores de Cristo si no podemos verle físicamente ni escuchar su voz audible? Recordemos lo que el Señor les dijo a sus discípulos mientras estaban en el aposento alto, poco antes de entregar su vida en la cruz. Les habla de su partida, pero también les asegura que al suceder eso, el Consolador vendría a sus vidas. Sabemos que cuando el Espíritu de Dios viene a la vida del creyente, tiene tres responsabilidades principales. En primer lugar, viene a morar a nuestro corazón con el objetivo de guiarnos y dirigir cada uno de nuestros pasos. La segunda responsabilidad del Espíritu Santo que mora en nosotros con respecto a seguir a Cristo no es solo mostrarnos qué hacer, sino que también nos capacita para que podamos hacerlo. Pero hay una tercera responsabilidad que debemos resaltar, y es la siguiente. Es corregir el rumbo. Es responsabilidad del Espíritu Santo alentarnos, y si es necesario, corregirnos y presionarnos para que volvamos al rumbo indicado. Porque esta es la esencia de seguir al Señor. Seguir a Jesucristo es obedecerle. Seguir al Señor comienza con recibir a Cristo como nuestro Salvador, y una vez recibido, lo que sigue es caminar tras Él, caminar en su camino. ¿Y cómo hacemos eso? Primero que todo, creyendo lo que Él nos dice, y en segundo lugar, obedeciéndole. Ahora bien, ¿cuáles son los requisitos necesarios para seguir a Jesús? El primer requisito es sensibilidad al Espíritu Santo. En esos días podían oírlo audiblemente. Ellos podían verlo. Estaban allí en sus barcos, remendando sus redes, y Jesús pasó por allí. Cuando Él dijo, «Sígueme», ellos sabían exactamente a dónde ir. Ellos simplemente siguieron sus pasos hasta que se unieron a su lado. Dondequiera que iba, ellos iban. Dondequiera que estuviera, allí estaban ellos. Podían seguirlo porque podían verlo. Ellos podían tocarlo. Como mencionamos anteriormente, ahora no podemos verlo, pero es porque no hemos podido desarrollar una sensibilidad aguda para escuchar al Espíritu Santo cuando a veces nos está gritando. Alguien podría decir, nunca oí a Dios hablarme.
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0: No le habla de manera audible, sino por medio de fuertes indicios espirituales. Usted siente el impulso, sabe que algo está pasando por dentro. Ese es el Espíritu Santo. Eso no es solo su intuición, no es solo su segunda naturaleza. Esa es la persona del Espíritu Santo que Jesús envió para hablarle y morar en usted momento a momento. Entonces, el primer requisito es sensibilidad al Espíritu Santo. El segundo requisito de ser un seguidor de Jesús es el servicio. Es imposible ser un seguidor de Jesucristo y cerrar nuestros ojos a las necesidades que otros tengan a nuestro alrededor. No podemos seguirle y negarnos a darnos a nosotros mismos con tal de ayudar a las demás personas. ¿Acaso no fue Jesús un siervo? ¿No nos dice en varias ocasiones que vino para servir y no para ser servido? Permítanme hacerles una pregunta. ¿Qué evidencia hay en su vida de que usted es un seguidor de Jesucristo? Quizás algunos respondan con la excusa de que su vida cristiana es algo privado. Sin embargo, la Biblia no nos enseña esto. Más bien nos dice que hemos sido llamados a imitar el ejemplo de Cristo como siervo, para que podamos ayudar a los necesitados. Cuando servimos al Señor, lo hacemos con todo el corazón y nos damos a nosotros mismos completamente para su honra y gloria. Es un servicio que hacemos en el nombre de su Hijo Jesucristo y por el poder de su Espíritu Santo. Otro requisito que deseamos mencionar hoy es sacrificio. Han pasado más de 2000 años y a veces vemos la respuesta de los apóstoles y pensamos, es lógico que actuaran así, si les estaba hablando el mismo Cristo. Cuando Jesús les dijo que lo siguieran y que los haría pescadores de hombres, Pedro no le respondió, espera, ¿cuáles son los beneficios que tendremos? ¿Cuánto nos vas a pagar? ¿Qué tiempo de vacaciones tendremos? ¿Dónde vamos a dormir por la noche? ¿Y dónde nos vamos a reunir? ¿Cómo va a terminar todo esto? Porque tenemos familia y nos estás diciendo que dejemos esta vida segura que llevamos junto a nuestros botes, nuestras redes y nuestros padres. ¿Quieres que te sigamos y dejemos a nuestro padre solo con todo el trabajo? Dice la Biblia que Juan y Santiago siguieron a Jesús al instante. Y me puedo imaginar que, de vez en cuando, voltearon para ver a su padre solo en la orilla, una imagen que seguramente se quedó grabada en su memoria. Las personas más miserables son aquellas que rechazan el llamado de Dios, que no están dispuestas a pagar el precio y a sacrificarse para obedecerlo que tratan de vivir dentro y fuera de la voluntad de Dios al mismo tiempo, lo cual resulta imposible de lograr. Si Dios le ha dicho que renuncie a algo, ya sea dinero, relaciones, vocación, y usted no lo hace, pasará el resto de su vida preguntándose qué habría hecho Dios con usted si lo hubiera obedecido y seguido. Usted dice ser un seguidor de Cristo y, por tanto, ningún
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0: Recuerde cuánto sacrificó Él por usted. No olvide que las personas más miserables son aquellas que han decidido, en lugar de seguir a Jesús, ir tras cosas que les placen y satisfacen. Para vivir la vida cristiana es necesario hacer determinados sacrificios. Otro requisito que necesitamos tener para ser seguidores de Cristo es el poder negarnos a nosotros mismos. Si vamos a seguir al Señor, debemos negarnos a nosotros mismos, porque de lo contrario, el egoísmo nos hará perder el propósito y la dirección en la vida. Es increíble cuántas cosas sutiles pueden deslizarse en nuestra vida sin que las podamos notar. Pensamos, bueno, nadie es perfecto, pero ese no es el asunto. Jesús no habló de perfección, sino de seguirlo. Negarnos a nosotros mismos y tomar la cruz es darle a Dios total control de nuestra vida, los deseos carnales, nuestra naturaleza humana, lo que queremos, cómo éramos antes de ser salvos, lo que no está bajo el control del Espíritu Santo. Negarse a sí mismo no significa privarse de esto, de aquello o de lo otro, aunque es parte del concepto. Negarse a sí mismo es, en esencia, renunciar a la satisfacción de los deseos y planes personales, y negarse a sí mismo hasta tomar la cruz y seguir a Cristo es estar dispuesto a decir: Señor Jesús, escojo tu plan. Sufriré lo que sea necesario con tal de obedecer tu voluntad para mi vida. ¿Es usted un verdadero seguidor de Cristo? ¿Está dispuesto a negarse todo tipo de satisfacciones personales para alcanzar la vida eterna, sin importar lo que cueste? ¿Está dispuesto a caminar por los caminos que Dios le ha trazado? Para algunos, esto puede significar abandonar un empleo, cambiar una vocación, terminar una relación, cambiar la totalidad de su perspectiva financiera. Es increíble lo que ocurre cuando comenzamos a seguir al Señor. Parte de ello es negarnos a nosotros mismos. Entonces, ¿cuál es el primer requisito? Ser sensibles al Espíritu Santo. Después, consecutivamente, el servicio, el poder negarnos a nosotros mismos y el sufrimiento. Todos los apóstoles sufrieron el martirio. Muchos de los que siguieron a Jesús durante su paso por la tierra sufrieron tormentos, suplicios y torturas. Hay mártires también en nuestros días que sufren por su disposición de seguir al Señor Jesucristo. Hay sufrimiento en seguirlo. Hoy en día se ha extendido una teología muy dañina, sutil, y que va en contra de las enseñanzas de la Biblia, la cual apela al cuerpo humano. Afirma que Dios no quiere que estemos enfermos, sino que seamos felices. Dios desea que tengamos bienestar y todo lo que necesitamos. Si lo declaramos, lo reclamamos y lo creemos, entonces lo recibiremos. Quizás fui impreciso en mi descripción, pero es más o menos así como se nos presenta. ¿No es interesante que Jesús hablara de vergüenza, sufrimiento, muerte y sacrificio?
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0: ¿De
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0: Perspectiva que no encaja en modo alguno con lo dicho por el Señor. Leamos lo que nos declara en Juan 12:26. Si alguno me sirve, sígame. Y donde yo estuviere, allí también estará mi servidor. Si alguno me sirviere, mi Padre le honrará. Para ser un seguidor de Cristo, primero debemos aprender a ser siervos. Si en verdad deseamos servirle a Él y a otras personas, tenemos que aprender a lidiar adecuadamente con el sufrimiento. ¿Por qué? Porque sufriremos mucho antes de ser bendecidos. Y ese es un principio que aprendemos en la Biblia. Si vamos a ser de bendición a otras personas, tenemos que estar dispuestos a sufrir. Puede que al observar la vida de algunos creyentes en Cristo, cometamos el error de pensar que han sido bendecidos sin sufrir nada. Pero, ¿de qué manera podemos conocer lo que ocurre en el interior de sus vidas? No siempre podemos ver en el rostro de las personas el sufrimiento que padecen en su corazón. Quizás muchos de ellos enfrentan momentos difíciles y oscuros y necesitan escuchar una palabra de aliento y consuelo de nuestra parte. Y la mejor manera en la que podemos enfrentar el dolor y el sufrimiento es al dejarnos usar por el Señor para servir a los demás. Si en verdad somos seguidores de Cristo, debemos estar dispuestos a sufrir todo lo que llegue a nuestra vida. Tenemos que ser lo suficientemente sabios para usar cada prueba como una oportunidad para conocer más al Señor y para crecer espiritualmente. Debemos detenernos y preguntarnos qué es lo que Dios nos trata de enseñar por medio de la dificultad que ha llegado a nuestra vida. Y una vez que hayamos comprendido lo que trataba de mostrarnos, tenemos que poner esa enseñanza en práctica en nuestro diario vivir. Jesús les dijo a sus discípulos que lo siguieran, y los haría pescadores de hombres. Les dijo que, al seguirle, tendrían que renunciar a muchas de las comodidades que este mundo ofrece. Puso el ejemplo de las zorras y las aves, de cómo tienen guarida y nidos, pero el Hijo del Hombre no tenía un lugar donde recostar su cabeza. ¿Significa eso que en todo momento tenemos que sufrir necesidad material? No necesariamente. Usted puede gozar de buena salud física y poseer muchos recursos materiales y de igual manera servir a Dios y seguir a Cristo. Y lo más probable es que sufrirá en otra área de su vida, pues el sufrimiento es esencial para edificar nuestro hombre espiritual y para fortalecer nuestra fe en el Señor. En la cruz de Cristo nunca hallaremos comodidades, deleites y placeres, sino solo sufrimientos, dificultades y muerte. El último aspecto que deseo resaltar en este mensaje es el relacionado con las recompensas que recibimos al seguir a Cristo. ¿Sabía usted que no podemos seguir al Señor Jesucristo sin ser recompensados? Sencillamente al seguirle recibimos algunas recompensas que llegan a nuestra vida como resultado de nuestro servicio a Él. Hay otras que son enviadas por nuestro Padre Celestial y otras que están reservadas para el momento en el que lleguemos al cielo. Y deseo destacar que al hablar
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0: a las recompensas materiales y financieras, sino también a las espirituales. El dinero y las riquezas de este mundo no deben ser el centro de la vida del cristiano. Las mejores recompensas que recibiremos al seguir a Cristo quizás no podamos tocarlas o contarlas, pero son las que más beneficio traerán a nuestra vida. La pregunta que debemos hacernos entonces no es cuánto nos costará seguir al Señor. Más bien lo que debemos preguntarnos es, ¿qué hará con nuestra vida si le seguimos? Y si optamos por no obedecerle y no le seguimos, no podremos disfrutar de las bendiciones que deseaba darnos en este mundo, ni de las recompensas que tenía preparadas en el cielo para cada uno de nosotros. Permítanme preguntarles lo siguiente a todos los que ya han declarado ser seguidores de Cristo. ¿Puede usted afirmar que su vida se caracteriza por la obediencia al Señor? ¿Se deja guiar por el Espíritu Santo que mora en su corazón? ¿Es su deseo el hacer la voluntad de Dios y servir a otros, aunque esto produzca sufrimiento en su vida? Jesús nos invita a seguirle. Si deseamos disfrutar de la vida nueva, la vida eterna, y la vida abundante que solo Él puede ofrecernos.
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0: Lo bueno de servir al Señor en el cielo es que vamos a servirle día y noche y no
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0: Y glorificados ya no se van a cansar ni fatigar. Dios dice que vamos a servirle por la eternidad, porque recuerde que en el cielo no habrá día ni noche. ¿Para qué va a haber noche cuando no hay necesidad de descanso? ¿Y por qué no habrá mar? Porque no habrá luna, ni habrá cambio en las mareas. Toda esta tierra va a ser de nuevo como el jardín de Edén. Ahora no podemos concebir toda esa belleza con nuestras mentes finitas, pero también nuestra mente alcanzará absoluta perfección. Todos vamos a servirle y Él nos dará autoridad. Recuerda lo que dice Apocalipsis 22, versículo 5. No habrá allí más noche y no tienen necesidad de luz de lámpara ni de luz del sol, porque Dios el Señor los iluminará y reinarán por los siglos de los siglos. Escuche, no solo vamos a vivir allí para siempre jamás, pero vamos a reinar para siempre. Dios nos va a dar puestos de autoridad y desde esos lugares de autoridad serviremos a Dios y le daremos cuenta a Él.
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1: Estaba acostado de espaldas, ambas manos bajo la cabeza haciendo de almohada y la vista fija en el techo.
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1: Las sienes le palpitaban.
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1: El corazón le latía con angustia. Las lágrimas pugnaban por salir y correr por las mejillas. Los ojos avizorantes miraban más allá del techo. Más bien procuraban penetrar el oscuro velo de lo ignorado, de lo desconocido. Su mente trabajaba frenéticamente, extraía las ideas del fondo del alma, las pesaba, las estudiaba, las tejía y entretejía, enredaba la madeja y la volvía a desenredar siempre con la misma obsesión frenética, llegar a poseer aquello que deseaba más que nada en el mundo, aquello sin lo cual la vida se le hacía imposible, aquello que en el juego de tenerlo o no tenerlo se le iba consumiendo la existencia. ¿Era este un hombre? No, eran cuatro hombres en la misma noche, en la misma ciudad, en la misma ansia, pero con cuatro motivos distintos. Uno de ellos era un enfermo en un hospital. Ansiaba la salud. Mañana sería operado. Sufría de cáncer. Mañana le dirían, todo ha salido bien, no se aflija. O le dirían, lo siento amigo, su cáncer es inoperable. El otro es un preso en el calabozo. Está preso por luchar por la libertad. Y en la libertad está pensando. La libertad que no tienen miles de sus compatriotas. La libertad que él ha perdido. El tercero es un amante, un joven cuyo corazón arde en llamas de pasión por una muchacha adorada. Ella es rica y ha sido dada a otro hombre. Él sufre y llora por ese amor imposible. El cuarto es un profeta. Y este hombre de Dios, profeta y literato, escribe con pluma de fuego. Con mi alma te he deseado en la noche, y en tanto que me dure el espíritu dentro de mí, madrugaré a buscarte, porque luego que hay juicios tuyos en la tierra, los moradores del mundo aprenden justicia. Este hombre no busca justamente la salud, tampoco busca la libertad, tampoco la mujer amada, aunque de todas esas tenía necesidad. El profeta busca especialmente conocer a Dios, encontrarse con Él, hallar la joya más preciada y la bendición más grande y la conquista suprema, conocer a Dios. Porque el que llega a Dios ha llegado a todo donde conviene llegar. Mi amiga, mi amigo, ¿qué es lo que buscas en los desvelos de la noche? La salud que te falta, la libertad que no tienes, la hermosa o el atractivo que te es esquivo, o buscas a Cristo. Si buscas a Cristo, Él también te está buscando.
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1: Invoca su nombre y Él llegará a tu vida. De todas las joyas de la vida, ninguna tan rica y bella como Cristo. Tenerlo a Él es tenerlo todo. 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

Bendice al Señor. 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
1: Hola, hola, hola. ¿Qué tal, amigos? Un saludo cariñosísimo, cariñosísimo, cariñosísimo, como todos los días. Gracias por estar aquí. Gracias por encender esos receptores, por permitirme acompañarlos donde quiera que estén y de la manera que nos escuchen a través de la internet. Diferentes afiliados a MFM en toda América Latina, llegando a España a través de las aplicaciones que puedes descargar en tu celular, en tu tableta, en tu computador o que ya las tienes allí. Muchas gracias por encontrarte aquí con nosotros y juntos tener este tiempo de quietud, de reflexión, de ministración. ¿Todo está listo? Ustedes que han cumplido la cita, esta es su servidora, Música Reflexiones y nuestro director y productor, la dulce presencia de nuestro Señor Jesús, que necesitamos Él tome el control de este espacio para que nos hable allí a nuestro corazón como solo Él lo sabe hacer. Un corazón fuerte. Dice el Salmo 73:26, mi carne y mi corazón desfallecen, mas la roca de mi corazón y mi porción es Dios para siempre. El doctor Paul Brand, coautor con Philip Yancey del libro Asombrosa y Maravillosamente Hecho, señala: el corazón de un colibrí pesa unos pocos gramos y late 800 veces por minuto. El de una ballena azul pesa media tonelada y late solo 10 veces por minuto, y puede oírse desde unos 3 kilómetros. En comparación con ellos, el corazón humano parece lentamente funcional, pero cumple su cometido, latiendo 100,000 veces por día.
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1: Y sin descanso, para que la mayoría de nosotros viva 70 años o más. Nuestro asombroso corazón es tan potente que se convirtió en una metáfora de nuestro ser interior en general. No obstante, tanto el literal como el metafórico tienden a fallar. ¿Qué podemos hacer? El salmista Asaf, en el Salmo 73, reconoció que la fuerza verdadera procede de otro lado, u otra persona. Mi carne y mi corazón desfallecen, mas la roca de mi corazón y mi porción es Dios para siempre. Y tenía razón. El Dios vivo es nuestra fortaleza suprema y eterna. Como el hacedor del cielo y la tierra, no conoce límites a su poder perfecto. En nuestras dificultades y desafíos, que podamos descubrir como Asaf que Dios es la verdadera fuerza de nuestro corazón y descansemos en Él cada día. Padre Celestial, gracias porque cuando yo soy débil y estoy abrumado, tú eres fuerte. Pequeño pero poderoso. Dice Efesios 2:10, porque somos hechura suya, creados en Cristo Jesús para buenas obras. A veces, durante la noche, uno puede oír un chillido desfalleciente y agudo en el riguroso desierto de Sonora, en Norteamérica. Pero probablemente no imaginaría qué lo produce. El pequeño pero poderoso ratón saltamontes que le grita a la luna para marcar su territorio. Este particular roedor, apodado ratón lobo, es también carnívoro. En realidad se alimenta de criaturas con las que pocos se atreverían a enfrentarse, tales como el escorpión, pero este ratón está singularmente equipado para esa batalla. No solo resiste el veneno del escorpión, sino que lo convierte en un analgésico. ¡Wow! Nunca había oído hablar de este ratón, la verdad. Su capacidad y resiliencia para sobrevivir en un entorno difícil es inspiradora. En Efesios 2:10, Pablo explica que esa clase de artesanía maravillosa también caracteriza el diseño de Dios para sus hijos. Somos hechura de Dios en Cristo, específicamente equipados para contribuir a su reino. Independientemente de cómo nos haya dotado Dios, tenemos mucho para ofrecer. Cuando aceptes con confianza para qué te hizo, serás un testimonio viviente de la esperanza y el gozo de la vida en Él. Así que, al enfrentar lo que parezcan ser las mayores amenazas, sé valiente. Puedes parecer pequeño, pero con el poder del Espíritu, Él puede utilizarte para hacer obras vigorosas. Pequeño, pero poderoso. Porque somos hechura suya, creados en Cristo Jesús para
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1: Dice Tito 2:14. Quien se dio Jesús a sí mismo por nosotros para redimirnos de toda iniquidad y purificar para sí un pueblo propio celoso de buenas obras. ¿Hay algún pecado del que Jesús no pueda salvarnos? No. Mientras le miremos, Él nos guiará a una santidad cada vez mayor, más gozosa. Dios toma a gente pecadora y cambia sus vidas, haciendo que sean las manos de Él en un mundo de maldad. Cuando su pueblo se acerca a Él, dejando a un lado el pecado, sus buenas obras brillan como la naturaleza de su Salvador. ¿Brillarás hoy para Él? Brilla para Él. Si acabas de llegar a nuestro programa, muchísimas gracias por unirte a él, por ser parte de esta gran familia de pildoritas y reflexiones y de escucharnos de la manera que lo puedas hacer, a través de la internet en el mundo entero, a través de los diferentes afiliados a MFM en toda América Latina, llegando a España, a través de las aplicaciones que puedes descargar en tu celular, tu tableta, tu computadora. De cualquier manera, muchísimas gracias por estar aquí. Y gracias infinitas a aquellos que se toman el tiempo de escribirme, de reportar sintonía. Y no saben cómo valoro cuando me escriben un poco más y me cuentan algún testimonio. Ha habido testimonios que me oprimen el corazón de alegría y de agradecimiento con Dios, de saber que usa un espacio sencillo para moverse de una manera tan especial en sus vidas, en sus corazones. Él es el que lo hace todo, Él es el director, productor de este programa, Él es el que coloca las palabras que yo pueda decir, la música, la reflexión, no sé, Él es el que lo mueve todo. Pero como llevamos tantos años al aire, más de 20 años al aire, pues son muchos testimonios que sé están allí y aún no han sido contados. Por eso siempre les digo jocosamente, pero es la verdad, que salgan del departamento secreto de esos oyentes que nunca han reportado sintonía o hace mucho tiempo lo hicieron y nos dejen saber dónde están. Pero lo más importante, ¿qué ha hecho Papá Dios en tu vida, en tu corazón, en tu familia? Con ese testimonio te aseguro que inspirarás a otros a creer, a confiar. Tal vez están pasando también estos momentos así, tan tristes, tan fuertes, como tú en algún momento lo viviste y lo tuviste. Y que eso que hizo Dios contigo, pues ellos puedan decir, lo puede hacer conmigo. Porque el Señor es el mismo ayer, hoy y siempre. Así que a todos ustedes que me han escrito a través del Facebook del programa Pildoritas y Reflexiones con Norma Pinzón Oficial, eso es muy importante que coloquen esa palabra oficial, porque pasan dos cosas. o se van al Facebook anterior del programa, que sí es mío, pero está desactivado. En ese, allí yo no puedo publicar nada y ya hace unos cuantos años atrás ese no es el Facebook. Por eso tienen que buscar y colocar.
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1: De pildoritas y reflexiones. También pueden visitar mi canal de YouTube, Norma Pinzón. Prende la campanita, ¿para qué? Para que te pueda notificar cuando haya un podcast nuevo, un video nuevo, para que te suscribas, me saludes por allí y también lindo, que compartas los podcasts, los videos que allí están, que sé podrán ser de bendición para alguien que tú conozcas. Y también me puedes seguir y buscar y saludar a través de Instagram. Búscame como Norma Pinzón o Pildoritas y Reflexiones. El camino al éxito se llama esta reflexión. Dice Josué 1:8, este libro de la ley no se apartará de tu boca, sino que meditarás en él, porque entonces harás prosperar tu camino y tendrás éxito. ¿Quieres éxito? Lee la palabra de Dios. En la Biblia están todos los temas que necesitas para tener una vida victoriosa. Y cuenta esa reflexión, es costumbre regalar pequeños sobres rojos con dinero durante el Año Nuevo chino. Cuando los padres le regalan estos sobres a sus hijos, también es para desearles prosperidad y éxito. Sin embargo, sabiendo que este sincero deseo es insuficiente, también le recuerda a sus hijos que deben estudiar mucho. Los chinos generalmente creen que una buena educación es la clave para el éxito en la vida. En Josué 1, Dios le dijo a Josué que sus caminos prosperarían al asumir la posición de liderazgo de Moisés. Pero él y el pueblo tenían que mostrar valentía ante la tenaz oposición que enfrentaron al entrar en la tierra prometida. Dios prometió darles éxito si prestaban atención a su libro de la ley. Los creyentes de hoy también necesitamos vivir según la palabra de Dios si hemos de disfrutar del éxito en nuestro caminar cristiano. La Biblia no solo contiene lo que se debe y no se debe hacer en la vida, sino también registra las experiencias de la vida de aquellos que agradaron o desagradaron a Dios. Al igual que Josué, tenemos la promesa de que Él estará siempre con nosotros. Eso debe darnos la fuerza para enfrentar los desafíos y las dificultades que inevitablemente surgen cuando buscamos agradarle. Al enfrentar una crisis, confía en Dios y sigue adelante. Recuerda que Él nos ha equipado con su palabra, pero también nos ha dado la promesa de estar siempre, siempre con nosotros. Y dice que escucharemos una voz en nuestra espalda que nos dice, este es el camino que debes seguir. Estoy parafraseando. Así que nuestro Jesús es más que suficiente. Y esta reflexión se llama Con todo mi arte. Dice Éxodo 30.
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1: Y el Señor lo ha llenado del Espíritu de Dios para elaborar diseños. ¿Para qué plantar flores? No se pueden comer, dijo mi suegro después de presenciar mi ritual primaveral de llenar macetas con fragantes y coloridos tesoros tomados del almacén del jardín. El padre de Jay es un ingeniero, una persona del tipo práctico. Él puede hacer funcionar cualquier cosa, pero hacerla bella no es una prioridad. Él valora la función por encima de la forma, la utilidad por encima de la estética. Dios nos creó con diferentes dones. Los ingenieros que trabajan para la gloria de Dios diseñan máquinas que hacen la vida más fácil. El Señor también creó artistas, quienes hacen la vida más placentera, creando cosas bellas para la gloria de Dios y el disfrute de los demás. Cuando pensamos en el arte, en la adoración, generalmente pensamos en la música. Pero desde hace tiempo otras formas de arte han tenido un papel en la glorificación a Dios. El llamado de Bezabel demuestra la consideración de Dios por el arte fino. Eso lo puedes ver en Éxodo 35, 30, 35. Dios lo comisionó para que embelleciera el primer lugar de adoración oficial, el tabernáculo. El propósito de Dios para las artes, dice Jean Edward Waite, es glorificar a Dios y manifestar belleza. Cuando el Espíritu de Dios anima el talento artístico, este se convierte en un acto de adoración que luego se puede convertir en un testimonio para señalarles a Cristo a las personas. Dios ha enriquecido nuestras vidas grandemente con belleza. Y a cambio, nosotros expresamos nuestra gratitud exhibiendo su gloria en nuestro arte. Haced todas las cosas para la gloria de Dios. Y nosotros nos asombramos de la creación de Dios. Y con esta linda reflexión, estamos llegando ya al final de nuestro programa de hoy. Como siempre, recordándoles que tenemos una nueva cita para que no faltes a ella. Por favor, que visites mis redes sociales y reporte sintonía. Y nosotros nos encontramos pronto. ¡Chao, chao!
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0: Son las 8 en punto.
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2: Una señora.
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2: Después de 25 años de casados, para irse con otra mujer también casada. Mi matrimonio fue feliz y tuvimos dos hijos. Mi hija, sin embargo, murió a los 17. Ahora vivo sola con mi hijo de 20 años. A los 40 me aterra la soledad y necesito sus palabras de aliento y de amor. Soy una persona comprensiva y solícita con los demás y no entiendo estas pruebas tan tristes que me ha mandado Jesús. Y luego lo firma esta señora. Mi estimada señora, en primer lugar, qué despreciable y abominable la traición y el pecado de la infidelidad que su esposo de 25 años de casado le haya hecho. Es aborrecible y despreciable la infidelidad de un hombre para con la mujer de su juventud. Pero en segundo lugar, señora, eso de poco le sirve a usted. Usted no está sola. Tiene a su hijo. Por lo tanto, tiene cerca suyo una persona querida. Ahora, yo comprendo que su hijo un día se casará y se irá del hogar. Pero por el momento no diga que está tan sola, ni le tenga miedo a una soledad que por el momento no existe. Tercero, señora, por lo que veo, por cuanto usted dice ser una mujer comprensiva y solícita de los demás, usted tiene amistades. Y como dice el libro de los Proverbios, el que quiere amigos ha de mostrarse amigo. Usted quiere amigos, usted necesita amigos, usted se ha mostrado amiga de muchos ayudándoles y preocupándose por ellos, por lo tanto no está sola, tiene amistades. En cuarto lugar, estimada señora, las personas que no conocen el sufrimiento y el dolor son de poco uso para el resto de la humanidad, porque el sufrimiento descentraliza el yo y nos pone incondicionalmente al servicio de los demás y de Dios. Por lo tanto, señora, no piense que su agonía es el fin del mundo, ni que su soledad todo lo ha terminado. No, estimada señora. Yo comprendo lo horrible que es ser abandonada por el marido, yo comprendo el pecado que es, pero primero, estas pruebas no se las mandó Jesús. Esas pruebas se las hizo su esposo. No le eche culpa a Dios de los malos hechos de su marido. Mi estimada señora, su esposo es un infiel y eso no le eche la culpa a Dios. Segundo, usted procure aprender de su experiencia cómo ayudar y colaborar con el sufrimiento de los demás para que ellos se enternezcan y sepan vivir con su dolor. Las pruebas que Dios permite en nuestra vida, no las manda, las permite. Las permite para que podamos consolar a los demás con el mismo consuelo con que nosotros somos consolados por Dios, así dice la Biblia. Y piense que Jesucristo, el Hijo de Dios, que podría haber destrozado a todos sus enemigos con una palabra nomás, se dejó crucificar, se dejó martirizar, derramó su sangre en la cruz por amor a usted y por amor a mí. Así que use su sufrimiento para el bien de los demás. Sola no está, Cristo está con usted.
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1: Tú eres grande, Dios. Eres grande, Rey. Eres digno. Entre aplausos y júbilo, el reina. Gloria a tu nombre, te exaltamos, Señor. Y te bendecimos porque estás sentado en tu trono, coronado en majestad, soberano Dios, inmutable, incambiable. Tú no varías, tú no cambias. Eres el mismo ayer, hoy y por los siglos. Y en esta noche levantamos tu nombre. Tu nombre que es sobre todo nombre. Tu nombre es digno de ser exaltado. Y si tú lo crees, dame un grito de júbilo. Recíbelo, Señor. Recíbelo, mi rey. Nos unimos a los ángeles, serafines y querubines que en esta noche están alabando tu trono. Y desde México, Distrito Federal, aleluya, coronamos a Jesús como Rey de Reyes.
2: ¿Cuántos amigos hay aquí? 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
2: En este mensaje tratamos el siguiente caso de una mujer que descargó su conciencia de manera anónima en nuestro sitio conciencia.net, autorizándonos a que la citáramos.
3: Soy una mujer de 37 años. Desde hace 3 meses vivo con mi novio. Al principio todo iba muy bien, pero luego he visto la realidad y parece que tuviese 2 personalidades. Cuando se enoja, me grita, me insulta y me humilla. Siento que no me quiere, aunque él dice que sí. Pienso que debo dejarlo, pero el hecho de haber fracasado me aterra y no soy feliz. Él habla con mujeres por internet. ¿Qué debo hacer?
2: Este es el consejo que le dio mi esposa. Estimada amiga, lamentamos que esté sufriendo estos problemas. Sin embargo, nos resulta muy difícil comprender por qué sigue viviendo con este hombre. Usted dice que le aterra el haber fracasado en esa relación, pero nosotros pensamos que deben aterrarla aún más los años de infelicidad y desesperación que afrontará si no lo deja. Todos como seres humanos nacemos con la tendencia a ser egoístas. Desde la infancia nos interesa satisfacer nuestras propias necesidades y nuestros propios deseos. Con el tiempo, casi todos maduramos y aprendemos a interesarnos en los demás. Y muchos aprendemos a amar al prójimo al considerar sus necesidades y deseos por encima de los nuestros. Sin embargo, algunas personas nunca llegan a esa etapa de madurez. A lo largo de su vida no dejan de buscar el primer lugar ellas mismas. Presentan toda clase de excusas para justificar su conducta, pero terminan lastimando a la mayoría de las personas.
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2: Cuando parece que su novio tiene 2 personalidades, creemos que con eso quiere decir que algunas veces él es capaz de disimular que solo le interesa su propio bienestar, pero otras veces no lo disimula en absoluto. En el caso suyo, él la maltrata de palabra y poco después le dice que la ama. El amor es mucho más que una emoción, también es una acción. Su novio bien pudiera pensar que la ama, pero sus acciones prueban que no la ama lo suficiente. Además, a él le cuesta trabajo manejar el enojo y es posible que esté buscando otra novia por internet. Francamente, no se nos ocurre una sola razón por la que usted debiera esperar un día más para dejarlo y ponerle fin a su noviazgo. Es posible que usted sienta que se quedará sola si lo deja, pero eso no es cierto. Su Padre Celestial la ama más de lo que puede imaginarse y quiere consolarla y guiarla. Lo que más le conviene hacer es cultivar una relación personal con Él, pidiéndole que le perdone todos sus pecados en el nombre de su Hijo Jesucristo. Cristo nos amó tanto que consideró nuestras necesidades por encima de las suyas al morir en la cruz para pagar por nuestros pecados. Él nos mostró cómo se expresa el verdadero amor. Con eso termina lo que Linda, mi esposa, recomienda en este caso. El caso completo, que por falta de espacio no pudimos incluir en esta edición, puede leerse con solo pulsar la pestaña en conciencia.net que dice casos y luego buscar el caso 494.
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1: Ora por la persona que está a tu lado izquierdo, derecho. Hay varias personas. Señor, me está mostrando que hay varias personas que en este momento van a ser sanadas instantáneamente. Es más, ya están siendo sanadas por el poder del Espíritu Santo. Por el poder del Espíritu Santo, en esta atmósfera de sanidad, atmósfera de libertad, atmósfera de nuevos comienzos. Mientras estábamos cantando la canción, se oía el ruido de la piedra rodándose, la tumba abriéndose, porque nada puede detener el poder de resurrección de Jesucristo. Es Rey infinito, Rey todopoderoso, Rey supremo, que le dice al viento y al mar: calla, enmudece, y las olas se detienen, la tormenta se calma. Y hoy declaramos que todo espíritu de cáncer sale fuera en el nombre de Jesús. Todo espíritu de maldición, de enfermedades congénitas, enfermedades genéticas, en el nombre de Jesús declaramos sanidad, sanidad, sanidad. Por el poder de la sangre de Jesús, recíbelo, recíbelo. Estás sintiendo un fuego en tu interior. Unos están sintiendo un fuego en la parte de atrás, en sus riñones. El Señor está sanando tus riñones en el nombre de Jesús. El médico te había dicho que tenías una insuficiencia renal y que estabas en una situación delicada.
2: Son
1: y que probablemente
2: las 9
1: iban
2: en punto.
1: A tener en un futuro que así...
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2: Continuamos en Energía Total a través de CBC La Voz y de EJTV. Hoy tenemos un invitado especial. Él es el autor, conferencista Efren Ruiz. Bienvenido a nuestra audiencia. Gracias por estar.
3: Gracias, gracias. Muy contento de estar aquí con cada uno de ustedes, a toda la audiencia. Le mando un fuerte saludo. Gracias por este tiempo y gracias en especial a ti, Joana, por este espacio.
2: De verdad que sí, estamos compartiendo algo que me llama mucho la atención y es el tema de las crisis y oportunidades, que de hecho es el título de tu más reciente libro. Lo tengo acá conmigo y me gustaría empezar con una pregunta muy sencilla, pero yo creo que muy profunda a la vez. ¿Qué traen consigo las crisis?
3: Sí, bueno, yo creo que nadie está exento de las crisis. No hay ni una persona que pueda decir que no ha pasado por una crisis. Y eso me llevó justamente a hacer ese análisis, que todos recibimos crisis. Algunas son por nuestras consecuencias de nuestros actos, nuestras decisiones, pero hay otras que no. Hay otras que son por las circunstancias externas de la vida, pueden ser económicas, sociales, familiares, o ahora con esta pandemia que fue algo externo. Y a veces no sabemos qué hacer ante esas crisis. Y en este libro yo propongo justamente salidas, o como su nombre lo dice, oportunidades a las crisis que atravesamos. Entonces, a tu pregunta, yo creo que cada crisis sí trae un problema, por supuesto, pero también una oportunidad.
2: Efren, ¿qué genera la creación del libro? Yo entiendo que hoy estamos viviendo en un tiempo muy, pero muy interesante, pero por referencia también, sé que algo muy personal te motivó a escribir el libro. Cuéntame un poquito de esa parte.
3: Sí, yo creo que cuando tú vas a plasmar algo, tiene que salir de tu corazón para que realmente puedas lograr el objetivo de comunicar lo que hay dentro de ti. Y como podría decir, pastor que llevo ya de mucho tiempo, hijo de pastor, crecí en la iglesia, pero también Dios me ha permitido estar en el ámbito profesional, en diversos trabajos, principalmente en el gobierno del país. He visto y he vivido muchas crisis, pero nunca como la que viví arrancando el 2020, previo a la pandemia, donde repentinamente quien había sido mi mejor amigo de toda la vida, y además era pastor de nuestra iglesia, y además era mi cuñado. Yo siempre digo en broma que a mí sí me tocó que tu mejor amigo se casa con tu hermana, ¿verdad? Y bueno, cuñado, padre de dos y pequeñitos de 5 y 7 años, un hombre fuerte, sano, de hecho era muy alto, casi medía 2 metros. Y de cuestión repentina, tuvo una falla en el corazón y a unos días ya no lo teníamos aquí en la tierra. Eso nos golpeó demasiado, tanto a la familia, a la iglesia, a mi persona también, obviamente. Pero ahí encontré una oportunidad ante la crisis de la pérdida. Jamás imaginé que meses después el mundo entero iba a atravesar por pérdidas. Entonces yo empecé a escribir sobre la pérdida. ¿Qué hacer en medio de la pérdida? ¿Qué fue lo que hicimos nosotros? Hoy te puedo decir que tanto mi hermana, mi familia, un servidor, estamos bien, estamos tranquilos, en paz. Sabemos que él está con
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3: Encontramos oportunidades. Y bueno, una oportunidad es este libro. Jamás me imaginé que esa pérdida iba a desencadenar, entre otras grandes bendiciones, una, este libro. Y ahí planteo justamente qué uno puede hacer de manera muy práctica. Porque yo creo que a mí me gusta mucho que un libro no solamente me inspire, sino que me rete, me desafíe a tomar acción. Y este libro, en cada capítulo, te desafía a que tomes tus propias oportunidades, no las mías. Yo tomé las mías en cada crisis. La idea es que cada quien las pueda tomar.
2: ¿Cómo afectó tu fe?
3: Mi fe fue desafiada porque yo lo he estado diciendo que he ido a muchos funerales, a consolar, a dar fortaleza. Pero hasta que no lo vives, la palabra eternidad se volvió diferente para mí. Ahí entendí más profundo lo que era la vida eterna. Ahí entendí más profundo Dios en tu vida. Yo lo predico de muchos años atrás, he estado en la iglesia todo el tiempo, pero mi fe fue desafiada a sentir, creer más en la fortaleza y la paz de Dios. Así es que después de ese proceso, pues yo sí creo que nuestra fe primero fue desafiada y la consecuencia es que salimos fortalecidos.
2: Para cerrar el tema de la pérdida, que es uno de los capítulos en el libro, me gustaría mucho, ya hablando con el pastor, que le dejes a la audiencia con un consejo, frase o incluso, ¿por qué no?, un versículo bíblico que les puede ayudar a ellos en su proceso de pérdida.
3: La Biblia nos enseña en 1 Corintios capítulo 10, versículo 13, que por cada prueba que atravesemos, nos enseña dos cosas. Y yo quise dejar esto en tu corazón, aquellos que nos están escuchando. Nos dice dos cosas. Uno, que la vamos a soportar. Entonces, eso ya es un alivio. Pero nos quedaríamos a la mitad, ¿no crees? Porque la soporto y luego. Pero la Biblia también dice, juntamente, no dice que después, que juntamente con la prueba o la crisis estará la salida. Ese es el versículo base de mi libro. Que hay una crisis, una prueba, que la vas a soportar, pero número dos, que juntamente ya está la salida. No es que va a existir, no es que va a aparecer, ya Dios la diseñó. Entonces, ¿cuál es el reto? Encontrarla. ¿Cuál es el reto? Elegir bien. Y es un libro donde también yo planteo sabiduría. Para mí la sabiduría es elegir bien en el momento también correcto. No solamente elijo bien hoy, tal vez la decisión de hoy te tenía que haber tomado ayer. Entonces, es elegir bien en el tiempo correcto.
2: Otro de los capítulos que tratas en el libro y desarrollas es el capítulo de la comodidad. Y ahora quiero que termines la frase. La comodidad es perjudicial porque...
3: Es la cárcel más peligrosa en nuestra vida.
2: A ver.
3: Que la verdad es que el libro, después de escribirlo, parte de lo que yo leía, decía, mi esposa me decía, ¿y de dónde sacaste esto? ¿Y a poco tú lo escribiste? Uno mismo, pero parte de lo que yo planteo de la comodidad.
2: Claro.
3: Es que es una de las cárceles más
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3: Porque la comodidad es sutil. La comodidad, es más, a veces no te das cuenta que estás en tu zona de confort. Pero cuando te das cuenta y sales de esa cárcel, vas a encontrar, y repito mi libro, oportunidades para ti. Cada vez que yo he logrado salir de la zona de comodidad, he encontrado una oportunidad. Y eso es lo que yo quiero para todos aquellos que puedan leer este libro.
2: Como pastor, me imagino que te has encontrado personas que te dicen, por ejemplo, bueno, pastor Efren, ¿cómo sé si es de Dios que salga de mi comodidad e inicie mi propia empresa, mi propio ministerio, que escriba un libro, que me case? ¿Cómo sé si esto es de Dios?
3: Bueno, yo siempre lo he dicho que... consejos muy prácticos. Si algo a mí me gusta ser práctico, porque yo creo que Dios es práctico. Lo primero es, la Biblia nos enseña claramente que Dios le dijo a Josué, donde quiera que tú vayas, yo estaré contigo. Obviamente Dios va a seguir tus pasos cuando son pasos de buenas cosas. Claro que si yo estoy, algunos dicen, no, me va a seguir a las cosas malas, no. Si tú quieres emprender un negocio es algo bueno, si te quieres casar es algo bueno, si quieres escribir un libro, si quieres empezar tu liderazgo, y ahí Dios te va a respaldar. Lo segundo es que no siempre vas a sentir de momento esa voz, ¿no?, que te diga estoy ahí contigo. Algo que he aprendido es un proceso. En el proceso vas a ver ahí detalles que Dios está ahí contigo, animándote, desafiándote. Y agregaría algo más, la gente correcta. Dios te manda la gente correcta también para confirmarte que sigas adelante. A veces decimos, Señor, ¿será que me tengo que casar? Y tu pastor ahí está contigo. Y tu pastor te está aconsejando. Y tu pastor te está diciendo que sí. Y tú todavía sigues diciendo, ¿y será que me...? Ahí Dios te mandó a tu... Es un ejemplo, ¿no? Dios te mandó a tu pastor. Hazle caso. O como también te puede decir, no lo hagas. No es el tiempo, etcétera. Entonces, es la gente correcta, es a creer que Dios va contigo y que Dios te manda personas para decirte no. O como yo lo digo, en este libro justamente, el eslogan es puertas invisibles en momentos increíbles. Dios te abre puertas cuando Él ahí está contigo.
2: Definitivamente. Y el libro está lleno de enseñanzas relacionadas a esto. Otra de las que me llamó la atención muchísimo, y porque creo que todos lidiamos con ellas en el liderazgo, en casa, la ofensa específicamente, y cómo manejo la ofensa. ¿Qué tipo de oportunidad puedo yo sacar de una ofensa?
3: Pues mira, Joana, yo creo que los que ya llevan mucho tiempo en la iglesia y tratando con personas, debemos de saber algo. La ofensa va a pasar.
2: Experimentados en quebranto, ¿no, pastor?
3: Va a suceder eso. Nadie se escapa. Ni Jesús escapó. Entonces, si no se escapó Jesús, tampoco nosotros. Y yo planteo algo ahí. El principio es, la ofensa es un evento. Es un momento que va a pasar. Vivir ofendido es tu decisión. Entonces, ahí está la oportunidad. Porque cuando tú perdonas, cuando tú sanas tu corazón, hay una puerta que se abre. Te vas a sentir mejor.
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3: Hoy, después de tantos años, les puedo decir, amigos y amigas, que mi corazón se ha fortalecido. Mi corazón se ha ensanchado de amor porque vas perdonando, vas sanando tu corazón. Entonces, sí puede ser una oportunidad, no solamente para la clásica de que ya perdoné y me siento bien. No, no, no. Además de ello, claro, es que vas a salir fortalecido. Porque si lograste perdonar y luego otra vez, y luego otra vez, y luego otra vez, ¿qué sucede? Estás ejercitando un músculo, por así llamarle, que es tu corazón. Y entonces Dios te va a entregar después mayores cosas, como lo hizo con Jesús. Así es que, aunque no lo creamos, sí es una oportunidad la ofensa también.
2: Este libro igual recoge muchos temas como este. Y yo puedo entender, Pastor Efrén Ruiz, el tema de la ofensa. Claro, yo lo entiendo, es bíblico, es algo que me va a edificar a mí, me beneficia a mí, pero ¿y el anonimato? ¿A quién le gusta el anonimato? Ese como que no es tan, no te dan una medalla cuando te quedas calladito en la parte de atrás de la iglesia arreglando las sillas o trabajando con el sonido mientras que otra persona está llevándose, entre comillas, toda la gloria desde el púlpito. A ver, ¿cómo manejamos este tema del anonimato, que también es uno de los temas que tratas en tu libro?
3: Sí. Yo por mucho tiempo, cerca de 10 años, lo que tal vez la gente no sabe, y lo planteé un poco en mi libro, es que a mí me tocó ser el número 2. 20 años en la iglesia sirviendo al lado de mi padre, de mis papás, haciendo esto que dices, el anonimato. Es más, yo ni en mi mente pensaba yo ser el pastor. No era mi intención ni mi objetivo, pero estaba detrás de, y me encantaba estar detrás de. Eso me ayudó a que después en el gobierno de mi país, grandes líderes políticos y empresarios, trabajara con ellos, porque era un buen número 2, yo así le llamo. El número 2, el que nadie ve, ¿no? El que nada más anda ahí corriendo y haciendo mil cosas. Pero yo resumo y digo, si me dieran a elegir primero ser el 1 o el 2, empezaría con el 2. Porque el 2, el anonimato te da oportunidades como cuáles, como comprobar que realmente lo haces por pasión, que lo haces por convicción. El anonimato te confronta contigo mismo. Si no te reconocen, entonces tú mismo tienes que salir adelante, tú mismo te tienes que aplaudir, tú mismo tienes que decir, lo hice bien. Y durante muchos años te puedo decir que es menos las luces y los reflectores y es más lo que he hecho atrás. Lo que pasa es que la gente conoce las luces y los reflectores. pero no conoce lo de atrás. Entonces, el anonimato, sin duda, es una oportunidad para crecer, para fortalecerte, para convencerte de lo que haces. Y en este libro menciono todos los anónimos que están detrás de la iglesia que tenemos, una iglesia de más de 5,000 personas. No pasa nada más por un hombre, pasa por muchos que no se ven, pero que realmente ellos son los héroes de lo que hoy vemos, que es una iglesia o una organización como la que tenemos.
2: Y nadie se acercó y te dijo, Pastor Efrén, ¿se le olvidó anotar mi nombre en la lista?
3: Sí, era una espada de dos filos, porque somos una iglesia muy grande, de muchos líderes. Entonces dije, hablé con todos y le dije, voy a poner la primera línea del equipo que está con nosotros, pero solo la primera línea son más de 70, 80. Y sí hubo dos, tres nombres y ya me arrepentí de eso. Entonces,
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3: Dejarle a la audiencia, o en este caso a los lectores, que esos son unos cuantos de lo que hacen posible la iglesia. Y que cuando eres anónimo, alguien tarde o temprano te va a reconocer, como tal vez hoy me tocó a mí reconocer a los que están ahí. Y un día alguien me reconoció a mí, porque esa es otra. Jesús no se olvida de nada. Amen. Todo lo que tú hagas, tarde o temprano, te lo va a recompensar.
2: Amen. Así es. Pastor Efrén Ruiz con nosotros en el día de hoy, compartiendo un poquito de lo que está escrito en su más reciente libro, Crisis y Oportunidades. Finalmente tengo que preguntar, como pastor, economista, la biografía es extensa de todas las cosas que estás haciendo. ¿Por qué decides añadir un libro a todo esto que pues llamamos la vida de Efrén Ruiz?
3: A mí me gusta siempre dejar un legado, primeramente para mis hijos. Hoy tengo tres hijos y yo quisiera que lo que ellos un día aprendieran de mí, no solamente lo que escuchen de la gente o de lo que han visto en casa, sino que también puedan tener un legado, en este caso un libro. Yo creo que un libro refleja tu vida. Y segundo, porque no solamente es para mis hijos, sino para mi país. Soy mexicano, amo mi país y quiero que la gente pueda conocer lo que me ha sacado adelante. Este es el primer libro, pienso escribir más, ya estamos pensando el proyecto del segundo, porque creo que un libro te permite dejar un legado y, número dos, llegar a muchas personas, no solamente en el presente, sino en el futuro también.
2: Claro que sí. Ya para finalizar, de todos los capítulos, ¿cuál fue ese capítulo que más te costó escribir y por qué?
3: Yo creo que el inicio y el final. Los predicadores sabrán que un buen inicio y un buen final, lo que hagas en medio puede pasar, puede ser que te pongan palomita, ¿verdad? Pero si tienes un buen inicio y un buen final, creo que pasas la prueba de un buen conferencista y en este caso un buen escritor. Espero la pase, eso la audiencia lo sabrá. Pero la primera fue la pérdida. Yo me tardé en escribir ese primer capítulo, que como verás no son tan largos mis capítulos, de hecho son 30 cortos. Preferí cortos para que lo leamos más rápido o más fácil, pero ese primer capítulo me tardó semanas porque era la pérdida de Pablo, de mi mejor amigo. No fue fácil, había momentos donde uno lloraba, donde uno necesitaba consuelo, donde, híjole, no podías avanzar más, etcétera. Pero una vez que acabé ese primero, parece que algo se desencadenó y ahí empezó el resto de los capítulos. Me fueron gustando mucho y entonces ese sin duda el primero y el último, porque el último planteo que sigue y yo en el último, de hecho, aquí lo voy a leer. El primero es la pérdida y le llamo la carta a mi amigo, y el último le pongo cambiar o morir. Puertas del cambio hacia el mundo que viene. Creo que ese, aunque no estoy tan seguro, Joana, pero creo que ese va a ser el hilo al segundo libro.
2: A mí me fascinan las exclusivas.
3: Sí, es exclusiva. Esa sí es, pero puedo decir, es más, ni la editorial, pero bueno, ya me tiene un problema.
1: 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Ahí
3: que vienen nuevos desafíos al mundo, tanto a económicos, sociales, políticos, a la propia iglesia. Y si no cambiamos, no hay otra más que morir. Entonces tenemos que renovarnos, tenemos que cambiar, tenemos que ser creativos. Y me encantó, porque justamente creo que dejé la puerta a lo que viene, no solamente en un segundo libro, sino lo que viene ya o lo que ya es.
2: Así es. Bueno, las personas ya tienen disponible este primer libro, Crisis y Oportunidades, del pastor Efrén Ruiz, y nosotros simplemente te agradecemos el tiempo, obviamente, y me quedo con un montón de preguntas más, pero tengo que respetar el espacio, así que quedamos pendientes para una segunda entrevista, pastor. Gracias.
3: Claro que sí. Gracias a ti, Joana, a CBC La Voz, a toda la audiencia que hoy nos ha escuchado, y esperamos una segunda entrevista. Y esperamos que la audiencia, nuestros amigos y amigas, de verdad puedan tener este libro. Sé que va a ser edificación. Y si algo Dios edifica en tu vida, no dudes en escribirme para también unirme a lo que Dios hizo contigo. Gracias. Dios les bendiga.
2: Gracias a usted, pastor Efrén Ruiz, con nosotros. Continuamos.
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0: Son las 10 en punto.
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1: Correr del llamado de Dios nunca trae satisfacción. De la misma manera, tampoco nos sentimos plenamente realizados cuando nos dedicamos a una profesión que no corresponde a nuestro propósito. Muchas veces es necesario atravesar procesos que nos ayudan a descubrir nuestros talentos y nuestros dones, para así ser útiles en el lugar donde el dador de esos talentos quiere utilizarnos. En esta audición conoceremos la historia de nuestro invitado y el proceso que vivió para convertirse en maestro de la escritura, aun cuando en algún momento rechazó ser maestro. Bienvenidos al encuentro de hoy. Les saluda a su amigo Heriberto Ayala y gracias por su fiel sintonía. 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Hoy tengo el privilegio de conversar con un amigo desde Guatemala. Germán, gracias por aceptar nuestra invitación y bienvenido al programa.
2: Muchas gracias, hermano Heriberto. Te agradezco mucho la oportunidad. Mi nombre es Germán Solares, Heriberto. Estudié, me gradué de una carrera a nivel medio, empecé a estudiar en la universidad y pues gracias a Dios pues logré lo que quería.
1: Germán, tengo entendido que has sido maestro de escuela dominical por mucho tiempo. ¿Podrías hablarnos al respecto cómo ha sido ese inicio?
2: Bueno, llegó un momento en que mi esposa asistía a un grupo de estudio de que comandaba hermana Miriam de Cebeira, ¿verdad? Es la esposa de que fundó la Fundación Emanuel, hágase la redundancia. Él le pregunta, Esther, ¿y dónde está tu esposo? Estamos asistiendo en la Florida. ¿Y qué está haciendo ahí? Pues nada. Decirle que venga aquí porque aquí lo vamos a utilizar. Y mi esposa me dijo, mira, fíjate que hermana, me dijo que fuéramos allá. Y fuimos. Y la hermana Miriam, pues cortésmente, ah, hermano Germán, lo estaba esperando ese porque yo creo que usted nos va a servir aquí. Dijo, qué raro, ¿verdad? Pero ese fue en el año 1983 que te estoy platicando. Ella, pues, ella era maestra de la escuela dominical y de adultos, ¿verdad? Ya tenía un mes de estar asistiendo ahí a la iglesia y recibiendo clase con hermana Miri. Pero de repente ella tuvo que salir y me dijo, hermano Germán, quiero que el domingo entrante usted se haga cargo de la escuela dominical. Pero ella también me le quedé viendo y yo, hermana, le dije, sí, me dijo, usted va a tomar el asunto del domingo que yo no voy a estar. Y fíjate que estábamos estudiando Apocalipsis. Hermana, le digo, pero usted tiene que hacerlo, estudie y me da la clase el domingo. Desde ese día dije, oh, señor, ¿en qué me estoy metiendo, verdad? Yo hasta tartajo soy, ¿verdad? No podía
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2: hablar.
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2: Hermana, mira, me dio todas las indicaciones. Llegó el domingo, pues, ¿verdad? Ahora me toca acá en la clase a mí, le dije a todos los adultos y llegaban y, bueno, di la clase, ¿verdad? A ese tembloroso, inseguro y todo. Pero al domingo siguiente, me dice, hermana mía, ¿qué tal le fue, hermano? Pues, a ver, hermana, mejor pregúntele a los hermanos, le digo, porque... Y le preguntó a todos, me dijeron que todo había estado bien. El domingo siguiente tenía que salir, hermano Germán, me dijo, te sigue. Total que desde ahí me empezó a dejar todos los dones. Y desde ahí, hermano, el Señor pues creo que me hizo despertar que cosa más que el don que tenía era del magisterio. A pesar de que cuando yo estudié pues habían carreras de magisterio, perito contador y bachillerato. Pero magisterio dije, no, de maestro yo me muero de hambre. Yo no, de esa carrera ni siquiera la voy a alzar a ver, hermano. Me di cuenta que cuando el Señor quiere, lo pone a uno en el lugar, qué cosa más que él quiere que le sirva.
1: ¿Cómo ha sido ese trayecto desde el comienzo, como nos describía, y cómo siguió después esa experiencia?
2: Pues la realidad es de que las experiencias han sido tan lindas. Dije, esto cómo no me dio la oportunidad el Señor antes. Pues dije, bueno, los tiempos son del Señor, ¿verdad? Entonces, yo la realidad que hasta la fecha me siento orgulloso de que el Señor me haya empleado en eso, a pesar de que yo no era, decía yo que no era para eso, ¿verdad? A mí no me gustaba el magisterio. El Señor me mostró que el magisterio espiritual era lo que me tenía que poner. Fíjate, pues, fueron pasando los domingos y pasaron los años. Llegó el momento en que la fundación también abrió un instituto bíblico allá en el Tejar, Chimaltenango, ¿verdad? Que es un departamento de Guatemala. Y me dijo, hermano Germán, ¿nos puede colaborar usted para darnos clases allá? Los días sábados, ¿verdad? Eran todos los fines de semana. Bueno, le dije, hermano, miren, con mucho gusto les voy a servir. Voy, señor, si el Señor me manda para allá, pues, amén, le dije, ¿verdad? Entonces sintió un alivio ahí cuando yo ya tenía otra actitud, ¿verdad? La actitud ya, porque ya el Señor pues ya me había mostrado que ahí tenía que en eso tenía que servirle. Y fíjate que pasaron 20 años, año a año fui al instituto a dar clases y hubieron varias promociones que ¿cómo se llama? Que logramos sacar, ¿verdad? Que eran carrera de 3 años. De esos 20 años, pues, de ahí, pues, me invitaban a predicar, que es otra rama, ¿verdad? La predicación a iglesias de los alumnos, donde que recibían clases. Iba a diferentes lugares y ya el Señor me estaba extendiendo mi ministerio, ¿no? Pasaron 20 años, la escuela dominical no la abandonaba, ¿no? Yo, pues, los domingos estaba siempre al 20.
1: ¿Cuántos años tenía Germán cuando inició como maestro de escuela dominical y bueno, enseñar también en el instituto bíblico donde estaban personas preparándose para el servicio al Señor?
2: Cuando empecé a dar que mis primeros pasos, yo tenía 33 años y en el instituto tenía ya como 43, casi como a los 10 años.
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2: Como te digo, ahí el Señor me dio privilegio, la oportunidad de servir durante 20 años.

0: solo hay. Estamos escuchando la historia de Germán Solar. Ahora, Germán, cuéntenos cómo se siente hoy su corazón después de haber servido tanto tiempo a Dios, enseñando a personas adultas en la escuela dominical y, por supuesto, también preparando a hombres y mujeres para el servicio a Dios. ¿Cómo se siente ese corazón actualmente?
1: Ay, Dios, una felicidad tan grande, Heriberto, de que me llaman los alumnos, tú dices, hermano, que estoy pastoreando una iglesia en tal lado. Y son varios que me han llamado que están sirviéndole como pastor a diferentes congregaciones. Entonces, le digo, adelante, hermano, porque yo me siento partícipe de la obra de ustedes. Así de que sigan adelante, porque el llamado del Señor fue ese y que yo ha sido un instrumento que el Señor utilizó para que ustedes se formaran. Total es de que la satisfacción es grande, Heriberto, increíble. No tiene precio esa satisfacción que me da. El Señor, pues me imagino que también se alegra de ese trabajo, ¿verdad? Porque se ha hecho con mucho amor y con mucha dedicación.
0: ¿Hay alguna experiencia que le tocó personalmente a usted mientras enseñaba, tal vez con alguna persona, tal vez algún episodio que le gustaría compartir con los oyentes que marcó su vida en toda esa etapa de enseñanza, don Germán?
1: Tengo una experiencia de una familia prácticamente que fueron mis alumnos allá en el Tejar. Papá, hijo y la esposa del hijo, ¿verdad? Tres. Pero los dos, los esposos, pues llevaron al papá. Y pero el papá no sabía leer. Entonces lo presentaron, todo él quiere estudiar, pero fíjese que no sabe leer. Pues le digo, no, que eso no es impedimento, le digo, el Señor nos va a dar entendimiento para que él aprenda a leer. Luchamos con él y poco a poco él iba aprendiendo a leer, ¿verdad? Y llegó los tres años luchando con él y ya cuando salió, pues ya sabía leer y ya estudiaba y todo, ¿verdad? ¿Qué vas a creer? De que hace poco me dice, hermano Germán, fíjese que me nombraron pastor de tal iglesia. Le dije, bendito sea el nombre del Señor. Le dije, es una bendición lo que usted me está contando. Después de que no se animaba, el Señor le enseñó a leer en el instituto y le enseñó ya a predicar. Y bendito sea el nombre del Señor que está haciendo eso, que era un llamado que el Señor le estaba haciendo.
0: ¿Qué mensaje usted enviaría a aquellas personas, tal vez a algunos jóvenes que nos están escuchando y que tiene esa duda de su llamado, que tal vez no tiene esperanza también? ¿Qué mensaje usted le enviaría en este momento?
1: Muchos estamos en las iglesias y no entendemos lo que el Señor quiere de nuestra vida. A veces el don lo tiene uno ahí, pero no lo quiere descubrir tal vez. Porque no se anima, porque tiene vergüenza, porque esto, el otro.
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1: hermano,
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1: Cuando ustedes
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1: El llamado del Señor, no desobedezcan. No duden que todo lo que el Señor es para el Señor lo fructifica. Así es de que, si ustedes tienen duda, órenle al Señor. Hablen con el Señor, pregúntele, así como eso Samuel va a decir, heme aquí, Señor. Envíame a mí, ¿verdad? Así nos hace el llamado a nosotros, pero a veces como que nos hacemos de la vista gorda. No queremos, porque no queremos dejar las cosas que del mundo, sino que quiere uno vivir en eso, ¿verdad? En cambio, cuando uno decide servir al Señor, hermanos, el Señor te manifiesta en uno de una manera tan grande.
0: Mi amigo Germán, muchas gracias por esta conversación y que Dios le siga bendiciendo en su vida y su ministerio.
1: Te agradezco mucho, Heriberto, por la oportunidad que tú me das de expresar lo que siento, esa alegría, esa satisfacción que conserva que uno tiene de servirle al Señor, aunque en poco, dice, el Señor le dice, en poco has sido fiel, sobre mucho te pondré. Dios es

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2: Yo no sé quién lo dijo, lo que voy a mencionar, y con lo cual estoy 100% de acuerdo. La voluntad de Dios nunca le llevará a donde la gracia de Dios no pueda protegerlo. Esa es una verdad eterna. Jesús les había dicho a sus discípulos que fueran al otro lado del mar de Galilea, navegando.
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2: En medio de esas fuertes olas, ellos lo ven venir caminando sobre las aguas. ¿Sabe? Si yo hubiera podido estar allí en los días de su ministerio terrenal y me dieran a escoger un evento, escogería este episodio. Puedo ver esa figura real con el viento revoloteando sus cabellos, caminando sobre las aguas, sonriendo frente a la tormenta y su manto flotando como un estandarte. ¿No le hubiera gustado a usted ver a Jesús caminando sobre las aguas? A mí sí, se lo aseguro.
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2: La siguiente ancla cuando enfrenta una tormenta es: cuarto, estoy gozoso por su presencia. Juan 6:17. Y entrando en una barca, iban cruzando el mar hacia Capernaum, estaba ya oscuro, y Jesús no había venido a ellos. Pero un poco más adelante, en el versículo 20, leemos: Mas él les dijo, yo soy, no temáis. Es la cuarta hora de la noche cuando Jesús hizo esto. Y la cuarta hora de la noche significa entre las 3 y las 6 de la mañana. Es la hora más oscura de la noche. Y en la hora más oscura de la noche, Jesús vino a ellos. Estoy seguro que en la mente de muchos de ustedes, de inmediato surge una pregunta: ¿por qué Jesús no vino antes? ¿No fue su demora un poco cruel? ¿Quería que ellos sufrieran? Ya me imagino a los discípulos con sus espaldas adoloridas, mirando directamente en la boca de esa tumba líquida, preguntando, ¿dónde está Jesús? Si él pudo alimentar a más de 5,000, podía salvarles a ellos que estaban luchando contra una situación crítica, pero ¿dónde está Jesús? Él, en lo alto del monte, tenía sus ojos sobre todos ellos todo el tiempo. Él estuvo orando por ellos todo el tiempo. Él no los había olvidado. El problema no era que Jesús se hubiera olvidado de ellos. En el verdadero sentido de la palabra, ellos se habían olvidado de Jesús. Anote Marcos 6, versos 51 y 52. Y subió a ellos en la barca, y se calmó el viento. Y ellos se asombraron en gran manera y se maravillaban, porque aún no habían entendido lo de los panes por cuanto estaban endurecidos sus corazones. Cuando Jesús realizó el milagro de la multiplicación de los panes y los pececillos para alimentar a más de 5,000 personas, ¿cuántas canastas llenaron con lo que sobró? 12 canastas. Así que cada discípulo tenía una canasta llena de pan y pescado. ¿No fue eso algo extraordinario? ¿Por qué, pues, los discípulos se maravillaron de que Jesús calmara la tempestad? Calmar la tempestad fue un milagro.
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2: Se olvidaron de esto por cuanto estaban endurecidos sus corazones. Se olvidaron de este milagro de Jesús, el milagro de alimentar a las multitudes, que había ocurrido solo unas cuantas horas antes. Esa es la razón por la que se necesita más que un milagro para vivir. Se necesita a Jesús. Usted necesita a Jesús. Yo necesito a Jesús. El mundo necesita a Jesús. Cuán fácilmente nos olvidamos de los milagros. Por eso es que esa gente estaba pidiendo otro milagro. Y no es eso lo que sucede exactamente en nuestros días. Demandamos de Dios milagros personalizados para empezar a creer en Él o seguir creyendo en Él. Le decimos a Dios cómo, cuándo, dónde y en qué forma queremos tal o cual milagro. Pero ni la gente de ese entonces ni nosotros ahora necesitamos otros milagros, prodigios y señales. Ellos necesitaban al Hacedor de milagros. Ellos necesitaban al mismo Señor Jesucristo. Y hoy nosotros también necesitamos al Señor Jesucristo. Hay un hermoso himno que habla de esperar en el Señor y clamar a Dios desde lo más profundo de nuestra alma. Eso es lo que necesitamos aprender a hacer. Muchas veces el Señor deliberadamente se demorará para ser clemente con nosotros. Cuando Lázaro murió, mandaron a buscar a Jesús. Y la Biblia dice que en vez de venir inmediatamente, Jesús se demoró. No solo unas horas, sino días. Jesús esperó hasta que Lázaro muriera. Jesús hasta dijo que se alegraba de no haber estado allá. Es como si hubiera dicho, me alegro de que Lázaro haya muerto. ¿Por qué dijo eso? ¿Acaso no eran Lázaro y sus hermanas sus verdaderos amigos? Él tenía algo mejor para Lázaro y una importante lección para enseñar a todos los demás. Ahora, supongamos que él hubiera llegado antes. ¿Qué hubiera hecho? Con toda seguridad hubiera orado primero y luego hubiera puesto sus manos sobre la fiebrada frente de Lázaro y lo hubiera sanado de inmediato. Marta y María hubieran estado contentísimas y agradecidas de que Jesús sanó a su hermano, y Lázaro seguramente no tendría palabras suficientes para expresar su gratitud al Señor. Pero escúcheme con atención. Lázaro habría sido una persona más que Jesús sanó. Y estoy seguro que algunos de los presentes enemigos de Jesús sarcásticamente hubieran dicho, bueno, de todas maneras, Lázaro se hubiera sanado. Después de todo, hay gente enferma que se sana en forma natural. Y hasta es posible que hubieran dado nombres de personas que estuvieron enfermas y que se sanaron sin la intervención de Jesús. ¿Cómo sabemos que lo de Lázaro fue un milagro? Porque cuando Jesús resucita a un muerto, ellos no pueden decir, eso hubiera sucedido de todas maneras, ¿no le parece? Jesús se demoró en ir a ver a Lázaro porque...
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2: Dios esperó 4,000 años antes de enviar a su Hijo Jesucristo a la tierra en cumplimiento de su promesa. 4,000 años. 4 siglos. La Biblia dice en Gálatas 4:4, pero cuando vino el cumplimiento del tiempo, Dios envió a su Hijo, nunca tarde, nunca adelantado, nunca deprisa, siempre a tiempo. Anote Habacuc 2:3. Este es un gran versículo para usted si es que está experimentando problemas. Aunque la visión tardará aún por tiempo, mas se apresura hacia el fin y no mentirá. Espéralo. Espéralo. Estoy gozoso por su presencia. Él vendrá a mí y tiene sus ojos sobre mí y ora por mí. La quinta ancla para su alma es: estoy protegido por su poder. Veamos otra vez Juan 6:20. Mas él les dijo: yo soy, no temáis. Yo no sé quién dijo lo que voy a mencionar y con lo cual estoy 100% de acuerdo. La voluntad de Dios nunca le llevará a donde la gracia de Dios no pueda protegerlo. Esa es una verdad eterna. Jesús les había dicho a sus discípulos que fueran al otro lado. Él tenía un plan para ellos. Y en medio de esas fuertes olas, ellos lo ven venir caminando sobre las aguas. ¿Sabe? Si yo hubiera podido estar allí en los días de su ministerio terrenal y me hubieran dado a escoger un evento, hubiera escogido este episodio. Puedo ver esa figura real con el viento soplando sus cabellos, poniendo sus pies en el agua y su manto flotando como un estandarte, sonriendo frente a la tormenta. ¿No le hubiera gustado a usted ver a Jesús caminando sobre las aguas? Y se acerca al barco. El primer instante los discípulos sienten miedo. Piensan que lo que están viendo es un fantasma. No saben qué o quién es. Pero pronto su miedo se convierte en gozo porque escuchan a Jesús decir: yo soy, no temáis. Eso es exactamente lo que él dijo: yo soy. Él usó el nombre para Jehová, el más sagrado nombre para los judíos. Cuando Moisés preguntó: ¿quién diré que me ha enviado cuando le diga a Faraón que debe dejar en libertad al pueblo? Jehová le respondió: dile que yo soy, te envía. Ayer él no fue, yo fui. Él fue, yo soy. Hoy él es, yo soy. Y mañana él no será, yo seré, sino que seguirá siendo, yo soy. Amigo, nunca hubo un tiempo cuando él no fue. Yo soy el gran y eterno Dios. Y yo fui aún antes de crear este mar de Galilea. Por lo tanto, yo soy, no temáis. ¿Qué es yo soy? Es una declaración, una proclamación de su presencia, una promesa de abundancia. Amigo, él es el yo soy en medio de sus tormentas. Pero alguien podrá preguntar, ¿por qué el caminar sobre las aguas? ¿Fue un acto teatral como para decir, miren, puedo caminar sobre las aguas? No, nada de teatralidad.
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2: Algo que va más allá del milagro. Algo para su corazón hoy en día cuando está en problemas. Escuche. Cuando los discípulos vieron a Jesús caminando sobre las aguas, ¿cuál era el mayor problema que ellos estaban enfrentando? ¡Exceso de agua! Y lo que él les estaba diciendo a ellos es: aquello que parece que va a estar sobre sus cabezas está allá bajo mis pies. ¿Lo entiende? En alguna otra ocasión Jesús dijo: en el mundo tendréis aflicción, pero confiad, yo he vencido al mundo. Somos vencedores en el Señor Jesucristo. Si usted tiene problemas, si tiene sinsabores, si tiene temores y derrama lágrimas, usted está protegido por su poder. Se lo aseguro. Solo recuerde que Jesús es el gran yo soy. Note que yo soy es, para todo propósito práctico, una frase inconclusa. Yo soy ¿qué? Bueno, usted puede llenar los espacios. Yo soy el pan de vida. Yo soy el agua de vida. Yo soy la puerta. Yo soy el camino y la verdad y la vida. Yo soy el gran yo soy en medio de tu tormenta. No solo que estoy protegido por su poder, sino que la sexta ancla para el alma es: estoy guiado por su propósito. Por favor, escuche atentamente lo que voy a decir. Dios no nos ha prometido una navegación tranquila, pero sí ha prometido llevarnos a puerto seguro. Mire lo que dice Juan 6:21. Ellos entonces con gusto le recibieron en la barca, la cual llegó enseguida a la tierra donde iban. Aquí hay dos milagros. A ver. Ahora que lo pienso mejor, en realidad hay tres milagros. Primero, Jesús no solo suspendió la ley de la gravedad. Por lógica, o sea, de acuerdo a la ley de la gravedad, él debió hundirse tan pronto puso sus pies en el agua. Pero no solo suspendió la ley de la gravedad, sino que en segundo lugar eliminó las leyes de tiempo y espacio. Los discípulos en el ojo de la tormenta en medio del mar de Galilea estaban cansados de tanto remar, tratando de no naufragar. De pronto Jesús viene hacia ellos, caminando sobre las aguas. Después del temor inicial y al escuchar las palabras de Jesús, «Yo soy, no temáis», nos dice la Biblia que ellos entonces con gusto, o sea, con alegría y con un gran suspiro de alivio, le recibieron en la barca, la cual llegó enseguida a la tierra donde iban. Espero que usted capte la parte final de este versículo. La cual llegó enseguida. Podríamos decir que llegó inmediatamente a la playa. Un instante antes, estaban en medio del mar de Galilea, y cuando Jesús entra en la barca, enseguida llegaron a la playa. ¿Tiene esto algún significado? Por supuesto que sí. Significa que Él tiene un propósito y usted puede estar absolutamente seguro de eso. Él verá que usted llegue con seguridad a la playa. Andrés Murray, gran hombre de Dios, dijo:
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2: La vida de quienes se rinden completamente a Él. Me gusta eso. Permítame repetirlo. Dios está dispuesto a asumir la completa responsabilidad por la vida de quienes se rinden totalmente a Él. Una vez que Jesús estuvo dentro de la barca con sus discípulos, los llevó con seguridad a su destino. Usted puede tener problemas. Hasta es posible que esté derramando lágrimas de desaliento. Pero déjeme decirle algo basado en la autoridad de la palabra de Dios. Usted está predestinado para ser como Jesús. Mire lo que el apóstol Pablo dice en Romanos 8:28. Y sabemos que a los que aman a Dios, todas las cosas les ayudan a bien, esto es, a los que conforme a su propósito son llamados. Y uno de estos días, mi amigo, uno de estos días, su destino será realizado. La Biblia dice en Filipenses 1:6, el que comenzó en vosotros la buena obra, la perfeccionará. Si usted está enfrentando problemas ahora mismo, no se olvide que Jesús le está mirando y está orando, intercediendo por usted, y le prometo que Él vendrá a usted y le ayudará a llegar a puerto seguro. Tal vez usted me diga: Pastor Adrián, ¿quién es usted para prometerme eso? Tiene toda la razón. Pero déjeme aclarar algo. En realidad, no estoy prometiendo, sino más bien estoy repitiendo la promesa de Jesús, quien dijo: no te desampararé ni te dejaré. Él será quien le va a ayudar. Y uno de estos días, tal vez más pronto de lo que pensamos, Él va a descender de su montaña de gloria, y en comparación el caminar sobre las aguas será como un juego de niños, porque Él vendrá caminando sobre las nubes. Mientras los barómetros registran temperaturas extremas, y los vientos se vuelven turbulentos y las tormentas se aproximan, nos preguntamos: ¿hacia dónde va el mundo? Va hacia Jesús, porque Jesús está viniendo al mundo otra vez. Y él descenderá de su gloria, con el arco iris alrededor de sus hombros, y con expresión de victoria en su rostro, como el gran Yo Soy, hará sonar la trompeta. Y nuestro pequeño barquito dejará el mar del tiempo, e inmediatamente estará en las playas de la eternidad. Cuando el gran Yo Soy venga, ¡qué Salvador y Señor tenemos! Debemos agradecer a Jesús, quien en su providencia permite ciertos problemas y aflicciones, pero nunca quita sus ojos de nosotros. Agradecerle porque siempre Él viene en la hora más negra de nuestra angustia para ayudarnos a seguir adelante. Jesús es la respuesta de Dios a la desesperación del hombre. Y hay 6 anclas para el alma para poder enfrentar las tormentas en nuestras vidas. Primero, estoy gobernado por su providencia. Segundo, estoy creciendo por su plan. Tercero, estoy favorecido por sus oraciones. Cuarto, estoy gozoso por su presencia. Quinto, estoy protegido por su poder. Y sexto, estoy guiado por su propósito. Amiga, amigo, si usted no tiene a Jesús en su vida, permítame repetirlo enfáticamente otra vez. Usted necesita a Jesús. Él es la respuesta de Dios para su desesperación y para cualquier otra necesidad emocional o espiritual que tenga. ¿Por qué no le invita a entrar
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2: Querido Dios, sé que me amas y quieres salvarme. Señor Jesús, tú moriste en la cruz del Calvario para salvarme y prometiste salvarme si es que confiaba en ti. Desde este mismo instante confío en ti. Ven, por favor, a mi corazón, perdona mis pecados, límpiame y comienza a hacerme la persona que tú quieres que sea. Y porque tú moriste por mí, yo quiero vivir para ti. Ayúdame para que nunca, bajo ninguna circunstancia, me avergüence de ti. Y ayúdame también para que, bajo ninguna circunstancia, yo sea una vergüenza para ti y para tu palabra. Lo pido con gratitud en tu nombre. Amén. Si en la intimidad de su corazón usted hizo esta decisión espiritual de recibir a Cristo como su Salvador y Señor, y lo hizo con seriedad y convicción, le invito muy cordialmente a que nos escriba para regocijarnos con usted por su decisión y para tener el enorme privilegio de orar por usted y su nuevo caminar como miembro de la familia de Dios.
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0: Son las 11 en punto.
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0: pregunta clave que debemos hacernos al seguir al Señor es, ¿qué hará con nuestra vida si le seguimos? Los que han declarado seguir a Cristo pueden afirmar que su vida se caracteriza por la obediencia al Señor. ¿Buscan hacer su voluntad?
1: Bienvenido en Contacto, el Ministerio de Enseñanza Bíblica del Dr. Charles Stanley. ¿Es usted un verdadero seguidor de Cristo? ¿Está dispuesto a renunciar a todo tipo de satisfacciones personales para alcanzar la vida eterna? Sin importar lo que cueste, ¿está dispuesto a caminar por los caminos que Dios le ha trazado? Escuchemos la segunda parte del mensaje, Seguidores de Cristo.
0: ¿Usted puede afirmar que es un seguidor del Señor Jesucristo? Casi todos los que llevamos tiempo en el Evangelio hemos escuchado en varias ocasiones la frase «seguir a Cristo». Sin embargo, me pregunto cuántos de nosotros realmente conocemos lo que significa «seguir al Señor». Ese es precisamente el título de este mensaje, «Seguidores de Cristo». Y hoy deseo que demos respuesta a varias preguntas cruciales relacionadas con este tema. ¿Por qué? Porque la mayoría de las personas que hoy me escuchan creen seguir a Jesús, pero ¿acaso saben lo que dicen? ¿Son en verdad seguidores de Cristo? Les invito a que abran su Biblia en el Evangelio de Mateo, para que leamos los versículos 18 al 22 del capítulo 4. Andando Jesús junto al mar de Galilea, vio a dos hermanos, Simón, llamado Pedro, y Andrés, su hermano, que echaban la red en el mar porque eran pescadores. Y les dijo, «Venid en pos de mí, y os haré pescadores de hombres». Ellos entonces, dejando al instante las redes, le siguieron. Pasando de allí, vio a otros dos hermanos, Jacobo, hijo de Zebedeo, y Juan, su hermano, en la barca con Zebedeo, su padre, que remendaban sus redes, y los llamó. Y ellos, dejando al instante la barca y a su padre, le siguieron. Mire, lo primero que podemos destacar acerca de esta ocasión en la que Jesús llamó a Pedro, Andrés, Juan y Jacobo a que le siguieran, es que ellos podían verlo, podían tocar sus manos, podían sentir su presencia física, podían escuchar su voz audible mientras les daba indicaciones de lo que debían hacer. Sin embargo, nosotros no tenemos ese privilegio, pues vivimos en tiempos diferentes. No le vemos tal como ellos lo hicieron, pues su cuerpo físico no está en este mundo. Y tampoco podemos tocarlo con nuestras manos y seguir su voz audible como ellos lo hicieron. ¿De qué manera podemos
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0: Si no podemos verle físicamente ni escuchar su voz audible, recordemos lo que el Señor les dijo a sus discípulos mientras estaban en el aposento alto, poco antes de entregar su vida en la cruz. Les habla de su partida, pero también les asegura que al suceder eso, el Consolador vendría a sus vidas. Sabemos que cuando el Espíritu de Dios viene a la vida del creyente, tiene tres responsabilidades principales. En primer lugar, viene a morar a nuestro corazón con el objetivo

0: habilidades principales. En primer lugar, viene a morar a nuestro corazón con el objetivo de guiarnos y dirigir cada uno de nuestros pasos. La segunda responsabilidad del Espíritu Santo que mora en nosotros con respecto a seguir a Cristo no es solo mostrarnos qué hacer, sino que también nos capacita para que podamos hacerlo. Pero hay una tercera responsabilidad que debemos resaltar y es la siguiente. Es corregir el rumbo. Es responsabilidad del Espíritu Santo alentarnos y, si es necesario, corregirnos y presionarnos para que volvamos al rumbo indicado. Porque esta es la esencia de seguir al Señor. Seguir a Jesucristo es obedecerle. Seguir al Señor comienza con recibir a Cristo como nuestro Salvador, y una vez recibido, lo que sigue es caminar tras Él, caminar en su camino. ¿Y cómo hacemos eso? Primero que todo, creyendo lo que Él nos dice, y en segundo lugar, obedeciéndole. Ahora bien, ¿cuáles son los requisitos necesarios para seguir a Jesús? El primer requisito es sensibilidad al Espíritu Santo. En esos días podían oírlo audiblemente. Ellos podían verlo. Estaban allí en sus barcos, remendando sus redes, y Jesús pasó por allí. Cuando Él dijo, sígueme, ellos sabían exactamente a dónde ir. Ellos simplemente siguieron sus pasos hasta que se unieron a su lado. Dondequiera que iba, ellos iban. Dondequiera que estuviera, allí estaban ellos. Podían seguirlo porque podían verlo. Ellos podían tocarlo. Como mencionamos anteriormente, ahora no podemos verlo, pero es porque no hemos podido desarrollar una sensibilidad aguda para escuchar al Espíritu Santo cuando a veces nos está gritando. Alguien podría decir, nunca oí a Dios hablarme. Escuche cuidadosamente. Él habla, es decir, no le habla de manera audible, sino por medio de fuertes indicios espirituales. Usted siente el impulso, sabe que algo está pasando por dentro. Ese es el Espíritu Santo. Eso no es solo su intuición, no es solo su segunda naturaleza. Esa es la persona del Espíritu Santo que Jesús envió para hablarle y morar en usted momento a momento. Entonces, el primer requisito es sensibilidad al Espíritu Santo. El segundo requisito de ser un seguidor de Jesús es el servicio. Es imposible ser un seguidor de Jesucristo y cerrar nuestros ojos a las necesidades que otros tengan a nuestro alrededor. No podemos seguirle y negarnos a darnos a nosotros mismos con tal de ayudar a las demás personas. ¿Acaso no fue Jesús?
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0: Servido. Permítanme hacerles una pregunta. ¿Qué evidencia hay en su vida de que usted es un seguidor de Jesucristo? Quizás algunos respondan con la excusa de que su vida cristiana es algo privado. Sin embargo, la Biblia no nos enseña esto. Más bien nos dice que hemos sido llamados a imitar el ejemplo de Cristo como siervo para que podamos ayudar a los necesitados. Cuando servimos al Señor, lo hacemos con todo el corazón y nos damos a nosotros mismos completamente para su honra y gloria. Es un servicio que hacemos en el nombre de su Hijo Jesucristo y por el poder de su Espíritu Santo. Otro requisito que deseamos mencionar hoy es sacrificio. Han pasado más de 2000 años y a veces vemos la respuesta de los apóstoles y pensamos, es lógico que actuaran así, si les estaba hablando el mismo Cristo, cuando Jesús les dijo que lo siguieran y que los haría pescadores de hombres. Pedro no le respondió, espera, ¿cuáles son los beneficios que tendremos? ¿Cuánto nos vas a pagar? ¿Qué tiempo de vacaciones tendremos? ¿Dónde vamos a dormir por la noche? ¿Y dónde

0: ¿dónde nos vamos a reunir? ¿Cómo va a terminar todo esto? Porque tenemos familia y nos estás diciendo que dejemos esta vida segura que llevamos junto a nuestros botes, nuestras redes y nuestros padres. ¿Quieres que te sigamos y dejemos a nuestro padre solo con todo el trabajo? Dice la Biblia que Juan y Santiago siguieron a Jesús al instante. Y me puedo imaginar que, de vez en cuando, voltearon para ver a su padre solo en la orilla, una imagen que seguramente se quedó grabada en su memoria. Las personas más miserables son aquellas que rechazan el llamado de Dios, que no están dispuestas a pagar el precio y a sacrificarse para obedecerlo, que tratan de vivir dentro y fuera de la voluntad de Dios al mismo tiempo, lo cual resulta imposible de lograr. Si Dios le ha dicho que renuncie a algo, ya sea dinero, relaciones, vocación, y usted no lo hace, pasará el resto de su vida preguntándose qué habría hecho Dios con usted si lo hubiera obedecido y seguido. Usted dice ser un seguidor de Cristo y, por tanto, ningún sacrificio por él será demasiado grande. Recuerde cuánto sacrificó él por usted. No olvide que las personas más miserables son aquellas que han decidido, en lugar de seguir a Jesús, ir tras cosas que les placen y satisfacen. Necesario hacer determinados sacrificios. Otro requisito que necesitamos tener para ser seguidores de Cristo es el poder negarnos a nosotros mismos. Si vamos a seguir al Señor, debemos negarnos a nosotros mismos porque, de lo contrario, el egoísmo nos hará perder el propósito y la dirección en la vida. Es increíble cuántas cosas sutiles pueden deslizarse en nuestra vida sin que las podamos notar. Pensamos, bueno, nadie es perfecto. Pero ese no es el asunto. Jesús no habló de perfección, sino de seguirlo. Negarnos a nosotros mismos.
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0: De nuestra vida, los deseos carnales, nuestra naturaleza humana, lo que queremos, cómo éramos antes de ser salvos, lo que no está bajo el control del Espíritu Santo. Negarse a sí mismo no significa privarse de esto, de aquello o de lo otro, aunque es parte del concepto. Negarse a sí mismo es, en esencia, renunciar a la satisfacción de los deseos y planes personales y negarse a sí mismo hasta tomar la cruz y seguir a Cristo es estar dispuesto a decir, Señor Jesús, escojo tu plan. Sufriré lo que sea necesario con tal de obedecer tu voluntad para mi vida. ¿Es usted un verdadero seguidor de Cristo? ¿Está dispuesto a negarse todo tipo de satisfacciones personales para alcanzar la vida eterna? Sin importar lo que cueste, ¿está dispuesto a caminar por los caminos que Dios le ha trazado? Para algunos, esto puede significar abandonar un empleo, cambiar una vocación, terminar una relación, cambiar la totalidad de su perspectiva financiera. Es increíble lo que ocurre cuando comenzamos a seguir al Señor. Parte de ello es negarnos a nosotros mismos. Entonces, ¿cuál es el primer requisito? Ser sensibles al Espíritu Santo. Después, consecutivamente, el servicio, el poder negarnos a nosotros mismos, y el sufrimiento. Todos los apóstoles sufrieron el martirio. Muchos de los que siguieron a Jesús durante su paso por la tierra sufrieron tormentos, suplicios y torturas. Hay mártires también en nuestros días que sufren por su disposición de seguir al Señor Jesucristo. Hay sufrimiento en seguirlo. Hoy en día se ha extendido una teología muy dañina, sutil y que va en contra de las enseñanzas de la Biblia, la cual apela al cuerpo humano. Afirma que Dios no quiere que estemos enfermos, sino que seamos felices. Dios desea que tengamos bienestar y todo lo que necesitamos. Si lo declaramos, lo

0: reclamamos y lo creemos, entonces lo recibiremos. Quizás fui impreciso en mi descripción, pero es más o menos así como se nos presenta. ¿No es interesante que Jesús hablara de vergüenza, sufrimiento, muerte y sacrificio? ¿De dónde sale entonces esta otra perspectiva que no encaja en modo alguno con lo dicho por el Señor? Leamos lo que nos declara en Juan 12:26. Si alguno me sirve, sígame. Y donde yo estuviere, allí también estará mi servidor. Si alguno me sirviere, mi Padre le honrará. Para ser un seguidor de Cristo, primero debemos aprender a ser siervos. Si en verdad deseamos servirle a Él y a otras personas, tenemos que aprender a lidiar adecuadamente con el sufrimiento. ¿Por qué? Porque sufriremos mucho antes de ser bendecidos. Y ese es un principio que aprendemos en la Biblia. Si vamos a ser de bendición a otras personas, tenemos que estar dispuestos a sufrir. Puede que al observar la vida de algunos creyentes en Cristo, cometamos el error de pensar que han sido bendecidos sin sufrir nada, pero ¿de qué manera
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0: No siempre podemos ver en el rostro de las personas el sufrimiento que padecen en su corazón. Quizás muchos de ellos enfrentan momentos difíciles y oscuros y necesitan escuchar una palabra de aliento y consuelo de nuestra parte. Y la mejor manera en la que podemos enfrentar el dolor y el sufrimiento es al dejarnos usar por el Señor para servir a los demás. Si en verdad somos seguidores de Cristo, debemos estar dispuestos a sufrir todo lo que llegue a nuestra vida. Tenemos que ser lo suficientemente sabios para usar cada prueba como una oportunidad para conocer más al Señor y para crecer espiritualmente. Debemos detenernos y preguntarnos qué es lo que Dios nos trata de enseñar por medio de la dificultad que ha llegado a nuestra vida. Y una vez que hayamos comprendido lo que trataba de mostrarnos, tenemos que poner esa enseñanza en práctica en nuestro diario vivir. Jesús les dijo a sus discípulos que lo siguieran, y los haría pescadores de hombres. Les dijo que, al seguirle, tendrían que renunciar a muchas de las comodidades que este mundo ofrece. Puso el ejemplo de las zorras y las aves, de cómo tienen guarida y nidos, pero el Hijo del Hombre no tenía un lugar donde recostar su cabeza. ¿Significa eso que en todo momento tenemos que sufrir necesidad material? No necesariamente. Usted puede gozar de buena salud física y poseer muchos recursos materiales, y de igual manera servir a Dios y seguir a Cristo. Y lo más probable es que sufrirá en otra área de su vida, pues el sufrimiento es esencial para edificar nuestro hombre espiritual y para fortalecer nuestra fe en el Señor. En la cruz de Cristo nunca hallaremos comodidades, deleites y placeres, sino solo sufrimientos, dificultades y muerte. El último aspecto que deseo resaltar en este mensaje es el relacionado con las recompensas que recibimos al seguir a Cristo. ¿Sabía usted que no podemos seguir al Señor Jesucristo sin ser recompensados? Sencillamente al seguirle recibimos algunas recompensas que llegan a nuestra vida como resultado de nuestro servicio a Él. Hay otras que son enviadas por nuestro Padre Celestial y otras que están reservadas para el momento en el que lleguemos al cielo. Y deseo destacar que, al hablar de recompensas, no siempre nos referimos a las recompensas materiales y financieras, sino también a las espirituales. El dinero y las riquezas de este mundo no deben ser el centro de la vida del cristiano. Las mejores recompensas que recibiremos al seguir a Cristo, quizás no podamos tocarlas o contarlas, pero son las que más beneficio traerán a nuestra vida. La pregunta que debemos hacernos entonces no es cuánto nos costará seguir al Señor. Más bien lo que debemos preguntarnos es, ¿qué hará con nuestra vida si le seguimos? Y si optamos por no obedecerle y no le seguimos, no podremos disfrutar de las bendiciones que deseaba darnos en este mundo, ni de las recompensas que tenía preparadas en el cielo para cada uno de nosotros. Permítanme preguntarles lo siguiente a todos los que ya han declarado ser seguidores de Cristo. ¿Puede usted afirmar que su vida se caracteriza?
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0: ¿Se deja guiar por el Espíritu Santo que mora en su corazón? ¿Es su deseo el hacer la voluntad de Dios y servir a otros, aunque esto produzca sufrimiento en su vida? Jesús nos invita a seguirle. Si deseamos disfrutar de la vida nueva, la vida eterna y la vida abundante que solo Él puede ofrecernos.
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0: Lo bueno de servir al Señor en el cielo es que vamos a servirle día y noche y no nos vamos a cansar. Estos cuerpos físicos que tenemos ahora estarán transformados y glorificados, ya no se van a cansar ni fatigar. Dios dice que vamos a servirle por la eternidad, porque recuerde que en el cielo no habrá día ni noche. ¿Para qué va a haber noche cuando no hay necesidad de descanso? ¿Y por qué no habrá mar? Porque no habrá luna, ni habrá cambio en las mareas. Toda esta tierra va a ser de nuevo como el jardín de Edén. Ahora no podemos concebir toda esa belleza con nuestras mentes finitas, pero también nuestra mente alcanzará absoluta perfección. Todos vamos a servirle y Él nos dará autoridad. Recuerda lo que dice Apocalipsis 22, versículo 5. No habrá allí más noche y no tienen necesidad de luz de lámpara ni de luz del sol, porque Dios el Señor los iluminará y reinarán por los siglos de los siglos.
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0: Para siempre, Dios nos va a dar puestos de autoridad y desde esos lugares de autoridad serviremos a Dios y le daremos cuenta a Él.
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0: 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La Buena Semilla para hoy se encuentra en Hechos, capítulo 1, versículos 5 y 8. El día de su ascensión, Jesús dijo a sus discípulos: «Vosotros seréis bautizados con el Espíritu Santo dentro de no muchos días. Recibiréis poder cuando haya venido sobre vosotros el Espíritu Santo, y me seréis testigos en Jerusalén y hasta lo último de la tierra». La reflexión de hoy se titula «Entre la Ascensión y Pentecostés». Durante más de 3 años, los discípulos de Jesús fueron testigos de su vida y de sus milagros. También fueron testigos de su muerte. Sin duda, muchas otras personas también estuvieron allí y vieron lo mismo. Los discípulos vieron y oyeron realmente al Señor después de su resurrección, varias veces a lo largo de 40 días. Incluso se apareció a más de 500 creyentes al mismo tiempo. Primera a los Corintios 15, 4 a 8.
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0: El día de su ascensión.
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0: De ser recibido arriba, Hechos 1, 2, el Señor habló por última vez a sus discípulos, recordándoles su misión. «Me seréis testigos en Jerusalén y hasta lo último de la tierra». Sin embargo, habían abandonado a su maestro cuando fue arrestado. Pedro le había negado cuando fue juzgado y casi todos le habían dejado solo en la cruz. Entonces, ¿cómo podían ser ahora sus testigos? El Señor les dijo que iban a recibir poder, es decir, recibirían al Espíritu Santo que vendría sobre ellos en unos días. Durante esos días de espera es posible que se preguntaran cómo se iba a producir esa misteriosa llegada. Pero permanecieron juntos, unidos en la oración, Hechos 1:14, y también escuchando las Sagradas Escrituras. Obedecieron y se quedaron en Jerusalén como les había ordenado el Señor. Y el día de Pentecostés, mientras oraban, el Espíritu Santo descendió sobre ellos. Como primer resultado, hablaron en otras lenguas y pudieron dar testimonio a muchos extranjeros en Jerusalén en su propio idioma. 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

al Rey. Rendimos toda gloria al Rey. Rendimos majestad al Rey.

países que han venido. Yo veo banderas ahí de otros países. Pueden levantar sus banderas. Yo nací en Brasil y la mayoría de nuestro equipo somos extranjeros. Los que han ministrado esta noche de México, de Guatemala. Y damos la bienvenida a los extranjeros. Pero queremos terminar esta noche levantando a los adoradores de Argentina. Toda orfandad se va en el nombre de Jesús. Se levantan a gente íntima que no busca oportunidad de hombres, que no busca el favor de hombres, que no busca luces, plataformas. Está buscando el corazón de Dios. Y el Dios que te ve en secreto te va a recompensar en público.

0: las 12.
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0: En medio de bloqueos y protestas, Iglesia Evangélica de Bolivia impulsa jornada de oración nacional.
1: Cientos de manifestantes protestaron frente a la residencia del alcalde en Nueva York por el aumento de incidentes antisemitistas.
0: El pastor Steve Mile aseguró que fue arrestado en Inglaterra por presunto discurso de odio tras predicar sobre el Islam. Mundo Cristiano conversó con él.
2: Hola, ¿cómo están? Bienvenidos a esta edición de Mundo Cristiano. Mi nombre es Yelani Lindo y vamos a dar inicio con estas noticias.
0: Yo soy Ángelo Sánchez Araya. Bienvenidos a esta edición estelar de Mundo Cristiano.
2: Clamar a Dios con toda su mente, con todas sus fuerzas y con todo su espíritu le salvó la vida. Tras ser encañonado con un arma en su negocio, un venezolano relata cómo Dios lo libró de la muerte.
3: Para quienes piensan que la cobertura de Dios sobrepasa todo entendimiento, esto es una muestra de eso. Se imaginen estar trabajando en su negocio de comida, frecuentado por clientes, como un día normal, y que de pronto uno de ellos decida con un arma de fuego asaltarlo. Así es, esto fue lo que le ocurrió al dueño de un restaurante que mientras estaba encañonado, le rogó a Dios que lo salvara, según declaró al medio Fox 32 Chicago.
4: Pensé que me iba a disparar. Cuando alguien saca un arma, es porque la va a usar. Pensé, Dios, ayúdame.
3: Esto quiere decir que para los creyentes, este versículo de la Biblia tiene poder. Clama a mí y yo te responderé y te enseñaré cosas grandes y ocultas que tú no conoces. Jeremías 33:3. Durante la entrevista, el propietario relató que el atacante pagó su plato de comida, pero regresó en tres ocasiones. Fue en ese momento cuando lo amenazó y le exigió que le entregara todo el dinero. Finalmente se llevó aproximadamente $10,000.
4: Tras la tercera vez que regresa, saca su arma, me apunta y amenaza con matarme. No le deseo esa experiencia a nadie. Creo que fui el objetivo por las joyas, porque es lo único que se llevó.
3: Las autoridades informaron que el caso se mantiene aún en investigación y que han identificado a una persona de interés que creen firmemente que es la persona que aparece en las imágenes de vigilancia.
0: Cientos de manifestantes se reunieron frente a la residencia del alcalde de New York para expresar preocupación por el aumento de incidentes antisemitistas en esta ciudad tras la guerra en Gaza. Los asistentes pidieron una respuesta más firme de las autoridades locales. Durante la protesta, participantes judíos y simpatizantes de distintas comunidades denunciaron sentirse inseguros ante recientes manifestaciones y actos considerados hostiles hacia Israel y la comunidad judía. También hubo contramanifestantes que defendieron que criticar al gobierno israelí no equivale a antisemitismo. A pesar de las tensiones y los enfrentamientos verbales entre ambos grupos, la jornada transcurrió de manera pacífica bajo la vigilancia de la policía. El debate sobre antisemitismo...
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2: El envío por correo de píldoras abortivas en Estados Unidos ha generado preocupación entre grupos pro vida, quienes aseguran que algunos hombres estarían utilizando estos medicamentos para presionar o engañar a mujeres embarazadas. La Fundación Heritage afirma que desde el 2015 se han reportado varios casos de mujeres afectadas tras consumir píldoras abortivas obtenidas por sus parejas. Uno de los testimonios más impactantes es el de Rosalie Markesich, quien aseguró haber sido presionada por su novio para abortar. Otro caso es el de Catherine Herring, quien denunció que su esposo colocó

0: Otro caso es el de Katherine Herring, quien denunció que su esposo colocó medicamentos abortivos en su bebida sin su consentimiento. Ante estas denuncias, grupos legales pro vida presentaron demandas contra la FDA para frenar el envío de estos medicamentos por correo a estados con restricciones al aborto. Mientras el caso continúa en los tribunales, el debate sobre el acceso a las píldoras abortivas y la protección de las mujeres sigue creciendo en los Estados Unidos.
1: Tras su arresto en Watford, Stemmile aseguró en entrevista junto a su esposa Karina que fue acusado de emitir un discurso de odio y cuestionó el avance del islamismo en Europa. El pastor afirmó que la fe cristiana enfrenta crecientes desafíos a nivel mundial y señaló que la respuesta debe seguir siendo la predicación del Evangelio. Después del arresto del pastor Stemmile en la ciudad de Watford, Inglaterra, Mundo Cristiano le realizó una entrevista y junto a su esposa Karina afirma que fue acusado de emitir un discurso de odio y señala directamente a la comunidad musulmana tras su detención.
2: The Muslim community,
3: la comunidad de musulmanes,
2: complained about me,
3: fueron los que se quejaron de mí.
2: They didn't like my preaching.
3: No les gustaba mi predicación.
2: And because of their
3: y por eso,
2: complaints,
3: por la queja de ellos,
2: the police arrested me.
3: Fue que la policía me arrestó.
1: May manifiesta que hay un gran problema que está invadiendo Europa, así como los sistemas de gobierno y judiciales.
2: This is a massive problem.
3: Este es un problema grande.
2: Western Europe,
3: porque en Europa occidental,
2: Western Europe is being invaded,
3: está siendo invadida
2: by Islam.
3: Por Islam.
1: El pastor sostiene que la religión islamista no es lo que muchos creen y las personas deben abrir los ojos a la realidad.
2: People need to realize,
3: y la gente se debe dar cuenta,
2: Islam,
3: que Islam
2: is not a religion of peace.
3: Religión de
2: it's a religion of war.
3: Es una religión de guerra.
2: It's totally satanic.
3: Y es totalmente satánica.
2: It is a vicious ideology.
3: Una ideología viciosa.
2: Of hatred.
3: De odio.
2: Violence.
3: De violencia.
2: Female mutilation.
3: De
2: abuso de las mujeres.
3: De mujeres.
2: And this problem,
3: este problema,
2: will not go away.
3: No se va a ir.
2: By pretending,
3: para pretendiendo,
2: in every culture,
3: que en cualquier cultura,
2: that we have to bow down to Islam.
3: Que tenemos que arrodillarle a ellos.
1: Mael manifiesta que la fe cristiana está siendo atacada en todo el mundo y que Latinoamérica debe tener cuidado.
2: And we've got to realize,
3: tenemos que darnos cuenta,
2: the Christian faith,
3: que la fe cristiana,
2: which started in Britain,
3: que empezó en Gran Bretaña,
2: is under threat.
3: Está siendo atacada.
2: They are bringing censorship,
3: están trayendo censura
2: and laws
3: y leyes
2: against the gospel,
3: en contra del evangelio.
2: And you can now go to prison.
3: Y ahora puedes ir a la cárcel.
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3: Increíble.
2: Now in Latin America.
3: Ahora en Latinoamérica.
2: Be careful.
3: Ahí tienes que tener cuidado.
2: But in America.
3: Pero en Norteamérica.
2: It's even worse.
3: Aún es peor.
1: Finalmente, el pastor señala que la única solución para luchar contra esta y otras ideologías es seguir predicando el Evangelio.
2: La única solución es el Evangelio, como dice la palabra de Dios en 1 Corintios, versículo 18. La predicación de la cruz del Calvario es la única solución para cada uno. Now, Muslims,
3: ahora los musulmanes,
2: don't believe in Jesus.
3: No creen en Jesús.
2: They don't believe he died on the
3: no
2: cross.
3: Creen que él murió en la cruz.
2: They don't believe he rose from the dead.
3: Resucitó de los muertos.
2: They follow the dead prophet.
3: Ellos siguen al profeta muerto.
2: But the message of the cross,
3: el mensaje de la cruz,
2: is the defeat of Satan.
3: Es la derrota de Satanás.
2: That's why Muslims are afraid of the cross.
3: Por eso es que los musulmanes le tienen miedo.
2: They're afraid of the message of Christ.
3: De Cristo,
2: because they know it's the truth.
3: Porque saben que es la verdad.
1: Actualmente, el pastor Stemmile permanece en libertad bajo fianza y deberá regresar a tribunales el próximo 17 de julio.
0: Brasil le dice no a la participación de niños en marcha del LGTBIQ. Conozca cuáles serán las multas si se incumple la ley. Todos los detalles al volver de la pausa.
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7: Gracias por continuar en Sintonía de Mundo Cristiano. Ponga la atención a esta información que le vamos a contar a continuación, porque el Ayuntamiento de Sao Paulo aprobó en primera votación un proyecto de ley que busca limitar la participación de niños y adolescentes en eventos públicos relacionados con manifestaciones LGBTIQ+ en Brasil. El proyecto plantea que menores de edad no puedan asistir a actividades con referencia a este tipo de manifestaciones. Además, propone que únicamente se realicen en espacios cerrados y con control de acceso. La iniciativa también contempla multas que podrían llegar hasta 1 millón de reales en caso de...
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7: Busca proteger a la infancia de contenidos considerados inapropiados. El debate continúa abierto entre quienes respaldan la protección de menores y quienes advierten sobre posibles afectaciones a la libertad de expresión y los derechos ciudadanos.
9: El nuevo Senado peruano estará marcado por una significativa presencia cristiana. El congresista Alejandro Muñante, quien logró ubicarse como el 5º candidato más votado, aseguró que entre sus propuestas defenderá la libertad religiosa y la familia. Esto es lo que está sucediendo en el nuevo Senado de Perú y de lo que nadie está hablando. 3 semanas de conteos, la Oficina Nacional de Procesos Electorales, OMPE, y con el 86.8% de las actas contabilizadas tras los comicios, el congresista de derecha Alejandro Muñante superó los 200.000 votos a nivel nacional. En la siguiente pantalla veremos el ranking de los 5 aspirantes con mayor respaldo ciudadano y quedó conformado de la siguiente manera. De primero tenemos a Miguel Ángel Torres, del partido Fuerza Popular. También de segundo tenemos a José Castillo Terrones, del partido Juntos por el Perú. De tercero tenemos a Rafael López Aliaga, del partido Renovación Popular. De cuarto tenemos a Alfonso López Chau, del partido Ahora Nación. Y por último tenemos a Alejandro Muñante, del partido Renovación Popular. Es decir, donde 3 de esos 5 representantes son de ideología de derecha.
10: La unión hace la fuerza. Cristo mismo nos enseñó que cuando somos uno, pues vamos a lograr muchas cosas. Seamos uno como Él y el Padre son uno, ¿no es cierto? Y Él oró para que seamos uno. Y de esa misma manera creo que debemos mantener ese mensaje de unidad.
9: Según el congresista, la representación cristiana en el nuevo Congreso Bicameral de Perú representa una oportunidad histórica para defender la vida, la familia y la libertad religiosa frente a las ideologías que amenazan los principios conservadores del país.
10: En el próximo parlamento, que empieza en julio de este año, es defender, ¿no?, nuestros principios, nuestros valores, nuestras leyes que defienden la vida de la familia y que evidentemente son los valores que nosotros necesitamos consolidar para llevar a nuestro país a un verdadero desarrollo, porque hemos entendido todos que el verdadero desarrollo no solo es económico, también es moral, también es espiritual y por supuesto la familia tiene un rol fundamental en todo eso.
9: Asimismo, el político advirtió que surgirán nuevos ataques impulsados por organizaciones no gubernamentales de izquierda
11: pero exhortó a toda la comunidad cristiana a permanecer unidos y firmes en la defensa de sus principios y valores de la nación.
7: En medio de los desafíos que enfrenta Nicaragua, una agrupación cristiana está utilizando la música para llevar esperanza y fe a miles de personas. El Ministerio Bendición y Restauración nació en el corazón de una familia pastoral y hoy impacta vidas dentro y fuera de las iglesias.
12: En medio de tiempos marcados por la incertidumbre y los desafíos sociales, un ministerio musical en Nicaragua busca llevar esperanza y fe a través de la adoración. Se trata de la banda Bendición y Restauración, un ministerio cristiano familiar que nació hace 3 años con el propósito de impactar vidas mediante la música.
13: Nace del corazón de nuestro padre, de parte de Dios. Tenemos padres pastores, mi papá, mi mamá, son pastores desde que yo recuerde. Ellos procrearon a 6 hijos. Somos músicos desde niños. Yo recuerdo de que mi papá nos decía, bueno, mi papá es músico también. Él toca guitarra. Yo recuerdo que él cantaba y tocaba la guitarra.
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13: Con mis 2 hermanos, Gilmer y Daniel, su servidor Walter Palma, nos reunimos y dijimos, yo creo de que es necesario dejar algo bonito en Nicaragua.
12: Aunque reconocen que producir música profesional en Nicaragua representa un desafío económico, aseguran que han avanzado confiando plenamente en Dios. Entre sus planes está que el mensaje de Dios a través de su música llegue a todo el mundo.
13: Y la idea de nosotros no solamente es quedarnos en Nicaragua, queremos ir a todo el mundo con nuestras alabanzas. Yo creo que apenas estamos iniciando. Tuvimos una invitación hace un par de meses atrás que estamos todavía hablando de que probablemente a final de este año nosotros podamos viajar a Argentina. Tenemos a un pastor por allá de que él nos vio por las redes sociales y tentativamente nos escribió y dijo pues que a él le encantaría que estuviésemos por Argentina. Y estamos en eso, todavía no se ha concretado.
12: La agrupación afirma que sus canciones han tenido una respuesta positiva en redes sociales y en distintas iglesias. Además de ministrar en su congregación, el ministerio también realiza transmisiones en redes sociales y jornadas evangelísticas en las calles.
13: Nosotros también nos reunimos, ahorita no lo hemos hecho por cuestión de trabajo, pero nos reuníamos a hacer en vivos en las redes y orar por las personas. Recibieron milagros creativos, personas de Argentina recibiendo milagros en su colon, en sus intestinos. Glorioso lo que hemos podido ver acá en Nicaragua, también la gente receptiva a lo que nosotros estamos haciendo.
12: Con música, fe y un mensaje de esperanza, Bendición y Restauración continúa usando la adoración como una herramienta para impactar vidas dentro y fuera de Nicaragua.
7: En Florida, miles de personas declararon públicamente su fe en Jesucristo y compartieron testimonios de transformación espiritual. Esto y más al volver de la pausa.
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9: Gracias por continuar en Mundo Cristiano. La iglesia 1122 en Jacksonville celebró más de 2,000 bautismos en la
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9: Decenas de personas compartieron testimonios de transformación espiritual y declararon públicamente su decisión de seguir a Jesucristo.
18: La iglesia 1122, ubicada en Jacksonville, Florida, realizó más de 2,000 bautismos en la playa durante un evento de participación histórica, donde miles de personas declararon públicamente su fe en Jesucristo. Entre quienes tomaron la decisión de bautizarse se encuentran Ben, Zach y Aaron, tres jóvenes que se inclinaron por entregar sus vidas a Cristo. Ben relató que durante su etapa universitaria recibió el impulso y acompañamiento de su profesor de Biblia, experiencia que influyó en su camino de fe.
19: Sí. Bueno, al principio viví en Jacksonville 18 años. Me mudé a Tampa para la universidad. He estado allí desde entonces y he estado viendo en línea desde aquel momento. Y en la preparatoria es donde comienza mi testimonio. Y en aquel entonces yo estaba algo roto y golpeado. Y estaba sentado en clase un día en la preparatoria y tenía un increíble maestro de Biblia, el señor Crowley. Estaba sentado ahí y siento que no merezco amor y no merezco ser visto. Pero al final de la clase me llamó y me dijo, «Oye, quiero hablar contigo después de clase». Fui acá a hablar con él y me dijo que había estado orando por nuestra clase. Eso me mostró un gran ejemplo del amor de Jesucristo por mí. Como cuando sentimos que no nos ven y que no merecemos amor, Él está ahí. Y si nos ven y si somos amados.
18: Por su parte, Zach dice que junto a su esposa decidieron tomar la decisión públicamente.
20: Bueno, después de entregar nuestras vidas a Jesucristo como marido y mujer, decidimos hacerlo público y compartirlo con todos los de 1122.
18: Finalmente, Aaron relató que aunque creció en un hogar cristiano y lleno de amor, durante mucho tiempo vivió dividida entre las cosas del mundo y su relación con el Señor.
21: Bueno, hoy me voy a bautizar, por la gracia de Dios. Llegué a Jacksonville hace como un mes. Crecí en un hogar cristiano hermoso y lleno de amor. Bueno, pero realmente después de la universidad viví a medias para el mundo y a medias para el Señor. Y un camino llevaba a la muerte y el otro a la vida. Y finalmente me di cuenta... Dios abrió mis ojos de que su camino es hacia la vida abundante. Y el Señor me ha bendecido con un hermoso grupo de discípulos aquí que me ha apoyado, una amiga que me pidió leer la Biblia con ella hace más de un año.
18: Sin duda, se está desarrollando un despertar espiritual en los Estados Unidos.
7: Tras años sirviendo en operaciones especiales, Steven Nisbet enfrentó una dura batalla emocional marcada por el estrés postraumático y la pérdida de un compañero. Luego de retomar su fe, decidió fundar una organización para apoyar a veteranos, transformando su dolor en una misión de esperanza y ayuda para otros.
18: Tras más de una década sirviendo como pararrescatista en operaciones especiales, Steven Nisbet enfrentó una batalla silenciosa al regresar a casa. Las secuelas emocionales de la guerra comenzaron a afectar su vida familiar. El acceso a terapia le permitió comenzar un proceso de recuperación. Pero en medio de esta etapa, Nisbet presenció la muerte de su compañero Peter tras una caída fatal, una experiencia que lo sumió en sentimientos de culpa, depresión y fracaso, pero reconoció que deseaba tener la paz que veía en su amigo.
22: Peter era un cristiano muy conocido. Ellos tienen paz y yo no tengo paz. ¿Cómo consigo esa paz? Así que uno de mis buenos amigos, que se había retirado de esa unidad en la que yo estaba, él era pastor, y fui con él al día siguiente y le dije, ¿me enseñarás lo que Peter creía? Ayúdame a creer que tienes esta única oportunidad.
18: Tras la decisión de Nisbet de retomar su camino de fe, también surgió un nuevo propósito para su vida.
22: Tenía al psicólogo, a los preparadores físicos, a los nutricionistas,
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22: Tipo de atención que quisiera. Empecé a darme cuenta de que no todos reciben eso. Esas cosas... Esas herramientas realmente me dieron recursos para evitar convertirme en una estadística de quitarme la vida. Y sabía que la comunidad de primeros intervinientes no los tenía. Y sabía que el veterano común, la gente veterana convencional...
18: El pararrescatista tuvo que dejar el servicio en las fuerzas especiales tras ser diagnosticado con estrés postraumático, lo que impulsó a Nisbet a fundar una organización que brinde a veteranos el tipo de ayuda que él recibió mientras era miembro de la Fuerza Aérea.
22: Así que los escudos y las rayas, desde una perspectiva bíblica, el escudo representa el escudo de la fe, protegiendo a quienes nos rodean, y luego las rayas representan que por sus heridas fuimos sanados.
18: Para Nisbet, la muerte de su amigo Peter tuvo un propósito al fundar esta organización.
22: Si el accidente de Peter no hubiera ocurrido, esta organización nunca se habría fundado. Creo que esta era nuestra misión.
18: Steven Nisbet sigue salvando vidas, aunque no porte el uniforme de las Fuerzas Armadas.
9: La comunidad cristiana conocerá muy pronto el primer anillo inteligente diseñado para fortalecer tu vida espiritual de forma constante. Glorify y Confident unen esfuerzos en la creación de un innovador dispositivo que ayudará a reducir las

0: lanzar el primer anillo inteligente cristiano del mundo. Este nuevo dispositivo está diseñado para ayudar a los cristianos a mantener una vida espiritual constante en un mundo lleno de distracciones digitales.
1: Así que es una forma sencilla de recomendarlo, con muchas funciones para ayudarnos en nuestro caminar diario con Dios. De esta manera, se convierte en un puente entre la experiencia digital, que se vive desde tu teléfono, y una experiencia física de lo que estás utilizando. Además, está hermosamente diseñado y va a ser algo asombroso.
0: Las empresas anunciaron que el anillo funcionará de la siguiente manera. Durante el día se estará enviando una ligera vibración que le recordará a los usuarios a lo largo del día que oren, que tengan un momento de devoción o simplemente se sientan en la presencia de Dios.
1: Pero este es un recordatorio muy suave y sutil, y una de las funciones sería una vibración muy ligera cuando le colocas el cinturón. Lo estuve probando el otro día y se siente de una hermosa manera, increíblemente suave, dándote ese pequeño llamado de es tiempo de orar, tiempo para hacer tu devocional y tiempo para pasar con Dios.
0: Aunque no se sabe la fecha oficial de lanzamiento y los detalles del anillo inteligente cristiano, Glorify informó que se ha creado una lista de espera para el dispositivo. Además, le recordó a sus seguidores que pueden inscribirse a través de la aplicación o en la página web.
2: Irán acusó a Estados Unidos de actuar de mala fe tras nuevos ataques militares en medio de negociaciones para extender el alto el fuego. Mientras tanto, las autoridades iraníes comenzaron a restablecer parcialmente el acceso a Internet después de meses de restricciones. Las tensiones continúan alrededor del estratégico Estrecho de Hormuz, una ruta clave para el comercio mundial de petróleo y gas. Funcionarios internacionales advierten que cualquier interrupción prolongada podría afectar la economía global y la seguridad alimentaria en los próximos años. En medio de la crisis, Irán también confirmó la
3: ejecución. 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
2: Medidas represivas y juicios relacionados con la seguridad nacional en el país.
0: Así finalizamos esta edición de Mundo Cristiano, sin antes recordarles que pueden visitar nuestras plataformas digitales.
2: Gracias por haber estado con nosotros. Los esperamos la próxima semana con más información. Dios los acompañe.

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1: Un tiempo en el que nos encontramos para escuchar a Dios hablar. Entre tanto que llego, dedícate a la lectura pública de las Escrituras y a enseñar y animar a los hermanos. A continuación, escucharemos fragmentos de la Biblia en la Nueva Traducción Viviente.
2: El libro de Salmos, Salmo 69, versículos 1 al 8.
3: Sálvame, oh Dios, porque las aguas de la inundación me llegan al cuello. Me hundo cada vez más en el fango. No encuentro dónde apoyar mis pies. Estoy en aguas profundas y el torrente me cubre. Estoy agotado de tanto gritar por ayuda. Tengo la garganta reseca. Mis ojos están hinchados de tanto llorar, a la espera de la ayuda de mi Dios. Los que me odian sin motivo suman más que los cabellos de mi cabeza. Muchos enemigos tratan de destruirme con mentiras. Me exigen que devuelva lo que no robé. Oh Dios, tú sabes lo necio que soy. De ti no puedo ocultar mis pecados. No dejes que los que confían en ti sean avergonzados por mi culpa. Oh Señor soberano de los ejércitos celestiales, no permitas que sean humillados por mi causa, oh Dios de Israel, pues yo soporto insultos por amor a ti. Tengo la humillación dibujada en todo mi rostro. Hasta mis propios hermanos fingen no conocerme. Me tratan como a un extraño.
2: El primer libro de Reyes, capítulo 15.
4: Abiam comenzó a gobernar Judá en el año 18 del reinado de Jeroboam en Israel. Reinó en Jerusalén 3 años. Su madre se llamaba Maaca y era nieta de Absalón. Abiam cometió los mismos pecados que había cometido su padre antes de él y no fue fiel al Señor su Dios como lo había sido su antepasado David. Pero por amor a David, el Señor su Dios permitió que sus descendientes siguieran gobernando, brillando como una lámpara, y le dio un hijo a Abiam para que reinara en Jerusalén después de él. Pues David había hecho lo que era agradable a los ojos del Señor y obedeció los mandatos del Señor durante toda su vida, menos en el asunto de Urías el hitita. Hubo guerra entre Abiam y Jeroboam durante todo el reinado de Abiam. Los demás acontecimientos del reinado de Abiam y todo lo que él hizo están registrados en el libro de la historia de los reyes de Judá. Hubo guerra constante entre Abiam y Jeroboam. Cuando Abiam murió, lo enterraron en la ciudad de David. Luego su hijo Asa lo sucedió en el trono. Asa comenzó a gobernar Judá en el año 20 del reinado de Jeroboam en Israel. Reinó en Judá 41 años. Su abuela era Maaca, nieta de Absalón. Asa hizo lo que era agradable a los ojos del Señor, igual que su antepasado David. Expulsó de la tierra a los prostitutos y prostitutas de los santuarios paganos y se deshizo de todos los ídolos que habían hecho sus antepasados. Hasta quitó a su abuela Maaca de su puesto de reina madre, porque ella había hecho un poste obsceno dedicado a la diosa Asera. Derribó el poste obsceno y lo quemó en el valle de Cedrón. Aunque no se quitaron los santuarios paganos, el corazón de Asa se mantuvo totalmente fiel al Señor durante toda su vida. Llevó al templo del Señor la plata, el oro y los diversos objetos que él y su padre habían dedicado. Hubo guerra constante entre Asa, rey de Judá, y Baasa, rey de Israel. El rey Baasa de Israel invadió Judá y fortificó Ramá para que nadie pudiera entrar ni salir del territorio del rey Asa en Judá. En respuesta, Asa tomó toda la plata y todo el oro que quedaban en los tesoros del templo del Señor y del palacio real, y encargó a uno de sus funcionarios que le enviaran todo a Ben-Hadad, hijo de Tabrimón, hijo de Esión, rey de Aram, que gobernaba en Damasco, junto con el siguiente mensaje:
5: hagamos un tratado tú y yo, como hicieron tu padre y mi padre. Mira, te envío de regalo plata y oro. Rompe el tratado con el rey Baasa de Israel para que me deje en paz.
4: Ben-Hadad aceptó la propuesta del rey Asa y envió a los comandantes de su ejército a atacar las ciudades de Israel. Ellos conquistaron las ciudades de Ijon, Dan, Abel-Net-Maaca, toda Cineret y toda la tierra de Neftalí. Apenas Baasa de Israel se enteró de lo que ocurría, abandonó el proyecto de fortificar Ramá y se retiró a Tirsa. Entonces el rey Asa mandó una orden por todo Judá, mediante la cual exigía que toda persona, sin excepción, ayudara a transportar las piedras de construcción y la madera que Baasa estaba usando para fortificar Ramá. Asa empleó esos mismos materiales para fortificar la ciudad de Geba en Benjamín y la ciudad de Mizpa. Los demás acontecimientos del reinado de Asa, el alcance de su poder, todo lo que hizo y los nombres de las ciudades que construyó están registrados en el libro de la historia de los reyes de Judá. En su vejez se enfermó de los pies. Cuando Asa murió, lo enterraron con sus antepasados en la ciudad de David. Luego, Josafat, hijo de Asa, lo sucedió en el trono. Nadab, hijo de Jeroboam, comenzó a gobernar Israel en el segundo año del reinado de Asa, rey de Judá, y reinó en Israel 2 años. Él hizo lo malo a los ojos del Señor y siguió el ejemplo de su padre. Continuó con los pecados que Jeroboam hizo cometer a Israel. Tiempo después, Baasa, hijo de Ahías, de la tribu de Isaacar, conspiró contra Nadab y lo asesinó, mientras Nadab y el ejército de Israel sitiaban la ciudad filistea de Gibetón. Baasa mató a Nadab en el tercer año del reinado de Asa, rey de Judá, y lo sucedió en el trono de Israel. En cuanto subió al poder, Baasa masacró a todos los descendientes del rey Jeroboam para que nadie de la familia real quedara con vida, tal como el Señor había prometido acerca de Jeroboam por medio del profeta Ahías de Silo. Así ocurrió, porque Jeroboam había provocado el enojo del Señor, Dios de Israel, con los pecados que había cometido y los que hizo cometer a Israel. Los demás acontecimientos del reinado de Nadab y todo lo que él hizo están registrados en el libro de la historia de los reyes de Israel. Hubo guerra constante entre el rey Asa de Judá y el rey Baasa de Israel. Baasa, hijo de Ahías, comenzó a gobernar todo Israel en el tercer año del reinado de Asa, rey de Judá, y Baasa reinó en Tirsa 24 años. Él hizo lo malo a los ojos del Señor y siguió el ejemplo de Jeroboam. Continuó con los pecados que Jeroboam hizo cometer a Israel.
2: El primer libro de Reyes, capítulo 16.
4: Radio Voz de el Dios Señor le dio el siguiente mensaje al rey Baasa mediante el profeta Jehú, hijo de Ananí.
6: Yo te levanté del polvo para hacerte gobernar a mi pueblo Israel, pero tú seguiste el mal ejemplo de Jeroboam. Has provocado mi enojo al hacer pecar a mi pueblo Israel. Así que ahora yo te destruiré a ti y a tu familia, tal como destruí a los descendientes de Jeroboam, hijo de Nabat. A los miembros de la familia de Baasa que mueran en la ciudad, se los comerán los perros, y a los que mueran en el campo, se los comerán los buitres.
4: Los demás acontecimientos del reinado de Baasa y el alcance de su poder están registrados en el libro de la historia de los reyes de Israel. Cuando Baasa murió, lo enterraron en Tirsa. Luego su hijo Ela lo sucedió en el trono. El mensaje del Señor contra Baasa y su familia por el profeta Jehú, hijo de Ananí, se dio porque Baasa había hecho lo malo a los ojos del Señor, igual que la familia de Jeroboam, y también porque Baasa había destruido a la familia de Jeroboam. Los pecados de Baasa provocaron el enojo del Señor. Ela, hijo de Baasa, comenzó a gobernar Israel en el año 26 del reinado de Asa, rey de Judá, y reinó en la ciudad de Tirsa 2 años. Zimri, que era el comandante de la mitad de los carros de guerra del rey, tramó un plan para matarlo. Cierto día, en Tirsa, Ela se emborrachaba en la casa de Arsa, el supervisor del palacio, y entró Zimri, lo hirió y lo mató. Este hecho sucedió durante el año 27 del reinado de Asa, rey de Judá. Luego, Zimri lo sucedió en el trono. En cuanto subió al poder, Zimri mató a toda la familia real de Baasa. No dejó con vida ni siquiera a un solo hijo varón. Incluso mató a los parientes lejanos y a los amigos. De esa forma, Zimri eliminó la dinastía de Baasa, tal como había prometido el Señor por medio del profeta Jehú. Esto sucedió debido a los pecados que Baasa y su hijo Ela habían cometido, y también por los pecados que hicieron cometer a Israel. Con sus ídolos inútiles, provocaron el enojo del Señor, Dios de Israel. Los demás acontecimientos del reinado de Ela y todo lo que él hizo están registrados en el libro de la historia de los reyes de Israel. Zimri comenzó a gobernar Israel en el año 27 del reinado de Asa, rey de Judá, pero su reinado en Tirsa duró solamente 7 días. En ese entonces, el ejército de Israel atacaba la ciudad filistea de Gibetón. Cuando los soldados se enteraron de que Zimri había traicionado y asesinado al rey, ese mismo día escogieron a Omri, el comandante del ejército, para que fuera el nuevo rey de Israel. Entonces Omri llevó a todo el ejército de Israel desde Gibetón a Tirsa, la capital de Israel, para atacarla. Cuando Zimri vio que la ciudad había sido tomada, entró en la ciudadela del palacio. Estando él adentro, le prendió fuego y murió entre las llamas. Pues él también había hecho lo malo a los ojos del Señor. Zimri siguió el ejemplo de Jeroboam en cuanto a todos los pecados que Jeroboam había cometido y que hizo cometer a Israel. Los demás acontecimientos del reinado de Zimri y su acto de conspiración están registrados en el libro de la historia de los reyes de Israel. Resulta que los habitantes de Israel se dividieron en 2 facciones. La mitad de la gente intentaba proclamar rey a Tibni, hijo de Ginat, mientras que la otra mitad apoyaba a Omri. Pero los partidarios de Omri vencieron a los partidarios de Tibni. Entonces Tibni fue asesinado y Omri lo sucedió en el trono. Omri comenzó a gobernar Israel en el año 31 del reinado de Asa, rey de Judá. Reinó 12 años en total, 6 de ellos en Tirsa. Después, Omri compró por 68 kilos de plata la colina que ahora es conocida como Samaria a su dueño Semer. Construyó una ciudad sobre la colina y la llamó Samaria, en honor a Semer. Sin embargo, Omri hizo lo malo a los ojos del Señor, peor aún que todos los reyes anteriores. Siguió el ejemplo de Jeroboam, hijo de Nabat, en cuanto a todos los pecados que Jeroboam había cometido y que hizo cometer a Israel. Con sus ídolos inútiles, el pueblo provocó el enojo del Señor, Dios de Israel. Los demás acontecimientos del reinado de Omri, el alcance de su poder y todo lo que él hizo están registrados en el libro de la historia de los reyes de Israel. Cuando Omri murió, lo enterraron en Samaria. Luego su hijo Acab lo sucedió en el trono de Israel. Acab, hijo de Omri, comenzó a gobernar Israel en el año 38 del reinado de Asa, rey de Judá, y reinó en Samaria 22 años. Sin embargo, Acab, hijo de Omri, hizo lo malo a los ojos del Señor, peor aún que todos los reyes anteriores. Y como si fuera poco haber seguido el ejemplo pecaminoso de Jeroboam, se casó con Jezabel, hija del rey Etbaal de los Sidonios, y comenzó a inclinarse y a rendir culto a Baal. Primero, construyó un templo y un altar para Baal en Samaria. Luego, levantó un poste dedicado a la diosa Asera. Acab hizo más para provocar el enojo del Señor Dios de Israel que cualquier otro de los reyes anteriores de Israel. Fue durante su reinado que Giel, un hombre de Betel, reconstruyó Jericó. Poner los cimientos le costó la vida a su hijo mayor, Abiram. Terminar la obra y colocar las puertas le costó la vida a su hijo menor, Segub. Todo esto sucedió de acuerdo con el mensaje de parte del Señor acerca de Jericó, transmitido por Josué, hijo de Nun.
2: Los Hechos de los Apóstoles, capítulo 22, versículos 17 al 23.
7: Después de regresar a Jerusalén, y mientras oraba en el templo, caí en un estado de éxtasis. Tuve una visión de Jesús, quien me decía: ¡date prisa! ¡Sal de Jerusalén! Porque la gente de aquí no aceptará tu testimonio acerca de mí. Pero Señor, pregunté, seguramente ellos saben que en cada sinagoga yo encarcelé y golpeé a los que creían en ti.
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7: Y estuve totalmente de acuerdo cuando mataron a tu testigo, Esteban. Estuve allí, cuidando los abrigos que se quitaron cuando lo apedrearon. Pero el Señor me dijo: ve, porque yo te enviaré lejos, a los gentiles.
9: La multitud escuchó hasta que Pablo dijo esta palabra. Entonces todos comenzaron a gritar:
10: ¡Levántese ese tipo! ¡No es digno de vivir!
9: Gritaron, arrojaron sus abrigos y lanzaron puñados de polvo al aire.
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0: determinarás a sí mismo una cosa.
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0: Resplandecerá luz. Entonces nacerá tu luz como el alba, y tu salvación se dejará ver pronto, e irá tu justicia delante de ti, y la gloria del Señor será tu retaguardia.

no se pondrá jamás tu sol, ni menguará tu luna, porque el Señor te será por luz perpetua, y los días de tu luto serán acabados.

Alza sobre nosotros, oh Señor, la luz de tu rostro, porque contigo está el manantial de la vida, y en tu luz veremos la luz. Envía tu luz y tu verdad, estas me guiarán, me conducirán a tu santo monte y a tus moradas.

0: Es la una en punto.
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0: Hola, bienvenido al programa de Enfoque a la Familia. Les saluda Sixto Porras. El día de hoy voy a compartir con usted la tercera parte de la conferencia ¿Cómo te ves a ti mismo? Fundamentada en historia de Caleb. Caleb, 45 años después de que Moisés le hizo la promesa, viene a reclamar con la misma fuerza y energía el cumplimiento de la misma. Escuchemos. Un día estaba dando un seminario en Venezuela, invitado por la alcaldía de Venezuela a los directores de hospitales de Caracas. Estaba hablando ahí de sexualidad, del programa de Sin Excusas, de Sexo, Mentiras y Verdad. Y de repente la doctora coordinadora de todo me dice, se me acerca en el almuerzo a mitad del seminario y me dice, dígame la verdad, ¿quién es usted? Digo, doctora, ¿qué quiere saber? Ella no quería saber mi nombre, ella sabía mi nombre. Doctora, ¿usted quiere saber si yo soy cristiano, verdad? Digo, sí, claro, lo soy. Dice, te lo dije. Es uno de esos momentos mágicos que uno vive y no puede olvidar. ¿Sabe por qué? Porque no hay nada más hermoso que usted pueda anhelar que Jesús se note en nuestra vida. Padre, que hagan siempre la pregunta, que la hagan. Cuando no hemos tenido la oportunidad de decirlo, que la hagan. Que puedan decir de nosotros, como dijeron de Pedro y de Juan en Hechos 4, se nota que son del vulgo. Todos llevamos por dentro un estigma que la sociedad quiere hacernos lucir mal. Pero dése cuenta cuando usted lea la Biblia que cada vez que alguien se encuentra con Jesús, lo hace lucir bien, porque ve de nosotros lo que nadie ve. Siga conmigo. Recuerde, en esta reflexión solamente tengo una meta, solamente tengo un punto, que usted pueda responder la pregunta, ¿quién es y cómo se ve a sí mismo? Siga conmigo. Verso 45. Felipe buscó a Natanael y le dijo, hemos encontrado a Jesús de Nazaret, el hijo de José, aquel de quien escribió Moisés en la ley, de quien escribieron los profetas. Aquí sale el complejo. Natanael dice, ¿de Nazaret? Replicó Natanael, ¿de Nazaret? ¿Acaso de allí puede salir algo bueno? Dios mío, oiga, desde aquella época había gente que era de otro lugar que no era bien vista. Interesante, hago una pausa aquí. ¿Cómo definiría usted a Natanael? ¿Qué ve en la personalidad de Natanael? Complejos, frágil, eso diríamos de Natanael. Pero ve a Jesús.
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0: y a mí
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0: me
1: Dios
0: fascina lo que ocurre cuando uno se encuentra con Él, me fascina. Ven a ver, le respondió Felipe. Cuando Jesús ve a Natanael, que Natanael se acerca, Jesús comenta, y lo comenta audiblemente para que Natanael lo escuche. Aquí tienen un verdadero israelita en quien no hay falsedad. ¿Quién prefiere usted que lo defina? ¿Quién prefiere usted que hable de usted? ¿Qué voz quiere escoger? ¿La de la sociedad? El otro día fui a cierto centro comercial y observé a la gente. Y dije, qué difícil sería vivir en este lado de la ciudad. La exigencia de la ropa, la exigencia de la marca, cómo se camina, cómo se habla, cómo se anda. Hablaba con alguien de esa parte de la ciudad y decía, Sixto, estoy sacando a mis hijos de las escuelas de esta parte y las estoy llevando a otra parte. Le digo, ¿por qué? Es imposible vivir aquí.

0: de esta parte y las estoy llevando a otra parte. Le digo, ¿por qué? Es imposible vivir aquí, porque todo se mide en función de la marca, en función de dónde vives, en función de cuánto mide tu casa, en función de la ropa que luces, en función del auto con el que te llevan, en función de eso. Es difícil. No caigamos en la trampa. No nos dejemos estigmatizar. Venga aquel que le conoce y le puede definir mejor que nadie. A él, al único que nos da su identidad para que yo sea. Venga a él. Es fascinante. Déjeme darle otro detalle de por qué tenemos que encontrar identidad en él. Mire lo que dice el verso 48 en la segunda parte. Antes de que Felipe te llamara, cuando aún estabas bajo la higuera, ya te había visto. Cuando yo leo esto, se me eriza la piel. Y yo dije, Señor, qué hermoso el detalle. Antes de que Felipe te llamara, y da un detalle que nadie más sabía. Cuando estabas debajo de la higuera, cuando estabas en esa clase y se burlaron de ti porque pusiste el mapa de Europa al revés. Eso me pasó a mí. Cuando hicieron una fila de los 22 en el equipo de básquetbol y el cruel del profesor dijo, voy a llevar 15, lleguen preparados todos. Y en la puerta del bus digo, ¿quiénes van y quiénes no van? ¡Qué terrible! Usted era el 23, bueno, yo. ¡Qué terrible! ¡Qué terrible cuando la calificación de la escuela te estigmatizó porque a pesar de tu esfuerzo nunca fuiste cuadro de honor! Qué terrible cuando siempre la elegían a ella porque era bella y siempre en el fondo deseabas que pronunciaran tu nombre. Lo que Jesús está diciendo, cuando estabas ahí, yo te vi antes que ellos. Y si me preguntaras a mí qué pienso de ti, te diría que eres una persona conforme a mi corazón. Te diría que eres fuerte y que eres valiente. Y tal vez usted con lágrimas en los ojos levantaría la mano y diría, ¿y usted cómo me conoce? Porque yo te formé en el vientre de tu madre y nada en ti sobra y nada en ti falta. Porque cuando el mundo te desechó, yo te acepté. Cuando el mundo te rechazó, yo te amé.
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1: 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Continuemos con el programa.
0: Y ahora nos toca a nosotros tomar una decisión. Rabí, tú eres el Hijo de Dios, dice Natanael. Aquí usted escoge. Tú eres el Rey de Israel, declaró Natanael. ¿Lo crees porque te dije que te vi cuando estabas debajo de la higuera? Me imagino la sonrisa del Señor. Vas a ver cosas aún mayores, más grandes que estas, y añadió. Ciertamente les aseguro que ustedes verán abrirse el cielo y a los ángeles de Dios subir y bajar sobre el Hijo del Hombre. Esta identidad no es en usted, no es porque usted sea, es porque somos en Cristo Jesús. No significa que es fácil, no es fácil. Requiere encuentro, hemos sufrido, sí. Muchos hemos llegado despedazados en el camino. Muchos hemos llegado ya sin, muchas veces sin saber si podemos o no podemos. Estamos heridos, golpeados. Nos juzgaron, nos criticaron, nos señalaron, nos marginaron. Y llegan momentos cruciales cuando Dios se revela ahí, como en Éxodo capítulo 3, verso 11 y 12. Pero

0: Moisés dijo a Dios: ¿y quién soy yo para presentarme ante Faraón? ¿Quién soy yo? Una vez más, la pregunta: ¿cómo les digo? ¿Quién soy yo? A mí me fascina el Señor porque no se sienta a dar terapia sobre autoestima. Y si no importa quién tú eres, déjame decirte por qué tú eres. Tú eres porque yo iré contigo. Tu identidad no la definen tus características físicas, ni el título que tienes, ni lo que los demás han dicho de ti. Tu identidad la defino yo porque camino contigo. Yo te doy tu identidad. Yo te doy tu fuerza. Yo te doy la inteligencia. Yo abro el espacio. Ve, porque yo estaré contigo, porque iré contigo. Mire cómo lo dice Pablo allá en Gálatas 2:20. He sido crucificado con Cristo y ya no vivo yo, sino que Cristo vive en mí. Y esto es nacer de nuevo. Es que todo yo está muerto. No soy ese Natanael que juzga. No soy ese que critica y está lleno de complejos. No soy ese que soy tardo para hablar, como dijo Moisés. No soy ese que soy pobre, de la tribu, del menor de mi casa, como dijo Gedeón. No soy ese. Ya no soy ese. Lo que ahora vivo en el cuerpo, lo vivo por la fe en el Hijo de Dios, quien me amó y dio su vida por mí. Lo vivo en Él. Me veo en Él. Me reflejo en Él. Él es mi vida. Tiene que meterlo en
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0: su corazón.
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0: Usted tiene un mensaje hoy de dos poder opciones. Y amor. O deja que la gente lo defina por la ropa que usa y viva bajo la presión de la superficialidad que genera anorexia, que genera preguntas torpes cuando nos ven. ¿Usted quién es? Me fascina, Juan, una voz que clama en el desierto. ¿Quién soy? No tengo que contestar. Lo único que tengo que hacer es verme en sus ojos, en los ojos del que me hizo, del que me vio debajo de la higuera antes de que Felipe me encontrara, el que ha estado conmigo en cada instante, en cada momento, el que ve en mí más de lo que yo entiendo. Vea cómo lo dice 2 de Corintios capítulo 2 verso 14 y 15. Gracias a Dios que en Cristo siempre nos lleva triunfantes. Eso es lo que Él quiere. Gracias a Dios que en Cristo siempre nos lleva, ¿cómo dice? La Reina Valera dice, de gloria en gloria. Gracias a Dios que en Cristo nos lleva triunfantes. Y por medio de nosotros, a Él le ha placido, por medio de nosotros, esparce por todas partes la fragancia de su conocimiento. Porque para Dios nosotros somos el aroma de Cristo entre los que se salvan y entre los que se pierden. Todos tenemos un perfume. ¿Cuál dejas a tu paso? Él solamente tiene un propósito. Él quiere que usted y yo vivamos la fragancia de Cristo. Que Él pueda ser el centro de nuestras vidas. Que de nosotros se diga: es alguien que ha estado con Jesús. Que nosotros nos encontremos con Él y podamos decir: yo lo vi, lo encontré. Lo invité a ser el dueño, el centro de mi corazón. Fui redefinido a un nuevo nombre. Ya no soy Simón, ahora soy Pedro. Supo quién era mi padre, y no solamente eso, supo dónde estaba sentado mientras lloraba. Me vio debajo de la higuera cuando estaba solo. Él estaba ahí conmigo. Cuando me definió a mí mismo, yo no le creí y le dije: ¿y cómo me conoces? No cambió su concepto de mí. Simplemente me enseñó a mirarme a mí mismo a través de sus ojos. Y ahora he aprendido a mirar a los demás a través de sus ojos. Espero que sus fuerzas sean renovadas al escuchar este mensaje. Pido a Dios que, como Caleb, cuando pasen los años, usted pueda reclamar el cumplimiento de la promesa al lado de su familia, porque usted tiene el anhelo de dejar a su familia en un mejor lugar. Gracias por haber estado con nosotros el día de hoy. Soy Sixto Porras, de Enfoque a la Familia.

un hombre que acababa de encontrarse con Jesús resucitado, iba a toda prisa por el camino de la vida, mirando por todas partes y buscando. Se acercó a un anciano que estaba sentado al borde del camino y le preguntó: «Por favor, señor, ¿ha visto pasar por aquí algún cristiano?» El anciano, encogiéndose de hombros, le contestó: «Depende del tipo de cristiano que ande buscando». «Perdone», dijo contrariado el hombre, «pero soy nuevo en esto y no conozco los tipos que hay. Solo conozco a Jesús». Y el anciano añadió: «Pues sí, amigo, hay de muchos tipos y maneras. Los hay para todos los gustos. Hay cristianos por cumplimiento, cristianos por tradición, cristianos por costumbres, cristianos por superstición, cristianos por obligación, cristianos por conveniencia, cristianos auténticos». «Los auténticos, esos son los que yo busco, los de verdad», exclamó el hombre emocionado. «Vaya», dijo el anciano con voz grave, «esos son los más difíciles de ver. Hace ya mucho tiempo que pasó uno de esos por aquí y precisamente me preguntó lo mismo que usted». «¿Cómo podré reconocerle?» Y el anciano contestó tranquilamente: «No se preocupe, amigo. No tendrá dificultad en reconocerle. Un cristiano de verdad no pasa desapercibido en este mundo de sabios y engreídos. Lo reconocerá por sus obras. Ahí donde van, siempre dejan huella».

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1: Hay cielos abiertos para ti. Yo declaro cielos abiertos sobre tu casa. Cielos abiertos sobre tus finanzas. Cielos abiertos sobre tus hijos. Cielos abiertos sobre tu salud. Hay cielos abiertos. Vamos a cantar.

palabra de Dios para hoy. La palabra de Dios es para hoy. Y es lo que dice el Ministerio Radial de la Iglesia Calvary Chapel en Costa Mesa, California, que presenta a su pastor Chuck Smith con este estudio bíblico. Un estudio del pastor Smith que nos encuentra en la carta del apóstol Pablo a Tito. En esta ocasión continuaremos con más pensamientos del estilo de vida de un cristiano. Abramos nuestras Biblias en Tito capítulo 2, versículo 7, cuando el pastor Chuck Smith continúa el estudio de esta lección en que estamos recorriendo uno de los libros del Nuevo Testamento. ¿Listo? Aquí arrancamos.

0: Aquí estoy otra vez con ustedes, amigas, amigos, compartiendo la palabra de Dios. Estos estudios que son realmente apasionantes. ¿Qué le parece? Bueno, quisiéramos conocer su opinión.
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0: Hablaba a los ancianos en Éfeso. Si usted recuerda, lo mencionamos en el programa anterior. Está registrado en el libro de los Hechos, en el capítulo 20. Allí el apóstol les decía a esos ancianos que había mandado a llamar desde Mileto: ustedes saben cómo, por transcurso de 3 años, estuve con ustedes día y noche, mostrándoles y enseñándoles. Vale decir, no se trataba solamente de palabras, sino que Pablo mostró o demostró el estilo de vida que él tenía. De esa misma manera, ahora le dice a Tito: mira, Tito, que tu vida sea una demostración. Muéstrales, vive delante de ellos esa clase de vida, enséñales que ellos tienen que ser centrados, pero en todas las cosas, da tú el ejemplo. El ejemplo de buenas obras. Como decía en este pasaje, presentándote tú en todo como ejemplo de buenas obras. En la enseñanza, mostrando integridad, seriedad, palabra sana e irreprochable, de modo que el adversario se avergüence y no tenga nada malo que decir de vosotros. Ahora, hay personas que dirán cosas malas en cuanto a usted solo por el hecho de que usted es cristiano. Eso a ellos no les agrada. Así que van a mentir acerca de usted, porque siempre estarán buscando algo, y si no encuentran nada, entonces intentarán inventar, mentir. Eso realmente es muy triste. A pesar de todo eso, no les dé a ellos oportunidad de hablar con verdad cosas malas acerca de usted, sino que viva una vida de compromiso con Jesucristo, una vida de dedicación a Él. El versículo 9 nos dice: exhorta a los siervos a que se sujeten a sus amos, que agraden en todo, que no sean respondones. Bien, quizá esto está por debajo de su estilo, de su forma de ser, porque usted quizá no se atrevería a contestar en voz alta, y más si usted fuera un esclavo, un siervo. Ahora, muchas veces, aunque no podemos hacerlo porque estamos en relación de dependencia, nos vamos hablando a regañadientes, cosa que no debe ser. Dice además: no defraudando, sino mostrándose fieles en todo, para que en todo adornen la doctrina de Dios nuestro Salvador. Porque la gracia de Dios se ha manifestado para salvación a todos los hombres, enseñándonos que, renunciando a la impiedad y a los deseos mundanos, vivamos en este siglo sobria, justa y piadosamente. La gracia de Dios que trae salvación, sí, es que somos salvos por la gracia de Dios. Ahora, ¿esto significa que yo puedo vivir como vivía antes? No. Entonces, ¿qué es lo que me enseña la gracia de Dios? Lo que hemos leído. Que debemos renunciar a la impiedad, a los deseos mundanos, y debemos vivir sobriamente, justa y piadosamente. La gracia de Dios nos enseña eso. No nos enseña que podemos vivir como queramos.
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0: Cubre, por supuesto, pero no cubre todas las cosas que queremos hacer, no. Nos enseña que debemos vivir una vida sobria, justa y piadosa. Aguardando, decía el apóstol, la esperanza bienaventurada y la manifestación gloriosa de nuestro gran Dios y Salvador, Jesucristo. Esto es lo que mejor mantiene nuestra vida en perspectiva. Cuando nos damos cuenta que Jesús está muy próximo a volver, esperando la manifestación gloriosa de nuestro gran Dios y Salvador Jesucristo. El apóstol Juan decía en su primera epístola, en el capítulo 3, versículos 2 y 3, amados, ahora somos hijos de Dios, y aún no se ha manifestado lo que hemos de ser, pero sabemos que cuando Él se manifieste, seremos semejantes a Él porque le veremos tal como Él es. Y todo aquel que tiene esta esperanza en Él se purifica a sí mismo, así como Él es puro. Mi amigo, es que es una enseñanza purificadora. El hecho de saber que Jesús regresará en cualquier momento es una esperanza purificadora. Así que vivan justa y piadosamente. En la carta de Judas, el mensaje central está en el versículo 21, cuando Judas dice, guárdense a ustedes mismos en el amor de Dios. Una de las maneras por las que Él nos dice que podemos mantenernos en el amor de Dios es mientras esperamos la gloriosa misericordia de Dios en la manifestación de Jesucristo. Nuevamente, se lo menciona allí, la manifestación de Jesucristo. Y así podemos mantener nuestra vida en perspectiva. Es importante, muy importante que yo sepa, que me dé cuenta que Jesús viene y viene en cualquier momento, y necesito vivir pendiente de esto, en la expectativa de esto, de su inminente regreso, de su gloriosa aparición, la aparición de nuestro gran Dios y nuestro Salvador. ¿Se da cuenta? Jesús aquí es llamado nuestro gran Dios para disgusto de los testigos de Brooklyn. Dice además, quien se dio a sí mismo por nosotros para redimirnos de toda iniquidad y purificar para sí un pueblo propio celoso de buenas obras. Esto habla y exhorta y reprende con toda autoridad. Nadie te menosprecie. Sí, Pablo le está diciendo, como por ejemplo le decía a Timoteo, nadie tenga en poco tu juventud. Aquí le dice a Tito, que quizá era un poco mayor, nadie te menosprecie. Jesús se entregó Él a sí mismo por nosotros para que pudiera así redimirnos. Obtuvimos la redención por medio de la muerte de Jesucristo, del derramamiento de su sangre. Ahora, permítame preguntarle, ¿nos redimió de qué? Y lo dice aquí, de toda iniquidad. La redención también es positiva. Fue para purificar para sí un pueblo propio, celoso de buenas obras. Ahora, algunas personas han tomado esto mal. Recuerdo unos años atrás, en los días de la universidad, había una muchacha que siempre se vestía de una manera muy...
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0: Un día le pregunté por qué siempre se vestía con esas ropas tan raras. Ella me dijo, Dios dice que debemos ser un pueblo peculiar. Nosotros somos diferentes del mundo. Eso de seguro, pero no debería hacerlo en el vestir, sino que se trata de todo nuestro estilo de vida. Allí es donde se tiene que ver la diferencia. La diferencia debe estar ahí. Peculiar porque yo quiero hacer buenas obras. Y es allí donde sobresale el cristiano en relación al mundo. El versículo 15 dice, esto habla y exhorta y reprende con toda autoridad, nadie te menosprecie. Recuérdales que se sujeten a los gobernantes y autoridades, que obedezcan, que estén dispuestos a toda buena obra. Así que aquí, como en muchos otros lugares, el cristiano recibe la exhortación a la obediencia a las autoridades gubernamentales que están sobre nosotros. No se trata solamente cuando me gusta lo que dicen, sino inclusive en aquellas áreas que quizá nos irritan, donde sentimos que se equivocan. Bueno, aún así debemos estar en sujeción a esas autoridades que han sido colocadas sobre nosotros. Aunque debemos entender que es necesario servir a Dios antes que a los hombres. y en muchos aspectos tenemos que distinguir esto. Toda autoridad, nos dice en Romanos 13, que es de Dios. Pedro nos dice también que estemos sujetos. Ahora, Pablo le está diciendo a Tito que le enseñe o les enseñe a las personas la obediencia a aquellos que nos gobiernan. También dice que a nadie difamen, que no sean pendencieros, sino amables, mostrando toda mansedumbre para con todos los hombres, porque nosotros también éramos en otro tiempo insensatos, rebeldes, extraviados, esclavos de concupiscencias y deleites diversos, viviendo en malicia y envidia, aborrecibles y aborreciéndonos unos a otros. Ahora, esto es muy parecido a lo que el apóstol le decía a los Efesios en el capítulo 2 de esa carta, cuando el apóstol da allí un contraste muy interesante de lo que era antes y de lo que es después. Él hablaba, cuando estabais muertos en vuestros delitos y pecados, en los cuales anduvisteis en otro tiempo siguiendo la corriente de este mundo, conforme al príncipe de la potestad del aire, el espíritu que ahora opera en los hijos de desobediencia, entre los cuales también todos nosotros vivimos en otro tiempo en los deseos de nuestra carne, haciendo la voluntad de la carne y de los pensamientos, y éramos por naturaleza hijos de ira, lo mismo que los demás. Pero Dios, que es rico en misericordia por su gran amor con que nos amó, aun estando nosotros muertos en pecados, nos dio vida juntamente con Cristo. Por gracia sois salvos. Y juntamente con Él nos resucitó. Y asimismo nos hizo sentar en los lugares celestiales con Cristo Jesús, para mostrar en los siglos venideros las abundantes riquezas de su gracia en su bondad para con nosotros en Cristo Jesús. Porque por gracia...
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0: Y esto no de vosotros, pues es don de Dios. ¿Se da cuenta? Tenemos el antes y el después. Ahora también aquí en la carta de Tito tenemos el antes y el después. Y el apóstol lo divide en tres secciones. La primera sección, las cosas insensatas que hicimos. Porque nosotros también éramos en otro tiempo insensatos, nos dice el capítulo 3, verso 3. Sí, insensatos significa que éramos desobedientes a Dios. La insensatez fue marcada por la desobediencia, por ejemplo, cuando Samuel reprendió a Saúl por no haber eliminado completamente a los amalecitas. Y vino con algunas excusas débiles, excusas religiosas, de lo que había sido su fracaso en su total desobediencia al mandamiento de Dios. Él dijo, yo los he traído para sacrificarlos, aquellos animalitos que Dios no quería que trajera. Y Samuel le dijo, en el capítulo 15, versículo 22 de su primer libro, ciertamente el obedecer es mejor que los sacrificios y el prestar atención que la grosura de los carneros. Es decir, en cuanto usted no hizo lo que Dios mandó, usted actuó con insensatez. Vale decir, siempre es insensato desobedecer a Dios. La segunda manifestación de la insensatez es ser engañados. Ahora, qué engañoso es el pecado. Si usted recuerda a Sansón, después que le cortaron el cabello, porque Dalila descubrió, o Sansón le descubrió a Dalila el secreto, Dalila dijo, Sansón, los filisteos sobre ti. Y Sansón dijo, saltaré como lo hice antes sobre ellos. Pero Sansón no sabía que el Espíritu de Dios se había apartado de él. Vale decir, Sansón fue engañado en sus propias capacidades, su propia fortaleza. Y una persona que es engañada acerca de la verdad de su condición es insensata. La segunda categoría está bajo la categoría de esclavos. y es la misma palabra griega duleia, que se utiliza cuando hace referencia a que éramos esclavos en concupiscencias y deleites diversos. Es que resulta extremadamente fácil para el hombre ser un esclavo de sus deleites, de sus deseos de beber alcohol, de sus deseos de sexo, de todos esos placeres que ellos persiguen y se vuelven expertos en esos placeres. Y esos placeres son tiranos que gobiernan sobre ellos. Y el hombre así fácilmente se vuelve esclavo de sus apetitos carnales cuando son llevados al extremo. Luego tenemos la lista final que tiene que ver con el estilo de vida, viviendo en malicia y envidia. Es el mundo que está a nuestro alrededor, decía Santiago, ¿de dónde provienen las luchas y las guerras entre ustedes? ¿No provienen de sus propios deseos?
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0: Qué aborrecible es, cuán aborrecible si uno hace esto. Evidentemente aborrecible. El mundo allí está a nuestro alrededor. Pablo decía, de esa manera éramos nosotros. En una época también nosotros éramos necios, éramos esclavos, vivíamos un estilo de vida miserable, estábamos llenos de malicia, de envidia, aborrecibles, siendo aborrecidos también. Y aunque él da esa imagen tan oscura en la carta que le escribe a los Efesios, concluyendo con por naturaleza éramos hijos de ira, él comienza el siguiente versículo con la palabra pero, que es una conjunción disociativa. Aquí estoy yo, en este estado miserable, sin esperanza, perdido, separado de Dios, debido a que, debido a mi estilo de vida, a que camino o ando en la carne, negando las cosas del Espíritu, pero Dios amó al hombre en ese estado miserable. Y el amor de Dios lo conquistó. Dice Pablo, pero Dios, que es rico en misericordia por la cual nos amó. Y aquí menciona nuevamente estas cosas. Cuando se manifestó la bondad de Dios, nuestro Salvador, y su amor para con los hombres. Sí, el hombre estaba en esa terrible condición. Pero aún así, Dios lo amó. Y a su tiempo, el amor de Dios se manifestó. La bondad de Dios fue manifestada al hombre en ese estado sin esperanza, sin ninguna posibilidad. Vemos, está ese contraste de ideas, el hombre en su estado miserable, en su caída miserable, y Dios en su estado glorioso de amor, deseando redimir al perdido, al hombre miserable. Y así luego se manifestó la bondad y el amor de Dios hacia el hombre. Y dice Pablo, escribiéndole a Tito en el capítulo 3, verso 5, nos salvó, no por obras de justicia que nosotros hubiéramos hecho, sino por su misericordia. Escribiéndole a los Efesios, mencionábamos hace poco lo que el apóstol Pablo les decía en el capítulo 2, versos 8 y 9, porque por gracia sois salvos por medio de la fe, y esto no de vosotros, pues es don de Dios, no por obras para que nadie se gloríe. Y aquí, escribiendo a Tito, él declara que no fuimos salvos por nuestras obras de justicia. No por esas obras que hicimos. No, eso no salva a nadie. Nuestras obras de justicia nunca pueden salvarnos. Hay una sola obra que nos puede salvar, y esa obra es la obra de Jesucristo, no la nuestra. Cuando ellos un día fueron a Jesús, le dijeron, ¿qué debemos hacer para hacer las obras del Padre? Jesús dijo, esta es la obra del Padre, que crean en aquel que Él ha enviado. Así podemos leer el Evangelio de Juan, capítulo 6, versículos 28 y 29, si usted desea leerlo después para cotejarlo. Es que la única obra que le puede dar a usted redención es la obra de Jesucristo sobre la cruz. Sí, hay solo
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0: Su alma de la condenación que usted merece. Si acaso se le puede llamar a eso obra, lo único que usted puede hacer es creer en Jesucristo. Creyendo, Dios le concederá el perdón y la vida eterna. Oh, las profundidades de las riquezas de la misericordia y el amor hacia nosotros en Cristo Jesús, no por nuestras obras de justicia que hicimos, no, sino según su misericordia Dios nos salvó. Cuando usted va a Dios, bueno, nosotros decimos muchas veces, ¿no? Oh, Dios, quiero justicia, justicia, Dios, quiero justicia. No, yo no voy así. No sé cómo lo hace usted. Yo cuando oro a Dios no le digo, Dios, quiero justicia. Yo cuando voy a Dios le digo, Dios, ten misericordia de mí, necesito tu misericordia. Yo merezco el juicio por ser desobediente y rebelde contra ti en mi vida pasada. Pero Dios, sé misericordioso conmigo. Y Él lo es porque me ama. Dios ha sido tan bueno y generoso conmigo, nos salvó, no por obras de justicia que nosotros hubiéramos hecho, sino por su misericordia. Luego dice, por el lavamiento de la regeneración y por la renovación en el Espíritu Santo. Y allí es donde encontramos nuestra nueva vida, donde encontramos nuestra esperanza. Hemos sido salvados por la obra del Espíritu Santo en nuestra vida, cuando nos lavó y nos limpió de nuestro pecado, de nuestro pasado. Y eso es lo glorioso del Evangelio, que no importa cuál haya sido su pasado, por terrible que sea, por cosas feas que existan allí, la sangre de Jesucristo, el Hijo de Dios, hace una limpieza completa, aboliendo completamente el pasado. Y como está tan lejos el oriente del occidente, así Dios ha apartado de nosotros nuestros pecados. Cuán bueno, cuán amoroso, cuán amable es Dios con nosotros, pecadores sin esperanza, miserables, pero amados por Dios y salvados por Él.

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2: Amigo oyente, que Dios esté con usted bendiciéndolo ricamente. Que Dios le guarde en el amor de Jesucristo y lo ayude a abundar en toda buena obra para la gloria del nombre de Jesucristo y de su reino. Oh, que Dios le fortalezca en este tiempo en su caminar, en su andar con Él. Es mi oración por usted, en el nombre de Jesús.

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0: Son las 2 en punto.
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0: Y les damos la bienvenida a la segunda hora de Reenfócate y empezamos con todo con nuestra espectacular invitada Marcela Fattore en su segmento ¿Cómo te hace sentir esto? Hola Marce, buenos días, ¿cómo estás?
1: Hola Moni, ¿cómo estás? Ya no soy invitada,
0: ya soy parte de aquí, total, ya esto es suyo.
1: Yo me quedo aquí. No, gracias de nuevo por esta invitación tan linda. Disfruto mucho compartir contigo. Sí, así Marce. Que son como conversaciones que tenemos así en la sala de
0: total,
1: casa.
0: Total,
1: ¿no?
0: Delicioso. Sí. Y así quiero que se sienta. Yo creo que quienes están viéndonos se sienten también parte de eso. Yo me imagino a las personas que están en sintonía ahorita en Reenfócate, ya en su casa tomándose el cafecito bien temprano, empezando su domingo. Algunos estarán por ahí haciéndose el desayuno, tomando su mate, no sé.
1: Sí, pero yo tomo mate.
0: Sí, yo sé. Marce toma mucho mate, para que sepan.
1: Bueno, estoy casada con... Mi esposo es argentino.
0: Exacto.
1: Y yo tomo más mate que él.
0: Sí, no, yo te veo a ti. Sí. Ese es más de café.
1: Más de café.
0: Sí, uh-huh. Totalmente. Sí. Pero bueno, qué rico poder estar aquí conversando. Y hemos venido tratando durante este mes un tema muy interesante, que es estar bien o estar bien. Y es poder reconocer esas emociones y esos momentos cuando realmente no nos sentimos bien y que hay muchas cosas que a veces nos han hecho cohibir eso que sentimos, o nosotros mismos tratamos de tapar esas emociones. Pero tú nos has enseñado mucho al respecto, Marce, y hemos hablado distintos aspectos, pero creo que lo que vamos a hablar hoy es supremamente necesario. Y si es la primera vez que tú estás escuchando acerca de este tema aquí con Marce y conmigo, igual te va a ser muy útil, porque es... ¿A quién buscamos o qué ayuda buscamos cuando nos sentimos en momentos difíciles? Entonces, a ver, Marce, te doy la palabra para que tú nos hables sobre esto.
1: Sí, creo que esto es una parte fundamental de todo lo que estamos hablando, ¿no? Porque está bien no estar bien. Uh-huh. Ahora, ¿qué hacemos cuando no estamos bien para no empalagarnos de esa misma emoción y nos quedarnos ahí, verdad? Porque ahí es cuando algo se vuelve crónico, cuando nosotros decidimos empalagarnos una y otra vez en nuestras mismas emociones, y más de alguno seguramente se siente identificado que eso le ha sucedido, ¿no? Wow. Y para mí, por eso es algo importante saber dónde me refugio. Cuando yo estoy así, ¿dónde voy? ¿No? ¿Sabes que una de las cosas que yo veo más frecuentemente, que cuando nosotros no nos sentimos bien, a veces vamos una y otra vez a ese mismo sentimiento, ¿no? Porque me estoy sintiendo así, ¿qué fue que me causó esto? Y a veces nosotros encontramos la causa, entendemos perfectamente cuál es la emoción que estamos sintiendo, pero ¿qué hago a partir de ese momento, no?
0: Sí.
1: Y una de las cosas que a mí me gusta mucho hablar con las personas a quien yo veo en terapia es que me gusta investigar cuáles son los patrones que siguen cuando no se están sintiendo bien. Porque los patrones que nosotros como seres humanos...
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0: En serio.
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1: ¿Cuáles son soluciones alternas que la persona puede tomar para resolver un problema? Tenemos que ir hacia atrás y ver cuáles son las cosas que quizás en el pasado les ha funcionado para salir de esos momentos de tristeza o esos momentos de ansiedad, ¿no? Porque a veces en nuestro pasado encontramos la solución, ¿no? En muchas ocasiones quizás hemos escuchado esta frase, ¿no? Que dice: el problema no es el problema es la solución. Solución que nosotros intentamos una y otra vez para resolver ese mismo problema. Entonces, quizás tú no te estás sintiendo bien, ¿verdad?
0: Sí.
1: Entonces, ¿qué haces? No, yo me aíslo. No, yo no decido no ver a personas. No, yo decido dejar de hacer el ejercicio, que es algo que a mí pues, me hace bien a mis emociones. No, yo decido dejar de ir a la iglesia. No, yo decido tal cosa. No, yo decido, ¿no? Entonces, a veces simplemente lo que hace falta es ir hacia atrás y corregir esas pequeñas decisiones que, aunque uno no quiera en ese momento, uno sabe que eso es bueno para ti. Es como esto del gimnasio, ¿no? Es decir, tú sabes que, bueno, yo por lo menos, o sea, nunca me he levantado y he dicho,

0: eso es bueno para ti. Es como esto del gimnasio, ¿no? Es decir, tú sabes que, bueno, yo por lo menos, o sea, sí, nunca me he levantado y he dicho, tengo ganas, pero uno sabe que eso te hace bien, ¿no? Entonces, sí, esa es la importancia de investigar cuáles son los patrones que nosotros seguimos, dónde nos refugiamos cuando no estamos bien, ¿no? Y a veces se trata de preguntarnos con quién interactuamos en tiempos en los que no nos estamos sintiendo bien, en qué estamos pensando, qué es lo que nosotros estamos escogiendo, con quién estamos hablando, ¿no? Que, porque ahí uno puede encontrar eslabones, ¿no? Sí, que vamos dejando. Entonces, mi invitación es, primero, a plantearse, decir, ¿dónde es un lugar seguro? ¿Dónde puedo ir? ¿Con qué puedo conectar? Wow. A veces lo que nos ayuda a nosotros de salir de nuestros pensamientos es conectar con personas, conectar con la naturaleza, conectar con Dios definitivamente, wow, conectar con otras personas. Hay gente que dice, no, es que yo en la naturaleza encuentro paz. Por supuesto, es que la creación de Dios, es que eso te recuerda qué es lo que realmente es importante, ¿no?
1: ¿Sabes? Ahorita que estás diciendo eso, me viene a la mente algo con un familiar mío. Tengo a alguien que quiero mucho que está atravesando un proceso de duelo, perdió a su mamá no hace mucho tiempo. Y ella ha pasado un momento muy difícil, de, como tú dices, de pronto lo que ha hecho es alejarse un poco. Hemos respetado mucho todo ese proceso de ella, sí, pero me llamaba la atención que hace un tiempo ella le tocó irse de viaje por algo que no dependía de ella, pero eso la forzó. Y me decía, cuando hablábamos por teléfono, Mónica, en todo este año no me había sentido tan feliz como en este viaje que hice. Y llegó como con toda la energía, con otro pensamiento, o sea, salió del lugar donde siempre estaba. Le hizo tanto bien, pero no volvió a repetirlo, Marce. Entonces, qué bueno lo que tú nos estás diciendo, porque es como mirar hacia atrás, qué estoy haciendo normalmente, pero si me ha funcionado algo, tomarlo en cuenta, ¿no?
0: Claro. Y hay cosas interesantes de las que estás mencionando, ¿no? Okay. Cuando se trata de un duelo, sí, creo que es importante notar que el duelo tiene distintas etapas, ¿no? Oh, y que sí, a veces uno dice, no, ¿cuándo va a superar esta persona la muerte? Yo no creo que la muerte se supera. Simplemente uno aprende a vivir en la con la ausencia física de esa persona, ¿no? Porque yo sí creo que uno puede seguir creando momentos en donde tiene esa comunión que tenía, sí, con esa persona de una forma en la que quizás presencialmente no la ve. Por eso nos relacionamos constantemente con un Dios, que con nuestros ojos, no lo estamos viendo, pero wow, podemos relacionarnos de una forma, ¿no? Pero un tema aparte, ¿no? O sea, decir, bueno, eso no se supera, pero sí se aprende, pero es interesante lo segundo que dices, es decir, ok, rompo la rutina de una forma, ¿no? Entonces, si estás en una temporada en donde ya van pasando
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0: Romper en tu rutina que haga ese cambio, ¿no? O sea, intentar, sí, cosas nuevas, soluciones que quizás no has intentado en un pasado, como le pasó a tu familiar. Me fui de viaje, ey, eso me hizo bien, me hizo respirar otro aire, ¿no? Me hizo que yo estuviera en comunicación con otras personas. Y a veces se trata de eso. El problema es que a veces yo me he dado cuenta que cuando nos sentimos mal, vamos a nuestro amigo Google, ¿verdad? Entonces,
1: ese es el primero que buscamos.
0: Y por más que es cierto que hay muchos beneficios de la tecnología, ¿no? Es decir, bueno, estos son los síntomas que yo estoy sintiendo, ¿qué me está pasando? Está buenísimo eso. Uh-huh. Pero la información es solamente una porción, ¿verdad? La información no cambia a las personas. La información, okay, lo que hace es darte información, darte los datos concretos, y eso ayuda definitivamente. Pero al final también uno tiene que llegar al otro margen, decir, ok, hey, investiga ya adentro. Yo creo que nosotros somos expertos en nuestra propia vida, ¿verdad? Sí. O esa es la idea, que seamos. Entonces, investigar cuáles son los patrones que estás siguiendo, wow, a qué lugares estás recurriendo, cuáles son los lugares a los que tú frecuentas cuando te estás sintiendo así, con quién estás hablando. Porque yo considero, y esto es un pensamiento que me viene dando vuelta mucho en la cabeza, que no tengo quizás toda la información o no tengo quizás todos los datos formados, pero estamos en un tiempo de mucha información, sí, ¿verdad? Estamos en un tiempo en donde tenemos acceso a eso fácilmente, que es algo bueno. Eso es algo muy bueno, ¿no? Porque hay información que nosotros no teníamos en un pasado y que ahora es fácil.
1: Ahora la tenemos ahí a disposición.
0: Pero no sirve de nada si tú estás lleno de información y no pones nada en práctica, ¿no? Si tú no agarras esa información y empiezas a practicar una de esas cosas.
1: Claro.
0: No significa, hay gente que te dice, bueno, empieza tu día agradeciendo, ¿verdad?
1: Ajá.
0: Y la persona automáticamente dice, no, eso no me va a servir. No, bueno, pruébalo. Es cierto que quizás puede ser que no te sirva, pero se trata a veces de tener como un kit, un toolbox, ¿verdad? Una
1: caja de herramientas.
0: y tú vas diciendo, hey, esto me funciona, de esta forma yo puedo romper el patrón que estoy siguiendo de aislamiento, en donde quedo empalagándome en mis emociones.

0: mirando mis propios pensamientos. Entonces decir, bueno, ir probando esas cosas. Es como alguna vez algún amigo decía, hey, no te tienes que saber la Biblia de memoria, con que te sepas un versículo y ese lo sepas aplicar, hey, ya conquistaste, ¿no? Entonces, a veces se trata de ver y decir, ok, ¿cómo puedo empezar a romper mi rutina? Y esto abre un espacio hacia la creatividad. Claro. Sabes que en algún momento yo, cuando estaba estudiando, nos ponían a leer un caso en donde había una pareja que estaba discutiendo constantemente, ¿no? Entonces, lo que le mandaron a hacer es que en el momento que discutieran, se empezaran a abrazar durante 30 segundos y después podían seguir discutiendo.
1: ¿Qué?
0: ¿Y sabes qué hacía eso? Rompía un patrón. Entonces, ¿En serio? Después de estar abrazado por 30 segundos, te da risa, te genera uno, oh, no quiero.
1: No me imagino esa escena.
0: Claro. Entonces,
1: tremendo.
0: A veces se trata de una forma creativa romper los patrones que tú estás siguiendo, que te dejan constantemente en ese mismo sitio,
1: en ese estado de no salir de allí.
0: Pero, completamente.
1: Marce, y justo de lo que hablábamos, es tan importante con quién compartimos estos momentos. O sea, ¿a quién le decimos me siento bien, me siento mal? ¿Eso te hunde o te eleva definitivamente? Hay gente que te deja sintiendo más miserable y hay gente que de verdad tú le compartes. Y qué lindo cómo te ayuda en ese proceso. A ver, ¿qué nos dices tú sobre ese tema?
0: Sí, soy todo pro de la vulnerabilidad, ¿verdad? Soy todo pro de hablar con las personas. Definitivamente, uno tiene que aprender dónde ser vulnerable, porque a veces nosotros creemos que ser vulnerable significa subir un story a nuestro Instagram y decir que estamos tristes, ¿verdad? Que no hay nada malo en eso. Me parece que está buenísimo porque uno abre la puerta a que otras personas digan también. Okay. Pero yo sí creo que la vulnerabilidad no es eso, ¿no? La vulnerabilidad es encontrar espacios en donde te vas a encontrar... Primero,
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0: Y después,
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0: Un amigo que tú sabes que no te va a decir aquello que tú quieres escuchar, sino que también te va a desafiar a decir, ok, pero Mónica, mira, o sea, has estado repitiendo este mismo pensamiento, has estado basándote en esta misma frase que no es una realidad, sino que es una suposición tuya, ¿no? Entonces, ese tipo de personas que te van a impulsar, que te van a desafiar, y por eso nosotros en casa, en la iglesia, de hecho, nosotros hablamos mucho de tener guardavidas.
1: Sí.
0: Personas que, ¿quiénes son nuestros guardavidas, no? Personas que hagan lo mismo que tú haces, ¿verdad? Personas profesionales, un amigo, un familiar, una persona, un consejero tuyo, un líder. Buscar a gente que realmente está interesado en que tú salgas adelante, ¿no? Y tú puedas abrir tu corazón, hablarle a esa persona. Y a veces, más que un consejo, creo que el encontrar espacios seguros, en donde yo pueda hablar y pueda encontrar del otro lado a alguien que me sepa escuchar, ¿no? Eso es muy importante.
1: Interesante. Muy bueno y muy necesario en todo este proceso, así que yo creo que es algo que nos lleva a reflexionar en esta mañana, que lo podamos pensar, a que podamos analizar respecto a este tema y también detenernos y ver quiénes son esos guardavidas, quiénes son esas personas que tenemos a nuestro alrededor, con quien podemos abrirnos, como esos espacios seguros, que no solamente se trata de que nos digan todo está bien, sino que nos desafíen como nos explicabas en este proceso.
0: Sí, y por último, un mensaje, ¿no? Si hay alguien que nos está escuchando y que está pasando por un tiempo de muchísima tristeza, yo te quiero asegurar que esta vida no está hecha para que tú la vivas solo, no la vivas sola. Y que mi desafío es a que no te quedes ahí, que hay un futuro más lindo, lleno de esperanza, que Dios tiene preparado para ti, que a veces simplemente uno tiene que decidir dar ese primer paso.
1: Qué lindo.
0: Y eso, que no se quede en su soledad, ¿no? Porque eso a veces es una decisión, ¿no?
1: Qué lindo y qué bueno que tengamos este espacio aquí en Reenfócate, porque Marce no solamente es terapeuta familiar o estudió terapia familiar, es hija de Dios, pero qué lindo porque también ella es pastora, es una persona que tiene la combinación, yo creo que es la combinación perfecta, porque nos complementa y nos enseña muchísimo. Entonces, digamos que este también espacio que tenemos aquí en la mañana, hoy domingo, nos genera también ese lugar seguro donde podemos aprender y podemos trabajar un poco más en nosotros mismos. Marce, gracias, porque siempre es tan valioso todo lo que nos enseña. Gracias por transmitirnos esa sabiduría que tú tienes y que sé que va a cambiarle la forma de ver las cosas a muchas personas que nos están oyendo, más de las que nos podamos imaginar.
0: Así gracias, que Moni. Gracias. Gracias,
1: te esperamos.
0: Por la confianza, la invitación y a todas las personas que nos escuchan, pues gracias por escuchar.
1: Claro que sí, gracias a todos por escucharnos y seguimos con más de este tema para el próximo domingo, así que no se pierdan. Y cómo te hace sentir esto con Marcela Fattore aquí en Reenfócate, una producción de CBC La Voz.

De pronto, el Señor voltea con Gabriel, el arcángel, y le dice: Gabriel, con permiso, prometí que cada vez que mi pueblo me alabara y me adorara, yo descendería en medio de esa alabanza. Y Dios se levanta, y por eso Él desciende en medio de la alabanza.

Por eso es que la Biblia dice que cada vez que dos o tres invocan su nombre, Él está en medio. Él se levanta con poder. De pronto, uno de los enemigos del Señor lo vio. El espíritu de temor volteó con el espíritu de duda y le dijo: duda, tengo una duda. Creo que el que acabo de ver puesto de pie en este lugar es el mismo que venció sobre nosotros en la cruz del Calvario.

0: el espíritu de duda volteó y lo miró puesto de pie, bañado de luz. Fuego sale de sus ojos, una espada de justicia en su diestra de poder. Y el espíritu de duda le dijo a su compañero temor: temor, no lo dudes, él mismo es. Cuando de pronto esos dos espíritus y unos cuantos más tuvieron una gran idea, cuando lo miraron ahí puesto de pie en toda su majestad y en toda su justicia, decidieron que era buena hora para salir huyendo de su presencia. Y por eso dice que cuando él se levanta, sus enemigos huyen.
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0: Por eso es que nosotros sabemos que cuando alabamos y adoramos al Señor, cosas poderosas suceden en el ambiente espiritual. Los enfermos son sanados, los cautivos son liberados. Dios se levanta en medio de la alabanza de su pueblo. Yo quiero invitarle que en unos momentos les vamos a decir a unos cuantos de estos espíritus que huyan. Pero primero te quiero leer lo que declara el apóstol Pablo en su carta a los Colosenses. Dice: y despojando a los principados y a las potestades, los exhibió públicamente, triunfando sobre ellos en la cruz del Calvario.

0: son las 3 en punto.
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0: Los niños saben cuando han cometido un error que merece el regaño de sus padres. Se les nota en su mirada de terror y en su reacción inmediata de justificarse. Los padres debemos de cambiar nuestro concepto de corrección. Enfrentar el error de nuestros hijos no debe ser motivo de ira, agresión o impaciencia. Al contrario, debemos aprovechar estos momentos como importantes oportunidades de aprendizaje. Educar es entregar lecciones de vida que desarrollen el potencial en lugar de miradas y palabras de desaprobación que destruyan el alma. Su habilidad de corregir a sus hijos puede influir de forma positiva en su amor propio y su futuro. Aproveche las oportunidades del día a día para mostrarles el camino. Le habla Sixto Porras de Enfoque a la Familia.
1: Visite enfoquealafamilia.com.

Servimos a un Dios poderoso. Él no está limitado. Él no tiene ninguna limitación. Él es omnipotente. Él es omnisciente. Él es omnipresente.

0: Te saluda tu amigo Jairo Grael de Motivación y te doy la bienvenida a una reflexión para el desarrollo personal. Libertad. La libertad es la posibilidad que tenemos para decidir por nosotros mismos cómo actuar en las diferentes situaciones que se nos presentan en la vida. Libertad es la facultad de decisión, entendiendo que el problema no es decidir. El reto es hacernos responsables de los resultados de nuestras decisiones.
1: Más música,
0: para el ser humano le es mucho más fácil culpar a otros de los resultados de sus decisiones, sobre todo cuando los resultados son negativos. Generalmente tendemos a buscar una excusa que nos justifique el porqué. Ahora, cuando los resultados son positivos, reclamamos nuestros derechos. La gran bendición de la vida es la libertad, pero el reto que desarrollamos los seres humanos es hacernos responsables de los resultados de las decisiones que tomemos basado en el concepto de libertad. Debemos desarrollar la responsabilidad, es decir, debemos desarrollar la habilidad de responder por nuestras decisiones. Este es el precio de la libertad. Te invito a tomar buenas y las mejores decisiones.

Ahora hay un detalle que usted tiene que hacer. Cuando usted canta esta canción, hay que ponerle sabor. Ahora, yo sé que estamos en la tierra del sabor y de... Así que yo sé que no va a ser difícil. Bien sencillo, mire, nomás haga esto.

los hombros los. Yo, muy fácil. Entonces, ¿ya lo tiene? ¿Ya lo tiene? Ok. Ahora, yo quiero que le dé un fuerte aplauso al Señor, porque Él va a hacer cosas poderosas.

0: Vamos, apláudele con todas tus fuerzas a él. Yo sé que tú le puedes aplaudir mucho mejor que eso. Vamos. Te adoramos, Jesús.
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0: Son las 4 en punto.
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1: Un cristiano que navega su fe a partir de cómo está el clima de su corazón, cómo uh-huh. se siente. Vive su vida cristiana manejando a través de ese oleaje. Y quien le dice ir para adelante o para atrás es según cómo se sienta. Y déjame decirte que si tu fe funciona de ese modo, en realidad no es fe.
2: ¿Cómo le podemos llamar a esto?
1: Sensualidad, carnalidad.
2: Ay, chao.
1: Totalmente.
2: Hay un texto que me compartiste que dice que el cristiano sensual no necesita estudiar la palabra porque él cree que ya conoce su voluntad de acuerdo a lo que siente. Es un peligro inminente porque te lleva entonces a la decepción, a la muerte espiritual. Entonces después le echamos la culpa a los pastores, a los líderes. ¿Y dónde queda nuestra responsabilidad individual?
1: ¡Oh, my God! ¿Cómo te sientes? No siempre es un reflejo de tu verdadera realidad. Wow. Incluso, no todo lo que piensas está pasando. Mm. De hecho, no eres ni siquiera tus propios pensamientos. Tus pensamientos son cosas que suceden y debes ser administrador de ellos. Eres mayordomo aún de lo que piensas. Pero oye, están aparte, igual que tus emociones. Pero cuando vivimos confiando en nuestra carne, vamos a hacer eso. Vendrá el bien a nuestra vida y no nos daremos cuenta. Lo tendremos enfrente, cara a cara, y no podremos notarlo. Eso es lo que le pasa a una persona emocional.
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1: Mi gente querida ya está en la casa. Ya, listísimo de la vida. Mi querido Samuel González. Samuel, ¿cómo estás? ¿Cómo estás?
2: Saludos a todos. Hola, Carla. Un abrazo.
1: Samuel, dicen por allí, no sé. Estuvimos hablando la semana pasada, por cierto, de, para los que recién se conectan y es primera vez que escuchan esta serie que estamos hablando durante estos días. Y es que estuvimos hablando un poco sobre la fe y el cristiano, la fe emocional incluso. Y hablábamos un poco sobre qué tan racional podemos ser con nuestra fe. Y si podemos tener una fe que piensa. Así que si no has escuchado esa conversación, ve atrás y busca alguno de estos episodios. Pero hoy está interesantísimo poder hablar un poco más de las emociones, Samuel, y que podamos esclarecer este tema de nuestras emociones y de lo que significa más ser música, un cristiano sensual. ¿Cómo podemos manejar esto? La gente probablemente se esté imaginando cosas que no son, así que vamos a esclarecerlo desde ya. ¿Qué es una fe emocional o qué es un cristiano sensual? Porque hay gente que dice por allí que no, es que yo sentí paz y como eso da paz, eso es de Dios. Es así que funciona a través de las emociones, Samuel.
2: Sí, bueno, una vez yo estaba conversando con un amigo escritor que se llama Noel Navas y le decía que la música de Skrillex, el dubstep, esa música, le decía que seguro era del diablo. Okay. Y él me dijo, ¿por qué? Bueno, porque siento cosas feas mientras la escucho. Y él me dijo, bueno, que tú sientas cosas feas, quizás te dice a ti que, bueno, no lo escuches, porque es lo que tú sientes. Pero no quiere decir que los demás sientan lo mismo. Y no porque la música te haga sentir esto o aquello, quiere decir que es buena o mala para todo el mundo. Entonces yo estaba filtrando una instrucción que yo podría aconsejar a otros: no escuches esto porque es malo, por cómo yo me sentía. Y realmente nosotros tenemos esa política, ¿no?, de que la vida se interpreta a la luz de cómo me siento yo. E incluso los consejos que le doy a la gente, las reglas que incluso se imponen en iglesias o en comunidades de fe, terminan siendo filtradas por cómo se siente un pastor. Y eso es totalmente tóxico. Entonces un cristiano sensual, según R.C. Sproul, es una persona dada a las sensaciones. Es decir, un cristiano que navega su fe a partir de cómo está el clima de su corazón, cómo se siente. Vive su vida cristiana manejando a través de ese oleaje. Y quien le dice ir para adelante o para atrás es según cómo se sienta. Entonces, ¿cuál es el resultado? Bueno, nadie se siente igual todos los días. Quiere decir que vas a creer de forma diferente todos los días. Y déjame

0: Bueno, nadie se siente igual todos los días. Quiere decir que vas a creer de forma diferente todos los días. Y déjame decirte que si tu fe funciona de ese modo, en realidad no es fe.
1: ¿Cómo le podemos llamar a esto?
0: Sensualidad, carnalidad.
1: Ay, chao.
0: Totalmente. ¿Por qué? Porque, mira, aquí es lo interesante, que esto es vivir de esta forma, para mí, es una forma de carnalidad. Es decir, una persona carnal, no solamente la que está metida en asuntos, digamos, de la calle, del mundo, de la contaminación. Sí. Un cristiano carnal también es el que va a la iglesia solo cuando se siente emocionado. Eso es ser carnal.
1: Ay, chamo.
0: Porque cuando no te sientes emocionado, dejas de ir. Cuando ves que hay un trueque, ¿entiendes? Por ejemplo, voy a orar porque tengo un problema, pero cuando no tengo problemas, no oro. Entonces, esa forma de vivir, de me siento y como me siento, me comporto, es una forma carnal de vivir la fe. Lo contrario a esa carnalidad es lo que podríamos llamar vivir por el espíritu o también vivir de una forma disciplinada, ¿no? Porque lo contrario a esa carnalidad, que es voy a orar cuando tengo un problema, es vivir bajo las disciplinas espirituales, que por medio de la fe sé que tengo que orar porque es mi vida acercarme al Señor.
1: Cuando tú sabes que hay yo no sé si esto, obviamente ya yo estoy en un contexto de iglesia en otra cultura. Al estar en otra cultura, pues obviamente veo las diferencias mucho más marcadas. Pero en la experiencia de la iglesia latina, digamos, se experimenta mucha euforia, Samuel. Hay mucha euforia en medio de cada reunión dominical o de cada reunión que hacemos para orar. Yo no sé si eso necesariamente tenga que ver con alguna corriente de creencia o si tiene que ver con la cultura o si tiene que ver con qué elementos, pero definitivamente el factor de la euforia hace que de alguna manera nos podamos confundir de dejarnos guiar sobre el si siento algo es de Dios y si no siento nada no es de Dios. ¿Cómo podemos esclarecer esto para el que está escuchando en este momento?
0: Sí, mira, MacArthur tiene un libro muy interesante, que yo soy de una iglesia que somos de la corriente pentecostal. Sin embargo, eso tiene muchas variantes, ¿no? Y MacArthur tiene un libro maravilloso que yo, desde mi posición, que soy de la corriente pentecostal, casi todo el mundo en Latinoamérica, yo lo leo y me parece fascinante. El libro se llama Diferencias Doctrinales entre carismáticos y no carismáticos. O dicho de otro modo, entre bautistas y pentecostales. Solo que lo está poniendo un nombre más genérico. Okay. Y en este libro le está diciendo que la gente se mete en una obsesión tan grande por la euforia que comienzan a separar a cristianos por Radio quién tiene experiencias más alocadas y quién tiene menos experiencias alocadas. Y los que tienen siempre una cosa más loca que contar son cristianos de mayor calidad, y los que tienen historias más aburridas son cristianos de menor calidad, porque el cristiano va de gloria y de dimensión en dimensión. Entonces se crea una cultura de separar cristianos, y el nivel de filtro es por las experiencias, por la euforia que vive cada uno. Entonces, si tu vida cristiana es un poquito más aburrida, seguro estás en la carne y estás lejos de Dios. Imagina el daño que hace la iglesia.
1: Claro.
0: Y a mí me han tratado también como un cristiano de segunda mano, de segunda categoría.
1: Wow.
0: O sea, me dicen, mira, tienes un testimonio que contar, y yo no tengo ningún ángel que me bajó y me tiró escarcha. No tengo ninguna paloma que me habló. No tengo ninguna visión rara. ¿Me entiendes?
1: Claro.
0: Y eso quiere decir que yo soy un cristiano que está apartado de Dios. Pues así se maneja una iglesia.
1: Oraste menos.
0: Idolatra lo emocional.
1: Claro.
0: Se idolatra la experiencia y está por encima de cualquier otra cosa. Entonces, es lo mismo la historia que te dije, el dubstep. Como a mí me parece y como yo me siento así, seguro cualquiera que lo escuche, ¿verdad?, se está acercando al infierno. No, pero mi vivencia no hace una regla ni una ley para los demás.
1: Exacto. Ahora, yo creo también una manera de esclarecer el tema pasa por la lectura de la palabra también, Samuel. Hay un texto que me compartiste que dice que el cristiano sensual no necesita estudiar la palabra porque él cree que ya conoce su voluntad de acuerdo a lo que siente. Es un peligro inminente porque te lleva entonces a la decepción, a la muerte espiritual. Entonces después le echamos la culpa a los pastores, a los líderes. ¿Y dónde queda nuestra responsabilidad individual?
0: Mira, te voy a contar algo que el pastor, maestro Noel Navas, un querido amigo y mentor. Noel cuenta que hace muchos años él estaba en una iglesia donde hacían un culto de jóvenes y todos se ponían a orar en un círculo.
1: Okay.
0: Y resulta que, bueno, un día él siente que el ambiente está tenso, que todo está seco, que no se está moviendo el espíritu. Entonces él comienza a orar, a amarrar y a desamarrar todo lo que pudo amarrar y desamarrar, atar y a desatar, y comenzó a moverse para luchar con el enemigo en un forceo espiritual, y movía los brazos para arriba y para abajo, y de repente le dio un palazo con un brazo a una muchacha que estaba al lado, y la muchacha tuvo tanto dolor que empezó a llorar, pero no era por el Espíritu Santo, sino por el mamonazo, como decimos aquí en Venezuela. Le dio un palazo que le sacó el aire, y fue un escándalo. Y después él dijo, lo que pasa es que yo tenía que interceder, tenía que orar porque había una muralla espiritual y había que romperlo. Y sus amigos le dijeron, Noel, el único que estaba sintiendo eso era tú eres el único que te sentías así. La iglesia

0: estaba logrando, todo estaba yendo fenomenal. Entonces, ¿qué es lo que pasa? Se dio cuenta que luego de esa situación cancelaron esta dinámica de los jóvenes, no se volvieron a reunir. Okay. Así, el pastor ya no les dejó orar así en la iglesia. Él quedó avergonzado. Wow. Y resulta que él estaba sintiendo que todo se venía abajo cuando no era así, solamente lo sentía. Mm. Entonces, muchas veces interpretamos nuestra vida por cómo nos sentimos y se nos olvida que la Biblia dice: yo estaré con ustedes todos los días hasta el fin de los tiempos. Yo me siento de una manera, pero la palabra dice: él va a estar conmigo todos los días de mi vida. Entonces, una cosa es cómo yo me siento y otra cosa es lo que la palabra dice. Yo me puedo sentir solo, pero no quiere decir que Dios me haya dejado solo, porque su palabra dice eso. Entonces, ¿cuántas otras áreas se ensucian porque queremos ver a Dios desde la emoción y no desde la palabra?
1: ¿Qué argumentos podemos usar bíblicamente hablando? Que seguramente debes tener una larga lista, pero a ver, una cosa que me dijiste que ve es poner tus estados de ánimo en su lugar, y en el episodio anterior estuvimos hablando, sí, en el episodio anterior estuvimos hablando de esto, con lo cual me pareció maravilloso, pero a veces, bueno, a veces no, yo creo, Samuel, que esto es una batalla prácticamente diaria, es una lucha siempre interna entre tu espíritu y tu carne, lo que quieres hacer y el cómo quieres agradar a Dios, y creo, esto no es como que llega un punto en el que ganaste la batalla y se acabó, creo que esto va a ser diario hasta que estemos en la presencia del Señor, pero ¿cómo podemos en el transitar trabajar con las emociones? Hay quienes obviamente hoy son muchos más abiertos y tú mismo me has hablado de hacer terapia, por ejemplo, porque no nos enseñan a trabajar las emociones. Que también hay un montón de libros loquísimos, tú debes haber leído ya bastante al respecto, sobre la gestión de las emociones y tal. Entonces se van como por otra onda y es tan complicado porque no hay una diligencia en entender nuestras emociones y en trabajarlas para poder tener un equilibrio integral. ¿Cómo trabajamos? ¿Cómo ponemos esos estados de ánimo en su lugar? ¿Cómo los dominamos o los domamos? Es la pregunta.
0: Mira, Jesús dio un resumen en Mateo 22:37. Tenemos el gran mandamiento. ¿Qué dice el gran mandamiento? Dice: amarás al Señor tu Dios. ¿Con qué? Con todo tu corazón, con toda tu alma, con toda tu mente. Quiere decir que debe haber un balance, tanto en amar a Dios con cómo me siento, además de amar a Dios con cómo pienso. Oh, y esa es la adoración que se olvida en las iglesias, porque los salmos estaban planteados no solamente para expresar todo el rango de emociones humanas, porque los salmos, básicamente todas las emociones humanas están dentro de los salmos. La tristeza, la ira, el gozo, la decepción, la angustia, la desesperación. Todo eso está reflejado. Es decir, que yo me acerco a Dios también expresando lo que siento. Pero los salmos también son un ejercicio intelectual de, mientras yo me expreso, conocer el carácter de Dios. Por eso, muchas veces la adoración de la mente o a través de la mente es la adoración olvidada. Y Jesús dijo: ámenme también con su mente. Y eso en muchas iglesias modernas es lo que más se olvida, porque es más bien, oye, si sientes paz, todo fino.
1: Pero no, ¡qué así. Brutal! Eso me encanta, la adoración olvidada. Habemos título de podcast.
0: Sí, bueno, debo acotar que eso también lo enseñó Noel Nava, porque él tiene un bagaje de escritos maravilloso. Y algo chimbo, voy a hacer un paréntesis. Ajá. Chimbo en Venezuela no es lo mismo que en Colombia.
1: Sí, cuidado ahí.
0: Algo no tan chévere en el caso de nuestro amigo Noel fue que él hizo una cantidad de escritos extraordinaria. Yo no sé cuántos artículos llegó a escribir, pero resulta que ya no pudo sostener la página y ahora se está dedicando a escribir libros. Pero yo antes compartía sus escritos, como no tienes idea, y ya no están alojados en ninguna parte. Entonces, por ejemplo, si quisiera recomendar a alguien que lo lea, solo están algunos tópicos expresados en sus libros. Pero oye, le animo a que busquen de Noel, que ha sido una gran inspiración.
1: Buenísimo, gracias, amigo. Buscando desde ya.
0: Sí, Noel, de verdad.
1: No, buenísimo.
0: Mira, Jeremías 17, del verso 5 en adelante, dice: maldito el hombre que confía en el hombre y pone carne por su brazo y su corazón se aparta del Señor. Será, aquí viene lo interesante, como la retama en el desierto, no verá cuando viene el bien, sino que morará en la sequedades del desierto, en tierra despoblada y deshabitada. Este texto nos puede dar una buena ilustración, enfocándolo de este modo, para el cristiano que vive por lo que siente. ¿Por qué? Mira lo interesante. Va a ser, por ejemplo, como una retama en el desierto y no verá cuando viene el bien. Ha pasado con mucha gente que ha aconsejado en la iglesia que cuando viven de sus emociones, pasa como la historia de Noel. Estaban orando y el culto iba de maravilla, pero él creía que el culto iba de pesadilla. Entonces, muchas veces tienes una inmensa cantidad de bendiciones de Dios y tú crees que estás en maldición por solamente cómo te sientes. Cómo te sientes no siempre es un reflejo de tu verdadera realidad. Incluso no todo lo que piensas está pasando. De hecho, no eres ni siquiera tus propios pensamientos. Tus pensamientos son cosas que suceden y debes ser administrador de ellos. Eres mayordomo aún de lo que piensas. Pero oye, están aparte, igual que tus emociones. Pero cuando vivimos confiando en nuestra carne, vamos a hacer eso. Vendrá el bien a nuestra vida y no nos daremos cuenta. Lo tendremos enfrente, cara a cara, y no podremos notarlo. Eso es lo que le le pasa a una persona emocional. Yo no sé si alguien que nos escucha puede identificarse con alguna historia donde haya estado rodeado del bien de Dios, pero como sus emociones quizás no le dicen lo mismo, piensa que están en la peor época. Pero no es así.
1: Impresionante. ¿Dónde podemos buscar ayuda? Obviamente, Samuel, yo sé que la pregunta puede tornarse un poco obvia o tonta para algunos, porque alguien está escuchando y dice, pues obviamente que Dios nos puede ayudar y busquemos la ayuda de Dios. Pero tú eres un tipo súper práctico y es lo que me encanta de poder conversar contigo, porque yo te puedo preguntar cómo y tú me dices ABC. Y muchas veces eso es lo que necesitamos escuchar. ¿Cómo busco ayuda? Estamos hablando ahora de un poco las consecuencias de lo que vive un cristiano emocional y bíblicamente hablando podemos verlo muchísimo mejor. Pero ¿de qué manera podemos buscar ayuda o a quién acudir si alguien nos está escuchando en este momento y dice, wow, estoy absolutamente identificado o estoy absolutamente identificada con esto porque soy emocional y he regido mi fe a través de mis emociones? ¿Dónde buscamos ayuda?
0: Bueno, es sencillo. Busca a alguien que esté del otro lado. Eso aplica a cualquier otra cosa. Por ejemplo, yo soy músico y quiero ser mejor músico, tengo que buscar a alguien que esté del otro lado del charco que yo quiero atravesar. Entonces, una cosa es, por ejemplo, ver la luna de miel y los primeros años de casado como persona recién casada. Pero otra cosa es preguntarle a alguien de 30 años de matrimonio saludable cómo se ve el otro lado. Entonces, lo mismo pasa cuando uno está, por ejemplo, en una etapa de ansiedad, de depresión. Todas estas situaciones que atraviesa el alma de uno como ser humano son cuestiones que nos llevan a ver la vida en visión de túnel. Quiere decir, lo único que veo es lo único que hay. Pero cuando alguien nos habla desde el otro lado del túnel, nos hace ver que realmente lo que vemos es solamente una parte de la historia, que hay una historia mucho más grande que ver. Y por eso la fe nos lleva a no depender de las emociones. Incluso Santiago dice eso: el hombre de doble ánimo es inconstante en todos sus caminos. Quiere decir, esta inconstancia del corazón, Santiago está diciendo que es lo opuesto a tener fe. Entonces, cuando yo hablo con alguien experimentado y al otro lado de la orilla, puede ayudarme a ampliar la visión y darme cuenta que Dios me ha bendecido más de lo que parece y a encontrar la paz de no ajetrearme. Había una frase muy buena que leí, que las redes sociales han hecho que lo extraordinario se vuelva bueno y lo bueno se considere ahora mediocre. Entonces, cualquier persona que lo está haciendo bien, pareciera que estuviéramos en un constante estado de mediocridad y todo el mundo se siente miserable. Entonces, oye, date una pausa, sal de ahí y escucha a alguien con experiencia, porque no es como lo ves ni es como lo sientes.
1: Wow, eso está increíble. Mi querido Samuel, gracias por estar en la casa. ¿Dónde te podemos encontrar en las redes sociales para que la gente pueda disfrutar de tus contenidos, de los proyectos lindísimos que tienes por allí? Que por cierto, este muchacho lee más que todos nosotros juntos, así que vayan a ver, por cierto, un proyecto súper lindo que tiene con temas de libros. Si les gusta leer, allí pueden sumarse y pueden conectar contigo también a través de las redes sociales, my friend.
0: Vale, pueden encontrarme como Samuel Habla en Instagram y Samuel González Da Piedade en las otras redes sociales como YouTube y Facebook.
1: ¿Algo más que quieras decir, my friend?
0: Sí, para cerrar, hay una bendición en vivir en una vida cristiana no llevada por emociones, sino que lo que conduce mi vida es la palabra. Eso es lo que debe ser para nosotros, porque yo sé que a veces lo que sentimos no es lo mismo que pensamos. Así que es mejor abrazar el pensamiento de Dios, porque la palabra dice que el Señor guardará en completa paz, en Isaías, aquel cuyo pensamiento en Él persevera. Es decir, que cuando mi mente persevera en el pensamiento de Dios, recibiré paz. Es decir, no perseveres en lo que sientes, persevera en el pensamiento de Dios y recibirás paz. Dato clave. Entonces Jeremías 17 dice: bendito el hombre que confía en Jehová, porque será como árbol plantado junto a las aguas, junto a corriente de agua echará raíces y no verá cuando viene el calor. Es decir, puede todo ser una pesadilla alrededor, sin embargo seguirás dando fruto. Y no, su hoja siempre estará verde. Cuando venga la sequía no se fatigará y no dejará de dar fruto. ¿Por qué? Porque engañoso es el corazón más que todas las cosas y es perverso. Pero el Señor escudriña el corazón y la mente. Así que recuerda eso. Cuando tengas que escoger, persevera en el pensamiento de Dios. Y si lo haces, anclarás tu vida a una vida de paz y que jamás dejará de dar fruto sin importar cómo te sientas. No es que dejé de trabajar porque me siento mal o dejé de orar porque me siento mal, sino que he perseverado porque Él dijo, estaré contigo todos los días de tu vida.
1: Ah, no. Qué manera de cerrar, hermano. Ya yo no tengo más nada que decir. Arroba Samuel Habla. Gracias por estar en la casa, my friend.
0: Chao, nos vemos.
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4: A ver si se acuerda usted de esta hermosa canción que hemos cantado por muchos años. Si se lo sabe, ayúdeme.

0: Son las 5 en punto.
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0: Okay, estamos. ¿De qué vamos a hablar?
1: So what are we going to read?
0: De algunas incidencias.
1: About some things.
0: En la vida de Jesús con su discípulo.
1: In the life of Jesus.
0: Luego que resucita.
1: With his disciples after he came back from the death.
0: Y es interesante ver algunas cosas aquí.
1: It's interesting to see some things here.
0: Que le aseguro van a edificar nuestra vida.
1: That I assure you that are going to help our life.
0: Juan capítulo 21.
1: John chapter 21.
0: Póngase de pie un momentito nada más para calentar los motores.
1: Stand up a little bit.
0: Dice así la palabra del Señor. Después de esto Jesús, versículo 1.
1: Verse number 1.
0: Se manifestó otra vez a sus discípulos junto al mar de Tiberias y se manifestó de esta manera. Estaban juntos Simón Pedro, Tomás llamado el Dídimo, Natanael, el de Caná de Galilea, los hijos de Zebedeo y otros dos de sus discípulos. Y Simón Pedro les dijo, voy a pescar. Ellos le dijeron, vamos nosotros también contigo. Fueron y entraron en una barca y aquella noche no pescaron nada. Cuando ya iban amaneciendo, se presentó Jesús en la playa, mas los discípulos no sabían que era Jesús. Y le dijo, hijitos, ¿tenéis algo de comer? Le respondieron, no. Y él le dijo, echad la red a la derecha de la barca y hallaré entonces, y dice, y hallaréis. Entonces le echaron y ya no lo podían sacar por la gran cantidad de peces. Entonces aquel discípulo...
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0: Es el Señor. Y Simón Pedro, cuando oyó que era el Señor, se ciñó la ropa porque se había despojado de ella y se echó al mar. Y los otros discípulos vinieron con la barca arrastrando la red de peces, pues no distaban de tierra, sino como 200 codos. Al descender a tierra, vieron brasas puestas y un pez encima de ella y pan. Jesús le dijo, trae de los peces que acabáis de pescar. Subió Simón Pedro y sacó la red a tierra llena de grandes peces, 153, y aún siendo tanto, la red no se rompió. Le dijo Jesús, venid y comed. Y ninguno de los discípulos se atrevía a preguntarle, ¿tú quién eres? Sabiendo que era el Señor. Vino pues Jesús y tomó el pan y lo dio, y asimismo del pescado. Dice que esta era la tercera vez que Jesús se manifestaba a sus discípulos después de haber resucitado de los muertos. Tome asiento. Incidencias. Y cuando hablamos de incidencia,
1: when we talk about situations,
0: hablamos de cosas curiosas.
1: We talk about curious things.
0: Las cosas que están muy lejos.
1: The things that are very far.
0: Y en este caso,
1: and in this case,
0: encontramos de qué manera Jesús,
1: we find out in what way,
0: después de resucitar, se revela a sus discípulos.
1: In what way Jesus revealed to his disciples after his resurrection.
0: La Biblia dice claramente que el Señor

0: se revela a sus discípulos.
1: In what way Jesus revealed to his disciples after his resurrection.
0: La Biblia dice claramente que el Señor estuvo 40 días después que resucitó.
1: Bible says that Jesus was 40 days after his resurrection.
0: Y en 40 días se le reveló a sus discípulos 10 veces.
1: That in 40 days Jesus revealed to his disciples 10 times.
0: Y lo hizo para preparar a sus discípulos.
1: And he did it to prepare his disciples.
0: De una gran realidad.
1: About our reality.
0: Él tenía que irse.
1: He had to leave.
0: Pero antes de irse,
1: but before he had to leave,
0: él tenía que enseñar a los discípulos un nuevo estilo de vida.
1: He had to teach his disciples a new way of life.
0: Recuerde que nosotros los seres humanos,
1: remember that ourselves or the human beings,
0: estamos llenos de muchos sentimientos.
1: We are full of many feelings.
0: Estamos llenos de muchas emociones.
1: We are full of emotions.
0: Y por naturaleza necesitamos depender de alguien.
1: And by nature we need to depend on someone.
0: Y el Señor sabía.
1: And Jesus knew
0: que él se iba.
1: That he had to leave.
0: Y tenía que mentalizar preparando a sus discípulos so a ese nuevo estilo de vida.
1: So he had to prepare his disciples for this new way of life.
0: Porque físicamente ya no iba a estar con ellos.
1: Because he was not going to be physically with them anymore.
0: Ahora yo le pregunto a ustedes.
1: So I ask you today.
0: ¿Realmente los discípulos fueron privilegiados?
1: Were the disciples privileged?
0: Yo creo que en parte los discípulos fueron privilegiados porque ellos estuvieron la oportunidad.
1: I think they were privileged because they had opportunity
0: de caminar con Jesús.
1: To walk along with Jesus.
0: De hablar con Jesús.
1: To talk with Jesus.
0: Bueno, algunos están caminando, vamos un alto. Julián, ayúdenme en esto. Oigo ruido por ahí, no quiero ningún ruido. Guarden silencio. Agarre su niño ahí para que yo pueda seguir, porque esto no es fácil. Les decía a ustedes que realmente los discípulos fueron privilegiados.
1: So I was saying that the disciples were very privileged.
0: Ellos pudieron ver físicamente a Jesús.
1: Because they could see physically Jesus.
0: Hablar con Jesús.
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1: Arrived,
0: que él no iba a estar más con ellos.
1: That he was not going to be with them anymore.
0: Hablando físicamente.
1: Physically talking.
0: Entonces, él quería dejarle a ellos un modelo.
1: So he wanted to give them a model
0: de vida.
1: Of a way of life.
0: Como decíamos, un estilo de vida nuevo.
1: In other words, a new way of life.
0: Y quería enseñarles de qué manera ellos tenían que depender.
1: So he wanted to teach them how they had to depend
0: de él.
1: Of him.
0: Ahora, note algo curioso.
1: So notice this.
0: Estas incidencias son muy familiares.
1: These situations are very familiar.
0: Son muy personales.
1: Are very personal.
0: Ahora, hay algo que yo quiero que usted conozca en esta hora.
1: There's something that I want you to understand this time.
0: Que el Señor durante 40 días,
1: that the Lord for 40 days
0: se reveló a los discípulos 10 veces,
1: revealed to his disciples 10 times.
0: Pero solo a los discípulos.
1: But only to his disciples.
0: El Señor no se reveló a más nadie.
1: He didn't reveal to anybody else.
0: Las 10 veces fue con sus discípulos.
1: The 10 times were with his disciples.
0: Solo ellos podían mirarlo.
1: Only them could see him.
0: Y todas las veces que el Señor se le apareció a ellos.
1: And all those times that he revealed himself.
0: Se le apareció en una manera de, en un ambiente de intimidad y de comunión.
1: He did it in a very personal way.
0: Entonces, note algo interesante.
1: So notice this.
0: Dice el contexto de la Biblia.
1: The verse says.
0: Que estaban los discípulos en la barca.
1: That they were in a ship.
0: Y habían pasado toda una noche.
1: And they were like a night.
0: Hasta el amanecer.
1: They happened a night until the morning.
0: Y no habían pescado nada.
1: And they couldn't fish anything.
0: Y dice la Biblia que Jesús se le aparece.
1: So Jesus appears.
0: Escúcheme. Jesús de repente se le aparece a ellos.
1: Jesus appears suddenly.
0: Y le dice, hijitos.
1: And says, sons.
0: ¿Tenéis algo de comer?
1: Do you have something to eat?
0: El Señor sabía.
1: The Lord knew.
0: Que no habían pescado nada.
1: That they hadn't fished anything.
0: Pero la pregunta es interesante.
1: But the question is interesting.
0: Como que el Señor le decía, deténgase un poco.
1: The Lord was saying, stop a little bit.
0: O deténgase, por favor.
1: Oh, please stop.
0: Porque como van.
1: Because the way that you're going.
0: No van a pescar nada.
1: You're not going to fish anything tonight.
0: En otra palabra, ustedes necesitan que yo haga el milagro.
1: In other words, you need me to make the miracle.
0: Necesitan de mí.
1: You need me.
0: Ahora, ¿qué miró Jesús en los discípulos?
1: What did Jesus look in his disciples?
0: ¿Alguna cosa sucedió?

0: durante toda la noche.
1: Some things happen along the night.
0: Más o menos 5 o 6 de la mañana.
1: About 5 or 6 in the morning.
0: Jesús se le aparece a los discípulos.
1: Jesus appears to his disciples.
0: Estaban número 1 cansados.
1: They were tired.
0: 2 estaban agotados.
1: Number 2 they were very tired.
0: Totalmente sus emociones estaban por el suelo.
1: His emotions were down.
0: Estaban fatigados.
1: They were very tired.
0: Cargados de sueño.
1: And full of
0: porque no habían pescado nada.
1: They wanted to sleep because they hadn't fished anything.
0: Yo le pregunto a ustedes, ¿estarían frustrados ellos?
1: So the question is, they were frustrated.
0: ¿Estarían frustrados?
1: They were frustrated.
0: Oiga, alguien diga amén aquí.
1: Someone say amen, please.
0: ¿Estarían frustrados ellos?
1: Were they frustrated?
0: ¿Tú sabes lo que es pasar toda una noche?
1: Do you know what it is to be an
0: y no all pescar
1: the night?
0: Nada.
1: And not fishing anything.
0: Es la cosa más decepcionante.
1: That is not good.
0: Ahora ellos no eran cualquiera pescadores.
1: Well, they were not bad fishers.
0: Ellos eran hombres de la mar.
1: They were people of the sea.
0: Ellos tenían conocimiento del mar.
1: They knew about the sea.
0: Ellos conocían las mareas.
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1: About the waves.
0: Ellos eran tenían todo el conocimiento del mar y la experiencia
1: they had
0: del
1: knowledge
0: mar.
1: About the sea and they had experience.
0: Pero ahí estaban ellos.
1: But they were there.
0: Frustrados.
1: Frustrated.
0: Deprimidos.
1: Depressed.
0: Angustiados.
1: Anguished.
0: Cansados.
1: Tired.
0: Porque no habían pescado nada.
1: Because they couldn't fish anything.
0: Ahora, ¿qué nos enseña eso?
1: Now, what do this teach us?
0: ¿Qué nos enseña esa experiencia?
1: What do this teach us to us?
0: En primer lugar,
1: First place,
0: ¿qué nos enseña el Señor?
1: What does the Lord teach us?
0: El Señor no estaba con ellos.
1: The Lord wasn't with them.
0: Físicamente.
1: Physically.
0: Y eso para ellos era que tenían que depender de la fe.
1: And it means that they had to depend on faith.
0: Ahora, ¿por qué el Señor no apareció antes?
1: Why didn't the Lord appear before?
0: ¿Por qué apareció al final?
1: Why did he appear
0: cuando
1: the last time?
0: Cuando lo encuentra cansado, con sueño, fatigado.
1: When he finds them tired and anguished.
0: Porque quería enseñarlo a ellos que de ahora en adelante tenían que depender de la fe.
1: Because he wanted to teach them that from that time they needed to depend on faith.
0: Diga conmigo fe.
1: Say with me faith.
0: Ahora, yo le pregunto, ¿es el modelo para la iglesia de hoy?
1: So the question is that the model for the church of today?
0: ¿Creen ustedes que la iglesia tiene que depender de la fe?
1: Do you believe that we need to depend on faith?
0: Bueno, déjeme decirle que la fe es el mecanismo, la fe es el elemento que conmueve el corazón de Dios y abre las puertas de los cielos.
1: So let me tell you that the faith is what touches the heart of God.
0: Esa es la primera lección, tenían que aprender a depender de la fe.
1: That is the first lesson, they needed to depend on faith.
0: Habacuc lo aclara más, dice, el justo por la fe vivirá.
1: Bible says the fair one will depend on faith.
0: Yo no sé por qué la fe no es una doctrina.
1: I don't know why the faith is not a doctrine.
0: La fe debería ser una doctrina.
1: Faith must be a doctrine.
0: Porque todo el evangelio.
1: Because all the gospel.
0: Hay sin número de citas.
1: There are many verses
0: que hablan de la fe.
1: That speak about faith.
0: El lenguaje que Jesús usó con sus discípulos.
1: The language
0: fue un lenguaje de fe.
1: The language that Jesus used with his disciples.
0: Y encontramos tantas veces que el Señor habla de la importancia de tener fe.
1: Was all about faith, and Jesus spoke about all about faith.
0: Aún el apóstol Pablo,
1: even the apostle Paul,
0: en la carta a los Hebreos,
1: in the letter of the Hebrews,
0: habla de la importancia de la fe.
1: He speaks about the importance of faith.
0: ¿Y qué dice él en el versículo 1 del capítulo 11?
1: And what does he say?
0: La fe es la certeza de lo que se espera.
1: Faith,
0: más la convicción de lo que no se ve.
1: Faith is certainly what you hope.
0: ¿Qué es la fe?
1: What is faith?
0: La certeza de lo que se espera, como decir, las cosas que esperamos que sucedan.
1: The things that we hope that to happen.
0: Hay cosas que no las vemos.
1: There are things that we cannot see.
0: Pero nosotros por la fe,
1: but by faith,
0: la confesamos.
1: We can confess them.
0: La fe es la certeza de lo que se espera. Faith, y la convicción de lo que no se ve.
1: Faith is what you can hope and the conviction of what you cannot see.
0: Hay cosas que no vemos, hay cosas que no vemos, pero creemos que van a suceder.
1: There are things that you cannot see, but you can believe that they are going to happen.
0: Repito, hay cosas que no vemos, pero creemos que van a suceder.
1: There are things that we cannot see, but you believe that they can happen.
0: Eso es fe.
1: That is faith.
0: Y habla de certeza.
1: There is trust.
0: La fe es la certeza.
1: Faith is the trust.
0: ¿Cómo decir? La fe es la seguridad.
1: The security.
0: De lo que va a suceder.
1: Of what is going to happen.
0: ¿Sabe usted, hermano, cuántas veces el Señor usó con los...
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1: What did the Lord say?
0: A los discípulos.
1: To his disciples.
0: Si tuvieras fe.
1: If you had faith.
0: Como un grano de mostaza.
1: Like a mustard piece of...
0: diría este monte, quítate.
1: You would tell this mountain, move.
0: Y el monte se quitaría.
1: And that mountain would move.
0: Ahora es imposible.
1: So it is impossible.
0: Para quitar ese monte,
1: to move a mountain,
0: yo no necesito tanta fe.
1: I don't need so much faith.
0: Habla de una fe como un grano de mostaza.
1: It speaks about a seed of mustard.
0: Habla de una fe pequeña.
1: A small piece of faith.
0: Y solamente con una fe pequeña.
1: So you only need a small piece of faith.
0: Le digo ese monte.
1: I would tell that
0: monte,
1: mountain,
0: quítate.
1: Move.
0: Y se quitará.
1: And he would move.
0: Ahora cuando hablamos de monte,
1: so now when we speak about mountain,
0: hablamos de momentos de prueba.
1: We speak about hard times.
0: Obstáculos.
1: Obstacles.
0: Dificultades.
1: Difficulties.
0: Problemas financieros.
1: Financial troubles.
0: Problemas familiares.
1: Familiar troubles.
0: Problemas con el esposo.
1: Troubles with his wife.
0: Problemas con los hijos.
1: With the
0: problemas
1: children.
0: En el trabajo.
1: With the job.
0: La montaña es símbolo de todo lo que es obstáculo, todo lo que construye realmente a ese caminar diario.
1: The mountain is a symbol of the obstacle that
0: entonces,
1: is.
0: Tengo que aprender que la manera de quitar los obstáculos, las montañas, es teniendo por lo menos un poquito de fe.
1: So the way of taking off the obstacles is to having a little bit of faith.
0: Alguien diga amén aquí, hermano.
1: Someone say amen, please.
0: Yo pregunto, ¿hay alguien que tiene fe aquí?
1: I ask you, there's someone with faith here?
0: ¿Hay alguien que tiene fe?
1: Is there someone with faith?
0: ¿Sabe por qué no hay milagro en las iglesias hoy?
1: Do you know why there's no miracles anymore?
0: ¿Sabe por qué no hay milagro?
1: Do you know why there are no miracles?
0: Porque no hay fe.
1: Because there's no faith.
0: ¿Cuán importante la fe?
1: How important?
0: El justo por la fe vivirá.
1: How important is the faith? The fair one will live on faith.
0: Yo no tengo que depender de una chequera.
1: I don't have to depend on a check.
0: Yo no dependo de una chequera.
1: I don't depend on a checklist.
0: Yo dependo de Dios.
1: I depend on God.
0: Y sabe, hermano, tantas veces el Señor le enseñó a los discípulos cuán importante es actuar en fe. Había más de 15,000 personas entre niños, ancianos y todo, y había hambre. El Señor le dice a los discípulos, denle vosotros de comer.
1: The Lord teach all the disciples about step out in faith many times. For example, the time that there were a crowd and they were hungry.
0: ¿Y qué dijo Pedro?
1: What did Peter say?
0: Señor, nada más hay un par de peces.
1: Lord, there's only a couple of fishes.
0: Un par de panes.
1: A couple of bread.
0: ¿Cómo vamos a darle de comer a miles de personas?
1: How we're gonna feed this crowd?
0: Habiendo unos cuantos peces.
1: Just a few fishes.
0: Unos cuantos panes.
1: Just a few bread.
0: Esa es la respuesta que siempre damos nosotros. Míreme.
1: That is
0: atención.
1: The answer. That we,
0: esa es la respuesta que siempre damos.
1: That's our answer all the time.
0: ¿Cuál es el lenguaje de nosotros? No se puede.
1: We say you can do it. You cannot do it.
0: No lo puedo creer.
1: I cannot believe this.
0: Es difícil.
1: It is hard.
0: Señores,
1: people,
0: escúcheme.
1: Listen to this.
0: Si usted quiere tener éxito en la vida cristiana,
1: if you want to succeed in the Christian life,
0: aprenda a vivir por fe.
1: Learn to step out in faith.
0: Si usted no tiene fe,
1: if you don't have faith,
0: usted no va a mover ninguna montaña.
1: You're not moving any mountain.
0: Si usted no tiene fe,
1: if you don't have faith,
0: nunca va a tener éxito en la vida.
1: You're not going to succeed in life.
0: Porque la fe es un elemento importante dado a los hijos de Dios.
1: Because faith is something very important in the son of the Lord.
0: Y el lenguaje de la fe es en toda la Biblia.
1: And the language of the faith is in the whole Bible.
0: Dice que por la fe Abraham.
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1: Where he was going?
0: Por la fe Abel.
1: By faith Abel.
0: Ofreció mejor sacrificio.
1: Offer a better sacrifice.
0: Y usted va a encontrar la galería de los hombres y mujeres de fe.
1: You can find a lot of men of faith.
0: Que todo hicieron por fe.
1: That did a lot of things by faith.
0: Por eso tuvieron éxito.
1: That's why they succeed.
0: Conquistaron reinos.
1: They conquer kingdoms.
0: Hicieron maravillas.
1: They do wonders.
0: Porque fueron hombres y mujeres de fe.
1: Because they were men and women of faith.
0: Y yo me he dado cuenta.
1: And I have realized.
0: Que si algo hace falta hoy en día en las iglesias.
1: That is there something
0: hace
1: lacking.
0: Falta fe.
1: In our churches is faith.
0: Hemos limitado el poder de Dios.
1: We have limited the power of God.
0: Estamos enfermos, vamos para el seguro social.
1: We're sick, we go to the
0: no duele
1: doctor.
0: La cabeza, vamos en el curandero.
1: We have a headache, we go to the witchcraft.
0: Vamos al especialista.
1: We have pain, we go to the doctor.
0: ¿Sabe usted, hermano, yo no estoy en contra de la medicina.
1: I'm not against the medicine.
0: Pero la iglesia de hoy.
1: But the church of today.
0: No es la iglesia primitiva.
1: It's not the primitive church.
0: En aquellos tiempos no había médicos.
1: In those times there were no doctors.
0: No había tecnología.
1: There were no technology.
0: No había medicina.
1: There were not medicine.
0: Y los hermanos.
1: And the brothers.
0: Aprendieron a vivir.
1: Learned to live.
0: Por fe.
1: By faith.
0: Y por medio de la fe,
1: and by faith,
0: vieron milagros,
1: they saw miracles,
0: señales,
1: signs,
0: y prodigios,
1: and wonders
0: que Dios hacía en medio de ellos.
1: That God was doing in the middle of them.
0: Jesús dijo una ocasión,
1: Jesus said once,
0: cuando el Hijo del Hombre viniere,
1: when the Son of Man would come,
0: hallará fe en esta tierra,
1: will he find faith in the earth?
0: Esa oración es una interrogante.
1: There's a question.
0: Y está en futuro,
1: in some future tense,
0: perfecto.
1: In future tense,
0: se refiere hacia el futuro.
1: It speaks about the future.
0: No está hablando del presente.
1: He's not speaking about now.
0: Está hablando del futuro.
1: It's speaking about the future.
0: El Señor tenía la idea.
1: The Lord had the idea.
0: Un elemento.
1: That there's an element
0: que se iba a perder.
1: That was going to be missed.
0: Antes que él viniera.
1: Before he would come back.
0: Es la fe.
1: And he was talking about faith.
0: ¿Sabe por qué hay tanto creyente desanimado en las iglesias?
1: Do you know why there's people unmotivated?
0: ¿Sabe por qué hay tantos creyentes con conceptos raros?
1: Do you know why there are Christians
0: grown? ¿Por qué hay tantos creyentes deprimidos?
1: Why are there many Christians depressed?
0: ¿Por qué no hay ánimo de alabar a Dios?
1: Why there's no motivation to worship the Lord?
0: Hemos hecho de la experiencia evangélica un sistema religioso.
1: We have made about our experience a religious system.
0: Usted y yo lo que yo le dije a ustedes.
1: Do you listen to what I'm telling you?
0: Que solo en Alemania,
1: that only in Germany
0: hay más de 340 iglesias evangélicas,
1: there are more than 300 churches
0: que se han cerrado,
1: that have been closed
0: porque nadie va,
1: because no one goes there.
0: Y el concilio de esa iglesia evangélica,
1: and the governments of those churches
0: han tenido que vender las iglesias.
1: They have been selling
0: porque,
1: churches
0: porque ya nadie va a la iglesia,
1: because no one goes there anymore.
0: La iglesia católica,
1: the Catholic churches
0: solo en Alemania,
1: only in Germany
0: ha tenido que vender,
1: have been selling
0: 1,050 iglesias católicas,
1: 1,050 churches
0: porque ya nadie va,
1: because no one goes there anymore.
0: Nadie va a misa,
1: no one goes there to the service.
0: Y no nos quedamos nosotros atrás, también los evangélicos, 340 iglesias se han vendido. Hoy en día son discotecas, hoy en día son restaurantes, hoy en día son cuestiones de ciber, hoy en día son cualquier otra cosa, pero que ya no se predica la palabra porque no hay fe.
1: 340 churches have been closed in Germany because there's no faith anymore. There are places to dance and many other things.
0: Amen.
1: Amen.
0: ¿Estamos de acuerdo?
1: Do we agree about this?
0: Primera lección.
1: First lesson.
0: Para los discípulos.
1: For the disciples.
0: Tenían que aprender a vivir por fe.
1: We needed to live
2: más
1: by,
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1: Because they were not going to see Jesus physically anymore.
0: Estaban en el medio del mar turbulento.
1: They were in the middle of the sea.
0: Deprimido, cansado.
1: Depressed and tired.
0: Con hambre.
1: Hungry.
0: Y sin nada que llevar a casa.
1: And with nothing to bring to their houses.
0: Hasta que apareció Jesús.
1: Until Jesus appeared.
0: Aprenda este principio.
1: Learn this principle.
0: El justo.
1: The fair one.
0: Por la fe.
1: By faith.
0: Vivirá.
1: Will live.
0: Segundo principio.
1: Second principle.
0: Más que depender de la experiencia.
1: More than depending on the experience.
0: En este caso de Pedro.
1: In this case of Peter,
0: un experto del mar,
1: an expert of the sea,
0: tenían que depender de Dios.
1: They needed to depend on Jesus, on
0: no,
1: God.
0: No de su conocimiento.
1: Not on his knowledge.
0: Una de las cosas, hermano, que está afectando a la iglesia hoy en día.
1: One of the things that are affecting the churches nowadays.
0: Que estamos dependiendo más del conocimiento.
1: Is that we depend more on knowledge.
0: Que de Dios.
1: Than on God.
0: Imagínese que hay lugares.
1: There are places.
0: Donde hay pastores.
1: Where there are pastors.
0: Que para ser pastor.
1: That to be pastor.
0: Se le exige.
1: They need it.
0: Que tenga un diploma por lo menos en psicología.
1: They need to have at least a master on psychology.
0: Yo conocí un pastor amigo mío que en los Estados Unidos.
1: A pastor friend of mine in the United States.
0: No pudo pastorear.
1: He couldn't get to be a pastor.
0: Sobre todo en las iglesias americanas.
1: On the Mexican churches.
0: Porque allá se le exige.
1: Because he needed.
0: Que el pastor.
1: The pastor needs.
0: Tiene que tener.
1: To have.
0: Un diploma universitario.
1: A university title,
0: sobre todo en psicología.
1: And mostly on psychology.
0: Yo no estoy denigrando que hay que prepararse.
1: I don't say that you don't have to prepare.
0: Pero el lenguaje de Dios,
1: but the language of God,
0: no es el lenguaje de los hombres.
1: It's not the language of the man.
0: El conocimiento del hombre,
1: the knowledge of man,
0: no es el conocimiento de Dios.
1: It's not the knowledge of God.
0: La sabiduría del hombre,
1: the wisdom of the man,
0: no es la sabiduría de Dios.
1: It's not the wisdom of God.
0: Porque la sabiduría del hombre,
1: because the wisdom of man,
0: es diabólica,
1: is from the devil,
0: y es terrenal,
1: and it's from earth.
0: La sabiduría de Dios,
1: the wisdom of God,
0: es celestial,
1: es
0: de
1: from
0: Dios,
1: heaven, it's from
0: viene
1: God,
0: de Dios.
1: It's from God.
0: Ahora, para que alguna iglesia pueda desarrollarse,
1: so for a church to be developing,
0: y pueda crecer,
1: and to grow up,
0: el Señor no necesita un hombre que tenga tantos diplomas universitarios.
1: The Lord doesn't need a person with a lot of titles.
0: Porque más que un conocimiento,
1: because more than knowledge,
0: Dios quiere un corazón contrito y humillado.
1: God wants
0: que aprenda
1: a heart,
0: depender de Él,
1: no
0: del conocimiento.
1: A humble heart depending on Him and not on knowledge.
0: Ahora, el que puede prepararse, prepárese.
1: But if you can't prepare, do it.
0: Pero sabe usted que en muchos púlpitos,
1: but in many altars,
0: ya no hay palabra revelada de Dios.
1: There's no word revealed by God anymore.
0: Yo, en muchos púlpitos solamente hay lobo.
1: In many altars, there are only.
0: Solamente hay conocimiento, no hay rema.
1: There's only knowledge. There's no anointing anymore.
0: Por eso es que la iglesia está como está, fría, religiosa.
1: That's why the churches are religious.
0: Porque están recibiendo solo conocimiento del hombre.
1: Because they're receiving knowledge of man.
0: No hay revelación de Dios.
1: There's no revelation of God.
0: Si algo,
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0: Es una palabra.
1: It's a word.
0: Que venga directa de Dios.
1: That comes.
0: Una
1: from
0: palabra
1: God.
0: Revelada.
1: A word revealed. A word
0: transforme su vida.
1: That transformed your life.
0: Y el Señor quería enseñarle a los discípulos.
1: And the Lord wanted to teach his disciples.
0: No solamente aprender a vivir por fe.
1: Not only to live by faith.
0: Sino que ellos tenían que dejar su conocimiento a un lado.
1: But they needed to.
0: Y aprender a depender de Dios.
1: To put his knowledge aside and depending of God.
0: ¿Cuánto depende de Dios aquí?
1: How many of you depend on God?
0: ¿Cuánto dependen de Dios?
1: How many of you depend on God?
0: ¿Cuánto dependen de la chequera que tienen?
1: How many of you depend on your money?
0: ¿Cuánto dependen? Sí, algunos están tranquilos porque dependen de lo que el gobierno le paga.
1: There's people relaxed because they have money.
0: Pero nuestra dependencia,
1: but we depend,
0: viene de Dios, no de los hombres.
1: On God, not on man.
0: Mi dependencia es Dios.
1: I depend on God.
0: Pablo dijo.
1: Paul said.
0: Pablo dijo.
1: Paul said.
0: Mi Dios pues suplirá.
1: My God will supply.
0: Todo lo que me hace falta.
1: All my needs.
0: Conforme.
1: According.
0: A su riqueza.
1: To his richness.
0: En gloria.
1: In glory.
0: En Cristo Jesús.
1: In Jesus Christ.
0: Oiga, ¿sabes lo que está diciendo Pablo? Mi Dios pues suplirá. ¿Quién es el que te sustenta?
1: Where is the one that keeps you alive?
0: Oiga, el Señor se acercó a ellos.
1: The Lord got closer
0: y
1: to them.
0: La lección.

0: teaches them.
1: Y le dijo,
0: and said,
1: tirad la red a la mano derecha.
0: Throw the red to the right side.
1: ¿Y sabe cuántos peces ellos recogieron en la red?
0: And do you know how many fishes did they?
1: 153 peces.
0: They gather 152 fishes.
1: Pero sabe lo curioso, la red no se rompió.
0: But do you know a curious thing? The net didn't break down.
1: Oiga bien, anteriormente ellos.
0: Previously they.
1: Allá atrás, por favor. Anteriormente ellos fueron a pescar.
0: Previously they went to fish.
1: Y eran tantos los peces.
0: And there were so many fishes.
1: Que dice que la red se rompió.
0: That the net was breaking down.
1: Y los peces se salieron.
0: And the fishes.
1: Ahora vemos.
0: Were released.
1: La red que dio Dios, la orden que dio Dios.
0: Now we see the order that God did.
1: 153 peces.
0: 153 fishes.
1: Y la red no fue rota.
0: And the net didn't break down.
1: Es que no podía romperse porque venía directamente dio la orden, tiren la red a la mano derecha. Lo que viene de Dios no se destruye. Lo que viene de Dios permanece para siempre. Aleluya.
0: It didn't break down because what comes from God stays forever.
1: Ahora la pregunta es,
0: the question is,
1: no cabía un pez más en la red.
0: They couldn't have any more fish in the net.
1: Es que las bendiciones de Dios,
0: because the blessings of God,
1: siempre son en abundancia.
0: Are always abundant.
1: Dios no es limitado.
0: God is not limited.
1: El hombre se limita.
0: The man limits
1: en lo que
0: himself
1: te da.
0: In what gives you.
1: Cuando Dios te bendice,
0: when God blesses
1: you, con abundancia.
0: He will bless you abundantly.
1: Diga conmigo, abundancia.
0: Say with me abundantly.
1: Todo lo que viene de Dios en abundancia.
0: What comes from God is abundant.
1: Aleluya.
0: Hallelujah.
1: Por eso que algunos cuando se casan,
0: that's why some people when get married,
1: la mujer viene de repente, sale en cinta.
0: The women
1: va al médico,
0: gets pregnant and go to the doctor.
1: El médico le dice,
0: the doctor says,
1: oiga usted en el vientre.
0: Oh, you and
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1: Un solo cuetazo, tres hijos a la vez. Ahí va uno por uno saliendo.
0: Pregnant for the first time, three children.
1: Ojo, yo nunca he visto.
0: I've never seen.
1: Un milagro de Dios.
0: A miracle of God.
1: Que no haya venido con abundancia.
0: That is not abundant. Ojo.
1: Cuando el Señor trajo el maná,
0: when the Lord brought the maná,
1: y le dio de comer a todo ese pueblo,
0: and fed all the people,
1: más de 3 millones de judíos,
0: more than 3 million of
1: dice
0: Jews,
1: la Biblia que comieron, dice hasta saciarse.
0: Bible says that they ate until they were done.
1: Vamos iglesia, comieron hasta. ¿Qué significa eso?
0: They ate until they were done.
1: Hasta saciarse, ¿qué significa?
0: What does this mean? To be done.
1: ¿Hasta que quedaron qué?
0: Until they were.
1: En el buen chiricano, ¿hasta que quedaron qué? ¡Harto!
0: They were totally done.
1: Y no solamente eso.
0: Not only this.
1: Dice que quedaron.
0: Bible says that they were.
1: Quedaron gran cantidad de maná.
0: There were a lot of maná.
1: En otra palabra, ¿la comida qué? Sobró.
0: There were a lot of food.
1: Y se hartaron.
0: So they ate until they wanted.
1: Y el problema es que tienen que comérselo todo.
0: The problem is that they had,
1: porque
0: they had
1: si
0: to eat it all.
1: Para, si lo dejaban para el día siguiente,
0: because if they kept some for the next day,
1: se corrompía, se llenaba de gusano.
0: It wasn't going to work
1: así
0: anymore.
1: Así que dice que fueron saciados. Señores, toda bendición de Dios viene ¿qué? En abundancia.
0: All the blessing of God comes abundantly.
1: Ahora, cuando hablamos de abundancia,
0: when we speak about abundance,
1: no solamente estamos hablando de la parte material de alimento.
0: We don't only speak about material things.
1: El Señor también habló.
0: The Lord also spoke.
1: ¿Qué dijo el Señor? Yo he venido para que tengan vida.
0: The Lord said, I came to
1: y para que la tengan como, diga conmigo abundancia.
0: I came for you to have life and have it abundantly.
1: He venido para que tengan vida y vida en abundancia.
0: The Lord said, I came for you to have life and abundant life.
1: El salmista dice.
0: The psalmist said.
1: El salmista dice.
0: The psalmist said.
1: En su presencia.
0: In his presence.
1: Hay plenitud.
0: There's plenty.
1: De gozo.
0: Of joy.
1: Oye, eso está bueno.
0: That is good.
1: Entonces, ¿por qué está

0: triste hoy?
1: So why are you sad today?
0: ¿Por qué llegaste tan serio?
1: Why are you so serious?
0: ¿Por qué llegaste triste?
1: Why are you sad?
0: No he entendido el lenguaje.
1: You haven't understood the language.
0: Yo he venido para que tengan vida.
1: I've come for you to have life.
0: Y vida en abundancia.
1: In abundant life.
0: Oye, hermano, yo me acuerdo de un hermano.
1: I remember a brother
0: que llegó a un culto de nosotros.
1: That came to one of our services.
0: Llegó triste.
1: He came sad.
0: No sentía nada.
1: He didn't feel anything.
0: Yo le pregunto, ¿qué te pasa?
1: I asked him, what happened to you?
0: Es que no siento nada.
1: He said, I don't feel anything.
0: Yo estoy triste.
1: I'm sad.
0: ¿Y sabe usted?
1: And do you know?
0: Yo oré, digo, Dios.
1: I prayed. I said, God,
0: revélate a este hombre.
1: Reveal to this man.
0: Él no siente gozo.
1: He doesn't feel joy.
0: Él no siente alegría.
1: He doesn't feel happiness.
0: ¿Sabe qué sucedió?
1: Do you know what happened?
0: Al rato oigo que alguien grita.
1: Someone screamed.
0: Y decía, ya, ya, ya, ya, ya, ya.
1: He was saying,
0: ay, ay, ay, ay, ay.
1: He was saying, no more, no more.
0: Se agarraba el vientre.
1: He was touching his belly.
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1: I have so much joy.
0: Ya no aguanto ese gozo.
1: That I cannot stand it anymore.
0: Ay, Dios mío, ya.
1: He was saying,
0: no me dé más gozo.
1: God, please, no, no, no more joy, please.
0: Yo pensé que ese hombre se iba a morir de gozo.
1: I thought he was going to die from joy.
0: Qué lindo sería morir de gozo, ¿verdad?
1: How good would it be to die of joy?
0: Sería la felicidad morir de gozo.
1: That you could die of joy.
0: Él no aguantaba, hermano, tanto gozo.
1: He couldn't stand so much joy.
0: Hermano, quiere que le diga una gran verdad. Todavía.
1: A great truth.
0: Usted no ha experimentado la plenitud de su presencia.
1: Truth is that you haven't enjoyed the plenty of his presence.
0: Si algo hace falta,
1: it's something we lack.
0: Si algo hace falta en iglesia,
1: it's something we lack in church.
0: Falta más gozo.
1: We need more joy.
0: Falta más alegría.
1: We need more happiness.
0: Yo hablaba aquí con mi hermano.
1: I was speaking to
0: con
1: my brother.
0: Amigo. Es primera vez que él viene aquí.
1: First time that he comes
0: y
1: here.
0: Dice, pastor, voy al hotel.
1: He said, I'm going to the
0: a
1: hotel
0: mi maleta.
1: To bring my backpack.
0: Y dice, pero ese culto sí está bueno.
1: But that service
0: ahí
1: is good.
0: Ahí sí hay alegría.
1: There's a lot of happiness
0: oh,
1: in there.
0: Eso está alegre ahí, pastor. Digo, sí.
1: We feel happy in there.
0: Él ha quedado impresionado. Dice, ¿por qué hay tanta alegría?
1: He's impressed of the amount of joy that we have here.
0: Porque donde está el Señor,
1: because where the Lord is,
0: hay alegría.
1: There's joy.
0: Donde está el Señor,
1: where the Lord
0: hay gozo.
1: Is, there's joy.
0: Donde está el Señor,
1: where the Lord
0: hay
1: is,
0: esperanza.
1: There's hope.
0: Gloria a Dios.
1: Glory to God.
0: Yo no sé, hermano. Déjeme terminar esta cosa.
1: Let me finish this.
0: Porque apenas estoy en la introducción.
1: Because I'm starting.
0: ¿Sabe qué vamos a orar hoy?
1: We're going to pray today.
0: Vamos a pedir a Dios.
1: We're going to ask God.
0: Que el que no tiene gozo,
1: that the one that doesn't have joy,
0: Dios le dé un bautismo de gozo.
1: God will baptize him with joy.
0: Estaba escuchando una iglesia en los Estados Unidos.
1: I was listening to a church in the United States.
0: Donde está cayendo escarcha.
1: When they're falling, there's being miracles.
0: Donde esa gente la sacan borracha de la iglesia.
1: They came out of church with drunk in the spirit.
0: Y esa iglesia está experimentando.
1: They're having experiences.
0: Algo nuevo.
1: New things.
0: Están bebiendo vino nuevo.
1: They're drinking new wine.
0: Y dice que todos los días la gente se emborracha.
1: All the people get drunk in the spirit every day.
0: Tienen que llevárselo cargado porque se van borrachos.
1: They had to carry the other people in arms.
0: De tanta presencia.
1: So much presence in there.
0: Yo cuando oía eso,
1: when I was listening
0: yo
1: to
0: decía,
1: this,
0: Bianca, pero nosotros hemos pasado por ahí.
1: I was saying, we have been in there.
0: Pero no hemos conformado.
1: But we are now in a comfort
0: hemos
1: zone.
0: Sido conformista.
1: We are in a comfort zone.
0: Estamos aquí tranquilos.
1: We are here just calm.
0: Cuando hay un Dios que quiere derramar
1: we are relaxed when
0: toda
1: there's,
0: la plenitud de su presencia.
1: When there's a God that wants to share all the plenty of his presence.
0: Que derrame toda la plenitud de su presencia.
1: So God today is gonna
0: hoy. Algo tiene que suceder en tu vida.
1: He's gonna pour out all his presence
0: hoy.
1: In your life.
0: Tiene que haber milagro aquí, hermano.
1: Something's going to happen in your life. There's going to be miracles.
0: Hoy, los que vinieron enfermos, crea que the Dios ones, te va a sanar.
1: The ones that are sick, believe because God is going to heal you.
0: Santo.
1: Holy is the Lord.
0: La tercera cosa que yo encuentro aquí.
1: Third thing that I find here.
0: ¿Estamos hablando de qué?
1: We're speaking about
0: de incidencias.
1: Situations.
0: La tercera cosa que yo encuentro aquí.
1: The third thing that I find here.
0: Que la tanta apariciones de Jesús
1: that so many appearances of Jesus
0: a su discípulo
1: with his disciples
0: era una prueba
1: it was a test
0: que no lo dejaría a ellos solo
1: a proof that he wouldn't leave them alone
0: 10 veces se le aparece.
1: 10 times he appeared.
0: Indicándole a ellos que no lo dejaría.
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0: ¿Sabe usted, hermano, qué sucedió ayer en la mañana?
1: Do you know what happened yesterday in the morning?
0: Llegamos aquí a las 4 de la mañana a orar.
1: We arrived here at 4 in the morning to pray.
0: Y cuando ministramos la palabra,
1: and when we were preaching,
0: sentimos una presencia del Señor tan especial.
1: We felt a so special presence.
0: Había muchos quebrantados.
1: There were so many people weeping.
0: Yo sentía algo especial.
1: I was feeling something very special.
0: Y todos sentimos que realmente Jesús nos visitó.
1: And every one of us felt that Jesus was here.
0: Pero no lo vimos.
1: We didn't see him.
0: Pero lo sentimos.
1: But we did feel him.
0: Y nos quebrantamos.
1: And we were crying out.
0: Delante de su presencia.
1: In front of his presence.
0: ¿Sabe, hermanos queridos?
1: Do you know, brothers?
0: Yo nunca he visto a Jesús.
1: I've never seen Jesus.
0: Como algunos que tienen revelaciones que lo ven.
1: As many persons that have revelations and see him.
0: Yo he visto solamente su sandalia.
1: I've only seen his shoes.
0: Vi su mano derecha.
1: I saw his right hand.
0: Vi su vestido.
1: I saw his dresses.
0: Blanco.
1: What dresses?
0: Cuando ponía la mano sobre Davidito.
1: When he was touching my son David.
0: Lo que yo puedo decirle que vi con los ojos de la fe.
1: Those are the only things that I have seen in my eyes of faith.
0: Él permitió que yo viera.
1: What he allowed me to see.
0: Con los ojos de la fe.
1: With the eyes of faith.
0: Que él estaba ahí con nosotros.
1: That he was here with us.
0: Que al tocar a David.
1: So when he touched David.
0: Aquella alergia se fue para siempre.
1: That allergy left him forever.
0: Y nunca más ha vuelto a él.
1: Never came back.
0: Él le plació como decirme, voy a mostrarle a Iván que estoy aquí.
1: He had pleasure in showing me that he was here.
0: Yo vi cómo él entró ese cuarto.
1: I saw how he entered that room.
0: Pero miré su pie, miré su sandalia.
1: I saw his shoes.
0: Su vestidura.
1: His dresses.
0: Cuando entró.
1: When he entered.
0: Extendió su mano.
1: He extended his hand.
0: Y tocó aquí en el hombro derecho a David.
1: And touched the shoulder of David.
0: Le hizo así. Y la alergia se fue para siempre.
1: And the allergy disappeared.
0: Señores, ¿quiere que diga una gran verdad?
1: Do you want me to tell you a truth?
0: El Señor está aquí.
1: The Lord is here.
0: El Señor está aquí.
1: The Lord is here.
0: Ahora, no faltará algún incrédulo que diga, ¿cómo que está aquí?
1: I know there's people that doesn't believe that he's here.
0: Un predicador llegó a una iglesia.
1: There was a preacher in the church.
0: Le dijo a los hermanos.
1: And told
0: hermanos,
1: brethren,
0: Jesús está aquí.
1: Jesus is here.
0: Y todo el mundo buscó a buscarlo donde estaba.
1: And everyone started looking for Jesus.
0: Y en eso entra.
1: And in that moment, someone enters.
0: Un endemoniado.
1: Someone with a demon possessed.
0: Que se fue directo.
1: And went right.
0: Donde estaba el predicador.
1: Right to the preacher.
0: Y cayó ahí.
1: And fell down.
0: A los pies del predicador.
1: On the preacher's feet.
0: Cuando aquel hombre se levanta.
1: When that man stands up.
0: El pastor le pregunta.
1: Pastor asked.
0: ¿Qué es lo que sucedió?
1: What did happen?
0: ¿Sabe lo que dijo ese hombre?
1: And the demon possessed
0: man. Decía, cuando usted decía, Jesús está aquí.
1: He said, when you said Jesus is here.
0: Yo vi a su lado.
1: I saw right to your side.
0: Una persona resplandeciente.
1: A very brilliant person.
0: Que me señalaba.
1: That was pointing at me.
0: Y le decía a los demonios que habían en mí.
1: And was telling the demons that I had.
0: Fuera de él.
1: Get out of him.
0: Fuera.
1: Get out.
0: El Señor está aquí.
1: The Lord is here.
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0: ¿Cuántas veces Jesús llega?
1: How many times Jesus arrives?
0: Y no nos damos cuenta.
1: And we don't even realize.
0: Porque estamos entretenidos.
1: Because we're entertained.
0: En otras cosas.
1: In other things.
0: ¿Cuántas veces?
1: How many times?
0: El Señor ha traído la respuesta a tu problema.
1: Jesus have brought the
0: pero cuando
1: answer
0: se acerca para dártelo a ti.
1: To your problem, when he get closer to give it to you.
0: Estás entretenido.
1: You are entertained.
0: Estás hablando.
1: You are speaking.
0: Hablando a la que está al lado.
1: You are chatting to the one that is next to you.
0: Masticando chicle.
1: Having chewing gums.
0: Viendo para otro lado.
1: Looking to other side.
0: ¿Sabes qué hace el Señor?
1: Do you know what Jesus does?
0: Pasa de largo.
1: Keep walking.
0: Porque tú no tienes interés en él.
1: Because you're not interested in him.
0: ¿Sabes que hay personas?
1: There are persons here
0: que tienen problemas serios.
1: That have serious problems.
0: Aquí hay personas.
1: There are people here
0: que están enfermos.
1: That are sick.
0: Aquí hay personas que tienen problemas serios.
1: There are persons with real troubles here.
0: Que si usted pone de su parte,
1: that if you
0: a entender,
1: if you do your part,
0: escuchar,
1: and understand and listen,
0: y estar en contacto con Dios,
1: and being in touch with God,
0: vas a sentir a Dios hoy.
1: If you do that, you're gonna feel God today.
0: Hay gente que van a sentir al Señor
1: There's
0: hoy.
1: There's people that are gonna feel
0: hay
1: God today.
0: Hay gente que van a llorar hoy.
1: There's people that's gonna cry
0: van a
1: today.
0: Sentirlo.
1: Because they're gonna feel Him.
0: Porque aquí,
1: because here,
0: hay mucha gente.
1: There's a lot of people
0: que hace buen rato,
1: that a long time ago,
0: no sienten nada.
1: They don't feel anything.
0: Llega.
1: They come here.
0: Te sientas.
1: They sit here.
0: Te conforma con escuchar la palabra.
1: They are in a comfort zone.
0: Coge tu maleta.
1: They grab your
0: luego
1: backpack.
0: Luego que se predica y te vas.
1: After the preaching and you leave.
0: Entonces, ¿para qué viniste? No hubiera venido al culto.
1: Why did you come here?
0: Porque te fuiste vacío.
1: You leave empty.
0: Si alguno viene aquí,
1: if someone comes
0: para irse,
1: here,
0: para irse terminando el culto, mejor no venga.
1: To leave after the preaching,
0: váyase a hacer lo que usted quiera hacer allá.
1: You better not come and do whatever you want.
0: Pero no venga a incomodar al Señor.
1: But don't come to make God uncomfortable.
0: No venga a incomodar lo que Dios quiera hacer.
1: Don't be an obstacle of what
0: Porque
1: God wants to do.
0: Yo estoy convencido.
1: Because I'm convinced
0: que el Señor es todo suficiente
1: that the Lord's enough
0: para responder
1: to answer
0: a cada una de tus necesidades.
1: Every need that you have.
0: Clama a mí.
1: Cry out to me.
0: Y yo te responderé.
1: And I will answer.
0: Y te revelaré.
1: And I will reveal
0: cosas grandes y ocultas.
1: Big and hidden things
0: que tú no conoces.
1: That you don't even know.
0: No pretendas irte.
1: Don't pretend on leaving.
0: Porque en este día,
1: because this day,
0: no hay nada más importante que no sea Jesús.
1: There's nothing more important than Jesus.
0: Cuando usted es invitado a una fiesta,
1: when you are invited in a party,
0: usted no es, perdone la palabra, usted no es atrevido para irse en medio de la fiesta.
1: You're not, you don't dare to leave the party.
0: Usted sabe que cuando usted es invitado a una fiesta, usted no se va en medio de la fiesta.
1: When you're in a party, you don't live in the middle of the party.
0: Usted espera hasta que la fiesta termine.
1: You wait until the party is over.
0: Y se acerca al dueño de la fiesta.
1: And go to the owner of the house.
0: Y le dice, qué lindo fue la fiesta hoy.
1: And you tell that person, hey, the party was nice.
0: Ha sido un gozo estar aquí en su fiesta.
1: I've been joy being in this party.
0: Pero si te vas en medio de la fiesta,
1: but if you leave in the party,
0: el dueño de la fiesta se va a doler.
1: The owner of the party is going to be hurt.
0: Se va a sentir.
1: He's going to feel bad.
0: Como decir, ve acá, no le gustó la fiesta.
1: He's going to say, hey, he didn't like
0: por
1: the party.
0: Se fue.
1: That's why he left.
0: ¿Sabe lo que quiero decirle?
1: Do you know what it means?
0: No haga que Jesús llore hoy.
1: Don't make Jesus cry today.
0: No haga, no incomode.
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0: Señor te invitó a ti.
1: And you're here because Jesus invited you
0: a esta fiesta.
1: To this party.
0: ¿Sabe algo curioso de estas incidencias?
1: Do you know a curious thing about these situations?
0: El Señor se le aparece a ellos.
1: The Lord appears to them.
0: En momentos circunstanciales.
1: In circumstantial times.
0: Diga conmigo circunstancia.
1: Say with me circumstance.
0: Y de eso, déjeme hablarle un poquito de eso.
1: Let me talk to you about this.
0: ¿Cuándo aparece Jesús?
1: When does Jesus appear?
0: En el momento que menos tú lo esperas.
1: In the moment that you don't know.
0: El Señor aparece.
1: He appears.
0: Mire lo que sucede en estas 10 ocasiones.
1: Look what happened in these 10 times.
0: Y en las 10 ocasiones que Jesús se le aparece a los discípulos.
1: And in the 10 times that Jesus appeared to his disciples.
0: Fueron momentos circunstanciales en la vida de estos discípulos del Señor.
1: Those were circumstantial times in their
0: lives.
1: Oh,
0: hermano, mírame, si hay algo que el Señor está claro en esta mañana.
1: If there's something that the Lord is clear this morning.
0: Es que Él conoce tu lucha.
1: That He knows your fights.
0: Él conoce tus debilidades.
1: He knows your weakness.
0: Él conoce tus flaquezas.
1: He knows your weakness.
0: Él conoce tus angustias.
1: He knows your anguish.
0: Él sabe la tormenta que invade tu mente.
1: He knows the storm that is in your head.
0: Él sabe las cosas que están pasando por tu mente.
1: He knows the things that are crossing your mind.
0: Él sabe tu tristeza, tu dolor.
1: He knows if you're sad.
0: Él sabe la batalla que tú estás librando por ser fiel.
1: He knows that if you're fighting.
0: Él, él sabe de tus debilidades.
1: To be faithful because he knows your weakness.
0: ¿Sabe, hermano? Hay algo curioso.
1: There's something curious.
0: Yo no voy a poder describir las 10 veces.
1: I will not describe the 10 times.
0: Cuando Jesús se le aparece a los discípulos.
1: When Jesus appeared to his disciples.
0: Pero se le aparece siempre.
1: But he always appears.
0: En un momento de necesidad.
1: In a moment of need.
0: Por lo menos.
1: For example.
0: Encontramos.
1: We can find.
0: La primera vez.
1: First time.
0: Jesús se le aparece.
1: Jesus appears.
0: A María Magdalena.
1: To Mary.
0: Diga conmigo María.
1: Say with me Mary.
0: La primera aparición fue a María Magdalena.
1: First time was to Mary.
0: Ahora, ¿quién era María Magdalena?
1: Who was her?
0: ¿Alguien sabe quién era ella?
1: Do you know who was her? Who was her?
0: ¿Alguien sabe quién era ella? Ella había sido una mujer de una buena reputación, ¿verdad que sí?
1: She didn't have a good reputation.
0: Ella había sido que una mujer de la vida.
1: She used to be.
0: Había sido prostituta.
1: She used to be a prostitute.
0: Se acostaba con otros hombres.
1: She used to lay with men.
0: Ese era su oficio.
1: That was her job.
0: Vender su cuerpo.
1: To sell her body.
0: Pero esta mujer.
1: But this woman.
0: Ay, santo. Cuando conoce a Jesús.
1: When she met Jesus.
0: Sucede algo.
1: Something happened.
0: En lo profundo de esta mujer.
1: In the deepest places of this woman.
0: Que cambió su vida.
1: That changed her life.
0: Esta María Magdalena.
1: This woman.
0: En esta primera aparición.
1: This first appearance.
0: Fue aquella mujer.
1: That woman.
0: Que entró a la casa.
1: Entered the house.
0: De un hombre llamado Simón el Fariseo.
1: Of a man called Simón el Fariseo.
0: Donde Jesús fue invitado.
1: Where Jesus was invited.
0: A una fiesta.
1: To a party.
0: A comer.
1: To eat.
0: Y esta mujer como pudo.
1: And this woman.
0: Detrás de Jesús.
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0: Dobló su rodilla.
1: Got on her knees.
0: Con un frasco de alabastro.
1: With
0: ¿Y sabe qué hizo esta mujer?
1: With a jar of perfume.
0: Comenzó a lavar los pies.
1: And started washing the feet of.
0: Con ese ungüento.
1: With that
0: de gran precio.
1: That expensive perfume.
0: Y dice que con sus lágrimas.
1: And with her.
0: Y ese ungüento.
1: With her tears and the perfume.
0: Comenzó a lavar los pies de Jesús.
1: Started washing the feet of Jesus.
0: Dice que esa mujer lloraba.
1: She was crying.
0: Y con sus lágrimas lavaba los pies de Jesús.
1: And with her tears, she was washing the feet of Jesus.
0: Y de repente uno que había ahí dijo si él supiera.
1: And suddenly someone said, if Jesus knew.
0: ¿Quién es el que le está lavando los pies?
1: Who is the one that is washing his
0: ahorita
1: feet?
0: Ahorita la echa de aquí.
1: He would tell her to go.
0: Pero el Señor conociendo los pensamientos.
1: But Jesus was knowing the thoughts.
0: Le dijo a esos fariseos.
1: Jesus answered to that people.
0: ¿Y ustedes?
1: You.
0: Voy a parafrasear. ¿Ustedes qué han hecho por mí?
1: What have you done for me?
0: Desde que yo llegué aquí.
1: From the time that I got here.
0: La única que ha lavado mis pies.
1: The only one that have washed my feet.
0: Con sus lágrimas.
1: With her tears.
0: Ha sido esta mujer.
1: Has been this woman.
0: Pero ninguno de ustedes.
1: But none of you.
0: Ha lavado mis manos.
1: Have washed my hands.
0: Ha lavado mis pies.
1: Or my feet.
0: Como esta mujer lo está haciendo.
1: As this woman is doing.
0: Porque la costumbre judía.
1: Because the things that they used
0: era
1: to do
0: cuando una persona importante
1: is that when an important person
0: era invitada a una fiesta,
1: was invited in a party,
0: había el acto de lavarle las manos,
1: the person would wash their
0: y alguna vez los pies,
1: the hands or the feet of the
0: por ser una persona importante,
1: of the important person.
0: Porque recuerden,
1: remember,
0: que en aquellos tiempos
1: that in those times
0: no existía floor chain,
1: they could the
0: se usaba sandalia.
1: They didn't use
0: no se usaba media.
1: They used sandals.
0: Y entonces por costumbre las personas cuando llegaban a su casa.
1: So they were used to when they go to their houses.
0: Llegaban con sus pies llenos de polvo y sudor.
1: They used to have their feet full with dust.
0: Era la costumbre oriental de que cuando una persona era invitada a algo especial se le lavaba los pies y las manos.
1: So they used to wash the feet and the hands of the important person invited.
0: Pero ellos no hicieron nada.
1: But they didn't do anything.
0: Y esta mujer con sus lágrimas.
1: But this woman with her tears.
0: Lavó sus pies.
1: Washed the feet of Jesus.
0: ¿Sabe qué yo puedo aprender de esta lección? Miren, ya va a terminar.
1: What can I learn about this?
0: Alguno ya le está entrando la chiripiolla de dormir. ¿Qué puedo aprender de aquí, hermano?
1: What can I learn about this?
0: Aquel texto que dice el Señor.
1: That verse that says.
0: Yo amo a los que.
1: I love the ones.
0: Me aman.
1: The ones that love me.
0: Porque el Señor sabe aquí quién de veras le ama.
1: Because the Lord knows what person loves him truly.
0: Alguien dijo una vez.
1: Someone said once.
0: Que Dios no hace acepción de personas.
1: That Jesus doesn't put persons apart.
0: Pues yo le digo que sí hace acepción de personas.
1: But he does do it.
0: ¿Por qué se le apareció esta mujer? ¿Acaso que María Magdalena era más importante que los apóstoles?
1: Was this woman more important than the apostles?
0: Hermano, esta mujer era una simple creyente.
1: This woman was a simple believer.
0: Y el Señor le plació aparecérsele primero a ella.
1: And the Lord appeared to her first.
0: Porque María Magdalena era una mujer que amaba a Jesús.
1: Because she loved Jesus.
0: Y Jesús la amaba a ella.
1: And Jesus loved her.
0: Así que si hace excepción de personas.
1: So he puts some persons apart.
0: Y repito, el Señor sabe aquí quién aquí de veras le ama.
1: So he knows here what person loves
0: him. Y los que realmente le aman.
1: And the ones that really loved him.
0: Jesús se le va
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0: Yo no sé, hermano, en qué circunstancia te encuentras.
1: I don't know in what situation you are.
0: ¿Cuáles son tus luchas?
1: What are your fights?
0: ¿Cuáles son tus flaquezas?
1: What are your weaknesses?
0: ¿Cuáles son tus debilidades?
1: What are your weaknesses?
0: Pero yo estoy convencido.
1: But I'm convinced.
0: Que este modelo.
1: That in this model.
0: De Jesús para sus discípulos.
1: Of Jesus with his disciples.
0: Es el mismo modelo.
1: It's the same model.
0: Para nosotros.
1: For us.
0: Solo que en otra ocasión. No lo vamos a ver.
1: We're not going to see him.
0: Solamente 10 veces. Los discípulos pudieron ver a Jesús.
1: Only 10 times.
0: De ahí hasta el día de hoy.
1: The disciples could see Jesus.
0: Cuando el Señor se manifiesta.
1: And so far until Jesus.
0: Se manifiesta por medio del Espíritu Santo.
1: When Jesus reveals himself.
0: Por eso que le estoy diciendo que Jesús está aquí por medio del Espíritu Santo.
1: He does it through the Holy Spirit.
0: No te pidiendo verlo.
1: Don't ask to see
0: porque
1: Jesus.
0: Porque nadie puede verlo.
1: Because no one can see him.
0: Nadie diga yo quiero ver tu rostro.
1: No one said I want to see your face, Jesus.
0: Porque él no va a permitir eso.
1: Because he's not gonna let
0: pero
1: you do
0: sí
1: it.
0: Pero sí sabemos.
1: But we can know.
0: Que él se hace presente.
1: That he appears
0: en una forma espiritual.
1: In a spiritual way.
0: Por medio.
1: Through
0: del Espíritu Santo.
1: The Holy Spirit.
0: Y no importa la circunstancia, hay esperanza para ti.
1: And it doesn't matter what happens, there's hope
0: el
1: for
0: Señor
1: you.
0: Tiene cuidado de ti.
1: The Lord takes care of you.
0: Él dijo, no te dejaré.
1: He said, I will not leave you
0: no
1: alone.
0: No te desampararé.
1: I will leave you alone.
0: He aquí estaré con vosotros.
1: I'm going to be here.
0: Todos los días de vuestra vida.
1: With you all the days of your life.
0: Señores, Dios no te ha abandonado.
1: People, God hasn't abandoned you.
0: Dios conoce tus lágrimas.
1: He knows your tears.
0: Él sabe lo que tú le has pedido.
1: He knows what you have asked.
0: Él ha mirado tu sufrimiento.
1: He's seen your suffering.
0: Él ha mirado tu batalla, tu lucha.
1: He's seen your battles and
0: fights. Él ha mirado tu fidelidad.
1: He's seen your faithfulness.
0: Pero el Señor,
1: but he,
0: pese a cómo te encuentres,
1: however you are,
0: él tiene cuidado de ti.
1: He takes care of you.
0: Él lo dijo.
1: He said that.
0: No te dejaré.
1: I won't leave you.
0: Ni te desampararé.
1: I won't leave you alone.
0: Solo que en esta ocasión.
1: But in some times,
0: no lo vamos a ver físicamente.
1: But we're not going to see
0: dice
1: him.
0: Dice Pedro. Pedro dice,
1: Peter said,
0: bienaventurados aquellos.
1: Blessed be the ones
0: que sin haberlo visto,
1: that without
0: han
1: seeing
0: creído.
1: Him, have believed.
0: Han creído.
1: Have believed.
0: Somos bienaventurados.
1: We are blessed.
0: Esta vida.
1: Keep fighting this life.
0: Amados hermanos.
1: Brothers.
0: Yo no puedo hacer nada por ti.
1: I cannot do anything with you.
0: Pero Jesús
1: you.
0: Sí lo puede hacer.
1: But Jesus can do it.
0: Él es todopoderoso.
1: He's almighty.
0: Él está a la diestra de Dios.
1: He's in the right of God.
0: Los ojos de él te miran.
1: His eyes are looking at you.
0: Está interesado en ti.
1: He's interested in you.
0: ¿Y sabe qué?
1: Do you know what?
0: El Señor hoy,
1: the Lord today,
0: quiere servirte. Quiere servirte.
1: Wants to serve you.
0: Hoy quiere ser tu cocinero.
1: He wants to cook for you.
0: Así como le dijo a los discípulos.
1: Like he did with the disciples.
0: Vengan a desayunar.
1: Come and have breakfast.
0: Le preparó el pescado.
1: He prepared the fish.
0: Le puso el pan.
1: He prepared the bread.
0: Para satisfacer.
1: To satisfy.
0: Su hambre.
1: They're hungry.
0: ¿Qué necesitas tú?
1: What do you need?
0: Que el Señor te satisfaga.
1: What do you need the Lord to satisfy?
0: ¿Cuáles son tus sueños?
1: What are your dreams?
0: ¿Cuáles son tus deseos?
1: What are your desires?
0: El Señor está aquí.
1: The Lord is here.
0: Para servir la mesa.
1: To serve the table.
0: Hay una invitación.
1: There's an invitation.
0: De comer del pez.
1: To eat the fish.
0: Y comer del pan.
1: To eat from the fish and from the bread.
0: Hermano, tu milagro.
1: Your miracle.
0: Depende de ti hoy.
2: Son las 6 en punto.
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0: quien dice que seguro te ha pasado. Pero hay una solución.
1: Satanás es el maestro de los engañadores. Él te utilizará, abusará de ti, te robará tu identidad y te despojará de todo lo que tienes. Solo la verdad puede liberarte del estafador que te tiene bajo su control. Cristo quiere liberarte del engaño del pecado.
0: Estás escuchando Aviva Nuestros Corazones con Nancy de Moss Wolgemuth, autora del libro Mentiras que las mujeres creen y la verdad que las hace libres, en la voz de Patricia de Saladín. Hoy, 5 de junio de 2026.
2: Sabemos que el pecado siempre nos lleva más lejos de lo que queremos ir. Nos retiene más tiempo del que hemos planeado y nos cuesta más de lo que queremos pagar. Eso es muy cierto. Sin embargo, debido a la influencia del pecado en nosotras y a nuestro alrededor, seguimos creyendo mentiras como «puedo pecar y salirme con la mía» o «mi pecado no es tan grave». Y en el extremo opuesto del espectro, lo que he hecho es tan malo que está más allá del perdón de Dios. Y por supuesto, hay muchas más mentiras sobre el pecado. Por eso necesitamos la verdad de la palabra de Dios. ¿Y no estás agradecida por la esperanza que encontramos en Cristo y que nos libera de la esclavitud del pecado?
0: Amén. En una de las conferencias True Woman, Mary Cassia nos ayudó a comprender mejor las mentiras que las mujeres creen sobre el pecado. Fue un mensaje muy impactante. 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
0: 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Ahora nos acompaña Nancy para introducir a nuestra invitada de hoy.
2: Mary es esposa, madre, abuela, autora y una querida amiga mía y de Aviva Nuestros Corazones. Hubo un momento en su mensaje en el que ella levantó una manzana en su mano, así que tendrás que imaginártelo. Escuchemos juntas a Mary Cassia.
1: Quiero contarte sobre una oportunidad financiera increíble, y esta es: tengo un puente de venta para ti a mitad de precio solo por hoy. ¿Hay alguien interesado? El estafador más exitoso de la historia de los Estados Unidos y uno de los embaucadores más talentosos de la historia fue el apuesto y carismático George C. Parker. Parker es conocido por sus intentos sorprendentemente exitosos de vender lugares emblemáticos como el Madison Square Garden, la Estatua de la Libertad y, como habrás adivinado, el Puente de Brooklyn. De hecho, se dice que durante varios años vendió el Puente de Brooklyn al menos dos veces por semana. A veces por $5,000, otras veces por $50,000 y otra por solo $50. ¡Pero qué ganga! La mayoría de las veces se quedaba con todo lo que conseguía sacar.

0: La mayoría de las veces se quedaba con todo lo que conseguía sacarles a las personas, que solía ser todo el dinero que llevaban en el bolsillo. Ahora, ¿cómo conseguía venderles algo? Bueno, él interpretaba el papel de un promotor inmobiliario estresado cuya salud estaba deteriorándose. Ya no podía más. Mostraba documentos falsos muy impresionantes que demostraban que él era el propietario del puente. Luego convencía a sus compradores de que era una oportunidad increíble y única en la vida. Ellos tendrían la oportunidad de hacer una fortuna instalando cabinas de peaje en el puente. Todo iba bien hasta que apareció la policía para desmontarlo todo. ¿Cómo es posible que las personas se creyeran que el puente de Brooklyn estaba en venta, que el hombre que les hablaba realmente era el propietario y que podían comprarlo entregando todo el dinero que tenían? Quizás te preguntes, ¿qué parte de sus cerebros no estaba funcionando? ¿Alguna vez te han engañado con una llamada telefónica, un mensaje de texto o un correo electrónico o alguien que conociste en línea y luego descubriste que te habían estafado? A mí me engañó un correo electrónico de la compañía Apple que parecía real, pero resultó ser falso. Pasé horas el primer día de nuestras vacaciones hablando con la empresa multinacional Visa tratando de cancelar todo. 25 millones de estadounidenses perderán más de 2.500 millones de dólares por fraudes este año. Tengo un familiar que perdió millones de dólares, los ahorros de toda su vida por culpa de un estafador excepcionalmente talentoso. Quizás te preguntes cómo las personas pueden...
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0: Te está engañando con sus impresionantes afirmaciones, su elocuencia, sus juegos de manipulación y aprovechándose de tus emociones, es extremadamente difícil detectar el engaño. Ahora, tal vez nunca hayas caído en una estafa financiera, pero sé que has caído en una estafa espiritual. A todas nos ha pasado. Escucha. En el fondo, George C. Parker no es el estafador más talentoso de la historia. Esa distinción le pertenece a otro embaucador, Satanás. Satanás es el maestro de los estafadores, de los engañadores. Es el maestro. La Biblia nos explica en Juan 8:44 que el diablo no puede decir la verdad porque no se ha mantenido en la verdad. Porque no hay verdad en él. Cuando habla mentira, habla desde su propia naturaleza, porque es mentiroso y el padre de la mentira. Satanás es un mentiroso patológico. No puede decir la verdad. Es el mayor estafador, impostor, embaucador y victimario de todos. Es un ladrón que solo viene para matar, robar y destruir. Constantemente intenta venderte gato por liebre. Todos los días él intenta venderte mentiras del tamaño del puente de Brooklyn. Todo tipo de mentiras, especialmente mentiras sobre Dios y mentiras sobre el pecado. Génesis 3 del 1 al 6 registra la historia de cómo este malvado estafador engañó a Eva. Vamos a ver algunos versículos de este pasaje para ver cuál fue su argumento de venta. Y la estafa fue la siguiente. Satanás le preguntó a Eva, ¿es verdad que Dios les ha dicho que no coman de ningún árbol del jardín? Eva respondió explicando que Dios había estipulado que solo un árbol estaba prohibido y que el castigo por no comer de él era la muerte. Luego, Satanás le dijo, no morirán, porque Dios sabe que cuando coman de él, se abrirán los ojos de ustedes y serán como Dios, conocedores del bien y el mal. Versículo 5. Ahora, Satanás no dijo mucho. Si lo extraemos del pasaje, son solo tres frases. Pero lo que dijo fue extremadamente astuto. Sus palabras estaban repletas de mentiras. Le dijo mentiras acerca de Dios, diciendo que Dios no dice la verdad, que Dios no era bueno, que él no era digno de confianza, que sus caminos eran demasiado restrictivos y él le estaba ocultando algo.

0: Incluso dijo que Dios realmente no tenía en mente el mejor interés de ella y que realmente no la amaba. Le dijo mentiras sobre el pecado, que no es tan malo como Dios dice que es, que ella no sufriría ninguna consecuencia, sino que experimentaría estos increíbles beneficios. Pero el concepto principal que la serpiente le presentó a Eva fue la idea de que ella podía hacer las cosas a su manera, que ella no necesitaba la opinión de Dios. Ella tenía la capacidad de tomar buenas decisiones sin su ayuda y podía ser la jueza. Básicamente, Satanás le dijo, tienes el derecho, tienes el poder, tienes el potencial. Puedes resolver las cosas por ti misma. No necesitas que nadie te diga qué hacer. Eres una mujer inteligente, fuerte e independiente. Y más vale que empieces a actuar como tal.
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0: El discurso de Satanás. Escucha lo que dice el versículo 6 de Génesis capítulo 3. Cuando la mujer vio que el árbol era bueno para comer, y que era agradable a los ojos, y que el árbol era deseable para alcanzar sabiduría, tomó de su fruto y comió. Y también dio a su marido que estaba con ella, y él comió. Eva fue estafada, fue engañada, Satanás jugó con ella, la manipuló, la convenció de que confiara en sus palabras en lugar de en las que Dios le había dicho. ¿Y cómo lo hizo? Bueno, no la convenció con argumentos intelectuales. No se sentó con ella a debatir los méritos de lo que Dios había dicho, sino que apeló directamente a sus sentidos, a sus deseos y a sus emociones. El fruto le daría lo que Dios le negaba. La saciaría de una manera que Dios no podía. Cuando yo era niña, una de las maestras de la escuela dominical me inculcó un significado para el pecado, y es este. Claro que es agradable. Mi maestra enfatizó que el diablo siempre te dirá que el pecado es agradable, porque su trabajo es hacer que el pecado se vea agradable. El fruto prohibido se veía muy bueno, se veía estupendo, se veía atractivo, seductor, hermoso, era un deleite para los ojos, se veía inofensivo y sabroso. Eva tenía hambre, mucha hambre. Se veía bueno para comer. Ella no pensó que la iba a matar porque parecía muy prometedor. Prometía darle sabiduría. Cualquiera que quisiera ser importante seguramente le hubiera dado un mordisco. Si la fruta no hubiera parecido tan apetecible, ¿crees que Eva habría caído en la trampa? Si hubiera estado podrida y llena de gusanos, ¿crees que habría considerado desobedecer a Dios? No lo creo, por supuesto que no. Lo que hace que la oferta de Satanás sea tan tentadora y engañosa es que siempre parece muy buena. El pecado, sin duda, es agradable. Esa es la mentira que te dice Satanás. Vi una entrevista en línea con un investigador de fraudes de alto nivel de Washington y dijo que la estrategia central de un estafador y la estrategia central de todos los estafadores que había conocido y entrevistado era la misma. Su estrategia central es adormecer a su víctima, eludiendo su razón y apelando a su deseo o sentimiento profundo y emocional. ¿Sabes lo que es el óxido nitroso, verdad? El óxido nitroso también se conoce como el gas de la risa. Los dentistas a veces dan óxido nitroso a sus pacientes para relajarlos y evitar que sientan molestias mientras revisan sus dientes. Bajo los efectos del óxido nitroso, el paciente se siente feliz, tan feliz que no se da cuenta ni le importa que le estén taladrando los dientes. De la misma manera, Satanás puso a Eva bajo los efectos del óxido nitroso. Ella quería sentirse realizada, quería alcanzar su potencial, quería ser feliz. Así que, según la serpiente, todo lo que tenía que hacer para que sus sueños se hicieran realidad era morder el fruto prohibido. Así de sencillo. Esto me recuerda a la historia de Blancanieves. Seguro la conoces. Los enanos le advirtieron que no dejara entrar a nadie y que no comiera nada que le ofrecieran los vendedores ambulantes. Pero entonces aparece la malvada madrastra disfrazada de anciana que vende manzanas. Blancanieves se niega. No, no, no, no, no. Pero entonces la vendedora le dice, es una manzana mágica.
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0: Obviamente era un engaño. Morder la manzana no hizo que los sueños de Blancanieves se hicieran realidad. Y morder la fruta tampoco hizo que los sueños de Eva se hicieran realidad. El efecto se disipó rápidamente y el horrible pecado se apoderó de ellas. El pecado. El pecado parece tan atractivo, tan inofensivo y tan prometedor. Dios dice que no debe haber ni una pizca de inmoralidad sexual en nuestras vidas. Pero ese programa de televisión es muy entretenido. Esa fantasía que repito en mi mente me excita. Darle rienda suelta es inofensivo, ¿no es cierto? Se ve tan bien, huele tan bien y pensamos, es inofensivo, me va a hacer bien. Dios dice que ejercitemos el dominio propio. Por ejemplo, hay que dar muerte al chocolate. Cada día, Satanás te ofrece una canasta llena de frutas deliciosas y te invita a que te deleites con ellas. Quizás la fruta que te ofrece es la lujuria o la pornografía, el sexo ilícito, el adulterio, vivir con alguien con quien no estás casada, la impureza sexual, el abuso de sustancias, el robo, la mentira, la blasfemia, la crítica, la queja, la amargura, la malicia, la falta de perdón. Tal vez sea la impulsividad, la insolencia, la insubordinación, el materialismo, la comparación, la envidia, la dureza del corazón, el desprecio, la falta de amor. ¿Te has entregado alguno de estos pecados? Yo sí. Sea lo que sea, Satanás tratará de someterte y convencerte de que el placer y los beneficios que obtendrás al hacerlo a tu manera vale la pena, que valen cualquier consecuencia potencial. Aunque intelectualmente sabes que es pecado, ese óxido nitroso, esa anestesia, el engaño y la ilusión de los beneficios prometidos te motivan a caer en la tentación. Muchas de ustedes están viviendo con las trágicas y dolorosas consecuencias de su pecado o de los pecados cometidos contra ustedes. El pecado puede parecer atractivo y ese óxido nitroso puede hacer que sigan corriendo en busca de más. Pero la recompensa, el pago del pecado es la muerte. Eso es lo que dice Dios. Si le das un mordisco, matará tu espíritu. Por la noche, cuando estás acostada en tu cama, sola con tus pensamientos, sabes que eso es cierto. Una mujer estaba enamorada de un hombre que conoció en internet. Ella pensaba que él era su príncipe azul. Él la cortejó, la llevó a Hawái, le declaró su amor. Habían algunas cosas que a ella le preocupaban, pero no le importaban. Ella estaba bajo el efecto del óxido nitroso. Ella no se dio cuenta de que él estaba vaciando sus cuentas bancarias y solicitando créditos a su nombre. Estaba siendo engañada por un estafador. Derek Aldred afirmaba ser un héroe de guerra condecorado, médico, abogado o profesor. A lo largo de los años, sedujo a decenas y decenas de mujeres en todo el país. Las llevaba a viajes lujosos y en algunos casos se mudaba con ellas o les proponía matrimonio. Iba a la iglesia, conocía la Biblia, era guapo, agradable y parecía totalmente legítimo. Y todas se enamoraban de él. Decía que las amaba, pero lo único que hacía era utilizarlas. Les robaba la identidad, les robaba las tarjetas de crédito, les vaciaba las cuentas bancarias, los ahorros para la jubilación e incluso los fondos para la universidad de sus hijos. A lo largo de los años, este estafador dejó a su paso un rastro de mujeres destrozadas financiera y emocionalmente. Un autobús
1: lleno. 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
0: Mentiras de Satanás. A todas nos ha pasado, pero hay una pregunta que quiero hacerte. ¿Satanás te tiene bajo su control en este momento en lo que respecta al pecado? Porque Satanás es el maestro de los estafadores. Él te utilizará, abusará de ti, te robará tu identidad y te dejará sin nada. Solo la verdad puede liberarte del estafador que te tiene bajo su control. Y esa verdad se encuentra en aquel que es el camino, la verdad y la vida. La verdad puede liberarte de la espiral de la muerte en la que te encuentras. Puede liberarte del pecado. puede liberarte de la culpa y la vergüenza. Puede liberarte del quebrantamiento, de la esclavitud y de la derrota. Puede liberarte para amar más la santidad y al pecado. Puede liberarte para amar la obediencia más que la autodeterminación y la autoindulgencia. Puede liberarte para amar más a Cristo más que a cualquier otra cosa. En Juan capítulo 8, versículo 36 dice, si el Hijo los hace libres, ustedes serán realmente libres. Cristo quiere liberarte del engaño del pecado y ayudarte a ver el pecado tal como es. Él quiere liberarte del poder del pecado. Él quiere que entres en su misericordia y gracia para que el pecado pierda su atractivo y su control mortal sobre ti. Voy a leer dos pasajes en la Nueva Versión Internacional. Un pasaje está en Efesios 2, del 1 al 5, y el otro está en Romanos. Dice así la palabra de Dios. En otro tiempo ustedes estaban muertos en sus transgresiones y pecados, en los cuales andaban conforme a los poderes de este mundo. Se conducían según el que gobierna los aires, según el espíritu que ahora ejerce su poder en los que viven en la desobediencia. En ese tiempo también todos nosotros vivíamos como ellos, impulsados por nuestros deseos pecaminosos, siguiendo nuestra propia voluntad y nuestros propósitos. Como los demás, éramos por naturaleza merecedores de la ira de Dios. Pero en Dios, que es rico en misericordia, por su gran amor por nosotros, nos dio vida con Cristo, aun cuando estábamos muertos en pecados. Por gracia, ustedes han sido salvados. Ahora, escucha lo que dice en Romanos 6, del 12 al 18. Por lo tanto, no permitan ustedes que el pecado reine en su cuerpo mortal, ni obedezcan a sus malos deseos. No ofrezcan los miembros de su cuerpo al pecado como instrumentos de injusticia. Al contrario, ofrézcanse más bien a Dios como quienes han vuelto de muerte a vida, presentando a los miembros de su cuerpo como instrumentos de justicia. Así, el pecado no tendrá dominio sobre ustedes, porque ya no están bajo la ley, sino bajo la gracia. Versículo 17. Pero gracias a Dios que, aunque antes eran esclavos del pecado, ya se han sometido de corazón a la enseñanza que les fue transmitida. En efecto, habiendo sido liberados del pecado, ahora ustedes son esclavos de la justicia. Dios quiere liberarte de las mentiras que Satanás te está diciendo sobre el pecado. Él quiere liberarte para que veas el pecado tal como es. Él quiere que dejes de caer en la trampa del estafador que te está engañando. Luego, Él quiere darte el poder para que lo veas tal como es y te alejes de Él.
2: ¡Qué advertencia tan seria sobre el mejor estafador que el mundo haya conocido jamás! Nuestro adversario, el diablo.
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2: Las mentiras de Satanás. Hemos estado escuchando a Mary Cassian, quien habló a unas 7,000 mujeres en una de las conferencias True Woman, con cientos de miles más en todo el mundo viéndola en línea.
3: Como te puedes imaginar, organizar una conferencia de esta magnitud es una inversión financiera significativa. 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
2: Y la palabra para ti hoy es ¿Cómo solucionar tus problemas? Escrita por Bob Gass. En Juan 14, 26 leemos El Espíritu Santo les enseñará todas las cosas. Primero, escucha al Espíritu Santo que está en ti. Él te recordará constantemente el plan de Dios y te mostrará cómo cumplirlo. Él te enseñará todas las cosas, como dice allí, y te hará recordar todo lo que te ha dicho Dios. ¿Qué te ha pedido la palabra de Dios que hagas? ¿Ya lo hiciste? La obediencia es la puerta a la bendición. Segundo, pasa tiempo a diario con Dios en oración. En el día de la aflicción, Él me resguardará en su morada. Salmos 27:5. La morada era un lugar secreto en el palacio del rey y estaba tan fortificado que aunque el enemigo lo encontrara, no podía entrar. Podía armársela de San Quintín y nada cambiaba. En el lugar secreto siempre había paz. ¿Estás permitiendo que te agobie algo que no es realmente importante? ¿Puede que estés molesto por cosas que deberías descartar como trivialidades? Pasa tiempo a solas con Dios y permite que Él reenfoque tu perspectiva. Tercero, no seas tan orgulloso como para no buscar consejo y ayuda. La Biblia dice que los que seamos fuertes debemos apoyar a los débiles. Hay momentos en los que necesitamos levantar a otros y momentos en los que necesitamos que nos levanten a nosotros. Jesús sanó a una mujer que llevaba 18 años andando encorvada por causa de una enfermedad y como dice en Lucas 13:11, de ningún modo podía enderezarse. A veces necesitas ayuda porque no puedes ayudarte a ti mismo. Así lo entendió David y recurrió a los hombres de Issacar, porque eran expertos en el conocimiento de los tiempos que sabían lo que Israel tenía que hacer. Eso lo puedes leer en Primera de Crónicas 12:32. Así que no olvides que Dios ya ha provisto la ayuda, pero tú búscala.
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0: Son las 7 en punto.
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